Hermanos y hermanas, nos reunimos hoy como comunidad para celebrar la solemnidad del nacimiento de San Juan Bautista, precursor de Cristo. Él allanó el camino del Mesías por su vida y por la proclamación de la conversión de todos los hombres. Que ejemplo de San Juan Bautista podamos también anunciar a Cristo como Señor y Salvador. Con esperanza, iniciemos nuestra celebración.

0: Con alegría nos reunimos para celebrar el nacimiento de Juan el Bautista. Jesús dirá de él una palabra única: no ha nacido de vientre de mujer alguna un hombre más grande que Juan el Bautista. Aquel que en el vientre de su madre, la estéril Isabel, porque para Dios nada imposible, saltó, brincó de júbilo cuando María, también embarazada, visitaba a su parienta Isabel y se llenó él del Espíritu Santo, fue el gran profeta, el gran anunciador, el gran precursor del gigante que venía, un hombre tan grande, Jesús, el ungido, el elegido, el Mesías, que él ni siquiera merecía desatarle la correa de sus sandalias. Hoy reconocemos agradecido la figura de este gigante que coincide con un fenómeno cósmico, A partir de este día, en lo que llamamos la Navidad de verano, los días empiezan a decrecer unos segundos y se cumple lo que él decía: que yo decrezca, decía Juan el Bautista, y que Cristo crezca, luz de las naciones. Y lo que vamos a ver cósmicamente, los días empiezan a alargarse, empiezan a decrecer para mostrar la grandeza de Cristo. Y solo con la Navidad de Cristo, el 25 de diciembre, los días empezarán nuevamente a tener mayor luminosidad solar. Iniciemos en el nombre del Padre, y del Hijo, y del Espíritu Santo. Amén. La luz y la bondad de Dios, que nos envía profetas, voceros divinos, para preparar el camino del Salvador que llega, esté con todos ustedes.
1: Y con tu espíritu.
0: Perdónanos, Señor, por no reconocer los signos de tu presencia en nuestra vida. Perdónanos por andar tan distraídos, dispersos, desconcentrados de nuestra vida espiritual. Y a veces no miramos y no reconocemos profetas, ángeles de Dios, mensajeros de Dios que nos hablan a nuestra vida. Yo confieso ante Dios Todopoderoso y ante ustedes, hermanos, que he pecado mucho de pensamiento, palabra, obra, omisión, por mi gran culpa. Por eso ruego a Santa María, siempre Virgen, a los ángeles, a los santos y a ustedes, hermanos, que intercedan por mí ante Dios nuestro Señor. Dios Todopoderoso, tenga misericordia de nosotros, perdone nuestros pecados y nos lleve a la vida eterna.

0: Gloria a Dios en el cielo, y en la tierra paz a los hombres que ama el Señor. Por tu inmensa gloria te alabamos, te bendecimos, te adoramos, te glorificamos. Te damos gracias, Señor Dios, Rey Celestial, Dios Padre Todopoderoso, Señor Hijo Único Jesucristo, Señor Dios, Cordero de Dios, Hijo del Padre, Tú que quitas el pecado del mundo, ten piedad de nosotros. Tú que quitas el pecado del mundo, atiende nuestra súplica. Tú que estás sentado a la derecha del Padre, ten piedad de nosotros. Porque solo Tú eres santo, solo Tú, Señor, solo Tú, Altísimo Jesucristo, con el Espíritu Santo en la gloria de Dios Padre. Amén. Oremos. Oh Dios, que suscitaste a San Juan Bautista para preparar a Cristo un pueblo bien dispuesto, concédenos la gracia de la alegría espiritual y guíanos a todos por el camino de la salvación y de la paz. Por nuestro Señor Jesucristo, tu Hijo, que vive y reina contigo en la unidad del Espíritu Santo, y es Dios por los siglos de los siglos.
1: Amén.
2: Lectura del libro de Isaías. Escúchenme, islas, atiendan pueblos lejanos. El Señor me llamó desde el vientre materno, de las entrañas de mi madre, y pronunció mi nombre. Hizo de mi boca una espada afilada, me escondió en la sombra de su mano. Me hizo flecha bruñida, me guardó en su aljaba y me dijo, «Tú eres mi siervo Israel, por medio de ti me glorificaré». Y yo pensaba, «En vano me he cansado, en viento y en nada he gastado mis fuerzas. En realidad el Señor defendía mi causa, mi recompensa la custodiaba Dios». Y ahora dice el Señor, el que me formó desde el vientre como siervo suyo, para que le devolviese a Jacob, para que le reuniera a Israel. He sido glorificado a los ojos de Dios, y mi Dios era mi fuerza. Es poco que seas mi siervo para restablecer las tribus de Jacob y traer de vuelta a los supervivientes de Israel. Te hago luz de las naciones para que mi salvación alcance hasta el confín de la tierra. Palabra de Dios.
0: Te alabamos, Señor.

Señor, tú me sondeas y me conoces. Me conoces cuando me siento o me levanto, de lejos penetras mis pensamientos, distingues mi camino y mi descanso, todas mis sendas te son familiares.

Tú has creado mis entrañas, me has tejido en el seno materno. Te doy gracias porque me has plasmado portentosamente, porque son admirables tus obras.

Mi alma lo reconoce agradecida, no desconocías mis huesos, cuando en lo oculto me iba formando y entretejiendo en lo profundo de la tierra.

0: Lectura del libro de los Hechos de los Apóstoles. En aquellos días dijo Pablo: Dios suscitó como rey a David, en favor del cual dio testimonio, diciendo: Encontré a David, hijo de Jesé, hombre conforme a mi corazón, que cumplirá todos mis preceptos. Según lo prometido, Dios sacó de su descendencia un Salvador para Israel, Jesús. Juan predicó a todo Israel un bautismo de conversión antes de que llegara Jesús. Y cuando Juan estaba para concluir el curso de su vida, decía: Yo no soy quien ustedes piensan, pero miren, viene uno detrás de mí a quien no merezco desatarle las sandalias de los pies. Hermanos, hijos del linaje de Abraham y todos ustedes los que temen a Dios, a nosotros se nos ha enviado esta palabra de salvación. Palabra de Dios.
1: Te alabamos, Señor.

0: Amigos, amigas, el Señor esté con ustedes.
1: Y con tu espíritu.
0: Proclamación del Santo Evangelio según San Lucas.
1: Gloria a ti, Señor.
0: Por la señal de la Santa Cruz, de nuestros enemigos, líbranos, Señor, Dios nuestro. A Isabel se le cumplió el tiempo del parto y dio a luz un hijo. Se enteraron sus vecinos y parientes de que el Señor le había hecho una gran misericordia y se alegraban con ella. A los 8 días vinieron a circuncidar al niño y querían llamarlo Zacarías como su padre. Pero la madre intervino diciendo, no, se va a llamar Juan. Y le dijeron, pero si ninguno de tus parientes se llama así. Entonces preguntaban por señas al padre, a Zacarías, ¿cómo quería que se llamase? Él pidió una tablilla y escribió, Juan será su nombre. Todos se quedaron maravillados. Inmediatamente a Zacarías se le soltó la traba de la lengua y empezó a hablar, bendiciendo y alabando a Dios. Los vecinos y familiares quedaron sobrecogidos y comentaban todos estos hechos por toda la montaña de Judea. Y todos los que los oían reflexionaban diciendo, ¿qué va a ser de este niño? Porque la mano del Señor estaba con él. El niño crecía y se fortalecía en el espíritu y vivía en lugares desiertos hasta los días de su manifestación al pueblo de Israel. Palabra del Señor.
1: Gloria a ti, Señor Jesús.
0: Qué impresionante, como les decía al principio de la Eucaristía, esta llamada Navidad de verano, porque los días empiezan a decrecer a partir de esta semana, se hacen unos segundos más cortos, hasta la Navidad del Niño Jesús, 25 de diciembre, cuando volverán otra vez a alargarse y se cumple esa profecía de Juan cuando dice, es necesario que yo decrezca para que Jesús crezca. En el calendario solar, con el nacimiento de Jesús, crece la luz, recordando la epifanía de él, cuando Simeón le dirá, este niño está destinado a ser luz de las naciones, luz de todos los pueblos. ¿Qué tiene de especial este personaje que en toda la liturgia de la Iglesia solo se celebra el nacimiento y la muerte de Jesús y de María y de ningún otro santo, excepto Juan el Bautista, que hoy, 24 de junio, se celebra su natividad, nacimiento, Navidad, y el 29 de agosto se celebra su muerte por vía de martirio? Recordarán allá en la fortaleza de Maqueronte, cuando el rey lo manda decapitar el tetrarca Herodes. Pero a ver qué nos dice estas lecturas a nuestra vida. La primera, tomada de Isaías 49, es uno de los 4 himnos o cánticos que hablan del siervo sufriente de Israel y que es una profecía aplicada no solamente al pueblo elegido de Dios, los sufrimientos que tendrá que padecer en su camino hacia la libertad y la salvación, sino que de manera privilegiada se aplica esta profecía de Isaías a Jesucristo, el inocente que sufre. Pero también nos habla del poder de la palabra que en su momento tuvo Juan el Bautista y la define como espada afilada o saeta aguda. Y es que cuando uno escucha con el corazón y no solamente con los oídos la palabra de Dios, uno no queda igual, uno no permanece indiferente. Esta palabra cuestiona, interroga, interpela, sacude la vida de tal manera que uno dice, Dios mío, ¿cómo he estado llevando mi existencia? Y también en esta primera lectura del cántico del siervo de Yahvé, en el capítulo 49, se nos muestra la elección divina desde el seno materno, te elegí, te observé, y nos recuerda precisamente cuando Juan, visitando mejor, Isabel recibe la visita de María y Juan en el seno exulta, salta de gozo, de alegría, por la gracia santificante que otro niño del vientre materno, el niño salvador, el niño elegido de Dios, Jesucristo, comunica también a su vida. Qué bonita esta primera lectura y cómo nos muestra que Juan fue elegido desde siempre, que su palabra es como espada afilada, como saeta aguda, y también nos muestra, como dice la primera lectura en Isaías, que parece que en vano se ha entregado, que en vano ha luchado para que los hombres salgan adelante, siente frustración de su misión, en vano he cansado mi vida. Eso lo sintió también Juan el Bautista, porque veía la indiferencia y la apatía de los suyos, pero la palabra de Dios, repito, nunca queda infecunda. En su momento, en su oportunidad, cambiará a una persona. Concluirá esta primera lectura de Isaías mostrando que la misión del siervo es mucho más grande de lo que él alcance a imaginar, y que la salvación que el siervo sufriente de Yahvé anuncia tiene que llegar al confín de la tierra. Y lo que hace Juan el Bautista, anunciar aquel cuyo mensaje 2000 años después sigue repercutiendo entre todos los hombres. Esta preciosa lectura de Isaías se aplica plenamente a Jesucristo, pero también a la figura de Juan el Bautista. Pero pasemos al Evangelio que nos narra el nacimiento de un imposible humano. Isabel era estéril. Zacarías, el esposo de Isabel, un hombre entrado en años, y sin embargo nos recuerda, hacemos reminiscencia, memoria, de la frase del arcángel Gabriel a María, cuando le dice, ¿cómo voy a ser mamá si soy una mujer virgen, nunca accedida por ningún hombre? Y le dice, mira a tu parienta Isabel, que ya tiene 6 meses de embarazo, eso se llevaba con Jesús, 6 meses, uno 33 años, el otro 33 y medio, solo se llevan 6 meses de distancia. Y dice, la que eres estéril ya tiene 6 meses de embarazo, y dice una frase que hoy debe hacer eco en tu corazón y en el mío, para Dios, para Dios, para Dios, nada hay imposible. Yo no sé qué situación estás viviendo en tu matrimonio. Yo no sé qué problema tienes con tu salud. Yo no sé qué dificultad con ese emprendimiento o empresa que iniciaste. Yo no conozco de tus deudas. Pero sé que María, una virgen que queda embarazada, e Isabel, una estéril que da luz a semejante profeta, el precursor del elegido de Dios, Jesucristo, nos reitera a partir de estas imágenes una verdad, una promesa que se cumple. Lo que para nosotros los hombres, sacerdotes, médicos, en la salud de alguien, abogados, en un litigio, arquitectos, en un edificio, lo que para los hombres humanamente es imposible porque somos limitados, para Dios, cuando hay fe, todo es posible. Que hoy en ese nacimiento imposible de Juan haga eco esta palabra en nosotros. Pero viene una segunda enseñanza para nuestra vida. Los familiares y los parientes y los vecinos de Isabel y de Zacarías decían, qué gran misericordia. Porque en la mentalidad judía habían 3 signos de la bendición de Dios. Que una mujer tuviera hijos. Ser estéril era que no había sido bendecida, que tuviera hijos, que tuviera tierras y que tuviera largos años de vida. Eran 3 signos claros en la mentalidad del Antiguo Testamento, del Antiguo Pacto del pueblo de Israel, que tener descendencia, que tener tierras y tener largos años de vida, Dios te ha bendecido. Entonces decían los familiares y parientes, Isabel, siéntete muy contenta. Tú habías perdido la esperanza de concebir un hijo. No te habías sentido bendecida por Dios y ahora eres bendecida. Y una gran misericordia ha acontecido en tu vida. ¿Cómo será esa misericordia? Le tocó a Juan nada menos ser el precursor, el anunciador, el anticipador de uno grande, muy grande, donde pedía: conviertan sus corazones, dejen el pecado, abran el corazón para que reciban aquel que va a ser capaz de cambiar la faz de la tierra con un mensaje poderoso que nos va a llevar a vivir nuevas relaciones, nuevas formas de amar, nuevas maneras de entendernos desde el perdón, desde el amor profundo y no la caricatura de amor que hoy decimos que es amor, pero que es una caricatura, el amor a lo tipo música, reggaetón, que es amor de forma, de hormonas, pasiones de una noche, pero no amores comprometidos como una gracia, un don de Dios para los demás. Hoy siente que ha habido una gran misericordia para Isabel con este hijo y hoy reconoce cuántas misericordias hay en tu vida. Hablaba hace unas horas con un chico que está en el seminario formándose para sacerdote y me decía: no, me voy a quedar más bien como laico, estoy como aburrido. Y yo le decía: piénsalo, porque puedes tener un momento de crisis en el seminario, pero si eres sacerdote de Cristo, el día que te ordenen serás sacerdote de Cristo en esta vida y por la eternidad. Es un don inmerecido, una gran misericordia en nuestra vida. Que no le pase a ese chico como a Esaú, el síndrome de Esaú. La bendición de Dios por toda la eternidad la cambió porque tenía hambre y adoraba la sopa de lentejas, y por un plato de lentejas cambió la primogenitura y llegó tarde para la bendición y obtener esa primogenitura de su padre. Hoy, ¿qué misericordias ha hecho Dios en tu vida? Yo lo veo en la vida que me ha dado, en la salud, en el sacerdocio, en la familia que tengo. ¿Qué misericordias, qué bondades, qué bendiciones reconoces en tu vida? No puede ser, no puede ser que te pases la vida reclamando, pidiendo, exigiendo, malhumorada, cansado con Dios porque no te da lo que en tu capricho infantil te parece que debes de tener. Aprende en la vida a ser agradecido. Cada día es un milagro de Dios. Hay tantas bondades. Ver. La vista no se aprecia sino cuando se pierde. Oír. La escucha no se valora sino cuando se pierde. Caminar. El movernos no se aprecia sino cuando lo perdemos en accidente. El pensar no lo valoramos sino cuando tienes un ACV, accidente cerebrovascular. Hay tantas cosas cotidianas, simples para agradecer, pero te pasas la vida olvidando que toda tu existencia ha sido una gran bendición de Dios para ti. Pero viene una tercera enseñanza. Cuando la costumbre judía era que el chico que nacía tuviera el nombre del papá, y la gente le decía: se va a llamar Zacarías, como el papá, y él no había creído al anuncio del ángel de que la esposa iba a dar a luz, y como él no creyó, perdió el habla cuando estaba sirviendo en el templo de Jerusalén, en el servicio religioso propio que le tocaba, había perdido el habla. Y le dice: Zacarías, pero mira lo que dice tu mujer, está loca, que se va a llamar Juan. Siempre el chico debe llevar, y el niño primogénito, el niño varón primero debe llevar el nombre del papá, debe llamarse Zacarías. Y pidió una tablita, estaba mudo, y dijo: no, se va a llamar Juan. Padre, ¿qué significa la palabra Juan? Dios es misericordioso. Y en la Biblia el nombre se asocia a la sesión. El nombre en la tradición, él era el portador de la misericordia que Jesús iba a traer a la humanidad y era el anunciador de ese Jesús misericordioso. Y cuando, oigan esto tan lindo, cuando Zacarías escribe en la tablita Juan es su nombre, se le suelta la lengua, se sana de su mudez, puede hablar. Y lo primero que hace no es decir felicítenme, sino que agradece y alaba a Dios. Utiliza su voz para agradecer y alabar a Dios. Cuando una persona es incrédula, ¿qué va a poder hablar de Dios? Es muda, como Zacarías. cuando no tenemos experiencia de Dios en nuestra vida, somos como mudos. Pero cuando ha habido encuentro con Dios, contacto con Dios, experiencia con Dios, experiencia del trascendente, hablamos y agradecemos y alabamos a Dios. Tú utilizas tu lengua solo para hablar, cómo amaneció la familia, utilizas la lengua solo para pactar negocios, utilizas tu lengua solo para chismosear de los demás, o utilizas y utilizamos nuestra lengua para agradecer cada día y alabar a Dios en cada momento, porque hoy me presta la vida y a otros no han tenido la misma suerte. Les contaba en una Eucaristía pasada, un sacerdote de 33 años, un infarto fulminante, 2 años de ministerio, inmediatamente murió. Yo agradezco haber llegado, me estoy gastando los 33 años, que los terminó en diciembre, los 33 años de sacerdote. Yo recuerdo cuando hubo el secuestro con la guerrilla, esos sinvergüenzas que ahora quieren manejar este país, estos delincuentes que tienen todo menos de proyecto político y todo es un proyecto de narcotráfico, y lo sabemos todos en Colombia, delincuentes disfrazados de movimiento político, eso no se lo creen ni ellos mismos, y así pasa con todos. Atención, cuando hubo este secuestro, yo pensé, porque hablaron de que nos mataban si el ejército llegaba a rescatarlos. Mataron al gobernador de Antioquia, mataron a su comisionado de paz, a mí me soltaron. Y yo pensaba, si esta gente me matara, yo le pregunté, ¿él me matarías? Porque oí la corte que le dio, le dijo, sí. Me dijo, ¿tú me matarías al guerrillero? Le dijo, claro. Y le dije, ¿yo qué te dijo? Nada. Y le dije, ¿por qué me matarías? Dijo, yo obedezco órdenes, en una frialdad, en una sangre fría. Y una dureza en la mirada, como una máquina de guerra, una máquina de violencia, una dureza en la mirada. Y yo digo, muchachos campesinos, los intoxicaron con ideología política, los dañaron, los envenenaron, muchachos buenos de campo, les dieron un fusil, un uniforme, unas botas, y se sienten los dueños de la vida y del mundo. Cuando este guerrillero me dijo, claro, yo lo mataría si me dan la orden, yo dije, Dios mío, si hoy muriera, me hubiera gustado hacer más obras. Esto fue hace 24 años. Si hoy me llama el Señor, bueno, ya alguna cosita habrá hecho uno en construir el reino de Dios. Pero creo que todavía no todo está cumplido. Esperemos que todavía dure un poquito más, porque tengo que ganarme el cielo y no puedo decir como Jesús, todo está cumplido. No he terminado de cumplir mi misión. Pero qué miedo. Uno, vivir de cualquier manera sin cumplir la misión que el Señor nos ha dado. Termino con algo muy lindo. Desde niño los vecinos veían en Juan el Bautista algo especial. Decían, ¿qué va a ser de este niño? Algo especial notaban en él. ¿Qué será de este niño? Y dice el Evangelio, la mano de Dios estaba con él. ¿Esto qué significa? Que Dios cuida, Dios protege a sus profetas, a sus hijos más queridos, hasta el momento en que decide llamarlos a su presencia. Juan no terminó bien, lo decapitaron. Recuerda la intrigante Herodías, y utilizó de idiota útil a su hija Salomé. Pídele a ese viejo borracho que está enfermo mirándote a ti en tu juventud, bailando frente a él a los Shakira, está encantado contigo, pídele que me mande en bandeja la cabeza cortada del Bautista, que odio a ese profeta porque confronta mi mala vida, dirá Herodías, con el tetrarca, con el rey. Así mueren los grandes de esta tierra, derramando su sangre. Pero fue el plan de Dios morir mártir. Y mientras Dios lo quiso proteger, lo protegió. No tengas miedo. Confía en el Señor. Hoy el mundo, y con esto termino, necesita muchos Juanes. No el cantante, muchos Juan Bautistas, muchos profetas, muchos precursores. Necesita muchos hombres y mujeres de valor que anuncien que hay una nueva manera de vivir y que esta vida miserable de trabajar y trabajar, pelear con el esposo o la esposa, pagar deudas con dinero plástico porque todo el tiempo nos sobreofertan en Temu y demás plataformas, compre, compre, compre, vivir de deudas, es una vida miserable. No es la vida que Dios quiere para ninguno. No nos quiere con una vida libre, una vida en alegría y sobre todo una vida en plenitud. Tú eliges. Amén. Hagamos profesión de nuestra fe. ¿Creen que Dios es Padre Todopoderoso, Creador de cielo y tierra?
2: Sí, creo.
0: ¿Creen en Jesucristo, su único Hijo, nuestro Señor y Salvador, que nace de María Virgen, muere en una cruz, resucita, sube a los cielos y está sentado a la derecha del Padre?
2: Sí, creo.
0: ¿Creen en el Espíritu Santo, la Santa Iglesia Católica, la comunión de los santos, el perdón de los pecados, la resurrección de los muertos y la vida eterna?
2: Sí, creo.
0: Ahora presentemos nuestra súplica en esta solemnidad especial y digamos, escúchanos, Señor.
2: Escúchanos, Señor.
3: Por la Iglesia, para que nunca se detenga en el cumplimiento de su misión de anunciar a todos el reino de los cielos, oremos.
2: Escúchanos, Señor.
3: Por quienes rigen el destino de las naciones, para que, guiados por la palabra de Dios, generen políticas de vida y fraternidad, oremos.
2: Escúchanos, Señor.
3: Por los cristianos que son perseguidos a causa de su fe, para que sientan siempre la fuerza de Dios que los acompaña, los fortalece y los guía, oremos.
2: Escúchanos, Señor.
3: Por quienes se dedican a sembrar la paz y la reconciliación en nuestro mundo, para que sus esfuerzos no sean en vano y sigan trabajando por la concordia y la unidad entre los hombres, oremos.
2: Escúchanos, Señor.
3: Por todos nosotros reunidos hoy para celebrar la Eucaristía, para que, acogiendo en nuestra vida la palabra de Dios, promovamos frutos de la fe, esperanza y caridad, oremos.
2: Escúchanos, Señor.
0: Estas súplicas, Padre Dios, y las que cada uno tiene en su corazón, te las presentamos por Jesucristo, nuestro Señor.

0: Oremos. Presentamos sobre tu altar, Señor, estos dones de pan y vino al celebrar con el honor debido el nacimiento de quien anunció la llegada del Salvador del mundo y señaló su presencia entre los hombres, por Jesucristo nuestro Señor.
1: Amén.
0: El Señor esté con ustedes.
1: Y con tu espíritu.
0: Levantemos el corazón.
1: Lo tenemos levantado hacia el Señor.
0: Demos gracias al Señor nuestro Dios.
1: Es justo y es necesario.
0: En verdad es justo y necesario, en nuestro deber y salvación, darte gracias siempre y en todo lugar, Señor Padre Santo, Dios Todopoderoso y Eterno, por Cristo Señor nuestro, por cuyo precursor, San Juan, a quien consagraste con destacado honor entre los nacidos de mujer, alabamos tu magnificencia. Al nacer él proporcionó muchas alegrías, y antes de ser dado a luz había exultado por la llegada de la salvación humana. Él fue el único entre los profetas que señaló al Cordero de la Redención. Bautizó además al mismo autor del bautismo, que santificaba entonces las aguas corrientes, y al derramar su sangre mereció ofrecerle el supremo testimonio de su vida. Por eso, con las virtudes celestiales, proclamamos tu grandeza sin cesar.

Santo eres en verdad, Padre, y con razón te alaban todas tus criaturas, ya que por Jesucristo, tu Hijo, Señor nuestro, con la fuerza del Espíritu Santo das vida, santificas todo y congregas a tu pueblo sin cesar, para que ofrezca en tu honor un sacrificio sin mancha, desde donde sale el sol hasta el ocaso. Por eso, Padre, te suplicamos que santifiques por el mismo Espíritu estos dones que hemos separado para ti, de manera que se conviertan en el cuerpo y la sangre de Jesucristo, Hijo tuyo y Señor nuestro, que nos mandó celebrar estos misterios. Porque él mismo, la noche en que iba a ser entregado, tomó pan, dando gracias, te bendijo, lo partió y lo dio a sus discípulos diciendo: tomad y comed todos de él, porque esto es mi cuerpo que será entregado por vosotros.

Del mismo modo, acabada la cena, tomó el cáliz y dando gracias te bendijo y lo pasó a sus discípulos diciendo, tomad y bebed todos de él, porque este es el cáliz de mi sangre, sangre de la alianza nueva y eterna, que será derramada por vosotros y por muchos para el perdón de los pecados. Haced esto en conmemoración mía.

0: Este es el gran misterio de nuestra fe.
1: Anunciamos tu muerte y proclamamos tu resurrección. Ven, Señor Jesús.
0: Así pues, Padre, al celebrar ahora el memorial de la pasión salvadora de tu Hijo, de su admirable resurrección y ascensión al cielo, mientras esperamos su venida gloriosa, te ofrecemos en esta acción de gracias el sacrificio vivo y santo. Dirige tu mirada sobre la ofrenda de tu Iglesia y reconoce en ella la víctima por cuya inmolación quisiste devolvernos tu amistad, para que, fortalecidos con el cuerpo y la sangre de tu Hijo y llenos de su Espíritu Santo, formemos en Cristo un solo cuerpo y un solo Espíritu. Que Él nos transforme en ofrenda permanente, para que gocemos de tu heredad junto con tus elegidos, con María, la Virgen Madre de Dios, Nuestra Señora del Perpetuo Socorro, cuyo novenario estamos haciendo en nuestro canal de YouTube, la novena a la Virgen del Perpetuo Socorro, con San José, su esposo, los apóstoles, los mártires y todos los santos, por cuya intercesión confiamos obtener siempre tu ayuda. Te pedimos, Padre, que esta víctima de reconciliación traiga la paz y la salvación al mundo entero, confirme en la fe y en la caridad a tu Iglesia peregrina en la tierra, a tu servidor el Papa León, a nuestro obispo Ricardo, su obispo auxiliar Mauricio, al orden episcopal, a los presbíteros y diáconos y a todo el pueblo redimido por ti. Atiende los deseos de esta familia que congregas en televisiones, canales católicos y en redes sociales. Bendícenos a todos con salud, con paz, con santidad de vida. Reúne en torno a ti, Padre misericordioso, a tus hijos dispersos por el mundo, a nuestros hermanos fallecidos y a cuantos murieron en tu amistad. Recíbelos en tu reino, donde esperamos gozar juntos de la plenitud eterna de tu gloria, por Cristo Señor nuestro, por quien concedes al mundo todos los bienes. Por Cristo, con Él y en Él, a ti, Dios Padre omnipotente, en la unidad del Espíritu Santo, todo honor, toda gloria, por los siglos de los siglos.

0: Líbranos de todos los males, Padre bueno. Concédenos paz a nuestras vidas, para que, ayudados por tu amor, vivamos libres del pecado, protegidos de todo mal, mientras esperamos la venida gloriosa de nuestro Salvador Jesucristo.
1: Tuyo es el reino, tuyo es el poder y la gloria por siempre, Señor.
0: Señor Jesucristo, que dijiste a tus apóstoles: la paz les dejo, mi paz les doy. No tengas en cuenta nuestros pecados, sino la fe de tu Iglesia, y conforme a tu palabra concédele la paz y la unidad. Tú que vives, tú que reinas por los siglos de los siglos.
1: Amén.
0: Que la paz de Cristo esté con todos ustedes.
1: Y con tu espíritu.
0: Compartámonos un saludo de paz.

Este es el Cordero de Dios que quita el pecado del mundo. Señor, no soy digno de que entres en mi casa, pero una palabra tuya bastará para sanarme. Cuerpo y sangre de Cristo, guarden nuestras almas para la vida eterna.

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0: Vamos al final a invocar a Juan el Bautista, porque no ha nacido un hombre más grande de vientre de mujer, decía Jesús. Entonces lo vamos a invocar a él. El Señor esté con ustedes.
1: Y con tu espíritu.
0: Y la bendición de Dios Todopoderoso, Padre, Hijo, Espíritu Santo, descienda sobre todos nosotros y nos acompañe en este día y siempre. Amén.
1: Amén.
0: A San Juan Bautista, aquellos que sentimos que la vida es una gran misericordia de Dios, digámosle, San Juan Bautista, ruega por nosotros. Aquellos que viven martirio por defender su fe en muchas partes del mundo, a San Juan Bautista mártir, ruega por nosotros. Y aquellos que necesitan esa fortaleza, ese fuego para anunciar a Jesús, pedimos a San Juan Bautista, el lleno del Espíritu, el precursor de Jesucristo, ruega, ruega por nosotros. Que la Virgen Santísima, en este novenario del Perpetuo Socorro, nos acompañe a todos.

Santo Rosario, misterios gloriosos. Por la señal de la Santa Cruz, de nuestros enemigos, líbranos, Señor, Dios nuestro, en nombre del Padre, del Hijo, del Espíritu Santo. Amén. Señor, abre mis labios, y mi boca proclamará tu alabanza. Dios mío, ven en mi auxilio. Señor, date prisa en socorrerme. Gloria al Padre, al Hijo y al Espíritu Santo, como era en un principio, ahora y siempre, por los siglos de los siglos. Amén. Ruega por nosotros, Santa Madre de Dios, para que seamos dignos de alcanzar y gozar las promesas de nuestro Señor Jesucristo. Amén. Credo. Creo en un solo Dios, Padre Todopoderoso, Creador del cielo y de la tierra, de todo lo visible y lo invisible. Creo en un solo Señor Jesucristo, Hijo único de Dios, nacido del Padre antes de todos los siglos. Dios de Dios, luz de luz, Dios verdadero de Dios verdadero, engendrado, no creado, de la misma naturaleza del Padre, por quien todo fue hecho, que por nosotros los hombres y por nuestra salvación bajó del cielo, y por obra del Espíritu Santo se encarnó de María la Virgen y se hizo hombre, y por nuestra causa fue crucificado en tiempos de Poncio Pilato, padeció y fue sepultado, y resucitó al tercer día según las Escrituras, y subió al cielo, y está sentado a la derecha del Padre, y de nuevo vendrá con gloria para juzgar a vivos y muertos, y su reino no tendrá fin. Creo en el Espíritu Santo, Señor y Dador de vida, que procede del Padre y del Hijo, que con el Padre y el Hijo recibe una misma adoración y gloria, y que habló por los profetas. Creo en la Iglesia, que es una, santa, católica y apostólica. Confieso que hay un solo bautismo para el perdón de los pecados. Espero la resurrección de los muertos y la vida del mundo futuro. Amén. Acto de contrición. Señor, purifica mi alma de todo pecado. Recemos con el corazón y no solo con la boca el acto de contrición. Señor mío Jesucristo, Dios y hombre verdadero, Padre Creador y Redentor mío, por ser vos quien sois y porque te amo sobre todas las cosas, me pesa de todo corazón haberte ofendido, puesto que he perdido el cielo y he merecido el infierno, y sobre todo porque te he ofendido a ti, que eres bondad infinita. Propongo firmemente no volver a pecar y cumplir la penitencia que me fuese impuesta, así sea. Renunciamos a todas las distracciones que nos puedan sobrevenir durante el rezo de este Santo Rosario. Señor, te pedimos comuniques a nuestras almas los divinos misterios del Santo Rosario y los graves en nuestros corazones. Oh María, Madre nuestra, acompáñanos en este Rosario y enséñanos a rezarlo bien para alcanzar sus propios frutos. Nos unimos a todos nuestros hermanos en la fe en estos momentos que rezan el Santo Rosario y la Iglesia Universal, a los ángeles y a todos los santos, y depositamos nuestras intenciones en tu corazón inmaculado. Ponemos la intención de conseguir todas las indulgencias que tiene concedidas el rezo del Santo Rosario y las aplicamos a las benditas ánimas del purgatorio. Ofrecimiento. Virgen Santísima, purifica mi corazón y mis labios para poderos alabar en este Santo Rosario, el que ofrecemos humildemente a la mayor honra y gloria de Dios, a la vuestra y a la de vuestro Divino Hijo, por la Santa Iglesia de Cristo, por el Santo Padre, por la conversión de los pobres pecadores, por los agonizantes, por todos los que sufren, por las almas del purgatorio, por la paz del mundo y de nuestra patria, por la propagación de la fe y del rezo del Santo Rosario, y por la gracia de una buena vida y una buena muerte. Recemos con atención y amor el Santo Rosario. Primer misterio de gloria, la resurrección de nuestro Señor Jesucristo. El primer día de la semana, muy de mañana, vinieron al sepulcro, trayendo los aromas que habían preparado, y encontraron removida la piedra, y entrando, no hallaron el cuerpo del Señor Jesús. Estando ellas extrañadas sobre esto, se les presentaron dos hombres con vestidos deslumbrantes, y les dijeron: ¿Por qué buscáis entre los muertos al que vive? No está aquí, ha resucitado. No es de fe, ni consta en el Evangelio, pero es cierto que Jesús se apareció a su madre. Con el primer rayo del sol,
entra Jesús donde su madre. Se encuentra postrada con el rostro en tierra. Jesús no quiere ver a su madre de rodillas. Le tiende la mano, de cuyas llagas salen rayos, y le dice: «Madre». María comprende que su hijo ha resucitado, que la sigue amando. Grita de alegría, se inclina y besa sus pies, pero no se atreve a más. Entonces, él sonríe y comprende. Entreabre su vestido, muestra su costado y pregunta: «Madre, ¿no besas esta, que tanto te hizo sufrir y que eres la única digna de besar? Madre, tu beso borrará el último recuerdo de todo lo que fue dolor y me dará la alegría que falta aún en mi júbilo de resucitado». El rostro de María se ilumina al besar la llaga del divino costado de Jesús, que besa una y otra vez. Jesús le dice: «Madre, he terminado todo. No tienes por qué llorar más. La redención se ha realizado. Madre, gracias por haberme concebido, alimentado, ayudado en la vida y en la muerte. Tus plegarias llegaron hasta mí. Fueron mi fuerza en el dolor. Conmigo fueron a la cruz, al limbo y también al paraíso. El Padre y el Espíritu vieron y oyeron tus plegarias, que tuvieron la sonrisa de la flor más bella. Todo el cielo canta sus hosanas a ti, Madre mía, Madre Santa. Luego subiré al cielo. No estaré más separado del Padre, y tú no lo estarás más de tu Hijo. Ahora me voy, Madre. Dame tu beso por bendición. Mi paz te acompañe». Te ofrecemos este misterio, Señor Jesús, en honor de tu resurrección triunfante y gloriosa, y te pedimos, por intercesión de tu Madre, fe viva. Padre nuestro, que estás en el cielo, santificado sea tu nombre. Venga a nosotros tu reino. Hágase tu voluntad en la tierra como en el cielo. Danos hoy nuestro pan de cada día. Perdona nuestras ofensas, como también nosotros perdonamos a los que nos ofenden. No nos dejes caer en la tentación y líbranos del mal. Amén. Dios te salve María, llena eres de gracia. El Señor es contigo. Bendita eres tú entre todas las mujeres, y bendito es el fruto de tu vientre, Jesús. Santa María, Madre de Dios, ruega, Señora, por nosotros los pecadores, ahora y en la hora de nuestra muerte. Amén. Dios te salve, María, llena eres de gracia. El Señor es contigo. Bendita eres tú entre todas las mujeres, y bendito es el fruto de tu vientre, Jesús. Santa María, Madre de Dios, ruega, Señora, por nosotros los pecadores, ahora y en la hora de nuestra muerte. Amén. Dios te salve María, llena eres de gracia, el Señor es contigo. Bendita eres tú entre todas las mujeres, y bendito es el fruto de tu vientre, Jesús. Santa María, Madre de Dios, ruega, Señora, por nosotros los pecadores, ahora y en la hora de nuestra muerte. Amén. Dios te salve María, llena eres de gracia, el Señor es contigo. Bendita eres tú entre todas las mujeres, y bendito es el fruto de tu vientre, Jesús. Santa María, Madre de Dios, ruega, Señora, por nosotros los pecadores, ahora y en la hora de nuestra muerte. Amén. Dios te salve María, llena eres de gracia, el Señor es contigo. Bendita eres tú entre todas las mujeres, y bendito es el fruto de tu vientre, Jesús. Santa María, Madre de Dios, ruega, Señora, por nosotros los pecadores, ahora y en la hora de nuestra muerte. Amén. Dios te salve María, llena eres de gracia, el Señor es contigo. Bendita eres tú entre todas las mujeres, y bendito es el fruto de tu vientre, Jesús. Santa María, Madre de Dios, ruega, Señora, por nosotros los pecadores, ahora y en la hora de nuestra muerte. Amén. Dios te salve María, llena eres de gracia, el Señor es contigo. Bendita eres tú entre todas las mujeres, y bendito es el fruto de tu vientre, Jesús. Santa María, Madre de Dios, ruega, Señora, por nosotros los pecadores, ahora y en la hora de nuestra muerte. Amén. Dios te salve María, llena eres de gracia, el Señor es contigo. Bendita eres tú entre todas las mujeres, y bendito es el fruto de tu vientre, Jesús. Santa María, Madre de Dios, ruega, Señora, por nosotros los pecadores,
ahora y en la hora de nuestra muerte. Amén. Dios te salve María, llena eres de gracia, el Señor es contigo. Bendita eres tú entre todas las mujeres, y bendito es el fruto de tu vientre Jesús. Santa María, Madre de Dios, ruega Señora por nosotros los pecadores, ahora y en la hora de nuestra muerte. Amén. Dios te salve María, llena eres de gracia, el Señor es contigo. Bendita eres tú entre todas las mujeres, y bendito es el fruto de tu vientre Jesús. Gloria a Santa María, Madre de Dios, ruega Señora por nosotros los pecadores, ahora y en la hora de nuestra muerte. Amén. Gloria al Padre, gloria al Hijo, gloria al Espíritu Santo, como era en un principio, ahora y siempre, por los siglos de los siglos. Amén. María es Madre de Gracia, es Madre de Misericordia, en la vida y en la muerte, ampáranos, oh Gran Señora. Sagrado Corazón de Jesús, en vos confío. Oh Jesús mío, perdona nuestros pecados, líbranos del fuego del infierno, lleva al cielo a todas las almas, socorre especialmente a las más necesitadas de tu divina misericordia, así sea. El Rosario de María nos libre de todo mal, alabemos noche y día a la Reina Celestial. Segundo Misterio de Gloria, la Ascensión de nuestro Señor Jesucristo a los cielos. El Señor Jesús, después de haber hablado con ellos, fue elevado al cielo y se sentó a la diestra de Dios. Jesús les dice, «Está por venir el Espíritu Santo, el Santificador, de Él os llenaréis, vendrá sin el velo de la carne, se posará sobre vosotros y descenderá en vosotros con sus siete dones y os aconsejará». Luego, dirigiéndose a Pedro, le pregunta por tres veces si le ama, y ante la triple confesión de amor de Pedro, lo confirma como su representante en la tierra y cabeza de su iglesia. En el Monte de los Olivos se transfigura Jesús en hermosura, bello, mucho más bello que en el Tabor. Todos caen de rodillas adorándolo, levanta sus manos, los bendice, y mientras se va elevando, busca una vez más el rostro de su madre. La sonrisa que despide es tal que los envuelve a todos. El sol ya puede besarlo libremente. Sus rayos besan al Dios hombre que sube con su cuerpo santísimo al cielo, descubriéndole sus llagas gloriosas que resplandecen como rubíes brillantísimos, en un mar de luz, luz que sobrepasa a la del sol, luz que baja del cielo al encuentro del que sube. Y Jesucristo, el Mesías, el Verbo de Dios, desaparece de sus miradas arrebatado por una nube, en ese esplendor de luz. Todos los presentes se quedan como mudos en medio de un religioso silencio, que continúa hasta que dos visiones angélicas en forma mortal les dice, «Hombres de Galilea, ¿qué hacéis mirando al cielo? Ese mismo Jesús que habéis visto subir, vendrá del cielo con la misma gloria y majestad». Todos regresaron al monte llamado Olivete. Te ofrecemos este misterio, Señor Jesús, en honor a tu ascensión gloriosa, y te pedimos, por la intercesión de tu Madre, esperanza firme y gran deseo del cielo. Padre nuestro que estás en el cielo, santificado sea tu nombre, venga a nosotros tu reino, hágase tu voluntad en la tierra como en el cielo. Danos hoy nuestro pan de cada día, perdona nuestras ofensas como también nosotros perdonamos a los que nos ofenden. No nos dejes caer en la tentación y líbranos del mal. Amén. Dios te salve María, llena eres de gracia, el Señor es contigo. Bendita eres tú entre todas las mujeres, y bendito es el fruto de tu vientre, Jesús. Santa María, Madre de Dios, ruega, Señora, por nosotros los pecadores, ahora y en la hora de nuestra muerte. Amén. Dios te salve, María, llena eres de gracia, el Señor es contigo. Bendita eres tú entre todas las mujeres, y bendito es el fruto de tu vientre, Jesús. Santa María, Madre de Dios, ruega, Señora, por nosotros los pecadores, ahora y en la hora de nuestra muerte. Amén. Dios te salve María, llena eres de gracia, el Señor es contigo. Bendita eres tú entre todas las mujeres, y bendito es el fruto de tu vientre, Jesús. Santa María, Madre de Dios, ruega, Señora, por nosotros los pecadores, ahora y en la hora de nuestra muerte. Amén.
Dios te salve María, llena eres de gracia, el Señor es contigo. Bendita eres tú entre todas las mujeres, y bendito es el fruto de tu vientre Jesús. Santa María, Madre de Dios, ruega Señora por nosotros los pecadores, ahora y en la hora de nuestra muerte. Amén. Dios te salve María, llena eres de gracia, el Señor es contigo. Bendita eres tú entre todas las mujeres, y bendito es el fruto de tu vientre Jesús. Santa María, Madre de Dios, ruega Señora por nosotros los pecadores, ahora y en la hora de nuestra muerte. Amén. Dios te salve María, llena eres de gracia, el Señor es contigo. Bendita eres tú entre todas las mujeres, y bendito es el fruto de tu vientre Jesús. Santa María, Madre de Dios, ruega Señora por nosotros los pecadores, ahora y en la hora de nuestra muerte. Amén. Dios te salve María, llena eres de gracia, el Señor es contigo. Bendita eres tú entre todas las mujeres, y bendito es el fruto de tu vientre Jesús. Santa María, Madre de Dios, ruega Señora por nosotros los pecadores, ahora y en la hora de nuestra muerte. Amén. Dios te salve María, llena eres de gracia, el Señor es contigo. Bendita eres tú entre todas las mujeres, y bendito es el fruto de tu vientre Jesús. Santa María, Madre de Dios, ruega Señora por nosotros los pecadores, ahora y en la hora de nuestra muerte. Amén. Dios te salve María, llena eres de gracia, el Señor es contigo. Bendita eres tú entre todas las mujeres, y bendito es el fruto de tu vientre Jesús. Santa María, Madre de Dios, ruega Señora por nosotros los pecadores, ahora y en la hora de nuestra muerte. Amén. Dios te salve María, llena eres de gracia, el Señor es contigo. Bendita eres tú entre todas las mujeres, y bendito es el fruto de tu vientre Jesús. Gloria a Santa María, Madre de Dios, ruega Señora por nosotros los pecadores, ahora y en la hora de nuestra muerte. Amén. Gloria al Padre, gloria al Hijo, gloria al Espíritu Santo, como era en un principio, ahora y siempre, por los siglos de los siglos. Amén. María es Madre de Gracia, es Madre de Misericordia, en la vida y en la muerte, ampáranos, oh Gran Señora. Sagrado Corazón de Jesús, en vos confío. Oh Jesús mío, perdona nuestros pecados, líbranos del fuego del infierno, lleva al cielo a todas las almas, socorre especialmente a las más necesitadas de tu divina misericordia, así sea. El Rosario de María nos libre de todo mal, alabemos noche y día a la Reina Celestial. Tercer Misterio de Gloria, la venida del Espíritu Santo sobre los apóstoles. Y todos quedaron llenos del Espíritu Santo y comenzaron a hablar en lenguas extrañas. En el cenáculo no se oye ningún ruido, ninguna voz. Se encuentran en oración los 12 apóstoles con la Virgen. Las ventanas están cerradas. María es la rosa mística que está en el centro de los apóstoles. De repente, se produce un ruido que viene del cielo, como el de un viento impetuoso que invade toda la casa, cada vez más fuerte y más armonioso. Y ahora la luz, el fuego, el Espíritu Santo entra con un fragor melodioso, en forma de lengua o globo de fuego, y se queda como suspendido por un instante sobre la cabeza de la Virgen, cerniéndose sobre ella. El fuego del Espíritu Santo se divide en 13 llamas brillantísimas, como de lenguas de fuego, y luego desciende sobre los apóstoles y María. María permanece en su éxtasis después de que las lenguas de fuego desaparecen. Queda toda bella la reina, la hija, la llena de gracia, la madre de Dios. Ninguno se atreve a turbarla. Juan señalándola dice, «Es el altar. Sobre su gloria se ha posado la gloria de Dios». No turbemos su alegría, vamos a predicar al Señor para que sean conocidas sus obras y sus palabras entre los pueblos. Ordena Pedro con impulso sobrenatural. Salieron del cenáculo y comenzaron a hablar en lenguas extrañas y todos los entendían. Te ofrecemos este misterio, Espíritu Santo, en honor de tu venida en Pentecostés. Y te pedimos en este misterio, Espíritu Santo, por la intercesión de la siempre Virgen María, tu fiel esposa,
todos tus dones para nosotros, para tu iglesia y para todo el mundo. Te pedimos un nuevo Pentecostés. Padre nuestro, que estás en el cielo, santificado sea tu nombre. Venga a nosotros tu reino. Hágase tu voluntad en la tierra como en el cielo. Danos hoy nuestro pan de cada día. Perdona nuestras ofensas, como también nosotros perdonamos a los que nos ofenden. No nos dejes caer en la tentación y líbranos del mal. Amén. Dios te salve María, llena eres de gracia. El Señor es contigo. Bendita eres tú entre todas las mujeres y bendito es el fruto de tu vientre, Jesús. Santa María, Madre de Dios, ruega, Señora, por nosotros los pecadores, ahora y en la hora de nuestra muerte. Amén. Dios te salve María, llena eres de gracia, el Señor es contigo. Bendita eres tú entre todas las mujeres, y bendito es el fruto de tu vientre, Jesús. Santa María, Madre de Dios, ruega, Señora, por nosotros los pecadores, ahora y en la hora de nuestra muerte. Amén. Dios te salve María, llena eres de gracia, el Señor es contigo. Bendita eres tú entre todas las mujeres, y bendito es el fruto de tu vientre, Jesús. Santa María, Madre de Dios, ruega, Señora, por nosotros los pecadores, ahora y en la hora de nuestra muerte. Amén. Dios te salve María, llena eres de gracia, el Señor es contigo. Bendita eres tú entre todas las mujeres, y bendito es el fruto de tu vientre, Jesús. Santa María, Madre de Dios, ruega, Señora, por nosotros los pecadores, ahora y en la hora de nuestra muerte. Amén. Dios te salve María, llena eres de gracia, el Señor es contigo. Bendita eres tú entre todas las mujeres, y bendito es el fruto de tu vientre, Jesús. Santa María, Madre de Dios, ruega, Señora, por nosotros los pecadores, ahora y en la hora de nuestra muerte. Amén. Dios te salve María, llena eres de gracia, el Señor es contigo. Bendita eres tú entre todas las mujeres, y bendito es el fruto de tu vientre, Jesús. Santa María, Madre de Dios, ruega, Señora, por nosotros los pecadores, ahora y en la hora de nuestra muerte. Amén. Dios te salve María, llena eres de gracia, el Señor es contigo. Bendita eres tú entre todas las mujeres, y bendito es el fruto de tu vientre, Jesús. Santa María, Madre de Dios, ruega, Señora, por nosotros los pecadores, ahora y en la hora de nuestra muerte. Amén. Dios te salve María, llena eres de gracia, el Señor es contigo. Bendita eres tú entre todas las mujeres, y bendito es el fruto de tu vientre, Jesús. Santa María, Madre de Dios, ruega, Señora, por nosotros los pecadores, ahora y en la hora de nuestra muerte. Amén. Dios te salve María, llena eres de gracia, el Señor es contigo. Bendita eres tú entre todas las mujeres, y bendito es el fruto de tu vientre, Jesús. Santa María, Madre de Dios, ruega, Señora, por nosotros los pecadores, ahora y en la hora de nuestra muerte. Amén. Dios te salve María, llena eres de gracia, el Señor es contigo. Bendita eres tú entre todas las mujeres, y bendito es el fruto de tu vientre, Jesús. Gloria a Santa María, Madre de Dios, ruega, Señora, por nosotros los pecadores, ahora y en la hora de nuestra muerte. Amén. Gloria al Padre, gloria al Hijo, gloria al Espíritu Santo, como era en un principio, ahora y siempre, por los siglos de los siglos. Amén. María es Madre de Gracia, es Madre de Misericordia, en la vida y en la muerte, ampáranos, oh Gran Señora. Sagrado Corazón de Jesús, en vos confío. Oh Jesús mío, perdona nuestros pecados, líbranos del fuego del infierno. Lleva al cielo a todas las almas, socorre especialmente a las más necesitadas de tu divina misericordia, así sea. El Rosario de María nos libre de todo mal, alabemos noche y día a la Reina Celestial. Cuarto Misterio de Gloria, la Asunción de la Virgen María a los cielos. Apareció en el cielo una gran señal, una mujer envuelta en sol
y la luna bajo sus pies. Mi madre, dice Jesús, fue concebida sin mancha de pecado, para que de su virginal sustancia, purísima y sin mácula, me vistiese de la humanidad en que vine al mundo, y que redimí del pecado. Mi carne es carne suya, y mi sangre es su sangre. Ella cooperó conmigo en las obras de la redención, y así debo resucitarla como yo resucité. Que esto sea, al mismo tiempo y a la misma hora, porque en todo quiero hacerla semejante a mí. ¿Quién es esta que va subiendo cual aurora naciente, bella como la luna, brillante como el sol, y terrible como un ejército formado en orden de batalla? ¿Quién es esta en quien la misma divinidad halló tanto agrado y complacencia, y la levanta sobre todas las criaturas, al trono de su inaccesible luz y majestad? ¡Oh maravilla nunca vista en los cielos! Con estas glorias llegó María Santísima en cuerpo y alma al trono real de la Beatísima Trinidad, y las tres divinas personas la recibieron con un abrazo indisoluble. El Eterno Padre le dijo: «Asciende más alto que todas las criaturas, elegida mía, hija mía y paloma mía». El Verbo humanado le dijo: «Madre mía, de quien recibí el ser humano y el retorno de mis obras con tu perfecta imitación, recibe ahora el premio de mi mano, que tienes bien merecido». El Espíritu Santo declaró: «Esposa amantísima, entra en el gozo eterno que corresponde a tu fidelísimo amor y goza sin cuidados, que ya pasó el invierno de tu padecer. ¿Queréis que os ayude a subir al cielo? Dejadme», dice María. Te ofrecemos este misterio, Señor Jesús, en honor de la concepción inmaculada y de la asunción del cuerpo y alma a los cielos de tu bendita Madre. Y te pedimos en este misterio, por la intercesión de tu Madre, una verdadera devoción a ella para consagrar nuestras vidas y nuestras familias a su corazón inmaculado, para ti. Padre nuestro que estás en el cielo, santificado sea tu nombre, venga a nosotros tu reino, hágase tu voluntad en la tierra como en el cielo. Danos hoy nuestro pan de cada día, perdona nuestras ofensas, como también nosotros perdonamos a los que nos ofenden. No nos dejes caer en la tentación, y líbranos del mal. Amén. Dios te salve María, llena eres de gracia, el Señor es contigo. Bendita eres tú entre todas las mujeres, y bendito es el fruto de tu vientre, Jesús. Santa María, Madre de Dios, ruega, Señora, por nosotros los pecadores, ahora y en la hora de nuestra muerte. Amén. Dios te salve María, llena eres de gracia, el Señor es contigo. Bendita eres tú entre todas las mujeres, y bendito es el fruto de tu vientre, Jesús. Santa María, Madre de Dios, ruega, Señora, por nosotros los pecadores, ahora y en la hora de nuestra muerte. Amén. Dios te salve María, llena eres de gracia, el Señor es contigo. Bendita eres tú entre todas las mujeres, y bendito es el fruto de tu vientre, Jesús. Santa María, Madre de Dios, ruega, Señora, por nosotros los pecadores, ahora y en la hora de nuestra muerte. Amén. Dios te salve María, llena eres de gracia, el Señor es contigo. Bendita eres tú entre todas las mujeres, y bendito es el fruto de tu vientre, Jesús. Santa María, Madre de Dios, ruega, Señora, por nosotros los pecadores, ahora y en la hora de nuestra muerte. Amén. Dios te salve María, llena eres de gracia, el Señor es contigo. Bendita eres tú entre todas las mujeres, y bendito es el fruto de tu vientre, Jesús. Santa María, Madre de Dios, ruega, Señora, por nosotros los pecadores, ahora y en la hora de nuestra muerte. Amén. Dios te salve María, llena eres de gracia, el Señor es contigo. Bendita eres tú entre todas las mujeres, y bendito es el fruto de tu vientre, Jesús. Santa María, Madre de Dios, ruega, Señora, por nosotros los pecadores, ahora y en la hora de nuestra muerte. Amén. Dios te salve María, llena eres de gracia, el Señor es contigo. Bendita eres tú entre todas las mujeres, y bendito es el fruto de tu vientre, Jesús. Santa María, Madre de Dios, ruega, Señora, por nosotros los pecadores, ahora y en la hora de nuestra muerte. Amén.
Dios te salve María, llena eres de gracia, el Señor es contigo. Bendita eres tú entre todas las mujeres, y bendito es el fruto de tu vientre Jesús. Santa María, Madre de Dios, ruega Señora por nosotros los pecadores, ahora y en la hora de nuestra muerte. Amén. Dios te salve María, llena eres de gracia, el Señor es contigo. Bendita eres tú entre todas las mujeres, y bendito es el fruto de tu vientre, Jesús. Santa María, Madre de Dios, ruega, Señora, por nosotros los pecadores, ahora y en la hora de nuestra muerte. Amén. Dios te salve, María, llena eres de gracia. El Señor es contigo. Bendita eres tú entre todas las mujeres, y bendito es el fruto de tu vientre, Jesús. Gloria a Santa María, Madre de Dios, ruega, Señora, por nosotros los pecadores, ahora y en la hora de nuestra muerte. Amén. Gloria al Padre, gloria al Hijo, gloria al Espíritu Santo, como era en un principio, ahora y siempre, por los siglos de los siglos. Amén. María es Madre de Gracia, es Madre de Misericordia, en la vida y en la muerte, ampáranos, oh Gran Señora. Sagrado Corazón de Jesús, en vos confío. Oh Jesús mío, perdona nuestros pecados, líbranos del fuego del infierno, lleva al cielo a todas las almas, socorre especialmente a las más necesitadas de tu divina misericordia, así sea. El Rosario de María nos libre de todo mal, alabemos noche y día a la Reina Celestial. Quinto y último misterio de gloria, la coronación de María Santísima como Reina de todo lo creado. Sobre su cabeza, una corona de dos estrellas. Colocada María Santísima en su lugar y trono a la diestra de su Hijo, las tres divinas personas pusieron en su cabeza una corona de gloria, de tal resplandor que ni se vio antes ni se verá después en ninguna criatura. Al mismo tiempo salió la voz del trono del Altísimo que decía: Amiga y escogida entre todas las criaturas, nuestro reino es tuyo. Tú eres reina, señora y superiora de los serafines, de todos los ángeles y de todas las criaturas. Siendo llena de gracia sobre todas, te humillaste al inferior lugar. Recibe ahora el supremo lugar que se te debe. En tus manos y en tu voluntad ponemos todas las virtudes. Será reina y señora de todos los mortales. Serás emperatriz y señora de la Iglesia, su protectora, su abogada, su madre y su maestra. Para esto te hacemos depositaria de nuestras riquezas, tesorera de nuestros bienes. Ponemos en tu mano los auxilios y favores de nuestra gracia para que las otorgues. Nada queremos conceder al mundo que no sea por tu mano, y no queremos negarlo si tú lo concedes a los hombres. En tus labios está derramada la gracia para todo lo que quieras y ordenes en el cielo y en la tierra. En todas partes te obedecerán los ángeles y los hombres, porque todas nuestras cosas son tuyas, como tú siempre fuiste nuestra, y reinarás con nosotros para siempre, a la derecha de tu Hijo Santísimo, el Verbo manado por los siglos de los siglos. ¿Queréis que sea vuestra reina y madre? Dice la Virgen. Dejadme. Te ofrecemos este misterio, Señor Jesús, en honor de la gloriosa coronación de tu Santísima Madre en los cielos, y te pedimos por la intercesión de tu Madre, la perseverancia final y el progreso en las virtudes cristianas. Madre mía, Reina del cielo y de la tierra, haz de mí un instrumento pequeño de tu gloria. Padre nuestro que estás en el cielo, santificado sea tu nombre, venga a nosotros tu reino, hágase tu voluntad en la tierra como en el cielo. Danos hoy nuestro pan de cada día, perdona nuestras ofensas, como también nosotros perdonamos a los que nos ofenden. No nos dejes caer en la tentación y líbranos del mal. Amén. Dios te salve María, llena eres de gracia, el Señor es contigo. Bendita eres tú entre todas las mujeres, y bendito es el fruto de tu vientre, Jesús. Santa María, Madre de Dios, ruega, Señora, por nosotros los pecadores, ahora y en la hora de nuestra muerte. Amén. Dios te salve María, llena eres de gracia, el Señor es contigo. Bendita eres tú entre todas las mujeres, y bendito es el fruto de tu vientre, Jesús. Santa María, Madre de Dios, ruega, Señora, por nosotros los pecadores, ahora y en la hora de nuestra muerte. Amén.
Dios te salve María, llena eres de gracia, el Señor es contigo. Bendita eres tú entre todas las mujeres, y bendito es el fruto de tu vientre Jesús. Santa María, Madre de Dios, ruega Señora por nosotros los pecadores, ahora y en la hora de nuestra muerte. Amén. Dios te salve María, llena eres de gracia, el Señor es contigo. Bendita eres tú entre todas las mujeres, y bendito es el fruto de tu vientre Jesús. Santa María, Madre de Dios, ruega Señora por nosotros los pecadores, ahora y en la hora de nuestra muerte. Amén. Dios te salve María, llena eres de gracia, el Señor es contigo. Bendita eres tú entre todas las mujeres, y bendito es el fruto de tu vientre Jesús. Santa María, Madre de Dios, ruega Señora por nosotros los pecadores, ahora y en la hora de nuestra muerte. Amén. Dios te salve María, llena eres de gracia, el Señor es contigo. Bendita eres tú entre todas las mujeres, y bendito es el fruto de tu vientre Jesús. Santa María, Madre de Dios, ruega Señora por nosotros los pecadores, ahora y en la hora de nuestra muerte. Amén. Dios te salve María, llena eres de gracia, el Señor es contigo. Bendita eres tú entre todas las mujeres, y bendito es el fruto de tu vientre Jesús. Santa María, Madre de Dios, ruega Señora por nosotros los pecadores, ahora y en la hora de nuestra muerte. Amén. Dios te salve María, llena eres de gracia, el Señor es contigo. Bendita eres tú entre todas las mujeres, y bendito es el fruto de tu vientre Jesús. Santa María, Madre de Dios, ruega Señora por nosotros los pecadores, ahora y en la hora de nuestra muerte. Amén. Dios te salve María, llena eres de gracia, el Señor es contigo. Bendita eres tú entre todas las mujeres, y bendito es el fruto de tu vientre Jesús. Santa María, Madre de Dios, ruega Señora por nosotros los pecadores, ahora y en la hora de nuestra muerte. Amén. Dios te salve María, llena eres de gracia, el Señor es contigo. Bendita eres tú entre todas las mujeres, y bendito es el fruto de tu vientre Jesús. Gloria a Santa María, Madre de Dios, ruega Señora por nosotros los pecadores, ahora y en la hora de nuestra muerte. Amén. Gloria al Padre, gloria al Hijo, gloria al Espíritu Santo, como era en un principio, ahora y siempre, por los siglos de los siglos. Amén. María es Madre de Gracia, es Madre de Misericordia, en la vida y en la muerte, ampáranos, oh Gran Señora. Sagrado Corazón de Jesús, en vos confío. Oh Jesús mío, perdona nuestros pecados, líbranos del fuego del infierno, lleva al cielo a todas las almas, socorre especialmente a las más necesitadas de tu divina misericordia, así sea. El Rosario de María nos libre de todo mal, alabemos noche y día a la Reina Celestial. Padre nuestro que estás en el cielo, santificado sea tu nombre. Venga a nosotros tu reino, hágase tu voluntad en la tierra como en el cielo. Danos hoy nuestro pan de cada día, perdona nuestras ofensas, como también nosotros perdonamos a los que nos ofenden. No nos dejes caer en la tentación y líbranos del mal. Amén. Dios te salve María Santísima, hija de Dios Padre, Virgen purísima y castísima antes del parto. En tus manos encomendamos nuestra fe para que la ilumines. Llena eres de gracia, el Señor es contigo. Bendita eres entre todas las mujeres y bendito es el fruto de tu vientre Jesús. Santa María, Madre de Dios, ruega Señora por nosotros los pecadores, ahora y en la hora de nuestra muerte. Amén. Dios te salve María Santísima, Madre de Dios Hijo, Virgen purísima y castísima durante el parto, en tus manos encomendamos nuestra esperanza para que la alientes. Llena eres de gracia, el Señor es contigo. Bendita eres tú entre todas las mujeres, y bendito es el fruto de tu vientre Jesús. Santa María, Madre de Dios, ruega Señora por nosotros los pecadores, ahora y en la hora de nuestra muerte. Amén.
Dios te salve María Santísima, Esposa de Dios Espíritu Santo, Virgen purísima y castísima después del parto. En tus manos encomendamos nuestra caridad para que la inflames, nuestras almas para que las salves, nuestras necesidades para que las remedies, y nuestra nación y familia para que la conserves. Llena eres de gracia, el Señor es contigo. Bendita eres tú entre todas las mujeres, y bendito es el fruto de tu vientre, Jesús. Santa María, Madre de Dios, ruega, Señora, por nosotros los pecadores, ahora y en la hora de nuestra muerte. Amén. Dios te salve, María Santísima, templo, trono y sagrario de la Santísima Trinidad, Virgen concebida en gracia sin la culpa del pecado original. Dios te salve, San José, esposo de María Virgen y Madre. Dios te salve, Reina y Madre, Madre de Misericordia, vida y dulzura y esperanza nuestra. Dios te salve, a ti llamamos los desterrados hijos de Eva, a ti suspiramos, gimiendo y llorando en este valle de lágrimas. Ea pues, Señora abogada nuestra, vuelve a nosotros esos tus ojos misericordiosos, y después de este destierro, muéstranos a Jesús, fruto bendito de tu vientre. Oh clemente, oh piadosa, oh dulce Virgen María, ruega por nosotros, Santa Madre de Dios, para que seamos dignos de alcanzar las divinas gracias y promesas de nuestro Señor Jesucristo. Amén. Letanías de la Santísima Virgen. Señor, ten piedad de nosotros. Cristo, ten piedad de nosotros. Señor, ten piedad de nosotros. Cristo, óyenos. Cristo, escúchanos. Dios Padre Celestial, que eres Dios. Dios Hijo Redentor del mundo, que eres Dios. Espíritu Santo, que eres Dios. Santísima Trinidad, que eres un solo Dios. Santa María, Santa Madre de Dios, Santa Virgen de las Vírgenes, Madre de Jesucristo, Madre la Divina Gracia, Madre Purísima, Madre Castísima, Madre Virgen, Madre Inmaculada, Madre Amable, Madre Admirable, Madre del Buen Consejo, Madre del Creador, Madre del Salvador, Madre de la Iglesia, Virgen Prudentísima, Virgen Venerable, Virgen Laudable, Virgen Poderosa, Virgen Misericordiosa, Virgen Fiel, Espejo de Justicia, Trono de Sabiduría, Causa de nuestra Alegría, Vaso Espiritual, Vaso Digno de Honor, Vaso Insigne de Devoción, Rosa Mística, Torre de David, Torre de Marfil, Casa de Oro, Arca de la Alianza, Puerta del Cielo, Estrella de la Mañana, Salud de los Enfermos, Refugio de los Pecadores, Consoladora de los Afligidos, Auxilio de los Cristianos, Reina de los Ángeles, Reina de los Patriarcas, Reina de los Profetas, Reina de los Apóstoles, Reina de los Mártires, Reina de los Confesores, Reina de las Vírgenes, Reina de todos los Santos, Reina concebida sin pecado original, Reina elevada al cielo en cuerpo y alma.

Virgen gloriosa y bendita, ruega por nosotros, Santa Madre de Dios, para que seamos dignos de alcanzar las promesas de nuestro Señor Jesucristo. Oh Dios, cuyo unigénito Hijo, con su vida, muerte y resurrección, nos alcanzó el premio de la vida eterna, concédenos, a los que recordamos estos misterios del Santo Rosario, imitar lo que contienen y alcanzar lo que prometen, por el mismo Jesucristo nuestro Señor. Amén. Ofrecimiento del Santo Rosario. Por estos misterios santos, de que hemos hecho recuerdo, te pedimos, oh María, de la fe santa el aumento, la exaltación de la Iglesia, del Papa el mejor acierto, de la nación mexicana, la unión y feliz gobierno, que el gentil conozca a Dios, que el hereje reconozca sus errores, que todos los pecadores tengamos arrepentimiento, que los cristianos perseguidos puedan practicar su fe, goce puerto el navegante y de salud el enfermo, que en el purgatorio goce las ánimas refrigerio, y que este santo ejercicio tenga aumento en toda la cristiandad, para que alcancemos por su medio el ir a alabar a Dios en tu compañía en el cielo. Amén. Oraciones finales. Oh María, prado amenísimo de las delicias de todo un Dios, huerto cerrado y jardín florido, postrado a vuestras plantas soberanas, os ofrezco la flor espiritual de este rosario, y por ello, os pido me hagáis partícipe de la fragancia de vuestras virtudes, plantándolas todas en mi pobre corazón. Regadlo, madre mía, con el rocío de la divina gracia, para que dando fruto de justicia y de santidad, pueda merecer la eterna gloria, por Jesucristo nuestro Señor. Amén. Oración a San José. Acordaos, oh poderosísimo patriarca San José, padre y protector de vírgenes, a cuya fiel custodia fueron encomendadas la misma inocencia de Cristo Jesús y la Virgen de las Vírgenes, María. Por estas dos queridas prendas, Jesús y María, te ruego alcancéis que, perseverado de toda impureza, sirva siempre con alma limpia, corazón puro y cuerpo casto a Jesús y a María. Amén. Oh Señora mía, oh Madre mía, yo me ofrezco enteramente a vos, y en prueba de mi filial afecto, os consagro en este día y para siempre mis ojos, mis oídos, mi lengua y mi corazón, en una palabra todo mi ser, ya que soy todo vuestro, oh Madre de bondad. Guárdame y defiéndeme como cosa y posición tuya. Amén. Dulce Madre, no te alejes, tu vista de mí no apartes, ven conmigo a todas partes y solo nunca me dejes. Ya que me proteges tanto como verdadera madre que eres, cúbreme con tu divino manto y haz que me bendiga el Padre, el Hijo y el Espíritu Santo. Amén. Por la señal de la Santa Cruz de nuestros enemigos, líbranos, Señor Dios nuestro, en nombre del Padre, del Hijo, del Espíritu Santo. Amén.

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Amigos, ya estamos listos para iniciar

musical desde la cancha del Estudio 3, aquí en EWTN, Radio Católica Mundial. Qué bueno, amigos, qué bueno contar con todos ustedes el día de hoy para escuchar nuevamente la música de nuestros grupos y cantantes católicos de todos nuestros países. Si ustedes quieren echarnos una mano el día de hoy, metiendo un golazo a través de una canción, pues ya saben que pueden comunicarse conmigo y pueden hacerlo a través de una llamada telefónica o pueden

0: el arquero de Dios. Bueno, soy yo. Si me quieren llamar, amigos, aquí al estudio 3, me pueden marcar desde los Estados Unidos 1-866-398-6377 y desde fuera de los Estados Unidos al 1-205-271-2976. Y el correo electrónico, amigos, para que nos escriban, para que nos manden sus mensajes, fehechacancion@ewtn.com. Y por Facebook, búsquenos por ahí. Fe Hecha Canción. Y si nos quieren buscar por Instagram, ahí estoy, bajo la cuenta Arquero de Dios. Y bueno, pues amigos, hoy es una gran solemnidad que la iglesia celebra en honor al nacimiento, la natividad de Juan Bautista. Así que me puse a buscar unas cuantas canciones para este día. Y vamos a comenzar con este maravilloso canto del padre Elías Arámbula, que es como un repaso de toda la vida de Juan Bautista desde su nacimiento hasta su martirio. Y me encanta este canto. Es muy emocionante la forma en que el padre Elías pues recuenta o narra la vida de San Juan Bautista. Así que vamos a comenzar con esta canción el día de hoy.
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mañana escuchamos al padre Elías con su santo corrido a San Juan Bautista. Jejo, veo acá, ¿por qué veo un balde de agua fuera del estudio? Eso es para la limpieza. Ok, ojalá que sí. Espero que no esté pensando en hacerme alguna travesura. Bueno, seguimos entonces, amigos. Vamos con otro canto a San Juan Bautista. Y ahora con Juan Morales Montero del grupo... Era del grupo Nuevo Trigo, pero yo creo que es

Bueno, escuchamos a Juan Morales Montero, tocayo del santo del día de hoy, Juan Bautista, y esta canción que se llama Al otro lado del río Jordán. Y bueno, pues amigos, hay muchas cosas que podríamos señalar, ¿verdad? El día de hoy, meditando esta solemnidad de San Juan Bautista, porque bueno, podríamos incluso pensar en los meses previos a su nacimiento, porque se acuerdan, amigos, que María se fue de visita a Isabel, a la casa de Isabel, cuando se enteró que su prima estaba embarazada. Y cuando llegó a la casa de Isabel, Juan Bautista saltó en el vientre de su madre. Isabel lo sintió y lo dijo, se lo contó a María Santísima, ¿verdad? Cuando ella entró en la casa, dijo: cuando escuché tu saludo, el bebé en mi vientre saltó de alegría. Y entonces María disparó ahí una alabanza maravillosa que la iglesia sigue proclamando hasta el día de hoy. Cada día, cada tarde, cuando la iglesia reza la oración de vísperas, siempre esa oración termina con el Magnificat, que es esa oración que María Santísima pronunció luego de escuchar la noticia de que ese bebé en el vientre de Isabel saltó de alegría al escuchar su saludo. Entonces, ¿qué tal si escuchamos una adaptación musical de ese canto del Magnificat? Vamos con el grupo cubano Acrisolada.

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1: Ahí escuchamos al grupo Acrisolada con su adaptación musical del Magnificat. Y bueno, pues amigos, gracias a todos por estar aquí en la sintonía de Fe Hecha Canción. Si nos quieren enviar algún mensaje, algún saludo, amigos, escríbanos por Instagram. Búsquenme por ahí como Arquero de Dios para que me manden un saludo, un mensaje. O desde Facebook, ahí estoy como Fe Hecha Canción. Y a ver si alguien se anima hoy a mandarme un mensaje de voz, que me encantaría recibir un saludo, un mensaje de voz, y lo pongo al aire. Si el audio sale nítido, lo pongo al aire. Es como si estuvieras sentado conmigo aquí en el estudio 3. Así que mándenme sus mensajes de voz también a través de las redes sociales. Y bueno, pues amigos, seguimos escuchando el nuevo disco de Juan Pablo Vera de Colombia. Y aquí va un tema de este disco que se llama Nazaret y esta canción se llama ¿Cuánto? Aquí está.
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Juan Pablo Vera de Colombia, de su disco Nazaret y la canción Cuánto. Y nos quedan unos cuantos todavía también del nuevo disco de Jesús Cabello que no hemos escuchado. El disco se llama Siempre. Y hoy vamos a escuchar... vamos con esta. Creo que no la hemos escuchado. Se llama Tuyo es el Reino, del nuevo disco de Jesús Cabello.

0: 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Confío en ti, Señor. Mi alma espera y confía en tu palabra.
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0: Aquí estamos, amigos. Aquí estamos, después de la pausa de hidratación. Aquí estamos listos para iniciar el segundo tiempo de este partido musical. Aquí en Fecha Canción. Gracias a todos por estar aquí. En este día, si nos quieren echar una mano con las canciones que vamos a escuchar en este segundo tiempo, sabe que nos pueden llamar o nos pueden escribir desde los Estados Unidos, 1-866-398-6377. Desde fuera de los Estados Unidos, 1-205-271-2976. Y quiero tomar una llamada que nos está entrando desde República Dominicana. Ignacio, buenos días.
1: Buenos días,
0: hermano.
1: Estamos aquí, viviendo aquí tranquilo.
0: Gracias por escuchar y gracias por llamar, Ignacio.
1: Igual. Yo le agradezco mucho. Usted es un amigo que lo tengo aquí en mi corazón siempre. Yo trabajo aquí en la iglesia siempre con... Hago cosas que me gustan, como ayudar a que se bautice la persona. Y ese es el trabajo que me gusta porque eso fue lo que yo he recibido. Y yo no me he casado con la iglesia. Me falta todas esas cosas. Pero yo recibí el bautismo y eso yo puedo dar porque yo tengo eso. Que uno no puede dar lo que no tiene. Eso yo siempre es así.
0: Bueno, y lo que uno no tiene, pues se lo pide al Señor. Así que, Señor, aumenta mi fe, que no la tengo. Aumenta mi esperanza, que la necesito. Y mi caridad también. Así que bueno. Óyeme, Ignacio, muchas gracias por llamar. Gracias por escuchar. ¿En qué pueblo o qué ciudad te encuentras allá en República Dominicana?
1: Pertenezco a San Juan de la Maguana. Hoy se celebra aquí San Juan
0: el Bautista. Claro, San por supuesto, Juan, sí, claro que sí.
1: Sí.
0: Su patrón.
1: Sí, patrón, sí.
0: Claro que sí, amigo. Bueno, Ignacio, dime.
1: Sí, cumplí año ayer.
0: Óyeme.
1: Ya, yo estoy tranquilo, sí, ayer.
0: Felicidades, Ignacio. Hermano, ¿quieres qué canción te puedo regalar por tu cumpleaños?
1: María, sé que estás aquí, de Sara Torre.
0: ¡Oh, qué canción! ¡Ese es un clásico!
1: Sí.
0: Casi tengo que mandar a Jejo a nuestro almacén, donde guardamos el inmenso repertorio de Fe Hecha Canción, discos compactos, discos de vinil, incluso cassettes, vaya, imagínate.
1: Está bien.
0: Formatos antiguos que hoy día ni los jóvenes ni saben qué son.
1: Es verdad. Sí.
0: Así que bueno.
1: Bueno.
0: Ahí tengo el disco de Sara Torres que se llama Pensando en Ti y la canción que tú quieres escuchar que se llama María. Ignacio, hermano, un abrazo y gracias por llamarme.
1: Está bien, gracias igual.
0: Ok, amigo.
1: Siempre.
0: Hasta luego, hermano.

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1: Esa es Sara Torres, de su disco Pensando en Ti, un disco que salió, amigos, hace 26 años, creo, si no estoy mal. ¡Wow! Y es su clásico María. Bueno, si tú quieres escuchar una canción, una favorita, el día de hoy nos queda tiempo todavía para que te comuniques con nosotros. Nos puedes llamar por el 1-866-398-6377. Desde fuera de los Estados Unidos, 1-205-271-2976. Seguimos, amigos, con este nuevo canto de Andrés Arrache, de México, que se llama Te Esperé.

Andrés Sarrache desde México. Este nuevo tema suyo se llama Te Esperé, una canción que salió hace unos días. Y bueno, pues seguimos, amigos, aquí en Fe Hecha Canción, donde siempre escuchamos lo más reciente de nuestros grupos y cantantes católicos, como es el caso de esta canción del grupo argentino Tabor Music, Misioneros de

Y gracias a todos ustedes, amigos, por estar aquí en la sintonía de Fe Hecha Canción, aquí siempre escuchando la música de nuestros grupos y cantantes católicos. Y seguimos con una nueva canción de Pablo Cifuentes de Chile, que salió hace poco. Se llama Solo Dios Basta.

0: Insta. Acuérdense, amigos, nos pueden enviar siempre sus mensajes por correo electrónico fechacancion@ewtn.com. 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Y terminamos como comenzamos, con otra canción por la fiesta de hoy, la solemnidad de hoy a San Juan Bautista. Y aquí tenemos al grupo Hesed de México con su canción La Voz que Clama,
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1: Hay en el Evangelio una figura hermosa que se destaca siempre en no ser, en bajar, en reconocerse pequeño. Es la figura del primo de Jesús, San Juan Bautista, que sale en algunos momentos en el Evangelio, y que ese querer ser pequeño cuando Jesús aparece, y antes de que apareciera, pues es algo que nos embelesa a todos. Y hoy, precisamente 24 de junio, celebramos la solemnidad del nacimiento de San Juan Bautista, así que es el tema que vamos a tratar hoy. Bueno, pues estamos haciendo este programa desde la ciudad de Barcelona, en España, para Radio Católica Mundial. Saludo en primer lugar a mi compañero aquí en los estudios de NSE, Carlos Quequesana, en conexión con nuestros compañeros de Radio Católica Mundial en la ciudad de Birmingham, en Alabama. Bueno, y en nuestra querida México, que me encanta, estuve allí, visité por supuesto a la Virgen de Guadalupe, y esa fe que tiene el pueblo mexicano, bueno, pues es algo muy grande. Tenemos, como siempre, al doctor Ocampo, que ya sabemos, ya saben ustedes porque hace muchos años que hace el programa con nosotros, doctor en filosofía, miembro correspondiente de la Pontificia Academia de Santo Tomás, director general de la Academia Internacional Santo Tomás de Aquino y profesor investigador de la Universidad Panamericana Campus Guadalajara en Jalisco, en México. Bueno, doctor Ocampo, muy buenos días.
2: Buenas tardes, hermana, y buenos días para los que están de este lado, porque este programa se transmite en muchos países. Así con diferentes es. Horarios, pero sobre todo los que están en Europa, pues es la tarde, pero aquí sí. Todavía es muy temprano.
1: Así es. Bueno, pues el doctor Ocampo, como siempre, cuando le propuse este tema, le pareció muy bien, porque además coincide con el día 24 de junio, y la Iglesia lo pone en un rango alto, el día de San Juan Bautista, que es solemnidad para toda la Iglesia universal. Bueno, la figura de Juan Bautista es muy peculiar, es un poco desconocida, pero tiene una santidad grande. Y doctor Ocampo, yo le quería preguntar en primer lugar, ¿cómo hizo Jesús para santificar, porque Jesús estaba en el seno de la Virgen, para santificar a San Juan Bautista, que estaba también en el seno de Santa Isabel?
2: Así es. Bueno, hermana, aquí algo que a mí me gustaría también empezar con una pequeñísima introducción, sí. Porque como bien lo acaba de decir, es un personaje que como que no se habla mucho de él, uh-huh. A pesar de que la Iglesia lo coloca en un lugar muy grande. Entonces, ubicar un poquito nada más quién era, ¿no? Y para saber que esto, vemos que esto fue en Jerusalén, y de toda Judea en ese entonces, había mucha esperanza de que viniera el Redentor, el Mesías. Y entonces resulta que había un sacerdote, Zacarías, de la familia de Abías, y él vivía cerca de Hebrón, allí pues en lo que ahora es Israel, en las montañas de Judea, que es esta parte seca. Y vivía con su esposa Isabel, ya los dos mayores, y habían soñado tener un hijo, pero pues ya se les había pasado el tiempo, ¿no? ¿Por qué? Porque Isabel era estéril y pues ya a esas alturas era infértil. Pero desde ahí empieza, ¿no?, el misterio de San Juan Bautista, porque cuando Zacarías le toca oficiar un día en el templo, al quemar el incienso, de repente, pues, se detuvo, ¿verdad? Y él tuvo una aparición misteriosa, y entonces escuchó la voz de un ángel que decía que no temiera, y bueno, pues que iba a tener un hijo, su esposa Isabel. Fíjense, entonces él pues realmente no creyó eso, porque pues ya su esposa no estaba en, bueno, nunca había podido tener un bebé, y luego pues ya no estaba en condiciones por la edad tampoco, o sea, no solo por la esterilidad, sino por la edad. Y entonces, pues, por no haber creído, Zacarías quedó mudo hasta que no pasara el tiempo necesario y naciera el bebé, ¿no? Y este bebé, ¿quién creen que era? Pues era nada más y nada menos que nuestro personaje de hoy, que es San Juan Bautista. Uh-huh. Y luego ya, pues, ya una vez hecha esta pequeña introducción, contestando a la pregunta, pues resulta de que la Santísima Virgen María, sabiendo que su prima Isabel estaba esperando un bebé, fue a visitarla. Y eso sí lo sabemos muy bien, porque nosotros pues rezamos el rosario, los misterios del rosario y demás, y sabemos que fue a visitar a la Santísima Virgen fue a visitar a su prima. Y entonces ahí, ¿qué sucede? Que San Juan Bautista, que todavía estaba muy pequeñito porque estaba en proceso de su embarazo, salta en el seno materno. Bueno, esto ocurre exactamente en este momento, ¿no?, de la visitación, cuando la Santísima Virgen María visita a su prima Santa Isabel, pero resulta que la Santísima Virgen María ya estaba también esperando a Jesús, o sea, ya había concebido a Jesús por obra del Espíritu Santo. Y en esa visita, cuando Isabel escucha el saludo de la Virgen María, entonces saltó, ella sintió el salto de gozo y, bueno, pues en ese momento la tradición dice, ¿verdad?, que queda libre de pecado original y lleno del Espíritu Santo. Es decir, fíjense cómo en este acontecimiento, cuando nuestro Señor Jesucristo en el vientre de María visita a su primo, pues suceden estos milagros, ¿no? Y empieza esta santificación de San Juan Bautista dentro del seno materno, es decir, de su prima Isabel. ¿Dónde podemos encontrar esto? Bueno, pues este encuentro se encuentra en el Evangelio de Lucas, 1, de los versículos 39 al 45. Y ahí es donde se señala que es en ese instante en que Jesús, es en el que Jesús santifica a el que lo va a anteceder, porque iba unos meses antes a nacer Juan el Bautista, iba a preparar el camino para que el pueblo recibiera, o los que iban a ser cristianos, iban a recibir a nuestro Señor Jesucristo. Y entonces, ¿qué es lo que sucede ahí? Bueno, pues el mismo Jesucristo, es decir, el mismo Dios, purifica y a San Juan Bautista, lo llena de gracia, es decir, lo santifica antes de su nacimiento, que ya era un nacimiento muy peculiar. No era la primera vez en la historia de la salvación que esto sucedía. Recordemos el caso de Abraham, ¿no?, y de Sara, que es el padre de la fe, el primero, que también tuvo un hijo fuera de tiempo y cuando había esterilidad, ¿no? Y esto también nos habla de cómo Dios es el que crea y la fecundidad, ¿no?, cómo depende de la fecundidad, no de la edad ni de las condiciones humanas, y esta fecundidad no se limita tampoco exclusivamente al ámbito de la procreación, sino que Dios realiza su plan en cualquier momento de nuestras vidas. Y esto a mí me gustaría detenerme también, sí, si usted me lo permite,
1: claro que sí,
2: hermana,
1: sí,
2: porque a veces pensamos, o puede haber personas que están muy mayores y que piensan que pues ya poco tienen que aportar. ya sea por la edad o porque estamos, podemos estar enfermos, ¿no? Alguien puede estar enfermo, alguien puede estar demasiado mayor y pensar que ya su vida no tiene sentido. Y fíjense cómo una y otra vez Dios nos presenta este tipo de casos en donde pareciendo que las vidas se encaminan o llegan a su final, es cuando realmente se cumple una vocación que consiste en no en el final, sino en el principio, ¿sí? En el principio de una vida entregada y al servicio de Dios, como en el caso de San Juan Bautista y de sus padres, que pues ya estaban mayores y sin embargo, vean qué bonito, ¿no? Entonces, en la tradición católica, el salto de Juan no solamente se ve como una exultación, o sea, que se exalta, sino un reconocimiento del Mesías por parte de San Juan, aunque estuvieran pequeñitos en el seno materno, de todas maneras, eso se ve como un reconocimiento. Y es que, imaginen ustedes, para nosotros es muy difícil pensar cómo es posible que un Dios, hace poco un alumno me preguntaba, ¿no? ¿Cómo es posible que un Dios, primero, se haya encarnado, ¿no? Haya estado como un pequeño bebé en el vientre materno, ¿no? Pero luego me preguntó, ya que traté de explicarle cómo podía, porque son grandes misterios de nuestra fe, y pues tenemos ciertos recursos, ¿no?, filosóficos y teológicos. Él está estudiando filosofía, y entonces pues entendía un poco más, y aún así pues es difícil por la grandeza del misterio. Uh-huh. Pero después pasó el tema de la Eucaristía, o sea, todavía más difícil. ¿Cómo es posible que esté en una pequeña forma, que es un pan, una pequeña hostia consagrada? Y sin embargo, fíjense, qué hermoso, porque esto así es, sí, y desde luego hay explicaciones, ¿no?, explicaciones filosóficas y teológicas muy bonitas, pero aquí lo más importante es llenarnos de fe y pensar cómo en este hecho que es la visitación, donde la Santísima Virgen María visita a su prima Isabel, es tan grande que Dios vaya ahí, o sea, que ya esté contenido en el seno virginal de María, que el mismo Juan lo reconoce en el seno materno y ahí recibe la gracia y ahí lo santifica, o sea, lo santifica Jesucristo, y con Jesucristo, pues Dios Padre y Dios Espíritu Santo, porque sabemos que donde está uno, están los tres. Entonces, pues qué bonito, porque él, además de santificarlo, le da una misión, ¿sí?, para preparar el camino de Jesucristo, o sea, abrir ese camino. Esa es la misión, esa es la vocación de Juan, que también conecta después precisamente dentro de la gracia y las virtudes que recibe, pues estas virtudes van encaminadas precisamente a ser un medio, a ser una persona que va a preparar el camino. Y esto también nos debe dejar pensar muchas cosas, porque el hecho de en la encarnación, fíjense que desde la creación, no solamente en la encarnación, Dios ha querido que el hombre no sea solamente un instrumento que él mueve, sino que seamos colaboradores con él de lo que él hace. No sé si se han dado cuenta que por eso la creación está de una manera que nosotros podemos modificarla, que podemos transformarla. Pero además, cuando Dios redime al hombre por medio de la encarnación, lo hace a través de la Santísima Virgen María. Dios no necesitaba encarnarse de una mujer, no necesitaba. Lo pudo haber hecho de muchas otras formas. Y sin embargo, la forma más hermosa, más sublime, más perfecta es hacerlo a través del mismo hombre, ¿sí? O sea, y así lo hace también con Juan el Bautista y con él y con la Santísima Virgen, con cada uno de nosotros, porque a veces pensamos que también que estos misterios de nuestra fe se aplican exclusivamente a los grandes personajes del Antiguo y del Nuevo Testamento o de la tradición cristiana, pero nuestra vida es así. Con todo y que veamos todos los defectos que tenemos, nuestra vida es un gran misterio. como este misterio, en donde Dios nos da su gracia y nos va santificando. Bueno, esto también, este acontecimiento maravilloso de la santificación de San Juan Bautista, de su nacimiento, ¿no? De su concepción primero, y luego de su gestación, de la visita de la Virgen, de su nacimiento, también hacen eco al Salmo 138. O sea que acuérdense que todo lo que sucede y lo que encontramos en el Nuevo Testamento está anunciado en el Antiguo Testamento, y aquí en este caso, el Salmo 138, tú pones tu mano sobre mí, dice, tú has formado mis entrañas, me has tejido en el seno materno, te doy gracias por tamaño prodigio y me maravillo con tus maravillas. Vean nada más qué bonito, por eso es tan hermoso orar con los salmos, ¿no? Porque esto no solo se aplica pues a estos personajes, ¿no?, sino a nosotros mismos. Hay otro texto también muy hermoso, que es el de Isaías, que dice, estaba yo en el vientre y el Señor me llamó en las entrañas de mi madre y pronunció mi nombre. Hizo de mí una espada afilada y me escondió en la sombra de su mano. Me hizo flecha bruñida, me guardó en su aljaba. O sea, vean qué bonitas palabras que ya vienen en el Antiguo Testamento, porque anunciando, ¿verdad?, que Dios había ya preparado y llamado desde el seno materno a San Juan Bautista para ser el precursor de su Hijo Jesucristo. Por eso, pues, el día de hoy, ¿no?, la Iglesia conmemora este acontecimiento. Ahora fíjense que hay otro dato importante y curioso. Fíjense que cuando nosotros festejamos los santos, porque San Juan Bautista es un santo, por lo general la Iglesia lo hace no el día de su nacimiento o de su concepción, sino el día de su muerte, porque es cuando entran en el cielo, es cuando realmente nacen, o sea, el verdadero parto y nacimiento de la santidad es cuando morimos aquí a este mundo provisional y terreno para nacer en la vida eterna. Y sin embargo, fíjense que, pues, en este caso de San Juan Bautista es diferente porque se celebra también su nacimiento, que fue 6 meses antes que el nacimiento de Jesucristo. Y entonces ya dice aquí la Iglesia que, siguiendo a Lucas 1.15, que el Bautista quedó lleno del Espíritu Santo desde el seno materno. Y por eso es que también se festeja a este santo, es yo creo que el único, ¿no? Porque a otros también, el día de su martirio, por ejemplo, ¿no? Cuando hay mártires, es cuando se les coincide el martirio con la entrada al cielo y es cuando se festeja. Pero aquí en este caso no. ¿Por qué? Porque ya en el vientre lo visitó la Santísima Virgen María con Jesucristo y ahí mismo lo empezó a santificar. Entonces, pues estos textos tan bonitos, ¿no?, del Antiguo y del Nuevo Testamento, que nos llevan a pensar y a meditar en estos misterios grandes de nuestra fe, y también un poquito hacer una analogía, o sea, a compararlos con nuestra propia vida, ¿no? A ver que nosotros también formamos parte de la creación, también formamos parte del plan de Dios, aunque nos sintamos a veces muy pequeños, porque claro, como lo vamos a ver, San Juan Bautista, una de las virtudes que usted mencionaba hace rato, es la humildad, porque frente a Dios somos infinitamente pequeños, prácticamente no somos nada. Y sin embargo, Dios es el que nos hace grande. Nuestra grandeza nos viene precisamente de ser hijos de Dios, ¿sí? No nos viene de nosotros mismos, sino de Dios que nos crea y que nos hace sus hijos. También por eso hay que reconocer, bueno, más adelante lo veremos, la humildad, ¿no? La verdadera humildad de una falsa humildad. Porque así también es. Hay falsas humildades que pueden ser incluso, fíjense, muchos de los vicios del espíritu y de los males a veces se disfrazan de bienes. Y entonces, ¿por qué? Porque el malo es muy hábil, ¿sí? Y entonces las falsas humildades nos pueden hacer sentirnos menos cuando realmente hay que reflexionar, porque el poder decir Padre Nuestro implica mucho, muchísimo,
1: así es,
2: ¿sí?
1: Así es.
2: Es una gran cosa que nos hace ver lo pequeños que somos, reconocer lo pequeños que somos y lo grande, tan pequeños que prácticamente podemos decir que lo que somos somos nada, ¿sí? O sea, nada es el sentido estricto de la palabra, somos nada, pero lo grande que somos porque Dios nos crea y porque Dios nos da una misión como a San Juan Bautista y nos convida a vivir con él. O sea, esto es muy grande y muy bonito, ¿verdad que sí?
1: Así es, doctor Ocampo, muy bien explicado, porque es verdad que lo vamos a hablar a lo largo del programa, que se lo había propuesto y me dijo que sí, de esta falsa humildad, que como decía ahora me viene a la mente, Santa Faustina Kowalska decía que había visto a muchos con una humildad en apariencia superficial y a muy pocos con esa humildad profunda, que es precisamente lo que está diciendo el doctor Ocampo. Vamos a hacer, porque ahora vamos, esta vida que llevó San Juan Bautista de austeridad y también de humildad y también de decir la verdad, y por decir la verdad le cortaron la cabeza, esta valentía que vamos a hablar ahora después, y creo que nos va a ayudar mucho, porque parece un santo que no podemos imitar, a lo mejor no de irnos al desierto, pero sí estas virtudes y este desapego tan profundo que tenía él. Bueno, vamos a hacer la primera pausa y ya volvemos.
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1: Bueno, continuamos con el doctor Ocampo, él está en México y siempre, bueno, contactamos con él para que participe ya después de muchos años en este programa. Doctor Ocampo, sabemos por el Evangelio la vida que llevó San Juan Bautista de desapego de todo, porque desde pequeño dicen que se fue al desierto, comía langostas, miel silvestre. Ciertamente en la actualidad pues casi nadie va a hacer eso, por lo menos de laicos, pero sí en cierta manera Dios quiere un desapego de las cosas, de las criaturas, para alcanzar la unión con él. ¿Cómo se podría explicar vivir este desapego estando en el mundo, porque estamos en el mundo, dentro de una sociedad?
2: Bueno, esto es muy importante porque, como les decía hace un rato, todos tenemos una misión, ¿sí? Todos, por el bautismo, somos sacerdotes, profetas y reyes. Uh-huh. Todos los bautizados tenemos, y tenemos una misión concreta, y para lograr esa misión, Dios nos llena de gracia, nos da gracia a través del bautismo, y nos da también muchos otros recursos, ¿no? Virtudes sobrenaturales, ¿no? Empezando por la fe, la esperanza y la caridad. Nos da las otras virtudes morales y también nos las puede dar en grado sobrenatural, según las distintas misiones que tenemos. Nos da también los dones del Espíritu Santo, que nos sirven para poder cumplir esta misión, y nos hace irnos nos prepara, ¿sí? Él es un maestro que nos va preparando para la misión que Dios nos encargó. Y esto del desierto de Juan, ¿no? Literalmente él, ¿no? Y sobre todo porque Judá es un área muy árida, pues estuvo en el desierto. Pero el desierto tiene una connotación muy amplia, no se refiere nada más a un lugar físico, ¿no? Y el desapego no se refiere nada más a comer poco, ¿no? O a vivir con pocas prendas, ¿no? Con poca ropa, sino, a ver, es una condición importante que el hombre cuando recibe el bautismo y a lo largo de su vida va recibiendo mantiene una comunicación con Dios, y eso seguramente muchos de los que nos están escuchando pues lo entienden perfectamente. Otros tal vez un poquito distraídos no se han dado cuenta de eso, porque a veces el mundo nos distrae, nos llena de activismo, ¿sí? Nos creemos que hacer muchas cosas, eso es lo que nos va a santificar, o lo que nos va a hacer más perfectos, o lo que nos va a acercar más a Dios. Y aquí en este punto que estamos hablando, no se trata de hacer muchas cosas, ¿sí? Sino de lo que se trata es de prepararnos a cumplir con la vocación que Dios nos dio. O sea, es decir, escuchar su llamado, escuchar su voz y dejarnos preparar por él, ¿sí? Y ese desierto, bueno, y en esa preparación hay dos momentos muy importantes, ¿no? Uno es sentirnos amados por Dios, ese es el primero, ¿no? Sentir cómo Dios nos ama y nos amó desde siempre con un amor infinito. Nosotros tenemos que entender, más que sentir, ¿sí? No es tanto sentir, sino también entender que el amor que Dios nos tiene es infinito. Y luego, el segundo paso ante ese amor, ¿qué es lo primero que se nos puede ocurrir? Cuando alguien, si alguien te dice que te ama, o te das cuenta tú que te ama alguien mucho, ¿no? Por ejemplo, un padre, un hermano, un cónyuge podría ser, ¿sí? ¿Qué es lo que haces? Bueno, pues, ¿con qué lo correspondo eso, ese amor, sí? Entonces, buscar qué es con lo que nosotros podríamos corresponder. Cuando nosotros hacemos ese segundo acto de buscar, es en donde nos damos cuenta de lo pequeños que somos y de lo poco que tenemos frente a Dios. Y entonces, ¿qué pasa? Que empezamos a buscar qué ofrecer a Dios frente a ese amor. Y es cuando nos ofrecemos nosotros, ¿sí? ¿Por qué? Porque ¿qué podemos darle a Dios? ¿Qué le podemos dar? ¿Nuestra casa? ¿Nuestra ropa? No podemos darle, no tenemos nada que dar más que, lo más que podemos darle ante ese amor es nosotros mismos. Y ese dar nosotros mismos, darnos enteramente a Dios, que es un acto que va precedido de la gracia, o sea, ese acto no proviene de nosotros, sino proviene de nosotros, pero cuando nosotros aceptamos la gracia que Dios nos da, la gracia de su amor. Y entonces nos entregamos a él, nos damos a él y nos despojamos de todo, ¿sí? Y entonces empieza este proceso como el de San Juan Bautista, que habla del desierto, y aquí se trata de un desierto pues realmente material, físico y todo, pero también del desierto espiritual, ¿sí? Un desierto en donde parece que no pasa nada, donde parece que Dios todavía no está presente, y donde nos vamos preparando para ese momento en el que va a llegar Dios o va a manifestarse plenamente en nuestra vida, y entonces nos entregamos y vamos aceptando todo ese cincelar o esculpir de Dios en nuestras almas, ¿no? La austeridad de la vida, ¿no? El espíritu de sacrificio, la renuncia a una vida de placer, a una vida normal, ¿sí? Es aceptada por el alma, que se convierte en este caso por San Juan Bautista con su vocación, pero igual es la de todos nosotros, porque a ver, ¿quién de nosotros no ha tenido que aceptar muchas renuncias, aún los que tienen más dinero, los que tienen más poder? Sí, esta vida está llena de sacrificios y de renuncias a muchas cosas, ¿sí? Y esto es lo que nos enseña San Juan Bautista. Dice, bueno, el Evangelio dice que llevaba un vestido de pelo de camello, ¿no? Su alimento consistía en langostas y miel silvestre. no bebía ni vino ni licor, ¿no? Bueno, no era una persona que vestía con ropa costosa, ni mucho menos, ¿verdad? Entonces, no estaba en un palacio como un rey, sino llevaba una vida sumamente austera, difícil, incómoda, pero esta vida, y que todos la podemos vivir y la debemos vivir como cristiano, y de hecho la vivimos, hay que vivirla conscientemente, ¿sí? Aceptando que es como que la preparación que Dios nos da para dejar todo, sino para recibirlo todo, ¿sí? A cambio de lo que parece ser mucho, pero en realidad no es nada, ¿sí? ¿Qué es lo que nos enseña Juan Ben Bautista? Juan Bautista nos enseña, nos da un mensaje de conversión, ¿sí? Un mensaje de conversión. Esto que estoy hablando es la esencia de la conversión. Sentirnos o reconocernos, más que sentirnos, amados por Dios, reconocernos amados por Dios, entregar todo lo que tenemos a Dios y luego dejarnos enseñar por Dios, dejarnos cincelar, dejarnos esculpir con Dios, por Dios, para aparentemente dejando todo, recibirlo todo. Porque, bueno, ya Santa Teresa decía, solo Dios basta, ¿no? Porque con Él vamos a tener absolutamente todo, no vamos a perder nada. Realmente todo lo que parece que San Juan Ben Bautista se privaba, en realidad no era nada con lo que él, la misión tan importante que tenía y lo que representa para un cristiano dar todo a cambio de Dios. O sea, damos todo. Fíjense que no sé si algunos han experimentado esto que estoy yo diciendo, pero estoy seguro que muchos cristianos que están escuchándonos ahora y muchos cristianos en el mundo han experimentado eso, que cuando uno se desprende de todo, se despoja o hace el intento, porque claro, nosotros somos muy imperfectos y todo lo hacemos muy torpe, ¿no? Muy torpemente, pero aún así, como que en ese momento que te das cuenta de que no tienes nada, sobre todo si alguna vez pasaste por una situación difícil, ¿no? Económicamente, o que no tienes, o sea, que te sientes sin recursos económicos, sin recursos afectivos, ¿no? Que te sientes solo, que te sientes sin nada, y cuando sientes ese amor de Dios en ese desierto, porque eso es precisamente un desierto, ¿sí? En donde tú sientes que te das cuenta de tu pequeñez, de tu necesidad, en ese momento sientes también o percibes que tienes todo. No sé si les ha pasado, como al vaciarte de todo, en ese momento Dios te da como una gracia para darte cuenta que todo lo que Dios ha hecho en el universo es tuyo. Porque al final todo Dios se da, Dios se nos da, ¿sí? Y eso fue lo que sintió Juan el Bautista en el seno de su madre. Sintió la presencia del Salvador y saltó de gozo. ¿Por qué? Porque recibir al Salvador es recibirlo todo. Que este universo tan grande que lo vemos, que no lo podemos ni ver, ni siquiera lo podemos imaginar qué tan grande es. Imagínense, el amor de Dios es infinitamente más grande y todo eso está hecho para nosotros. Imagínense, todo eso es nuestro. Dios nos lo ha querido dar y mucho más que eso, a Él mismo, ¿sí? A Él mismo que nos viene a salvar. Bueno, son cosas que poco podemos vislumbrar, ¿no? Que no nos caben en nuestra mente, pero estos misterios tan bonitos de la vida, por ejemplo, de Juan Bautista, pues nos ayudan a meditar, ¿no? Y a encerrarnos en la oración y a pensar cuán maravilloso es que Dios haya llegado a nosotros, que hayamos recibido el bautismo y que podamos nosotros ser herederos y poder decir Padre nuestro, ¿no? Porque somos hijos de Dios.
1: Muy bien, doctor Ocampo, nos lo ha explicado muy bien. Ese desapego que no necesariamente es que me tengo que ir a vivir debajo de un puente porque me toque desapegar todo, no es tanto el desapego ese, sino el de la voluntad, no querer.
2: Exacto.
1: Mi voluntad, porque si estoy apegada a un carro, no voy a estar apegada a Dios. porque date el César lo que es del César y a Dios lo que es de Dios. Entonces, eso es lo que Dios quiere, sobre todo cuando estamos como laicos en el mundo, no tanto quitarnos las cosas, sino esa voluntad, ese que mi corazón esté dividido. Bueno, vamos a la segunda pausa para dar el correo electrónico y ya volvemos en un momentito.
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1: Hoy celebramos el nacimiento, pero San Juan Bautista también se celebra el día que murió, y murió de una manera, bueno, diciendo la verdad. Por eso le cortaron la cabeza Herodes. Ya estaba él lejos de su primo, que era Jesús, y ocurrió lo que sabemos del Evangelio, y entonces le cortaron la cabeza y se la llevaron a Herodías en una bandeja. Pero para decir la verdad a Herodes tuvo que tener mucha valentía, cosa que muchas veces nosotros no tenemos. Y hay muchas circunstancias, por respeto humano, por, en fin. Entonces, doctor Ocampo, este decir la verdad abiertamente, como se dice en España, no sé si en México, sin tapujos, ¿de dónde sacaba? Porque uno puede decir, pues se lo daba a Dios. Nosotros también tenemos a Dios y a lo mejor no nos atrevemos. ¿De dónde sacaba él esta valentía para decir la verdad?
2: Bueno, desde luego esta valentía, ¿no?, que también forma parte de la fortaleza, que es una virtud que, bueno, en grado heroico o sobrenaturalmente, es la que nos permite ser testigos en el caso del martirio, que fue el caso de San Juan Evangelista, que fue llamado a ser mártir. ¿Por qué? Porque por precisamente dar testimonio de la verdad, que es Jesucristo, pues acabó por resultar políticamente incorrecto, como ahora se dice, ¿no? Que la gente, hay una, así como, bueno, hay de todas las virtudes, hay como que vicios que se disfrazan de virtudes. Y así como hay una falsa humildad, también hay una falsa prudencia, una prudencia falsa, ¿sí? Una prudencia que se confunde, que ahora nos hacen ver como que el prudente es el que no dice la verdad cuando debe decirla, ¿sí? Porque la verdad, nosotros somos limitados y nuestros interlocutores, los demás seres humanos, también son limitados. Entonces, hay verdades que nos corresponde decir y que además estamos obligados a decir, cueste lo que cueste, y hay verdades que debemos callar, ¿no? Por ejemplo, un sacerdote, el sigilo sacramental, ¿no? No puede decir los pecados de los que fueron a confesar con él. Hay secretos profesionales también que hay que guardar por el bien común, por el bien de las almas, de los demás, ¿no? Por el bien social. Y luego hay también, hay diferentes tipos de secretos, o secretos de Estado también, ¿no? Cuando una nación tiene que defender a sus ciudadanos, ¿no?, en aras del bien común también, de algún peligro externo. Es decir, decir la verdad no quiere decir ventilar todo a todos como si fuéramos dioses todos y tuviéramos derecho a conocer todo tipo de cosas y de todo mundo, sino que hay cosas que estamos que tenemos derecho a saber, y hay cosas que estamos obligados a decir, y ahí es donde viene esta virtud de la fortaleza y luego la valentía para poderlas decir a pesar del precio, del coste que nos pueda causar. Y esto ahí es donde somos muchas veces débiles, porque ya no queremos sufrir esto. Pero no solamente Juan el Bautista tiene este llamado, esta vocación, sino que también hay que hacer conciencia de que esta vocación es para todo cristiano, para todos nosotros estamos llamados a ser testigos de la verdad. no todos estamos llamados al martirio, no todos. Solamente algunas almas escogidas por Dios reciben esa gracia, ¿no? Van a decir, pero ¿cómo que una gracia de ser mártires, ¿no? De que te maten por causa de la verdad. Bueno, porque es una gracia porque no cualquiera se le concede morir por Cristo. No a cualquiera. ¿Por qué? Porque es una gracia especial. Y sin embargo, lo que sí estamos llamados a todos, absolutamente de todos, y en esto participamos tal vez en alguna medida del martirio, a decir la verdad y a sostenernos en la verdad, aun cuando el mundo vaya en contra de ella. El mundo entendido no como la creación, sino como el mundo que se opone al plan o al orden establecido por Dios. Lamentablemente vivimos en un mundo, como lo vivía San Juan Bautista, que estaba exactamente en contra de lo que Dios quería de ese mundo. Y por eso era tan difícil, ¿no? Para San Juan Bautista, y luego lo fue para Jesucristo, que también murió en la cruz por la misma razón, ¿no? Por el ser el mismo la verdad y por el iluminar con la verdad. Entonces, muchas veces nosotros, por miedo, por cobardía y por no aceptar, no seguir la gracia de nuestro Señor Jesucristo y la gracia que Dios nos da, pues callamos cuando debemos hablar, ¿no? O decimos lo que no debemos decir, una falta de prudencia, pero también de valentía, de fortaleza para decir la verdad. Y esto también quiero yo decirles, ¿verdad? Que, a ver, no sé cómo explicarles esto, que es muy hermoso, pero a la vez es muy difícil, porque siempre hay que decir la verdad que estamos obligados a decir, siempre. Y hay que no tener miedo de eso, ¿sí? Yo creo que también en nuestro auditorio, que es muy selecto, porque quien escucha este programa es porque o tiene fe o ya Dios lo llamó para recibirla, ¿sí? Porque nadie por casualidad va a estar escuchando este programa, y por eso me dirijo de esta manera a ustedes con todo cariño y con mucho amor, ¿no? Que Dios me da. Pero fíjense que muchos de ustedes seguramente han tenido que sostener una verdad que les ha costado probablemente su trabajo. Seguramente eso ha pasado, ha sucedido. Y es esa valentía, miren, en un grado parecido al de San Juan Bautista frente a Herodes, que tuvo que sostenerse en la verdad de Cristo, y eso despertó, ¿verdad?, la ira y el coraje de los que estaban en el poder, al punto que lo mataron, o del mismo Jesucristo. Pero fíjense cómo cuando uno, no sé la experiencia que tengan los que hayan vivido esto, que seguramente son muchos, perseguido, puede ser nada más perseguido o incluso despedido de un trabajo. Pensemos en un médico que se niega en un país donde se les obliga a practicar el aborto, por ejemplo, en las clínicas, ahora con las leyes que van en contra del orden establecido por Dios, y que antes de abortar, de participar en un aborto, prefiere mantenerse en la verdad y es despedido de su trabajo, ¿no? Y con esto hay muchísimos ejemplos que podemos dar y que seguramente hay muchos en el auditorio. Pero ahí se pisa el fondo, se queda uno sin nada. Uh-huh. Algo parecido como lo que sucede también en la vejez, ¿no? Cuando somos ancianitos, yo veo a muchos ancianitos que se quedan sin nada, ¿sí? Pero prácticamente sin nada, ni siquiera su autonomía. Todo lo pierden, absolutamente todo. Pero ahí es, otra vez, volvemos a lo mismo, donde vuelve a donde se presenta Dios, ¿sí? No hay que tener miedo. Pisa el fondo, ¿sí? Y a veces tarda porque como que Dios se oculta, ¿sí? Pero llega y de repente es como la noche que llega a su punto más oscuro y luego sale el sol, sale la luz. Entonces, no, esta valentía también nos debe llevar a esta valentía que es parte de la virtud de la fortaleza en grado heroico, que permite que San Juan Bautista se sostenga en la verdad hasta llegar a la al pues al martirio, a tener que a que lo hayan matado, ¿no? Por causa de la verdad, pues es lo que nos debe enseñar es que nosotros estamos llamados también a eso en diferentes niveles y que al final Dios va a estar ahí. Y que eso no es una desgracia, sino más bien un privilegio.
1: Así es.
2: Jesucristo siempre dijo la verdad. Piensen en los fariseos, ¿no? Cuando les tuvo que decir raza de víboras. Bueno, cuesta trabajo pensar en un Jesús bueno, perfecto, en un Dios, diciendo raza de víboras, ¿sí? Entonces, o cuando estaban los mercaderes en el templo, como él también, hay una santa ira de Dios para poder cuidar lo que es de Dios. Y ahí lo que nos debe doler no es cuidar lo que es de Dios, no es dar la vida por Dios, no es decir la verdad aunque nos cueste, sino lo que nos debe doler y Dios nos debe dar esa gracia es por no decir lo que debemos decir, por no defender lo que debemos defender, por miedo, por dejarnos llevar por lo políticamente correcto, que es esa falsa prudencia, que no es más que ajustarnos a las verdades de los que tienen el poder, sacrificando la verdad, nuestra convicción. ¿Cuántos sacrilegios se cometen ahora? ¿Cuántas ofensas y cuántos agravios en todas partes respecto a Dios, en las legislaciones de los gobiernos de los estados? Y los cristianos callamos por temor, ¿sí?, por cobardía. Pues aquí San Juan Bautista nos da una gran lección, ¿sí? Esta valentía para mantenerse en la verdad a costa de lo más grave, ¿no? Que en este caso, pues lo que le costó fue incluso la vida, ¿sí? Entonces, ¿qué es lo que no pudo aceptar? Pues que Herodes lo reprende porque vivía causando escándalo porque tenía por esposa a la mujer de su hermano. De Herodes, ¿sí? Y entonces él quería que San Juan Bautista lo confirmara, es decir, estuviera de acuerdo con eso. Y como San Juan Bautista nunca pudo aceptar eso porque iba en contra del orden de Dios, establecido por Dios, entonces le costó la vida. Pensemos cuántas personas que están en cuestiones irregulares, ¿no?, en el matrimonio. Esta es una invitación también a reflexionar, ¿no? Es muy difícil, yo lo entiendo, pero no es imposible y no hay nada más hermoso que acercarnos a Dios, ¿sí?, que abrirnos a Dios. Y yo les aseguro, de verdad, a todos los que están ahí, les aseguro que si renuncian a vivir en el pecado, aunque de momento pueda parecer muy demasiado doloroso, yo estoy seguro que Dios, que no se deja ganar jamás en generosidad, les va a llenar de amor el corazón. Estoy completamente seguro de eso. Hace poco lo veía yo con una pareja, ¿no?, de unos alumnos, que yo les explicaba, ¿no?, el uso de anticonceptivos, que ahora pues es muy común, y yo les explicaba y les enseñaba cómo eso pues va en contra del orden establecido por Dios. Y luego se me acercó uno de ellos y me dijo que quería vivir conforme al orden de Dios y que quería saber cómo podía él vivir esa vida. Y yo, pues, la verdad, sentí mucha alegría de que sí, una persona se acercara así. Y luego recé mucho por él, obviamente, ¿verdad? Hay que rezar mucho por ello, para que Dios les dé la fuerza a esa pareja. Y luego, luego estoy seguro, porque después lo vi muy contento, que Dios lo llenó de alegría y de gozo. Entonces, pues no hay que tener miedo, ¿verdad? Ese valor que Dios nos da, porque es también en grado sobrenatural, como en el caso de San Juan Bautista, es infuso. Fíjense que estas virtudes, la valentía, la fortaleza, la prudencia, son naturales porque las podemos adquirir por medio de la repetición de actos de valentía, pero también tienen una parte infusa, pueden ser infundidas por Dios en orden a la economía de la salvación, es decir, de que nosotros participemos con Dios en una misión especial, ¿sí? Lo que hay que estar es atentos, vigilantes, para no rechazar la gracia de Dios y para aceptarlo todo, porque una vez que nosotros lo aceptamos y que obramos como Dios, nos viene un regalo muy grande. El primero es el de la paz. Así y después es. El del amor que sentimos de Dios por haber cumplido con esto. Entonces, no hay que tener miedo, y creo que esa es una enseñanza muy bonita que Dios nos da a través de este personaje tan tan misterioso, ¿no? Como San Juan Bautista, del cual hoy celebramos y nos encomendamos.
1: Así es. Nos ha faltado, porque ya prácticamente tenemos solo los minutos para las tres Ave Marías, una pregunta, doctor Ocampo, que quizás nos va a llevar en otro programa, porque me interesa mucho también para nuestros oyentes, porque lo que usted decía tiene razón. Decimos somos un gusano y todo, pero luego cuando nos tocan, bueno, pues saltamos como... Y en cierta manera no hemos calado profundamente, porque la humildad es la verdad, como usted también un poquito hacía referencia, que no puedo decir que yo no valgo nada. Bueno, es que yo tengo una gran dignidad, soy hijo de Dios, por lo tanto no es que no valga nada, pero cada uno en su lugar, claro. Entonces, doctor Ocampo, si le parece, vamos a hacer un programa, ¿verdad?, relacionado qué es la humildad y qué relación tiene con la verdad, que creo que va a ser muy interesante. Bueno, y ahora... Sí, vamos a rezar con el doctor Ocampo las tres Ave Marías para que la Virgen, que es por la que nos vienen todas las gracias de Dios, así lo ha querido Él, nos ayude en esto que nos decía el doctor Ocampo, esta valentía y este desapego con la voluntad, a lo mejor no de hecho, pero sí ese desapego del corazón de las cosas que en realidad lo que nos separa de Dios. María, Madre mía, por el poder que te concedió el Padre, líbranos de caer en pecado. Dios te salve, María, llena eres de gracia, el Señor es contigo. Bendita tú eres entre todas las mujeres y bendito es el fruto de tu vientre, Jesús.
2: Santa María, Madre de Dios, ruega por nosotros los pecadores, ahora y en la hora de nuestra muerte. Amén.
1: María, Madre mía, por la sabiduría que te concedió el Hijo, líbranos de caer en pecado. Dios te salve, María, llena eres de gracia, el Señor es contigo. Bendita tú eres entre todas las mujeres, y bendito es el fruto de tu vientre, Jesús.
2: Santa María, Madre de Dios, ruega por nosotros los pecadores, ahora y en la hora de nuestra muerte. Amén.
1: María, Madre mía, por el amor que te concedió el Espíritu Santo, líbranos de caer en pecado. Dios te salve, María, llena eres de gracia, el Señor es contigo. Bendita tú eres entre todas las mujeres, y bendito es el fruto de tu vientre, Jesús.
2: Santa María, Madre de Dios, ruega por nosotros los pecadores, ahora y en la hora de nuestra muerte. Amén.
1: Bueno, doctor Ocampo, muchísimas gracias como siempre por habernos acompañado en este programa y le esperamos para el próximo mes.
2: Muchas gracias y muchas bendiciones para todos los que nos escuchan.
1: Muchísimas gracias a usted, que siempre nos instruye muy bien, muy rectamente, porque así es, así uno lo nota, que estamos en la verdadera doctrina, sin mezcla de nada, sino que esto es lo nuestro, lo de siempre y en todas partes, que esa es la tradición. Y bueno, y me encanta, para que nos vayamos todos formando bien nuestra conciencia y actuemos conforme a la voluntad de Dios. Bueno, pues nada más. Amén.

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Hola, muy buenas. Ante todo, demos gracias a Dios por este nuevo día de su creación que nos regala.

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Hola, ¿qué tal, mis queridos? ¿Cómo están ustedes? Bien. ¿Cuánto me alegro? Porque aquí estoy feliz, encantado de la vida. Bienvenidos a este espacio, Pasa la Luz de la Luna, en esta, su primera hora. Bendiciones. Bienvenidos ustedes, queridos, que a través del continente americano, el Caribe, Europa, África, Asia, Oceanía, nos unimos en un solo cuerpo, en un mismo espíritu, en un único corazón para orarle a nuestro Señor, a Jesús, a Dios. Bienvenidas las radios emisoras católicas del mundo, que también estamos unidos, precisamente para hacer posible que esta señal llegue ahí, hasta los confines de la tierra. Reciban todos un abrazo así de grande en Cristo Jesús.

Hoy, en la costa este de los Estados Unidos de Norteamérica, es jueves, jueves eucarístico, 25 de junio del año 2026. Santoral en el día de hoy. Santo Tomás Moro, mártir, año 1535. Si usted, mi querida hermana, mi querido hermano, conoce a alguien que se llame Tomás, felicítelo, porque precisamente hoy es su santo. ¿Y por qué no? También pudiera ser su cumpleaños.

Este es uno de los dos grandes mártires de la Iglesia de Inglaterra. Cuando un rey impuro quiso acabar con la religión católica, y ellos se opusieron. El otro es San Juan Fisher. Tomás significa el gemelo, y en verdad que fue un verdadero gemelo en santidad y en cualidades con su compañero de martirio, San Juan Fisher. Nació Tomás Moro en Cheapside, Inglaterra, en el año 1478. A los 13 años se fue a trabajar de mensajero en la casa del arzobispo de Canterbury, y este, al darse cuenta de la gran inteligencia del joven, lo envió a estudiar al colegio de la Universidad de Oxford. Su padre, que era juez, le enviaba únicamente el dinero indispensable para sus gastos más necesarios. Y esto le fue muy útil, pues como él mismo afirmaba después, por no tener dinero para salir a divertirme, tenía que quedarme en casa y en la biblioteca estudiando, lo cual le fue de gran provecho para su futuro. A los 22 años, ya es doctor en abogacía y profesor brillante. Es un apasionado lector, de todos los ratos libres los dedica a la lectura de buenos libros. Uno de sus compañeros de ese tiempo dijo de él este testimonio: es un intelectual muy brillante, y a sus grandes cualidades intelectuales añade una muy agradable simpatía. Le llegaron dudas acerca de cuál era la vocación para la cual Dios lo tenía destinado. Al principio se fue a vivir con los cartujos, esos monjes que nunca hablan, ni comen carne, ni rezan mucho, y rezan mucho de día y de noche. Pero después de 4 años se dio cuenta de que no había nacido para esa heroica vocación. También intentó irse de franciscano, pero resultó que tampoco era ese su camino. Entonces se dispuso a optar por la vocación del matrimonio. Se casó, tuvo 4 hijos y fue un excelente esposo y un cariñosísimo papá. Su vocación estaba un poco más allá. Su vocación era actuar en el gobierno y escribir libros.

para con sus hijos, para con los pobres y para cuantos deseaban tratar con él, Tomás fue siempre un excelente y simpático amigo. Acostumbraba a ir personalmente a visitar los barrios de los pobres para conocer sus necesidades y poder ayudarles mejor. Con frecuencia invitaba a su mesa a gentes muy pobres y casi nunca invitaba a almorzar a los ricos. A su casa llegaban muchas visitas de intelectuales que iban a charlar con él acerca de temas muy importantes para esos momentos y comentar los últimos libros que se iban publicando. Su esposa se admiraba al verlo siempre de buen humor, pasara lo que pasara. Era difícil encontrar otro de conversación más amena. Tomás Moro escribió bastantes libros, muchos de ellos contra los protestantes, pero el más famoso es el que se llama Utopía. Esta es una palabra que significa lo que no existe. En ese libro describe una nación que en realidad no existe, pero que debería existir.

En su escrito ataca fuertemente las injusticias que cometen los ricos y los altos del gobierno con los pobres y los desprotegidos, y va describiendo cómo debería ser una nación ideal. Esta obra lo hizo muy conocido en toda Europa. El joven abogado Tomás Moro fue aceptado como profesor de uno de los más prestigiosos colegios de Londres. Luego fue elegido como secretario del alcalde de la capital. En 1529 fue nombrado canciller o ministro de Relaciones Exteriores. Pero este altísimo cargo no cambió en nada su sencillez. Siguió asistiendo a misa cada día, confesándose con frecuencia y comulgando. Tratable y amable con todos. Alguien llegó a afirmar: parece que lo que hubiera elegido canciller solamente para poder favorecer más a los pobres y desamparados. Otro añadía: el rey no pudo encontrar otro mejor consejero que este. Pero Tomás, que conocía bien cómo era Enrique VIII, declaraba con su fino humor: el rey es de tal manera que si le ofrecen una buena casa por mi cabeza, me la mandará a cortar de inmediato. Ya llevaba 2 años como canciller cuando sucedió en Inglaterra un hecho terrible contra la religión católica. El impúdico rey Enrique VIII se divorció de su legítima esposa y se fue a vivir con la concubina, Ana Bolena.

Y como el sumo pontífice no aceptó este divorcio, el rey se declaró jefe supremo de la religión de la nación y declaró la persecución contra todo el que no aceptara su divorcio o no lo aceptara a él como reemplazo del Papa en Roma. Muchos católicos tendrían que morir por oponerse a todo esto. Tomás Moro no aceptó ninguno de los terribilísimos errores del malvado rey, ni el divorcio, ni el que tratara de reemplazar al sumo pontífice. Entonces fue destituido de su alto puesto, le confiscaron sus bienes y el rey lo mandó encerrar como prisionero de la espantosa Torre de Londres. Santo Tomás y San Juan Fischer fueron los 12 principales de todos los altos funcionarios de la capital que se negaron a aceptar tan grandes infamias del monarca. Y ambos fueron llevados a la torre fatídica. Allí estuvo Tomás encerrado durante 15 meses. Verdaderamente hermosas son las cartas que desde la cárcel escribió este gran sabio su hija, Margarita, que estaba muy desconsolada por la prisión de su padre. En ellas le dice: con esta cárcel estoy pagando a Dios por los pecados que he cometido en mi vida. Los sufrimientos de esta prisión seguramente me van a disminuir las penas que me esperan en el purgatorio. Recuerda, hija mía, que nada podrá pasar si Dios no permite que me suceda, y todo lo que permite Dios para bien de los que lo aman, y lo que el buen Dios permite que no suceda es lo mejor, aunque no lo entendamos ni nos parezca así.

El día en que Margarita fue a visitar por última vez a su padre, vieron los dos salir hacia el sitio del martirio a cuatro monjes cartujos que no habían querido aceptar los errores de Enrique VIII. Tomás dijo a Margarita: «Mire cómo van de contentos a ofrecer su vida por Jesucristo. Ojalá también a mí me conceda Dios el valor suficiente para ofrecer mi vida por su santa religión». Tomás fue llamado a un último consejo de guerra. Le pidieron que aceptara lo que el rey le mandaba y él respondió: «Tengo que obedecer a lo que mi conciencia me manda y pensar en la salvación de mi alma. Eso es mucho más importante que todo lo que el mundo pueda ofrecer. No acepto esos errores del rey». Se le dictó entonces sentencia de muerte. Él se despidió de su hijo y de su hija y volvió a ser encerrado en la Torre de Londres. En la madrugada del 6 de julio del año 1535, le comunicaron lo que llevaría al sitio del martirio. Él se colocó su mejor vestido. De buen humor, como siempre, dijo al salir al corredor frío: «Por favor, mi abrigo, porque doy mi vida, pero un resfriado si no me quiero conseguir». Al llegar al sitio donde lo iban a matar, rezó despacio el Salmo 51. «Misericordia, Señor, por tu bondad». Luego prometió que rogaría por el rey y sus demás perseguidores, y declaró públicamente que moría por ser fiel a la Santa Iglesia Católica, Apostólica y Romana. Luego, enseguida de un hachazo, le cortaron la cabeza. Tomás Moro fue declarado santo por el Papa en el año 1935. Un sabio decía: «Este hombre, aunque no hubiera sido mártir, bien merecía que lo canonizaran, porque su vida fue un admirable ejemplo de lo que debe ser el comportamiento de un servidor público, un buen cristiano y un excelente ciudadano».

Dichosos los que sufren persecución por causa de la religión, porque su premio será muy grande en el reino de los cielos. Mateo 5:11.

Comenzamos, mis queridos, a recibir sus llamadas con sus peticiones. Para ello les recuerdo los números de teléfono a llamar. En los Estados Unidos de Norteamérica, en Puerto Rico, tenemos un número de teléfono que es gratis. 1-866-398-6377. 1-866-398-6377. Fuera de los Estados Unidos de Norteamérica, fuera de Puerto Rico, tenemos este otro número de teléfono que es internacional. 001-205-271-2976. 001-205-271-2976. Les recuerdo, queridos, que este número de teléfono lo podemos usar también dentro de Puerto Rico, dentro de los Estados Unidos de Norteamérica. 205-271-2976. Hay un correo electrónico donde usted nos puede escribir con sus intenciones. catolicapaz@hotmail.com. Y no olvide, nos encuentra usted también en Facebook. Pasa la luz de la luna.

Ahora, queridos, los invito para compartir juntos la oración a la consagración al Sagrado Corazón de Jesús. Mi querida hermana, mi querido hermano, ahí donde usted se encuentre, unidos todos, decimos así.

amable Jesús mío, como testimonio de mi agradecimiento y en reparación de mis infidelidades, yo, Pedro, te doy mi corazón, me consagro enteramente a ti y propongo con tu gracia no ofenderte ya más. Amén.

Las lecturas del día de hoy, jueves eucarístico, 25 de junio del año 2026, son las siguientes. Primera lectura. Lectura del segundo libro de los Reyes, capítulo 24, versículos 8 al 17. Primera lectura. Lectura del segundo libro de los Reyes, capítulo 24, versículos 8 al 17. Salmo responsorial 78. Salmo responsorial 78. Evangelio. Lectura del Santo Evangelio según San Mateo. Capítulo 7, versículos 21 al 29. Evangelio. Lectura del Santo Evangelio según San Mateo, capítulo 7, versículos 21 al 29.

0: Bien, hermanos, vamos a comenzar ya a recibir sus llamadas con sus peticiones. Pasa la luz de la luna. Adelante, está usted en el aire.
1: Buenas noches, Pedro.
0: Buenas noches, buena madrugada, muchacha.
1: ¿Cómo está? Le habla María.
0: ¿Qué tal, María, mi vida? Qué gusto tenerla aquí con nosotros.
1: Gracias, Pedrito. Gracias.
0: Cuéntenos, ¿qué intenciones tiene usted en esta noche, en esta madrugada?
1: Bueno, como ya saben, mi mamá partió físicamente de este plano terrenal hace 8 días. Y pues quiero, un poco como intención, pedir por descanso.
0: Cómo no, mi vida, pero tenemos que orar por ella, ¿eh? Por lo menos 40 días. Tenemos que estar orando.
1: Y yo lo sé, Pedro.
0: Constantemente. Usted ya nos ha escuchado hablar de ello, ¿verdad? Porque en este momento...
1: Coronillas, y estoy orando ella también.
0: Amén, amén. Y si fuera posible... Si algún familiar la pudiera acompañar en la oración, sería algo fantástico.
1: ¿Algún familiar cómo? Disculpe.
0: Si usted tuviera la posibilidad de que algún familiar orara con usted por su mami, sería algo muy conveniente. Sí. Y si hay alguna amistad
1: lo
0: también que se
1: brinde.
0: Amén, eso es muy importante.
1: Lo estamos haciendo. Nosotros somos de Venezuela y pues allá en donde vivíamos, en misas bellas, y también donde nosotros vivimos en Houston, estamos también nuestras oraciones y las nombramos varias misas también.
0: Y ahora que usted menciona Venezuela, estamos orando también por este terremoto que sucedió allá en Venezuela.
1: Sí.
0: Es muy importante.
1: Así es, Pedrito.
0: Estamos orando ya mucho por ustedes, ¿eh?
1: Gracias, Tito. Bueno, entonces, esa es mi intención, Pedro. Y aparte, yo le quería preguntar de las oraciones, de la coronilla, y algo más que usted aconseje que pudiéramos hacer, o con eso es suficiente.
0: No, o sea, la coronilla es vital. Usted haga la coronilla. Ahora, si aparte de eso tuviese algunas oraciones también que usted pudiera encontrar, eso le va a ayudar mucho. Pero fehacientemente, la coronilla hágala 2 veces si puede al día por su mami, por ustedes, por la familia. Porque es una oración muy hermosa, aparte de que es muy hermosa, fue dada por Jesús a Santa María Faustina Kowalska. Y esto tiene mucho, mucho mérito porque fue Jesús que se tomó la molestia de darle y transmitirle esta coronilla a Santa María Faustina Kowalska para que nosotros pudiéramos conocerla. Y sabe usted que fue en el año 1933, creo que fue por ahí, que le dio la coronilla y estuvo engavetada. Porque no, o sea, aunque aparentemente ella trató de darla a conocer en ese entonces, no había forma. Uh-huh. Y fue con San Juan Pablo II quien le dio ese espaldarazo a Santa María Faustina Kowalska, porque San Juan Pablo II la conocía en el convento. La vio 1 o 2 veces, tengo entendido. Y ahí entablaron una relación. Y él fue el que dio a conocer fervientemente la coronilla, la Divina Misericordia. Y que y escogió el segundo domingo después de resurrección. O sea, el siguiente domingo después de la resurrección de Jesús, como el día de la Divina Misericordia. Es algo bien hermoso, muy hermoso y muy fuerte. Es una oración que tiene mucho poder, mi vida.
1: La iglesia, nosotros asistimos a dos iglesias y una de ellas se llama Santa Faustina. Es un nombre de ella.
0: Amén, así mismo es. Santa Faustina, Santa María Faustina Kowalska, es el verdadero nombre de ella, ¿verdad?
1: De hecho, Robert compró el libro también.
0: Sí, ¿verdad? Ay, qué bueno, qué bueno, qué bueno. El diario de Santa María Faustina Kowalska, léalo, léalo despacito, porque va a encontrar usted que va a tener en un momento dado que regresar unas páginas anteriores que ya ha leído, porque va a haber algo que usted va a dudar, y caramba, esto yo lo leí, déjame chequear, y va a tener que ir así, de adelante hacia atrás y de atrás hacia adelante. ¿Ya?
1: Mire, está bien, lo voy a leer, me voy a tomar el tiempo. Otra cosa que le quería contar, Pedrito, que usted sabe que en esa noche que mi mamá empezó su transición como partida, ¿no?
0: Sí.
1: Robert y yo pusimos el programa, hicimos la coronilla con él.
0: Ay, qué maravilla.
1: Estuvimos con ella haciendo esta coronilla.
0: Tenga usted la confianza que su mami está junto al Señor. Eso no me cabe a mí la menor duda. Aguardando por ustedes también. En algún momento dado, ustedes van a encontrarse con ella. No pierda esa fe.
1: Es muy fuerte porque yo soy hija única. Claro, toda la vida viví con ella.
0: Yo le entiendo perfectamente bien. Yo soy hijo único también, y la partida de papá y de la vieja pues fue bien doloroso, bien traumatizante. Pero con la fe todo se puede, mi vida. Todo
1: gracias,
0: se puede. Amén, Marías. ¿Desea usted acompañarnos?
1: Sí, claro, aquí me quedo esperando la coronilla.
0: ¿Y cómo está Robert?
1: Está bien, debe estar escuchándonos porque está trabajando.
0: Óigame, sí, yo sé que está trabajando en el petróleo, en el aceite, como dice.
1: Sí, vamos. Ahorita está trabajando hasta las 6 de la mañana.
0: Sí, es bien tedioso ese trabajo de madrugada, mi vida. Vamos a orar mucho por usted, mi querido Robert. Si nos está escuchando. Un abrazo, gracias. Para usted. Gracias, María. Muchas bendiciones.
1: Bendiciones para usted también, Pedrito. Gracias por siempre guiarnos a todos y darnos un poquito de calma en la vida ajetreada que cada quien tenemos también.
0: Amén, mi vida. Amén, amén. Gracias, María.
1: Nos vemos por acá.
0: Amén. Bien, hermanos, vamos a continuar recibiendo sus llamadas con sus peticiones. Pasa la luz de la luna. Adelante, está usted en el aire. Adelante, es con usted. ¿Está usted ahí? ¿Se quedó dormida? ¿Dormido? Bueno, por lo visto. Pasa la luz de la luna. Adelante, está usted en el aire. Adelante, es con usted. ¿Está usted ahí? ¿Se quedó dormida, dormido? Bueno, por lo visto, óigame. Son muy soñolientos ustedes, mis queridos.

Bien, hermanos, vamos a hacer una pausa. Identificamos la emisora. Y en breve, si el Señor lo permite, le garantizo que regresaremos para continuar compartiendo con todos y cada uno de ustedes. Gracias por su sintonía. Gracias por su paciencia. Pero sobre todo, y lo más importante, gracias por cultivar la fe.

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El Señor así lo permite. Por eso estamos nuevamente aquí, en paz a la luz de la luna en esta, su segunda hora. Bienvenidos, bendiciones. Bienvenidos ustedes, queridos, que justo en este momento, a través del continente americano, el Caribe, Europa, África, Asia, Oceanía, se nos unen, nos unimos. Bendiciones. Bienvenidas las radios emisoras católicas del mundo, que en este instante también se nos unen, nos unimos. Bendiciones. Jamás olviden que ustedes hacen posible que esta señal llegue ahí, hasta los confines de la tierra. Reciban todos un abrazo así de grande en Cristo Jesús. Continuamos recibiendo sus llamadas con sus peticiones, preparándonos para el rezo de la coronilla a la Divina Misericordia. Para los hermanos que nos acaban de sintonizar, les recordamos los números de teléfono a llamar. En los Estados Unidos de Norteamérica, en Puerto Rico, tenemos un número de teléfono que es gratis. 1-866-398-6377. 1-866-398-6377. Fuera de los Estados Unidos de Norteamérica, fuera de Puerto Rico, tenemos este otro número de teléfono que es internacional. 001-205-271-2976. 001-205-271-2976. Les recuerdo, queridos, que este número de teléfono lo podemos usar también dentro de Puerto Rico, dentro de los Estados Unidos de Norteamérica. 205-271-2976. Hay un correo electrónico donde usted nos puede escribir con sus intenciones. catolicapaz@hotmail.com. Y no olvide, nos encuentra usted también en Facebook. Paz a la luz de la luna.

0: Bien, queridos, vamos a continuar recibiendo sus llamadas con sus peticiones. Pasa la luz de la luna adelante.
1: Bueno.
0: Buena madrugada.
1: Bueno.
0: Buena madrugada.
1: Buenas noches, Pedrito.
0: Buenas noches, mujer. ¿Con quién tengo el gusto?
1: Soy Silvia, le hablo de San Diego, California.
0: Silvia, bienvenida, mujer.
1: Gracias, Pedrito.
0: Cuéntenos, muchachos.
1: Le estoy llamando porque quiero poner en oración a un señor que se llama Martín.
0: Martín.
1: Trabaja mi hija para él. Ya es una persona mayor y ahorita me estaba diciendo que lo llevó al hospital porque no se sentía bien, traía un dolor en el pecho y en el brazo y tuvo que llevarlo al hospital. Solo quiero ponerlo en oración para que el Señor le dé su salud, que sea su bendita voluntad, que el Señor se mejore.
0: Estamos ya orando por el señor Martín y por su... ¿Cómo se llama su hija?
1: Mi hija se llama Diana. Es su como supervivente de él.
0: Vamos a orar mucho por Diana, que tuvo una...
1: Por su trabajo de ella y claro, por su salud, por mis hijos, por Brian, por Diana, por Claudia. También quiero pedir por el alma de mis papás, que mi mamá va a ser ya 6 años, el otro mes de que partió a la casa del padre, mi papá ya tiene más de 10 años. También quiero pedir por un cliente mío que falleció la semana pasada también. Solamente no saben por qué falleció, solamente ya no despertó al otro día.
0: ¿Sabe usted cuál es el nombre del cliente suyo?
1: Sí, se llama Richard.
0: Richard.
1: Y quiero pedir por su familia, por su esposa, por su hijo, porque pues, sobre todo por su hijo, que está muy triste, su esposa también, para que Dios les dé mucha resignación y a ella que le ayude para sacar adelante a su hijo, ahora que se queda como padre y madre, y a él que le dé el descanso eterno a su alma, por todas las necesidades que se queden grabadas en el corazón, por mi salud, por mi trabajo, por cada uno de mi familia, por mi nuera, que el mes que viene va a tener a la bebé. Pido mucho por ella, porque estuvo en el hospital también el otro día, pero gracias a Dios está bien. Por una amiga que se llama Esperanza, que también estuvo en el hospital. También quiero pedir por mi hijada Selena, por su hermana, por su familia, por sus papás, por todas las necesidades del mundo entero, sobre todo por la paz del mundo y por todas las almas del purgatorio.
0: Claro que sí, también, mujer. Wow.
1: También quiero pedir por el papá de mis hijos, para que Dios le ayude a buscar a Dios y se acerque a la iglesia. Él y yo estamos separados, pero quiero pedir por él y por su familia.
0: ¿Cómo se llama el papá?
1: Fidel.
0: Jesús. Fidel. Vamos a orar por él y por la familia.
1: Se llama Juana, sus hijas Elena y Jennifer. También quiero pedir por mi nietecito, que ha estado un poco enfermo, él se llama Cisa. Y por cada una de las personas con las que trabajo, para que Dios los bendiga y que pues los llene de salud y bendiciones, por todas las personas mayores que están en los asilos, por todos los que están en las cárceles, por todos los que están en los hospitales, por todos los que sufren de tantas enfermedades.
0: Amén.
1: Y pues por todas las necesidades que se quedan en mi corazón. Hoy también por un sobrino que está en México y va a ser operado, que tiene parece que tiene un tumor en su parte, en sus testículos. Pues lo van a operar también. Pido mucho por él, por su familia, por su mamá y por sus hermanos y por cada uno de los familiares.
0: ¿Cómo no, mi vida? Vamos a estar orando por todas estas intenciones que usted nos ha presentado en la madrugada del día de hoy. ¿Desea usted acompañarnos?
1: Gracias, Pedrito. ¿Perdón?
0: ¿Desea usted acompañarnos en una decena? ¿Se puede quedar?
1: Claro que sí, Pedrito. También pido mucho por usted, para que Dios le dé mucha salud y siga ayudándonos con esta coronilla que nos da. Yo lo escucho en el día, todos los días, y en la noche, a veces cuando me toca trabajar de noche.
0: Gracias, mi vida. Es una bendición tenerla a usted escuchándonos y compartiendo la coronilla. Es algo bien importante. porque el apoyo de ustedes, nos hacemos una familia, y la familia tienen que orar juntos. Así que usted forma parte de la gran familia que hemos formado, ¿verdad? Gracias,
1: sí,
0: a nuestro
1: Señor. Sí, ya tengo años escuchándolos y la verdad me gusta mucho la programación. Y pues cuando puedo en la noche, pues los escucho. Y cuando también me puedo llamarles, les llamo, porque en el día es más difícil para hablar con ustedes.
0: Claro, yo sé, yo entiendo.
1: Pero siempre los acompaño.
0: Gracias, mi vida. Muchas bendiciones. Hasta siempre. Pasa la luz de la luna. Adelante, está usted en el aire.
2: Buenas noches.
0: Buenas noches.
2: Oh, mire, le llamaba para pedir mucho por... Ya miró que en Venezuela tembló dos veces.
0: Sí, sí, sí, ha estado bien y feo.
2: Pues, que Dios quiera y pues ya no siga temblando, ¿verdad? Porque se mira muy triste ahorita como pasó, ¿verdad?
0: Seguro, hay que estar orando mucho por Venezuela, por esa bendita tierra donde tantos afectos tenemos.
2: Sí, pues es triste, ¿verdad? Que miramos que no somos nada, ¿verdad?
0: Seguro, el Señor
2: pues
0: siempre...
2: Sí, ojalá y me deje hacer una decena.
0: ¿Cómo no, mi vida? ¿Cuál es su nombre?
2: María.
0: María, acompáñenos usted en una decena de la coronilla, si puede.
2: Ándele, pues, que esté bien y muchas gracias.
0: No, gracias a usted, mujer. Muchas bendiciones.
2: Ándele,
0: por usted.
2: Gracias.
0: Hasta siempre, María. Pasa la luz de la luna. Adelante, está usted en el aire.
3: Buenas noches.
0: Buenas noches, buena madrugada, Esther.
3: Bueno. Sí.
0: Bienvenida, muchacha.
3: Sí, hablo para darle gracias a Dios, que hace mucho que no podía entrar y ahora...
0: No, sí, me acordé de su nombre, de Chiripa.
3: Sí, porque ya hace mucho que no, y primero sí hablaba seguido.
0: Fíjese que hay hermanos...
3: Pero pues es que ahora quiso Diosito que hablara, ¿verdad? Pues vamos a hablar.
0: Hay hermanos que nos llaman diariamente y a veces el nombre no lo puedo retener. Fíjese cómo...
3: Sí,
0: cómo...
3: Y ahora vaya... todo, gracias a Dios.
0: Los alemanes me están atacando fuertemente mi vida.
3: Sí.
0: Sí, el Alzheimer sí,
3: pues
0: se está...
3: Quiero darle gracias a Dios, ¿verdad? Por tantas bendiciones que me da a mí y a toda mi familia.
0: Seguro, Esther, vamos a orar mucho por usted.
3: A pedirle que por mí y por todos mis hijos, porque me ha pasado esto, y de ahí... En estos días, ¿verdad? Pues la primera vez... Me despertaron, ¿verdad? Porque rezo con otras por teléfono. Y entonces me despertó el teléfono y luego lo agarré. Y yo no podía contestarlo porque necesitaba el brazo derecho. No lo sentía, no podía, ¿verdad? Pues estaba... Y bueno, pues quedé bien, ¿verdad? Pero eso me dio miedo. Entonces, luego yo creo la siguiente vez, o como la siguiente noche, porque en la noche nos ponemos a rezar, me agarró un dolor de corazón fuerte, que se me decía que ya me iba a morir, ¿verdad? Porque estaba muy muy fuerte el dolor, y luego me duró un buen ratito. Y le dije a mi Dios, no, que me quita, que no me llevara ahorita, que yo quería que hasta que no morir, hasta que no se convierta toda mi familia.
0: Pero
3: y así, hasta que me ponga...
0: Vamos a orar por toda la familia, Esther, pero...
3: Sí,
0: usted...
3: por toda mi familia, que se convierta en Dios, estar, ¿verdad? Pues preparándome para...
0: Fíjese, Esther, es conveniente.
3: Cuando me lleve mi Santísimo Dios.
0: Escúcheme, Esther, escúcheme. Es conveniente que usted vaya al doctor y que le chequee. ¿Ya?
3: Sí, ya voy a.
0: Pero ya, hágalo ya. Hágalo hoy mismo. O sea, no ahora porque es de madrugada y es de noche por allá. Pero mañana temprano, para usted, hoy para mí, hágalo lo antes posible, mi vida. Tenemos que chequearnos, amor. Tenemos que chequearnos.
3: Sí, pues está bien. De esto, como. Ya he ido de esta fecha ya al hospital, ¿verdad? Porque dicen que nomás pasándose de 200 y ya tiene uno que ir al doctor. Y yo siempre, ¿verdad? Pues que voy y pues está 200 la presión y están tomando todo, ¿verdad?
0: Claro, pero no pues deje sí, de ir. No deje de ir a ver al doctor hoy, mi vida. ¿De acuerdo? Y llámenos y déjenos saber qué le dice el doctor. Porque eso no es normal. ¿Algo está funcionando mal en usted?
3: Sí, pues sentido. Eso es lo que.
0: Claro. Claro, y son avisos.
3: Que me está avisando mi Santísimo Dios claro. Que estén preparadas y lleve así, pues.
0: Así
3: y
0: mismo.
3: Y nomás
0: es.
3: Que mis hijos, ¿verdad? Pues todos no se quieren casar por la iglesia.
0: Bueno.
3: Y imagínese. El hijo que tanto le he pedido, ¿verdad? Pues para que orar por él, ya se volvió a casar con otra. Esta sí es católica, pero ¿de qué le sirve? Es católica de esa que no practicante o no sé, ¿verdad? Pero pues nomás por el nombre.
0: Vamos a orar por ellos.
3: Orar mucho por eso, a ver si. Ahora que está con esa católica, ¿verdad? Pues que Dios me ayude, ¿verdad? Pues es que le está poniendo ni de yo las cosas para que
0: bueno.
3: Él me los va.
0: Acompáñenos, Esther. Acompáñenos en una decena si puede.
3: Con mucho gusto.
0: Gracias, mujer. Muchas
3: bendiciones a usted y a toda su familia.
0: Gracias, Esther. Igualmente para usted, muchas bendiciones. Hasta siempre, muchacha.
3: Sí.

Primera lectura. Lectura del segundo libro de los Reyes, capítulo 24, versículos 8 al 17. 18 años tenía Joaquín cuando inició su reinado, y reinó 3 meses en Jerusalén. El nombre de su madre era Nehustá, hija de Elnatán, de Jerusalén. Hizo el mal de los ojos del Señor exactamente lo mismo que había hecho su padre. En aquel tiempo, las gentes de Nabucodonosor, rey de Babilonia, subieron contra Jerusalén, y la ciudad fue asediada. Vino Nabucodonosor, rey de Babilonia, a la ciudad, mientras sus servidores la estaban asediando. Entonces Joaquín, rey de Judá, se rindió al rey de Babilonia, que hizo prisioneros a él, a su madre, a sus servidores y a sus jefes y eunucos. Era el año octavo de su reinado. Luego se llevó de allí todos los tesoros del templo del Señor y los del palacio real, y deshizo todos los objetos de oro que había fabricado Salomón, rey de Israel, para el santuario del Señor, según la palabra del Señor. Deportó a todo Jerusalén, todos los jefes y notables, 10,000 deportados, a todos los herreros y cerrajeros, no dejaron más que a la gente pobre del país. Deportó a Babilonia a Joaquín, a la madre del rey y a las mujeres del rey, a sus eunucos y a los notables del país. Los hizo partir al destierro, de Jerusalén a Babilonia. También llevó deportados a Babilonia a todos los hombres pudientes en número de 7,000, los herreros y cerrajeros 1,000, así como a todos los aptos para la guerra. Y en lugar de Joaquín, puso por rey a su tío Matías. Su tío Matanías. Cambiando su nombre por el de Sedecías. Esta es palabra de Dios. Salmo 78. Dios mío, los gentiles han entrado a tu heredad, han profanado tu santo templo, han reducido Jerusalén a ruinas, echaron los cadáveres de tus siervos en pasto a las aves del cielo, y la carne de tus fieles a las fieras de la tierra. Derramaron su sangre como agua en torno a Jerusalén, y nadie la enterraba. Fuimos al escarnio de nuestros vecinos, la irrisión y la burla de los que nos rodean. ¿Hasta cuándo, Señor? ¿Vas a estar siempre enojado? ¿Arderá como fuego tu cólera? No recuerdes contra nosotros las culpas de nuestros padres. Que tu compasión nos alcance pronto, pues estamos agotados. Socórrenos, Dios Salvador nuestro, por el honor de tu nombre. Líbranos y perdona nuestros pecados a causa de tu nombre. Evangelio. Lectura del Santo Evangelio según San Mateo, capítulo 7, versículos 21 al 29. En aquel tiempo, dijo Jesús a sus discípulos: No todo el que me dice Señor, Señor, entrará en el reino de los cielos, sino el que hace la voluntad de mi Padre, que está en los cielos. Aquel día muchos dirán: Señor, Señor, ¿no hemos profetizado en tu nombre,
y en tu nombre hemos echado demonios, y no hemos hecho en tu nombre muchos milagros? Entonces yo les declararé: nunca os he conocido, alejaos de mí, los que obráis la iniquidad. El que escucha estas palabras mías y las pone en práctica, se parece a aquel hombre prudente que edificó su casa sobre roca. Cayó la lluvia, se desbordaron los ríos, soplaron los vientos y descargaron contra la casa, pero no se hundió porque estaba cimentada sobre roca. El que escucha estas palabras mías y no las pones en práctica, se parece a aquel hombre necio que edificó su casa sobre arena. Cayó la lluvia, se desbordaron los ríos, soplaron los vientos y rompieron contra la casa, y se derrumbó, y su ruina fue grande. Al terminar Jesús este discurso, la gente estaba admirada de su enseñanza, porque les enseñaba con autoridad y no como sus escribas. Esta es palabra del Señor. Vamos ahora, mis queridos, a reflexionar un poquito sobre este evangelio que acabamos de compartir. ¿Hasta cuándo, Señor? Hoy, tanto la primera lectura como el Salmo responsorial nos habla de una situación desesperante y dramática para el pueblo de Israel. El destierro de Babilonia, el despojo de todos los bienes y la deportación de todos sus habitantes, dejando la patria desolada y sin esperanza. Hay una frase clave en la lectura y que viene a ser la raíz fundamental de la tragedia que están viviendo. Hizo el mal a los ojos del Señor, refiriéndose a Joaquín, rey de Jerusalén. Esta es la experiencia de un rey y un pueblo que no han seguido los mandatos del Señor. Esto nos lleva por los caminos del mal, llevando no solo al rey mismo, sino a todos sus habitantes a la perdición. Sin embargo, es en este profundo dolor del destierro donde los israelitas claman a Dios, donde lanzan un grito reconociendo su pecado y pidiendo al Señor perdón y misericordia. ¿Cuántas veces te has preguntado dónde estaba el Señor en las dificultades de tu vida? ¿Hasta cuándo iba a durar tu sufrimiento? ¿Vives las pruebas como un castigo o como una oportunidad de volverte a Dios y crecer en la fe? Cuando nos suceden cosas que no comprendemos, que no salen de nuestro control, tendemos a desesperarnos. Buscamos mil maneras para escapar lo antes posible del sufrimiento. Acudimos a todos los medios posibles para poner remedio y tratamos de encontrar soluciones rápidas y eficaces para volver al bienestar y a la normalidad. En definitiva, huimos tantas veces de la cruz porque no queremos experimentar el dolor y el sufrimiento. Nos cuesta encontrar un sentido al dolor que irrumpe en nuestra vida o en la vida de los que más queremos. Nos sentimos impotentes porque la mayoría de las situaciones nos superan y no tenemos respuesta para todo. Con esta palabra, el Señor te muestra el camino. No se trata de un recorrido fácil y llevadero, pero sí el más seguro, porque te lleva a la vida eterna. Te invito a que mires hoy todas las situaciones de tu vida que te oprimen, las personas que te han causado heridas, que hoy hacen que tu corazón grite de dolor. Todo eso
que no entiendes y te aplasta. Míralo como la llave que te abre las puertas del cielo. No trates de vivirlo todo desde tu propio esfuerzo, porque eso te soluciona lo inmediato, pero no permanente, ni permanece. El cristiano no huye de la cruz porque sabe que es su escalera para el cielo. No temas, abandónate en Dios Padre. Él conoce todas tus luchas y está a tu lado todos los días de tu vida. Nunca os he conocido. El Evangelio de hoy viene a traspasar nuestro corazón, a derribar los muros internos que tantas veces impiden a Dios realizar su obra, porque somos nosotros mismos quienes confiamos más en la obra de nuestras manos que en los designios del Padre. Jesús es muy claro: quien se apoya en su propio esfuerzo no escucha la voz del Padre, hace todo de manera superficial para agradar a los demás y tener una imagen perfecta. Sin embargo, el reino de los cielos está al alcance de los pobres, de aquellos que no tienen nada que ofrecer, porque todo en sus vidas dependen de Dios. Los sencillos de corazón, que están atentos a las palabras, escuchan la voluntad del Señor y la cumplen. Esos son los que Jesús conoce de verdad. Con la frase "nunca os he conocido", el Maestro se refiere a aquellos que no han puesto su confianza en la voluntad de Dios, que se glorían de sus éxitos, pero no son realmente felices porque viven bajo la presión del mundo, siempre insaciable. ¿Te dejas tú conocer por Jesús? ¿Dónde está tu apoyo? ¿Cómo es tu discernimiento? ¿Te dejas guiar por la voluntad de Dios? El Evangelio desvela el secreto más buscado: la felicidad. Y es que donde hay más alegría que en cumplir la palabra de Cristo. Cuando nuestra vida está cimentada en Dios, nos puede faltar lo material, nos puede faltar certezas de futuro, podemos tener las circunstancias más adversas, y sin embargo, nuestra vida no se derrumba, porque Jesús es el centro y está ahí. Nos movemos y existimos cuando perdemos de vista la voluntad de Dios, cuando olvidamos sus mandamientos. Entonces nuestra vida pierde fortaleza y se vuelve árida y débil. Puede romperse ante cualquier problema o sufrimiento, como la arena se derrumba y pierde toda esperanza. Ánimo, hermanos. Nuestro Señor nos da hoy una palabra de vida. Nos abre el camino hacia la vida que no acaba. Dios nos quiere felices con Él. No olvidemos nunca que fuera del Señor todo es nada y vacío.

bien, hermanos, se llega la hora de orar juntos la coronilla, la divina misericordia. Este es un momento muy, pero muy especial. Es un instante único. Vamos a suplicar misericordia a nuestro Señor, a Jesús, a Dios. Unidos en un solo cuerpo, en un mismo espíritu, en un único corazón, orémosle, llenos de fe, de confianza, sabiendo que el Señor nos concede todo lo que le pedimos, absolutamente todo, siempre y cuando no vaya en contra de nuestra santificación.

Mi querido Señor Jesús, aquí estamos ante tu presencia. Hemos venido a suplicar tu infinita misericordia. Ante todo, Señor, te pedimos misericordia para nuestros hermanos, esos que justo en este preciso instante, en algún lugar del mundo, están partiendo de este cuerpo físico. Para sus familias, te suplicamos misericordia, Jesús. Nuestros hermanos enfermos físicos, enfermos espirituales, familiares, necesitan, Señor, de tu misericordia. Te la rogamos. Nuestros hermanos, presos físicos, presos espirituales, familiares, ten misericordia de todos y cada uno de ellos. Para este mundo, Señor, imploramos tu infinita misericordia. Cada hogar, cada familia, cada matrimonio, nuestros hijos, nuestra juventud, ten misericordia, Jesús. Su Santidad el Papa, derrama misericordia en él, en todo el clero, tu iglesia. Nuestros hermanos seminaristas, hermanas novicias, hermanos diáconos, hermanas y hermanos de vida consagrada, ten misericordia, Jesús. Derrama tu misericordia, Señor, en nuestros hermanos que se mantienen ahí, en el purgatorio, por nuestros hermanos que se encuentran conduciendo en las carreteras del mundo, camioneros, taxistas y demás. Ten misericordia también, Señor, para nuestros hermanos que están navegando en el cielo, en los mares de tu creación. Ten misericordia, Jesús, para nuestros hermanos mineros, hermanos vigilantes, hermanos agricultores y familiares de ellos respectivamente. Ten misericordia, Jesús, por todas las intenciones, peticiones que se te han entregado en la madrugada del día de hoy. Recíbelas y dale cumplimiento según tu santísima voluntad. Gracias, Jesús. Gracias, Jesús, porque tú siempre nos escuchas. Gracias, Señor, por la paciencia que nos tienes a cada uno de nosotros, comenzando por mí. Gracias por tu amor. Gracias por tu infinita misericordia, Señor. Amén. En el nombre del Padre, y del Hijo, y del Espíritu Santo. Amén. Expiraste, Jesús, pero la fuente de vida brotó para las almas y el mar de misericordia se abrió para el mundo entero. Oh, fuente de vida, insondable misericordia divina, abarca al mundo entero y derrámate sobre nosotros. Oh, sangre y agua, que brotaste del corazón de Jesús como una fuente de misericordia para nosotros, en ti confío. Oh, sangre y agua, que brotaste del corazón de Jesús como una fuente de misericordia para nosotros, en ti confío. Oh, sangre y agua, que brotaste del corazón de Jesús como una fuente de misericordia
para nosotros. En ti confío. Amén. Padre nuestro que estás en el cielo, santificado sea tu nombre. Venga a nosotros a tu reino. Hágase tu voluntad en la tierra como en el cielo. Danos hoy nuestro pan de cada día. Perdona nuestras ofensas, como también nosotros perdonamos a los que nos ofenden. No nos dejes caer en la tentación y líbranos del mal. Amén. Dios te salve María, llena eres de gracia, el Señor es contigo. Bendita tú eres entre todas las mujeres y bendito es el fruto de tu vientre. Jesús, Santa María, Madre de Dios, ruega por nosotros, pecadores, ahora y en la hora de nuestra muerte. Amén. Creo en Dios Padre Todopoderoso, Creador del cielo y de la tierra. Creo en Jesucristo, su único Hijo, nuestro Señor, que fue concebido por obra y gracia del Espíritu Santo. Nació de Santa María Virgen, padeció bajo el poder de Poncio Pilato, fue crucificado, muerto y sepultado, descendió a los infiernos, al tercer día resucitó de entre los muertos, subió al cielo y está sentado a la derecha de Dios Padre Todopoderoso. Desde allí ha de venir a juzgar a los vivos y a los muertos. Creo en el Espíritu Santo, la Santa Iglesia Católica, la comunión de los santos, el perdón de los pecados, la resurrección de la carne y la vida eterna. Amén.

Padre eterno, te ofrezco el cuerpo y la sangre, el alma y la divinidad de tu amadísimo Hijo, nuestro Señor Jesucristo, como propiciación de nuestros pecados y los del mundo entero.

0: Maria. Por su dolorosa pasión,
1: ten misericordia de nosotros y del mundo entero.
0: Por su dolorosa pasión,
1: ten misericordia de nosotros y del mundo entero.
0: Por su dolorosa pasión,
1: ten misericordia de nosotros y del mundo entero.
0: Por su dolorosa pasión,
1: ten misericordia de nosotros y del mundo entero.
0: Por su dolorosa pasión,
1: ten misericordia de nosotros y del mundo entero.
0: Por su dolorosa pasión,
1: ten misericordia de nosotros y del mundo entero.
0: Por su dolorosa pasión,
1: ten misericordia de nosotros y del mundo entero.
0: Por su dolorosa pasión,
1: ten misericordia de nosotros y del mundo entero.
0: Por su dolorosa pasión,
1: ten misericordia de nosotros y del mundo entero.
0: Por su dolorosa pasión,
1: ten misericordia de nosotros y del mundo entero.
0: Amén.
1: Amén, Pedrito.
0: Gracias, María. Padre eterno, te ofrezco el cuerpo y la sangre, el alma y la divinidad de tu amadísimo Hijo, nuestro Señor Jesucristo, como propiciación de nuestros pecados y los del mundo entero. Silvia, por su dolorosa pasión,
2: ten misericordia de nosotros y del mundo entero.
0: Por su dolorosa pasión,
2: ten misericordia de nosotros y del mundo entero.
0: Por su dolorosa pasión,
2: ten misericordia de nosotros y del mundo entero.
0: Por su dolorosa pasión,
2: ten misericordia de nosotros y del mundo entero.
0: Por su dolorosa pasión,
2: ten misericordia de nosotros y del mundo entero.
0: Por su dolorosa pasión,
2: ten misericordia de nosotros y del mundo entero.
0: Por su dolorosa pasión,
2: ten misericordia de nosotros y del mundo entero.
0: Por su dolorosa pasión,
2: ten misericordia de nosotros y del mundo entero.
0: Por su dolorosa pasión,
2: ten misericordia de nosotros y del mundo entero.
0: Por su dolorosa pasión,
2: ten misericordia de nosotros y del mundo entero.
0: Amén.
2: Amén, Pedrito. Bendiciones.
0: Bendiciones, Silvia. Padre eterno, te ofrezco el cuerpo y la sangre, el alma y la divinidad de tu amadísimo Hijo, nuestro Señor Jesucristo, como propiciación de nuestros pecados y los del mundo entero. María, por su dolorosa pasión,
3: ten misericordia de nosotros y del mundo entero.
0: Por su dolorosa pasión,
3: ten misericordia de nosotros y del mundo entero.
0: Por su dolorosa pasión,
3: ten misericordia de nosotros y del mundo entero.
0: Por su dolorosa pasión,
3: ten misericordia de nosotros y del mundo entero.
0: Por su dolorosa pasión,
3: ten misericordia de nosotros y del mundo entero.
0: Por su dolorosa pasión,
3: ten misericordia de nosotros y del mundo entero.
0: Por su dolorosa pasión,
3: ten misericordia de nosotros y del mundo entero.
0: Por su dolorosa pasión,
3: Ten misericordia de nosotros y del mundo entero.
0: Por su dolorosa pasión.
3: Ten misericordia de nosotros y del mundo entero.
0: Amén.
3: Amén, Pedrito.
0: Bendiciones, mujer. Padre eterno, te ofrezco el cuerpo y la sangre, el alma y la divinidad de tu amadísimo Hijo, nuestro Señor Jesucristo, como propiciación de nuestros pecados y los del mundo entero. Por su dolorosa pasión,
1: ten misericordia de nosotros y del mundo entero.
0: Por su dolorosa pasión,
3: ten misericordia de nosotros y del mundo entero.
0: Por su dolorosa pasión,
3: ten misericordia de nosotros y del mundo entero.
0: Por su dolorosa pasión,
3: ten misericordia de nosotros y del mundo entero.
0: Por su dolorosa pasión,
3: ten misericordia de nosotros y del mundo entero.
0: Por su dolorosa pasión,
3: ten misericordia de nosotros y del mundo entero.
0: Por su dolorosa pasión,
3: ten misericordia de nosotros y del mundo entero.
0: Por su dolorosa pasión,
3: ten misericordia de nosotros y del mundo entero.
0: Por su dolorosa pasión,
3: ten misericordia de nosotros y del mundo entero.
0: Por su dolorosa pasión,
3: ten misericordia de nosotros y del mundo entero.
0: Amén.
3: Amén.
0: Gracias, mi cariño. Un abrazo en Cristo Jesús. Padre eterno, te ofrezco el cuerpo y la sangre, el alma y la divinidad de tu amadísimo Hijo, nuestro Señor Jesucristo, como propiciación de nuestros pecados y los del mundo entero. Silvia, por su dolorosa pasión,
2: ten misericordia de nosotros y del mundo entero.
0: Por su dolorosa pasión,
2: ten misericordia de nosotros y del mundo entero.
0: Por su dolorosa pasión,
2: ten misericordia de nosotros y del mundo entero.
0: Por su dolorosa pasión,
2: ten misericordia de nosotros y del mundo entero.
0: Por su dolorosa pasión,
2: ten misericordia de nosotros y del mundo entero.
0: Por su dolorosa pasión,
2: ten misericordia de nosotros y del mundo entero.
0: Por su dolorosa pasión,
2: ten misericordia de nosotros y del mundo entero.
0: Por su dolorosa pasión,
2: ten misericordia de nosotros y del mundo entero.
0: Por su dolorosa pasión,
2: ten misericordia de nosotros y del mundo entero.
0: Por su dolorosa pasión,
2: ten misericordia de nosotros y del mundo entero.
0: Amén.
2: Amén, Pedrito. Bendiciones.
0: Bendiciones, mujer. Vamos ahora, queridos, a orar la doxología. Le pedimos a nuestra hermana María nos acompañe en este aspecto. Santo Dios, Santo Fuerte, Santo Inmortal. María,
4: ten piedad de nosotros y del mundo entero.
0: Santo Dios, Santo Fuerte, Santo Inmortal.
4: Ten piedad de nosotros y del mundo entero.
0: Santo Dios, Santo Fuerte, Santo Inmortal.
4: Ten piedad de nosotros y del mundo entero.
0: Oh sangre y agua,
4: que brotaste del corazón de Jesús como un manantial de misericordia, para nosotros en ti confío.
0: Amén.
4: Amén.
0: Oh Dios eterno,
4: en que la misericordia es infinita y el tesoro de compasión es inagotable, vuelve a nosotros tu mirada bondadosa.

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Desde la cancha del Estudio 3, aquí en EWTN, Radio Católica Mundial. Qué bueno, amigos, qué bueno contar con todos ustedes el día de hoy para escuchar nuevamente la música de nuestros grupos y cantantes católicos de todos nuestros países. Si ustedes quieren echarnos una mano el día de hoy, metiendo un golazo a través de una canción, pues ya saben que pueden comunicarse conmigo y pueden hacerlo a través de una llamada telefónica o pueden mandarme un mensaje por las redes, por...

0: El arquero de Dios. Bueno, soy yo. Si me quieren llamar, amigos, aquí al estudio 3, me pueden marcar desde los Estados Unidos 1-866-398-6377 y desde fuera de los Estados Unidos al 1-205-271-2976. Y el correo electrónico, amigos, para que nos escriban, para que nos manden sus mensajes, fehechacancion@ewtn.com, y por Facebook, búsquenos por ahí, Fe Hecha Canción. Y si nos quieren buscar por Instagram, ahí estoy, bajo la cuenta Arquero de Dios. Y bueno, pues amigos, hoy es una gran solemnidad que la iglesia celebra en honor al nacimiento, la natividad de Juan Bautista. Así que me puse a buscar unas cuantas canciones para este día y vamos a comenzar con este maravilloso canto del padre Elías Arámbula, que es como un repaso de toda la vida de Juan Bautista desde su nacimiento hasta su martirio. Y me encanta este canto. Es muy emocionante la forma en que el padre Elías pues recuenta o narra la vida de San Juan Bautista. Así que vamos a comenzar con esta canción el día de hoy.
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Bueno, ahí escuchamos al padre Elías con su santo corrido a San Juan Bautista. Jejo, veo acá, ¿por qué veo un balde de agua fuera del estudio?

basura. Bueno, seguimos entonces, amigos. Vamos con otro canto a San Juan Bautista. Y ahora con Juan Morales Montero del grupo... Era del grupo Nuevo Trigo, pero yo creo que esta canción, no sé si la lanzó como solista. Bueno, en todo caso, desde el Ecuador, Juan Morales Montero con este tema que se llama Al Otro Lado del Río Jordán.

Bueno, escuchamos a Juan Morales Montero, tocayo del santo del día de hoy, Juan Bautista, y esta canción que se llama Al Otro Lado del Río Jordán. Y bueno, pues amigos, hay muchas cosas que podríamos señalar, ¿verdad? El día de hoy, meditando esta solemnidad de San Juan Bautista, porque bueno, podríamos incluso pensar en los meses previos a su nacimiento, porque se acuerdan, amigos, que María se fue de visita a Isabel, a la casa de Isabel, cuando se enteró que su prima estaba embarazada. Y cuando llegó a la casa de Isabel, Juan Bautista saltó el vientre de su madre. Isabel lo sintió y lo dijo, se lo contó a María Santísima, ¿verdad? Cuando ella entró en la casa, dijo: cuando escuché tu saludo, el bebé en mi vientre saltó de alegría. Y entonces María disparó ahí una alabanza maravillosa que la iglesia sigue proclamando hasta el día de hoy. Cada día, cada tarde, cuando la iglesia reza la oración de vísperas, siempre esa oración termina con el Magnificat, que es esa oración que María Santísima pronunció luego de escuchar la noticia de que ese bebé en el vientre de Isabel saltó de alegría al escuchar su saludo. Entonces, ¿qué tal si escuchamos una adaptación musical de ese canto del Magnificat? Vamos con el grupo cubano Acrisolada.

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1: Ahí escuchamos al grupo Acrisolada con su adaptación musical del Magnificat. Y bueno, pues amigos, gracias a todos por estar aquí en la sintonía de Fecha Canción. Si nos quieren enviar algún mensaje, algún saludo, amigos, escríbanos por Instagram. Búsquenme por ahí como Arquero de Dios para que me manden un saludo, un mensaje. O desde Facebook, ahí estoy como Fecha Canción. Y a ver si alguien se anima hoy a mandarme un mensaje de voz, que me encantaría recibir un saludo, un mensaje de voz, y lo pongo al aire. Si el audio sale nítido, lo pongo al aire. Es como si estuvieras sentado conmigo aquí en el estudio 3. Así que mándenme sus mensajes de voz también a través de las redes sociales. Y bueno, pues amigos, seguimos escuchando el nuevo disco de Juan Pablo Vera de Colombia. Y aquí va un tema de este disco que se llama Nazaret, y esta canción se llama ¿Cuánto? Aquí está.
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Juan Pablo Vera de Colombia, de su disco Nazareth y la canción Cuánto. Y nos quedan unos cuantos todavía también del nuevo disco de Jesús Cabello que no hemos escuchado. El disco se llama Siempre. Y hoy vamos a escuchar... vamos con esta. Creo que no la hemos escuchado. Se llama Tuyo es el Reino, del nuevo disco de Jesús Cabello.

0: El llamado, un llamado de Dios.
1: Soy el padre José Mártir Galeano, diócesis de Yoro, Honduras. Mi experiencia en esta vida sacerdotal, fui un muchacho que quedó, un niño de 6 años, murió mi papá. Y en esa experiencia no podía estudiar porque tenía que ayudar a mi mamá en todos los trabajos. Y entonces esa espinita de ser sacerdote todavía no estaba porque pues surgió a los 18 años, pero como yo no podía estudiar, tuve que pedir ayuda a otros sacerdotes, de los sacerdotes jesuitas, que quisieron colaborar con mis estudios. Saqué mi educación media en colegio jesuita, y esos estudios de experiencia, de fe, trabajar con la gente, la celebración de la palabra, con jóvenes, con niños, con adultos en la catequesis, además de que venir de una familia religiosa, sí, porque ya se había ido mi hermana, a la que le sigo yo, y es religiosa también. Entonces esa experiencia, una familia religiosa, y eso me ha ayudado mucho a continuar en este proceso. Y eso es lo que yo puedo decir, una experiencia vivida desde mi compromiso en nuestra casa. Soy muy feliz porque siento que Dios me ha llamado, y nada más se necesita abrirse a la experiencia de Dios, a la experiencia de fe, y decirle: sí, Señor, aquí estoy con mis dificultades, pero que tú me has llamado a una misión especial.

0: aquí estamos, amigos. Aquí estamos, después de la pausa de hidratación. Aquí estamos listos para iniciar el segundo tiempo de este partido musical. Aquí en Fecha Canción. Gracias a todos por estar aquí. En este día, si nos quieren echar una mano con las canciones que vamos a escuchar en este segundo tiempo, saben que nos pueden llamar o nos pueden escribir desde los Estados Unidos, 1-866-398-6377. Desde fuera de los Estados Unidos, 1-205-271-2976. Y quiero tomar una llamada que nos está entrando desde República Dominicana. Ignacio, buenos días.
1: Buenos días.
0: Hermano.
1: Estamos aquí, viviendo aquí tranquilo.
0: Gracias por escuchar y gracias por llamar, Ignacio.
1: Igual. Yo le agradezco mucho. Usted es un amigo que lo tengo aquí en mi corazón siempre. Yo trabajo aquí en la iglesia siempre con... Hago cosas que me gustan, como ayudar a que se bautice la persona. Y ese es el trabajo que me gusta porque eso fue lo que yo he recibido. Y yo no me he casado con la iglesia. Me falta todas esas cosas. Pero yo recibí el bautismo y eso yo puedo dar porque yo tengo eso. Que uno no puede dar lo que no tiene. Eso yo siempre es así.
0: Bueno, y lo que uno no tiene, pues se lo pide al Señor. Así que, Señor, aumenta mi fe, que no la tengo. Aumenta mi esperanza, que la necesito. Está bien. Y mi caridad también. Así que bueno. Óyeme, Ignacio, muchas gracias por llamar. Gracias por escuchar. ¿En qué pueblo o qué ciudad te encuentras allá en República Dominicana?
1: Pertenezco a San Juan de la Maguana. Hoy se celebra aquí San Juan el
0: claro,
1: Bautista, San
0: por supuesto,
1: Juan.
0: Sí, claro que sí.
1: Sí.
0: Su patrón.
1: Sí, patrón, sí.
0: Claro que sí, amigo. Bueno, Ignacio, dime.
1: Sí, cumplí año ayer.
0: Óyeme.
1: Ya, yo estoy tranquilo, sí, ayer.
0: Felicidades, Ignacio. Hermano, ¿quieres qué canción te puedo regalar por tu cumpleaños?
1: María, sé que estás aquí, de Sara Torres.
0: ¡Oh, qué canción! ¡Ese es un clásico!
1: Sí.
0: Casi tengo que mandar a Jejo a nuestro almacén, donde guardamos el inmenso repertorio de Fe Hecha Canción, discos compactos, discos de vinil, incluso cassettes, vaya, imagínate.
1: Está bien.
0: Formatos antiguos que hoy día ni los jóvenes ni saben qué son.
1: Es verdad. Sí.
0: Así que bueno.
1: Bueno.
0: Ahí tengo el disco de Sara Torres que se llama Pensando en Ti y la canción que tú quieres escuchar que se llama María. Ignacio, hermano, un abrazo y gracias por llamarme.
1: Está bien, gracias igual.
0: Ok, amigo.
1: Siempre.
0: Hasta luego, hermano. Bien.

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1: Esa es Sara Torres de su disco Pensando en Ti, un disco que salió, amigos, hace 26 años, creo, si no estoy mal. ¡Wow! Y es su clásico María. Bueno, si tú quieres escuchar una canción, una favorita, el día de hoy nos queda tiempo todavía para que te comuniques con nosotros. Nos puedes llamar por el 1-866-398-6377. Desde fuera de los Estados Unidos, 1-205-271-2976. Seguimos, amigos, con este nuevo canto de Andrés Arrache de México, que se llama Te Esperé.

Andrés Arrache desde México. Este nuevo tema suyo se llama Te Esperé, una canción que salió hace unos días. Y bueno, pues seguimos, amigos, aquí en Fe Hecha Canción, donde siempre escuchamos lo más reciente de nuestros grupos y cantantes católicos, como es el caso de esta canción del grupo argentino Tabor Music, Misioneros de la Esperanza.

Y gracias a todos ustedes, amigos, por estar aquí en la sintonía de Fe Hecha Canción, aquí siempre escuchando la música de nuestros grupos y cantantes católicos. Y seguimos con una nueva canción de Pablo Cifuentes de Chile, que salió hace poco. Se llama Solo Dios Basta.

hasta. Acuérdense, amigos, nos pueden enviar siempre sus mensajes por correo electrónico fechacancion@ewtn.com. 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Y terminamos como comenzamos, con otra canción por la fiesta de hoy, la solemnidad de hoy a San Juan Bautista. Y aquí tenemos al grupo Hesed de México con su canción La Voz que Clama. La voz.

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2: Amigos, bienvenidos. Estamos aquí en el Perú, en Lima, Perú, transmitiendo Más que Noticias. Esperamos que el Señor nos pueda iluminar para que podamos compartirles esta mirada del mundo, de lo que pasa dentro de la Iglesia, de manera que ustedes puedan adherirse cada vez más a ese Jesús vivo en la Iglesia Católica, a ese Jesús que...

0: está tocando nuestra conciencia, nuestro corazón y hablándonos para que podamos responder cada uno en el tiempo y en lo que nos toca hacer. Y de esa manera poder contribuir a construir el reino. Vamos a tocar uno de los temas que está sonando bastante. Es el tema de un pedido, un petitorio que hace la Iglesia alemana al Vaticano para que la predicación quede a cargo también de los laicos. Y suena algo muy bondadoso, muy lógico quizá, porque podemos encontrar sacerdotes ancianos y por ahí no falta una religiosa, o de repente un laico que es muy leído, que tiene una habilidad para comunicar bastante bien la palabra y hacer predicación, pero el Vaticano le ha dicho no. Y por supuesto que hay razones más fuertes que el simple hecho de que pragmáticamente sería algo adecuado, porque la misa no la hacemos nosotros, sino que nosotros la recibimos. Y la Iglesia pues ha enseñado de esta manera y permanecerá así porque el Vaticano le ha dicho no, ha rechazado por segunda vez este indulto, este permiso para predicar a los laicos en la misa que han solicitado pues los obispos alemanes. Y quisiera tomar simplemente para comenzar el Sacrosantum Concilium en el número 52, que dice así sobre la homilía, la prédica: se recomienda encarecidamente como parte de la misma liturgia la homilía, en la cual se exponen durante el ciclo del año litúrgico a partir de los textos sagrados los misterios de la fe y las normas de la vida cristiana. Más aún, en las misas que se celebran los domingos y fiestas de precepto con asistencia del pueblo, nunca se omita si no es por causa grave. O sea que los domingos debería de haber una homilía, y esta está a cargo de un sacerdote o un diácono, para que pueda exponer de manera clara el Evangelio, lo que enseña la Iglesia según el tiempo litúrgico, y por supuesto cuánto gozamos nosotros cuando encontramos sacerdotes que nos predican con toda libertad y con convicción lo que enseña Jesucristo. ¿Cuánto nos edifica? Pero ojo, es palabra del hombre. Es palabra del hombre, salvo que use la palabra de Dios. Y por lo tanto, nosotros tenemos que entender que la misa no es justamente lo más importante, el que haya una predicación jugosa, sabrosa, enriquecedora y nutritiva, sino fundamentalmente hemos ido a escuchar a Dios. Entonces vamos a tocar esta nota, como también sobre esta misma: los sinodales alemanes se rebelan contra la prohibición de que los laicos puedan predicar la homilía. Va otra vez nuevamente una raya más al tigre de esta Iglesia alemana y de estos sinodalistas que quieren hacer las cosas, claro, seguramente con muy buena intención, pero de una manera desobediente, y por eso lo hacen lamentable y nos hacen pensar que justamente están reeditando el protestantismo. Y así justamente la nota Enfocatólica presenta esto en esos términos: sinodal va camino de ser el nuevo protestante. Les saluda Guillermo Montezuma y creo que ya estás con nosotros.
1: Así es, Guillermo, qué gusto saludarte a ti. Bienvenido. Y también a todo nuestro público, porque también tenemos que ver hoy día, amigos, lo que está pasando en Gran Bretaña, porque por primera vez desde que Enrique VIII fuera tomara los poderes plenos sobre la Iglesia, va a haber un primer ministro católico. Qué pena que sea católico entre comillas. Él está usando su ser católico como una credencial, diciendo que él se formó en doctrina social de la Iglesia y que esos son sus valores. Pero en efecto es una persona que comparte plenamente la agenda progresista, abortista, LGTBista, de restricción de libertades, de el saliente primer ministro Starmer. Estamos hablando del nuevo, ya seguramente a todas voces ya será el nuevo primer ministro, Andy Burnham, que hará gala de su catolicismo, algo así como lo que hizo gala de él el señor Joe Biden. Solo que sí, el señor Burnham, hay que reconocerlo, tiene muchas cualidades que le permiten conectar con las personas, es muy cordial, es muy inteligente, tiene una rápida inteligencia política. Todo eso va a servir para rehabilitar una agenda que ha sido de las más restrictivas de la libertad, la vida y la familia en la historia de Gran Bretaña, lamentablemente, y lo hará ondeando la bandera de un falso catolicismo.
0: También tenemos, amigos, que se va a erigir un santuario dedicado a la Madre de Dios y, por supuesto, cómo nos llena de gozo, de alegría, pero esto va a marcar historia porque es un santuario dedicado a María, Madre de los cristianos perseguidos. Va a ser en Noruega, en Oslo, este lugar de permanente oración. ¿Por quiénes, amigos? Por casi 400 millones de cristianos perseguidos en el mundo. Y bueno, la nota de Infocatólica nos habla también, por supuesto, de esa persecución de uno de cada 7 cristianos en el mundo perseguidos por causa de la fe. Hay también una mirada que tiene cierto sentimiento de preocupación, porque esa persecución está cierniéndose y de manera amenazante en Europa.
1: Y amigos, estamos a un par de días del nuevo consistorio de cardenales, justamente es un consistorio con el Papa, del 26 al 29 de junio. Tenemos la agenda que va a centrarse sobre Magnífica Humanitas, el documento del Papa sobre doctrina social, con un enfoque particular en las nuevas tecnologías, pero también la sinodalidad sigue dominando la agenda. Explica Stefano Chiappalone, vaticanista e historiador, incluso en su organización de grupos de trabajo, con el riesgo de que las voces disidentes permanezcan por metodología en silencio. ¿Para qué nos reunimos si es en esos términos? Y que los cardenales se reúnan en esos términos es algo que contradice el propósito de esas reuniones consisteriales, que siempre ha sido que todos hablen con libertad. Porque aquí se busca que sea la verdad en este tipo de Consejo Supremo de la Iglesia, de los cardenales con el Papa, la que oriente las decisiones de la Santa Sede. Les compartiremos este interesante análisis del siguiente consistorio que se empezará a celebrarse dentro de 2 días.
0: Y una nota curiosa pero científica importante, porque es publicada por Scientific Reports, pues un estudio de la Universidad de Viena ha demostrado que el desplome de la natalidad en los Estados Unidos, ¿desde dónde creen ustedes, amigos, que viene su foco de desplome? Pues en ciudadanos que tienen la perspectiva, la matriz ideológica de izquierda, mientras que los conservadores mantienen la fecundidad en el nivel de reemplazo. Es un dato muy interesante porque nos habla por dónde es que se está buscando que no exista más población, pues lamentablemente, y la ciencia lo está indicando, pues son los que tienen orientación progresista.
1: Al parecer no están muy ilusionados por la vida, pero sin embargo quieren reglamentarla al máximo para todo el resto de nosotros, oprimiendo a la familia, que justamente es la alternativa al malestar que experimentan estas personas que los lleva a ni siquiera querer tener una propia. Con esto y más regresamos después de una breve pausa.
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1: Dije por primera vez desde Enrique VIII, pero no. Desde esa breve restauración católica que hubo, el intento de restaurar un reino católico bajo María Tudor, parte del mismo clan de Enrique VIII, que finalmente sabemos fue depuesta y ejecutada por Isabel la Segunda, que sí mantuvo la línea protestantizante que aparentemente no había sospechado su progenitor Enrique VIII, y lo que convirtió a Inglaterra en un régimen oficialmente anticatólico. Bueno, entonces uno diría que bueno, como en Estados Unidos, que era un país culturalmente muy anticatólico, se decía eso en la primera parte del siglo XX, que era... El prejuicio anticatólico era el prejuicio más arraigado en los Estados Unidos, más aún que el prejuicio blanco contra negro, lo decía un historiador de Harvard, nada menos. Bueno, nos alegramos cuando fue elegido los que estaban vivos, John F. Kennedy, un presidente católico. Sabemos que lamentablemente en su vida personal distaba mucho de ser una persona ejemplarmente católica, lamentablemente, si bien su imagen era espléndida y sigue siéndolo. Pero luego el segundo presidente católico, dijimos, presidente católico, los que ya sabíamos cómo era este caballero, dijimos, qué pena, por favor, que deje de ir a misa, mejor, o que lo haga en su casa, metido ahí, que como un tema de conciencia, pero que no se exhiba con su rosario, a la vez que impulsa la agenda más abortista jamás impulsada por un gobierno en los Estados Unidos, el segundo presidente católico. Algo semejante está por pasar en Gran Bretaña, solo que a diferencia de Joe Biden, hablamos de... Andrew Burnham, que es una persona con reconocidas cualidades políticas y cordialidad y cercanía y un tipo de imagen bastante cercana a las personas, que justamente es lo que está buscando el Partido Laborista para poder rehabilitar su imagen, porque dice que supuestamente el Partido Laborista está haciendo grandes cosas por Gran Bretaña, pero Starmer, el primer ministro que tuvo que salir, no lograba comunicarlo bien. Vamos a conseguir un mejor comunicador. Sí, un gran comunicador seguramente, pero de una gran mentira. Es una persona que ciertamente no tiene una conciencia católica sobre los temas no negociables. Tras la caída de Starmer, todo indica que su sucesor será Andrew Burnham, que tendrá la llamativa distinción de ser el primer ministro católico del país oficialmente protestante y a la vez rechazar de forma pública buena parte de la moral y de la fe de la Iglesia. ¿Dónde hemos visto esto antes, Guillermo?
0: Así es, muy cerca del estado de Estados Unidos. El primer ministro británico Keir Starmer del Partido Laborista ha caído en desgracia. Su propio partido se ha vuelto contra él por su impopularidad manifiesta en todo el país, de modo que se ha visto obligado a presentar la dimisión. En el Reino Unido, la costumbre es que el jefe del partido mayoritario sea primer ministro, de modo que quien suceda a Starmer al frente del Partido Laborista se convertirá automáticamente en jefe del gobierno.
1: Todo indica que el elegido por los laboristas para suceder a Starmer será Andy Burnham, que ha sido, por otra parte, también es presentado casi como si fuera una revelación, un momento de dicha y de gozo para toda la nación por los medios de comunicación alineados mayoritariamente con el Partido Laborista. No es información lo que vemos ahí, es un brazo político mediático, por si acaso, que acaba de ser nombrado miembro del Parlamento a través de una elección local a medida precisamente con esa intención. Generalmente se considera que Burnham está más a la izquierda aún que Starmer. Hizo un papel aceptable como alcalde de Manchester y en gran medida ha sido designado porque no había nadie que destacara en el partido, dice el artículo.
0: Una de las cosas más llamativas del futuro primer ministro, tratándose del Reino Unido, es que Burnham es católico de toda la vida. Proviene del norte de Inglaterra, donde hay una numerosa población católica procedente de la inmigración irlandesa. Sería, pues, el único primer ministro, digo, entre comillas, católico del Reino Unido, que ha habido en sentido estricto, porque el puesto se creó en 1720 y en sentido amplio el primero desde tiempos de la reina María Tudor, cuando el catolicismo volvió a implantarse brevemente en Inglaterra tras la separación de Roma por el divorcio de Enrique VIII.
1: Lo de católico hay que ponerlo entre comillas, sin embargo, porque se trata de un catolicismo a la carta, parecido al de Joe Biden y otros políticos teóricamente católicos. En efecto, si bien Burnham se educó como católico, incluso fue monaguillo durante mucho tiempo, con los años y la política fue rechazando la moral de la Iglesia en temas como el aborto o el, entre comillas, matrimonio del mismo sexo, como el mismo Burnham se cuidó de explicar en diversas entrevistas. Se dice, soy católico, pero por si acaso, y explica para que no sea una mancha en su currículum progresista, explica que no comparte esas opiniones de la Iglesia, y por lo tanto acaba siendo el tipo de católico que los medios adoran. alguien que sirve para legitimar de alguna manera ante la opinión pública una agenda moralmente anticatólica. El Partido Laborista, que es similar a los partidos socialistas europeos, tiene además una postura oficial, militantemente contraria a la moral católica.
0: Aún así, a Burnham le gusta hablar del catolicismo y afirma que su sensibilidad en temas sociales está muy relacionada con su fe. No es extraño, pues, que tuviera gran simpatía por el Papa Francisco, al que visitó en el Vaticano. Para el político, los papas anteriores habían hablado demasiado de moral y el Papa Francisco había emprendido por fin un camino diferente al dar más importancia a las cuestiones sociales. Cuando el pontífice falleció, Burnham expresó su esperanza de que su sucesor continuara por el mismo camino y la Iglesia cambiara definitivamente su moral sexual.
1: O sea, parece más vocal que Biden, ¿no? Porque Biden hacía lo que hacía, que era una desgracia, pero al menos no decía, ojalá la Iglesia cambie de moral, ¿no? Que yo sepa, no. O sea, Burns lo gana un poquito a Biden así en agresividad, digamos, anticatólica, pero nuevamente con muy buenas formas públicas, por lo que he visto con comentadores ingleses que dicen, sí, es una persona que tiene buena llegada con la gente, fue un exitoso alcalde de Manchester, una importante ciudad británica, trae eso como credenciales al nuevo cargo. Curiosamente, aunque ningún otro católico ha desempeñado el cargo de primer ministro en tiempos modernos, otros dos primeros ministros han sido católicos, uno antes de desempeñar el cargo y otros después. Boris Johnson era anglicano, tendiente al agnosticismo cuando presidía el gobierno, pero había sido bautizado como católico. En cambio, Tony Blair se convirtió al catolicismo después de dejar de ser primer ministro, aunque a semejanza de Burnham, sus opiniones sobre la moral parecían diferir bastante de las de la Iglesia. No dije, discrepa con la Iglesia en temas como la moral y si es católico. ¿Quién está haciendo el flaco favor de hacerle pensar que está bien haciendo eso al señor Tony Blair en su momento? Bueno, parece que estamos por repetir el plato, solo que esta vez el católico, entre comillas, estará en la sede del premierato británico.
0: Y entonces no nos sorprenda que digan el católico, primer ministro, y no nos sorprenda que vaya a ser pachotadas en lo que es la línea de la defensa de la familia, de la vida, de la moral, porque son católicos, pero solamente con la etiqueta o tienen su partida de bautismo guardada en un cajón y paramos de contar. Pero el día que vayan a entrar en el cajón, seguramente eso va a ser bien complicado, porque uno tiene que ser no solamente de boca cristiano católico, sino la conducta, la forma de pensar, la forma de proceder. Y en estos temas tan peliagudos, tan delicados, tan fundamentalmente importantes, y más todavía porque tú como gobernante va a depender de ti la vida de tantísima gente, ¿qué le tendrás que decir cuando hayas dicho yo sí firmé el aborto, sí firmé la eutanasia, sí apoyé la separación, sí apoyé las drogas, sí apoyé la eutanasia, sí? O sea, ¿y de qué te sirvió tu partida de bautismo cuando vas a irte al cajón? De nada, probablemente sea tu condena, y eso es lo que hay que tratar de procurar, no solamente de boca, sino de vida, la fidelidad. Hay que rezar por estos hermanos católicos.
1: Recuerdo un comentario de un profesor mío cuando Joe Biden fue elegido presidente y se dio cuenta que en los medios de comunicación todos hablaban del piadoso católico Joe Biden. Y dijo, es curioso, me parece que en Estados Unidos los medios de comunicación solo se refieren a un piadoso católico cuando es un católico pro aborto y pro LGBT. Si no, es ni siquiera lo mencionan o simplemente es una algo que criticar en él. Bueno, si se ve que quieren aliados, que se pongan la etiqueta católica, pero que no lo sean, evidentemente, porque de serlo, no serían sus aliados. Vamos ahora, amigos, otra noticia. La diócesis de Oslo erige un lugar permanente de oración por los casi 400 millones de cristianos perseguidos en el mundo. Será un santuario dedicado a María, madre de los cristianos perseguidos. Respuesta a una persecución que afecta a uno de cada siete cristianos en el mundo. El obispo Hansen alerta también sobre las amenazas a los cristianos en Europa. Compartimos esta nota de InfoCatólica.
0: La mayor iglesia católica de Oslo alberga desde el pasado viernes un nuevo lugar de oración consagrado a María, madre de los cristianos perseguidos. La iniciativa promovida por el obispo de Oslo, Monseñor Fredrik Hansen, se inscribe en una red internacional de santuarios dedicados a mantener viva la memoria y la plegaria por los fieles que sufren persecución en todo el mundo.
1: El ícono mariano, que lleva una inscripción en arameo, fue bendecido durante una misa pontifical celebrada el 20 de junio en la iglesia de San Juan, en el barrio de Bret. Tras las misas dominicales, será instalado en el lugar de oración preparado en la entrada del templo. Con ello, explicó Monseñor Hansen en su homilía, se erige un lugar al que los fieles, movidos por la piedad, peregrinan para orar, según la definición canónica de santuario.
0: Cifras que no pueden pasarse en silencio. Durante la celebración, el obispo de Oslo recordó los datos presentados por el arzobispo Héctor Balestrero, nuncio de la Santa Sede, ante las oficinas de Naciones Unidas en Ginebra, en un seminario celebrado esta primavera. Según estas cifras, cerca de 400 millones de cristianos en el mundo sufren persecución y violencia, lo que convierte a los cristianos en el grupo religioso más perseguido del planeta. La persecución afecta a uno de cada siete fieles. Además, cerca de 5.000 cristianos fueron asesinados por su fe en el año 2025, una media de 13 al día.
1: Monseñor Hansen subrayó que estas cifras no pueden pasarse en silencio y que constituyen una llamada a la acción, una llamada a la virtud. El obispo de Oslo, cuya vocación por esta causa nació durante su servicio diplomático para la Santa Sede ante organismos internacionales, donde conoció de primera mano numerosos testimonios de persecución, especialmente durante la era del autodenominado Estado Islámico, insistió en que la oración es tan necesaria como la ayuda material. Presentar a nuestros hermanos y hermanas que sufren ante Dios e invocar su auxilio es expresión de nuestra fe y un acto concreto de ayuda para ellos, afirmó. Es algo que recuerdo, Guillermo, cuando he hablado con personas en situaciones de persecución, cuando les he dicho qué necesitan, lo primero que me han dicho siempre es que recen por nosotros. Qué espléndido, ¿no? O sea, lo principal, y después hablan, claro, tenemos necesidad de otro tipo, pero no es que especifican. O sea, ya se entiende que tienen necesidades, pero lo principal ante todo, recen por nosotros. La elección de la iglesia de San Juan no es casual. Se trata del mayor templo católico de Oslo, y buena parte de sus fieles procede de países donde los cristianos han sufrido o sufren persecución, como Polonia, Lituania, Vietnam, Nigeria, Myanmar y la India.
0: El ecumenismo de sangre. La inauguración del santuario se enmarca en un proyecto internacional impulsado por el sacerdote Benedict Chiellini, fundador de la organización Nazarian.org, dedicada al apoyo de cristianos perseguidos. Existen ya lugares de oración similares en Nueva York, Londres, Estocolmo, Astana y la localidad iraquí de Al-Hamdaniya, Karakush. Monseñor Hansen invocó en su homilía las palabras que el Papa Francisco pronunció el 15 de febrero del 2015 tras conocer el martirio de 21 cristianos coptos en Libia a manos del ISIS. El pontífice llamó entonces a fortalecernos mutuamente en esta ecuménica que nos da fuerza, en este ecumenismo de la sangre.
1: El obispo de Oslo presentó la jornada como un comienzo, no un final, y anunció tres líneas de acción para la diócesis. En primer lugar, el propio santuario como centro permanente de oración. En segundo lugar, la construcción de vínculos con organizaciones y personas que trabajan por los cristianos perseguidos dentro y fuera de la iglesia, incluyendo la interlocución con las autoridades noruegas para que la persecución de los cristianos forme parte de la agenda internacional de Noruega. En tercer lugar, proyectos concretos futuros, el primero de los cuales será la iluminación periódica de la catedral en rojo como señal de solidaridad y llamada a la oración.
0: Hansen pidió también que los numerosos fieles de las diócesis procedentes de países con persecución ocupen un lugar central en este esfuerzo. Aprendamos de ellos, que sus voces se escuchen en nuestras parroquias. El prelado concluyó con una advertencia sobre la situación en Europa, donde los delitos de odio contra los cristianos van en aumento y la libertad religiosa se ve sometida a presiones crecientes. Recordó que los obispos católicos de Noruega tuvieron que pronunciarse recientemente sobre un caso en una escuela del sur del país en el que las autoridades intervinieron en la libertad religiosa de una comunidad de fe, intentando condicionar su teología. Si algo así puede ocurrirle a otros, puede ocurrirnos a nosotros, advirtió. Amigos, creo que esta es una nota muy importante en estos tiempos en que hay persecuciones, y ya lo decían los papas pasados, que estamos viviendo en tiempos donde más personas son perseguidas que en los inicios del cristianismo, donde están muriendo tantas personas, están siendo maltratadas tantísimas. No puede ser que únicamente oremos por nuestras propias necesidades, sino por los cristianos perseguidos. quienes odian la cruz, quienes odian el cristianismo, y también por esos cristianos perseguidos dentro de la iglesia, hay que orar por todos.
1: Bueno, sí, y también recordar, amigos, como nos dice la nota, que el año pasado murieron un aproximado de cada día 13 cristianos. Cada día, piensen ustedes, cada día 13 cristianos están siendo asesinados por odio a la fe. Además de las persecuciones que sufren de tantas maneras, secuestros, piensen ustedes también, en el occidente, por supuesto, este tipo de presiones judiciales para destruir a la persona. Recordamos, por ejemplo, esta valiente señora que simplemente se paraba a rezar en silencio en la calle. Le decían, ¿qué está pensando? Si se hubiera parado simplemente ahí, pero la cosa es que le preguntaban, ¿en qué está pensando? Imagínate, es una cosa que parece una novela distópica, porque supuestamente es evidente que se está parada ahí, está pensando lo que no se puede pensar en esa parte de la ciudad. Increíble. Eso está pasando en Gran Bretaña, por supuesto, con un tipo de política respaldada por el actual gobierno laborista. Qué pena que no podemos esperar que las cosas cambien con el que será el nuevo primer ministro, entre comillas, católico. Vamos ahora, amigos, a ver algo que nos habla de algo ya inminente, porque pasado mañana comienza el nuevo consistorio. Los temas cambian, explica el historiador y vaticanista Stefano Chiappalone, pero las mesas sinodales permanecen. Esas mesas que hacen poco, condicionan un poco la comunicación. No solo puedes hablar con esas personas y también con una metodología, o se ha variado la metodología. Esperemos que se haya variado, porque la metodología, conversación en el espíritu, quiere decir que no puedes replicarle a nadie lo que diga. Tienes que acostumbrarte a escuchar de todo y al final estar serenos y unidos, porque han mantenido la unidad eclesiástica, al margen de incluso negar la doctrina con algunas personas presentes en la mesa. Bueno, cuatro sesiones en dos días y finalmente la misa de San Pedro y San Pablo figuran en la agenda del Colegio Cardenalicio, que se reunirá del 26 al 29 de junio, junto con la misión y la novedad de Magnifica Humanitas, el documento social, centrado también en temas de tecnología del Papa. La sinodalidad sigue dominando la agenda, incluso en su organización en grupos de trabajo, con el riesgo, escribe Chiappalone, de que voces disidentes permanezcan en silencio. Compartimos esta nota publicada en La Brújula Cotidiana.
0: La oficina de prensa del Vaticano ha publicado el calendario del segundo consistorio extraordinario convocado por el León 14. El Sacro Colegio Cardenalicio se reunirá el viernes 26 y el sábado 27 de junio para dos días de trabajo divididos en cuatro sesiones y finalmente para la misa del lunes 29 en honor de los santos Pedro y Pablo, como ya se ha señalado en la carta enviada el 3 de junio por el cardenal decano Giovanni Battista Re. La liturgia y el Predicat Evangelium permanecen pendientes, congelados, en el primer consistorio de enero. La razón de ser de la Iglesia no es para los cardenales, ni para los obispos, ni para el clero. Su razón de ser es proclamar el Evangelio, y por lo tanto estos dos temas, sínodo y sinodalidad, como expresión de la búsqueda de cómo ser una Iglesia misionera en el mundo actual. Y Evangelii Gaudium, proclamar el querigma, el Evangelio con Cristo en su centro, explicó el Papa la noche del 7 de enero. Los demás temas no se han perdido, añadió, sino que simplemente se han pospuesto para una fecha posterior que aún no ha llegado.
1: Bueno, un amigo mío que es un seguidor de toda la controversia de Lefebvre y de la Sociedad San Pío X decía, bueno, después de que Lefebvre decidió proceder con la consagración de obispos en 1984, ¿no? Hace tantos años, el Papa Juan Pablo II a los dos días publicó la carta Ecclesia Dei, en la cual hacía una propuesta para regularizar a todas las personas que quisieran permanecer en plena comunión con la Iglesia, y se fundaron estas comunidades también, como la Fraternidad de San Pedro, como consecuencia de eso. Fue un momento, en fin, de acogida concreta para personas que tienen un apego al rito antiguo. Él dice que él está esperando, que es muy lamentable, esperemos que no se dé, pero si se diera finalmente la consagración con la excomunión resultante, que esperemos que no se dé, en ese caso, tal vez pueda ser una ocasión también para que la Santa Sede, el Papa León XIV, presente su propuesta de, como indicó a los obispos franceses, de propuesta concreta, medidas concretas y generosas para la plena regularización e incorporación de la feligresía apegada al rito antiguo dentro de la Iglesia Católica. Es lo que todos esperamos, de una manera o de otra, esperemos que sea de la manera menos dañina para la unidad de los católicos. Con esto y más regresamos, amigos, con esta nota sobre el consistorio que viene después de esta pausa.
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1: Hablando entonces pues del consistorio, amigos, el consistorio que está por celebrarse, desde entonces, desde la publicación de Magnifica Humanitas, ha cambiado aún más el panorama, convirtiendo la primera encíclica de León XIV en el punto de partida de las discusiones de los cardenales, especialmente para la segunda y tercera sesiones. Lo que más atrajo la atención de los medios fue la invitación en la carta del decano, que hacía referencia directa a Magnifica Humanitas, a cuestionarnos cómo reafirmar hoy la superación de la teoría de la guerra justa, dijo, invocada con demasiada frecuencia para justificar cualquier guerra, y qué medidas concretas pueden ayudar a los pueblos y comunidades cristianas a perseverar y construir la paz, dijo el decano cardenalicio en su carta de invitación a los demás cardenales.
0: En la apretada agenda de trabajo prevista en parte el 16 de junio junto con la nota informativa, no se menciona explícitamente el debate sobre la guerra justa, pero es probable que se aborde en relación con los conflictos, las tensiones y la paz en el centro de la segunda sesión dedicada a la cultura del poder y la civilización del amor, introducida por el cardenal Víctor Manuel Fernández, y más detallada con preguntas como ¿de qué manera las tensiones, divisiones y conflictos que atraviesan el mundo hoy afectan la vida de nuestras iglesias y nuestros pueblos? ¿Y qué lenguajes, actitudes y prácticas pueden ayudar a construir la reconciliación, la convivencia y la paz? La primera sesión tendrá, en cambio, un enfoque más misionero. ¿En qué mundo estamos llamados a anunciar el Evangelio? Introducida por una meditación bíblica del cardenal Gregor Ries, arzobispo de Cracovia, mientras que la tercera sesión, centrada en construyendo para el bien los sitios de construcción de nuestro tiempo, será presentado por el cardenal Stephen Brisling, arzobispo de Johannesburgo. Finalmente, la cuarta sesión se centrará en el camino para implementar el sínodo y será inaugurado por el cardenal Mario Grech, secretario general del sínodo de los obispos.
1: Viendo esos temas, Guillermo, yo realmente lo que quisiera escuchar es salvación de las almas, salvación de las personas, porque mucha gente hoy día está hundida en el nihilismo, en el hedonismo, en la pérdida de sentido, en la pérdida de luz cristiana para su vida. ¿Dónde está esa prioridad? Permítame que lo diga. Debería ser la prioridad principal, como dice justamente el hecho canónico, la ley suprema de la Iglesia es la salvación de las almas, pues tendríamos que hablar entonces principalmente de la misión, no una misión simplemente, digamos, humanitaria, que está muy bien, por supuesto, son misiones, como decir, subordinadas o instrumentales, pero para la misión, la gran misión, que es la salvación de nuestros contemporáneos. No van a vivir para siempre, no es que todos estemos a salvo ya de perdernos eternamente. Es más, esa es la razón por la que el Señor ha mandado el anuncio del Evangelio para la salvación. El que se cree, se bautice, se salvará. Eso debería ser lo principal, pero parece que ahora tenemos tantas ocupaciones, tantos intereses, que marginan y desaparecen la razón fundamental de ser de la Iglesia, que es justamente la salvación de las almas. Quisiera que volviera. Y con esto hago eco también de lo que en su momento dijo Vittorio Messori, y lo dijo en los años 90. Dijo, me parece que la Iglesia hoy en día se preocupa mucho por los fines penúltimos del hombre, la paz en el mundo, la justicia, el progreso, mil cosas, que no es que no sean importantes, y descuida los fines últimos. Y hay que preguntarse, ¿para qué fines vino el Señor? ¿Principalmente para los penúltimos o para los últimos?
0: Eddie, y otra cosa que tú mencionas, por supuesto que sí, es no están mirando la raíz, están mirando los efectos que ocurren y a ver cómo se libra la Iglesia. Por decirte, en esta pregunta que plantea Fernández, ¿de qué manera las tensiones, divisiones y conflictos que atraviesan el mundo hoy afectan la vida de nuestras iglesias y nuestros pueblos? Es una especie de división que hace, ¿no? Es el mundo que avanza de una manera y es la Iglesia la que está ahí y tiene que ver cómo hace las cosas. No, es que la Iglesia está también dentro del mundo y también está ocasionando, y es parte de una otra manera, de los resultantes. Y por lo tanto aquí lo que hace, me parece, la pregunta del Cardenal Fernández es que lo ve como si fuera una especie de ola que avanza, una especie de planeta que sigue su curso, y que la Iglesia es como una especie de ente que puede ser afectado o no afectado, y hay que ver cómo libra esa batalla de estar en ese mundo. No, la Iglesia tiene que estar dentro del mundo y tiene que ser semilla y tiene que ser ese signo que hace que justamente la masa quede transformada. Yo creo que están en una visión como quien dice, aguanten, agárrense a ver cómo hacemos para pasar esta vida en el mundo. No, es que tenemos que estar, porque estamos en el mundo, pero no somos del mundo. Estamos llamados por Dios para la eternidad. Por lo tanto, que el planteamiento me parece que no está siendo sino un planteamiento, humildemente lo digo y con todas las disculpas para las eminencias que se van a reunir, es que están equivocando el planteamiento y hay necesidades muy profundas que creo que no están viendo los señores cardenales.
1: Usaría una imagen. Estamos en un hospital donde la gente se está muriendo, así se están muriendo casi todos. Y de repente tenemos un tipo de reunión médica donde vamos a hablar de, no sé, o sea, cómo facilitar la entrada de los pacientes al hospital, cómo señalizar mejor los pasillos, qué tipo de luces usar. O sea, digo, cuando lo que debemos estar haciendo es básicamente todos manos a la obra para la obra de la salvación, porque eso es lo que el Señor, recordemos que el Señor es el profeta, haciendo referencia a este libro de José María Zavala, que está siendo un bestseller tremendo y está siendo leído, 70% de sus lectores son no creyentes. Mira qué bonita ocasión, dice él, para encontrarse con Jesús, está haciendo eso justamente, le había muchas personas. Bueno, sí, Jesús es el profeta. ¿Y qué quiere decir profeta en términos bíblicos? Quiere decir, no, es una persona que ve la realidad profundamente, desde Dios y hacia Dios, y por lo tanto reconoce la gravedad de la situación. Y desde esa perspectiva habla y llama. ¿Que ya no le creemos a Jesús de que realmente lo que importa es la salvación de las personas? ¿Es un descontado? Veo esta lista de temas y veo como que los cardenales parece que creen que ya todo el mundo se salva. Que la Iglesia solo tiene que ver cómo mejor maneja sus procesos y no sé, algún tema por acá secundario. Fines penúltimos, como si no hubiera ya una razón salvífica de la Iglesia. Esa es mi gran preocupación. La sinodalidad y la misión continúan dominando junto con la novedad de Magnifico Humanitas, escribe Chiapalone, y la logística también es sinodal, con 20 grupos de trabajo divididos de la siguiente manera. Según la nota informativa, 9 grupos de cardenales electores ordinarios, incluidos nuncios y cardenales electores que han concluido su servicio como ordinarios, esencialmente del territorio, incluidos cardenales eméritos menores de 80 años, y 11 grupos de cardenales electores de la Curia Romana y no electores. En enero, solo los primeros pudieron presentar sus informes en el salón, como explicó el propio Papa. Dado que me resulta más fácil consultar a quienes trabajan en la Curia y viven en Roma, los grupos que presentarán sus informes serán los 9 de las iglesias locales. No está claro cómo se desarrollarán las cosas en junio, a juzgar por el críptico contenido de la nota. Los grupos de cardenales ordinarios presentarán sus informes en el salón, máximo 3 minutos por grupo. Durante el procedimiento también habrá una oportunidad para que cada uno de los temas de los demás grupos presente sus informes una vez, nuevamente durante 3 minutos. Como si dijera, hablarán los primeros, pero quizás también hablen los segundos.
0: La única certeza son los 3 minutos. E incluso las intervenciones en las mesas estarán necesariamente cronometradas. Después de las breves observaciones introductorias de 10 minutos, 3 minutos cada uno en la primera ronda de intervenciones individuales y luego otros 2 minutos cada uno en la posterior escucha compartida en los grupos. También se ofrecen 3 minutos para intervenciones libres el sábado por la tarde con el Santo Padre antes de la conclusión. Se han programado más intervenciones libres para el viernes por la noche y el sábado al mediodía, pero en ese caso solo sobre el tema de la sesión.
1: La otra certeza son las discusiones sinodales, aplicadas por segunda vez al Sacro Colegio, pero aparentemente trasladadas al consistorio de enero, mientras se llevaban a cabo los preparativos. De hecho, el primer consistorio estaba inicialmente programado para tener lugar de la manera habitual, en el Salón del Sínodo. Por lo tanto, en sesión plenaria, según la carta enviada el 7 de noviembre de 2025 por el cardenal decano Giovanni Battista Re, publicada por Dean Montaña, junto con el programa recibido por los cardenales 2 días antes del consistorio, el 5 de enero, que en cambio estaba programado para los famosos grupos de trabajos, en el mucho más grande Salón Pablo VI. Este cambio de ubicación, que para las asambleas sinodales se había inaugurado a partir de octubre de 2023, fue descrito como tal en su momento por Settimana News. El Salón Pablo VI es lo suficientemente grande como para acoger a todos los participantes, mientras que el nuevo Salón del Sínodo apenas habría podido albergar a los miembros y mucho menos a los expertos. Sobre esto, el Salón Pablo VI puede equiparse con mesas que permiten sentar a grupos de unas 10 personas, agilizando la transición entre las sesiones plenarias y el trabajo en grupo y sobre todo facilitando la dinámica. Ahí está, la conversación en el espíritu. Recordemos esta metodología, que fue una metodología que se implantó en la provincia de Canadá de la Compañía de Jesús en los años 60, y como bien ha observado un profesor de la Gregoriana jesuita, joven, pero contrario a esta práctica, dice, esta práctica sirve para que las personas escuchen al otro, pero no sirve para tomar decisiones, porque en efecto impide que uno pueda replicarle al otro, porque supuestamente si le replicas, no lo estás escuchando. Con ese método, amigos, será posible verdaderamente llegar a entender las razones y las contrarrazones sobre alguna decisión en particular. Dice este sacerdote, profesor de la Gregoriana, dice, no se pueden tomar decisiones con este método.
0: Esta metodología se indica como una forma de gestionar los procesos de toma de decisiones y de generar consenso en el instrumento en laboris del Sínodo 2023, con el riesgo no tan remoto de que las voces de quienes estén menos alineados solo sean escuchadas por quienes se sientan en la misma mesa, en el grupito. Y el instrumento laboris explica cómo funciona. De nuevo, cada persona toma la palabra no para reaccionar o rebatir lo que ha escuchado, reafirmando su propia posición, sino para expresar lo que más le ha conmovido al escuchar y lo que más le ha interpelado. Cierro comillas. El consentimiento está garantizado, la posible disidencia un poco menos. Yo diría que más que menos, amigos, porque si te dicen que no puedes más que decir lo que te ha suscitado en el sentimiento al escuchar lo que has, ¿no? Pero no puedes presentar una posición contraria a otro hermano, creo sinceramente que es una libertad entre comillas para decir, porque si no puedes confrontar, no puede haber dialéctica, no puede haber una oposición a posturas. Podríamos estar hablando de que las conclusiones ya la tienen preparadas hace mucho tiempo, y creo que esa pseudo libertad que se daría, sinceramente, queda bajo cuestión. Creo que las formas en que un padre familia organiza a su familia y le da a cada uno 3 minutos para hablar y 3 minutos para y 2 minutos, y aquí finalmente si alguien puede hablar y hablar en el espíritu, de repente puede tomarle 7, 8, 10 minutos o media hora de repente, pero si está lleno del Espíritu Santo, probablemente lo que vaya a arrojar es luz grande para saber quién de esos pastores tiene el Espíritu Santo, no el Espíritu, sino el Espíritu Santo, para enseñar lo que en estos tiempos la Iglesia necesita.
1: Guillermo, me imagino en una de estas mesas estará el padre James Martin, siempre ha estado en estos procesos. Entonces el padre James Martin se sienta ahí y de repente haces uno de sus discursitos elegantes, bonitos, ambiguos, sobre la acogida LGBT, usando la palabra LGBT, que por supuesto significa...
0: Y nadie puede decirle no.
1: Significa una agenda de normalización homosexual. Eso es lo que significa LGBT, amigos. Por favor, desenmascaren ese lenguaje engañoso. La iglesia nunca lo usaba anteriormente porque sabía que estaba, si lo usara, estaba reconociendo, dándole cabida en un documento pontificio a una agenda de normalización homosexual. Pero, bajo el anterior pontificado, entró en los documentos del Vaticano, sobre todo el proceso sinodal. Pues me imagino al padre James Martin haciendo su discursito LGBT, tan hábil como es él para presentarlo, de manera que cualquiera que le dijera, por ejemplo, disculpe padre Martin, LGBT son siglas que indican una agenda de normalización homosexual, le diría el facilitador, porque hay un facilitador en la mesa, le diría, disculpe eminencia, no es el momento para refutar. ¿Ha visto usted algo en lo que ha dicho el padre Martin que le parece, no sé, interesante, bonito, conmovedor? No, entonces vamos a la siguiente persona. O sea, disculpen el cinismo, pero amigos, por favor, que tú sí sea sí, tú no sea no. Se crea un método que ni siquiera permite decir no en base a la palabra de Dios. Amigos, estamos tomados. Y lo decía el cardenal Müller en su momento, que ha participado también en todos estos procesos sinodales, él decía, esto es una toma hostil de poder en la iglesia. Eso es la sinodalidad. Ha sido diseñada para que no se pueda defender la doctrina, porque cualquier persona que quiera hábilmente socavarla, simplemente tendré que decir, qué bonito lo que dijiste, y esa idea por ahí estuvo muy linda, eso es lo que me conmovió. Siguiente. Ese es el método de conversación en el espíritu. No es un método que jamás se aplicó en la iglesia, donde primeramente se aplicó, recordemos, la compañía de Jesús. Se extendió por la compañía de Jesús. Y veamos el estado actual de la compañía de Jesús. Estaba en su mayor apogeo justo antes del Concilio Vaticano II, más o menos a mediados de los años 60, en esa época, y de repente empezó la caída libre. Hoy en día son irreconocibles, se han convertido en sus universidades, en plataformas para todo tipo de agendas LGTBistas. ¿Y cómo se hizo eso? ¿Cuál fue el proceso en el que se transformó la compañía de Jesús en algo tan irreconocible? Una parte importante de ese proceso lo conocen bien ellos, en la conversación en el espíritu que fue llevada a la Iglesia Universal en el pontificado anterior, y al parecer no podemos aún desprendernos de ella. Y nuevamente, amigos, están muriendo eternamente personas en este mundo todos los días. Si nos conmueve y nos choca y nos duele que 13 cristianos sean asesinados cada día, si esos cristianos vivieron fielmente al Señor y le ofrecieron su muerte, esos extraños están en la gloria. Pero de los que están en este momento engañados por esas ideologías, lamentablemente también con respaldo de autoridades con cargos importantes en el Vaticano, el padre James Martin, el cardenal Hollerich, por ejemplo, el monseñor Grech, esas personas se están perdiendo eternamente. Y si yo dijera eso, por ejemplo, en un contexto sinodal dirían, por favor, qué manera de hablar, ¿dónde está la misericordia de Dios? ¿Se dan cuenta? Toda la inercia de esa ideología de falsa misericordia refutaría al mismo Cristo. Si Cristo se atreviera a hacer un látigo como hizo en el templo y sacar la sinodalidad de su iglesia, que en nombre de ese proceso silencia la palabra profética que la iglesia siempre necesita para purificarse y ser más fiel a su misión.
5: Y otra cosa respecto nuevamente a este método, en donde estamos hablando de eminencias, estamos hablando de pastores, estamos hablando de hombres que tendrían sabiduría, y eso es lo que esperamos, por supuesto, de los cardenales. Por lo tanto, la confianza. Yo pienso que a Pedro jamás le hubieran dicho, Pedro, tu discurso solamente 3 minutos, porque también yo quiero participar, y también tenemos a Santiago que tiene algunas palabras, y tiene que ser todo equitativo, tiene que ser todo igualitario. Pero tomó la palabra, y ese día se convirtieron tantísimas personas, y se reafirmó nuevamente que él tenía la autoridad para dirigir y conducir a la comunidad. Por supuesto, una persona que es sabia sabe también medir sus palabras y sabe guardar silencio. Y la persona que no le toca hablar, pues guarda silencio y escucha. Y se dan discusiones, y se han dado discusiones en los concilios que han habido, y se han puesto en evidencia las herejías que han habido. Pero este método simplemente hace de que parezca todo está bien. No hay nadie que se queje, todos están de acuerdo porque acá están ya las conclusiones, y no ha habido ningún tipo de tema que se haya puesto un signo de interrogación. Creo que esa no es la iglesia. La iglesia se dice la verdad y hay confrontación y se sabe luego quién tiene el Espíritu Santo.
1: En efecto, bueno, el Vaticano ha rechazado por segunda vez el indulto para la predicación de laicos en la misa solicitada por los obispos alemanes. Y bueno, esto no ha sido tomado muy bien por los sinodales. La sinodales no le gusta que le digan que no. Le gusta que le digan, ay, qué bonito lo que dijiste, y qué bonito que pueda hablar, y qué lindo sería una mujer ahí que hable. Sí, lindo, ¿no? Siguiente. Bueno, aquí el Vaticano le dijo no, y de repente, bueno, parece que faltó a las reglas de la sinodalidad. Roma rechaza sin excepciones las homilías de laicos en la Eucaristía. La comunidad de mujeres católicas, del grupo de laicos católicos y Somos Iglesia, denuncian una decisión, dicen ellos, alejada de la realidad del clero alemán. Compartimos esta nota de Infocatólica.
5: Sinodal se está convirtiendo ya en el nuevo protestante. Por segunda vez, el dicasterio para el culto divino y la disciplina de los sacramentos rechazase formalmente la petición de la Conferencia Episcopal Alemana de permitir que laicos con formación teológica prediquen durante la Eucaristía.
1: La respuesta comunicada el pasado martes ha provocado una oleada de críticas entre las principales organizaciones vinculadas al camino sinodal alemán, que exigen a los obispos del país que no cedan ante Roma y sigan reclamando una apertura litúrgica. No por esperado deja de ser revelador. Las señoras Stetterkarp y Fechner no aceptan no ser el Papa y llaman a la desobediencia. Esta es la presidenta de los laicos católicos, por si acaso, una organización oficial de la Iglesia. La situación supone un nuevo test de estrés al papado de León XIV, que en una semana se enfrenta a las consagraciones sin mandato pontificio de la Sociedad de San Pío X y tiene que actuar. La esperanza de que en el caso alemán se pase de las palabras a la acción no decae. O sea, es verdaderamente esto. Va a quedar muy evidente la desobediencia abierta que piden estas autoridades de la burocracia, gigante burocracia católica oficial en Alemania. Y por otro lado, la Sociedad de San Pedro X, dígame, ¿cuál es la diferencia acá? Bueno, si voy a proceder con toda severidad contra San Pío X, debería proceder con algo contra esta sublevación de el aparato oficial católico alemán. Sí, la solicitud había sido presentada por el obispo Helner Wilmer, presidente de la Conferencia Episcopal, atendiendo a una de las peticiones aprobadas por el Camino Sinodal en marzo de 2023. Todo esto fue muy sinodal. O sea, ya pues, hay que aceptar esto, obviamente, ¿no? El dicasterio presidido por el cardenal Arthur Roch respondió que la homilía constituye parte integral de la liturgia reservada a un sacerdote o diácono, y la predicación y la celebración de los sacramentos forman un mismo ministerio espiritual que no admite excepciones, ni siquiera ante consideraciones pastorales graves. El Comité Central de Católicos Alemanes no acepta la negativa como definitiva. Su presidenta precisó que este Comité Central no había participado en la formulación de la solicitud, pero recordó que el documento Anuncio del Evangelio por los Laicos y Palabra y Sacramento fue aprobado por el Camino Sinodal con alta participación de los obispos. Stetterkarp instó al Episcopado a reafirmar sus argumentos ante Roma y no leer la carta del canal Roche en ningún caso como una señal de desánimo, manteniendo viva la inspiración a una regulación especial para los laicos. Ya, está muy claro. Si para uno se aplica toda la severidad de la ley y para otro se los deja seguir en un diálogo, porque no hay que aplicar normas ni sanciones, como dijo en su momento el cardenal Parolin, no refiriéndose a San Pío X, sino a el Camino Sinodal Alemán, entonces verdaderamente uno piensa, parece que hay una cierta preferencia por un tipo de desobediencia, la cual se tolera indefinidamente.
5: Y eso, amigos, es muy triste, muy lamentable. Recemos por los cristianos perseguidos, que hemos mencionado cifras tremendas, ese nuevo santuario a la Virgen para suplicarle los proteja, y aquellos cristianos que también dentro de la Iglesia de una u otra manera están siendo mal mirados, maltratados y tratados con desigualdad. Creo que tenemos nosotros que orar por el Papa León y para que tenga buenos compañeros, buenos apoyos, que sean hombres santos. Muchas gracias por su sintonía y Dios mediante nos encontraremos mañana.

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El arte de vivir feliz, del sacerdote franciscano Fray Anselmo. La felicidad no está en el tener, sino en el ser. Muchos tienen todo, pero no son felices. Se hacen esclavos de lo que poseen. Ante los bienes que poseemos, es necesario asumir una actitud de total libertad.

conocerte, un corazón que busque sabiduría para encontrarte, una conducta que te complazca, fiel perseverancia para esperar por ti y esperanza para finalmente abrazarte.

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0: Despierta, mira que ya amaneció, Dios está tocando a la puerta. Nosotros ya estamos listos para continuar esta semana. Wow, es una bendición. Seguimos en el mes del Sagrado Corazón de Jesús, compartiendo la vida. Les saludo a su amigo Carlos Canseco desde Sherman, Texas, y muy bien acompañado, como cada semana, con el padre Eduardo González desde Dallas. Bienvenido, padre Eduardo, gracias por estar con nosotros.
1: Un placer, Carlos, saludos a todos.
0: Gracias, y también pues saludos a todos, amigos, amigas, familia, donde quiera que estén, en la casa, en la oficina, en el trabajo, en la carretera, en el internet, en su celular. Acuérdese que estamos desde la aplicación de WTN, que pueden descargar de forma gratuita en su teléfono celular, en la tienda de Apple.

aplicaciones. También estamos en Spotify, Apple Podcasts, en la página de WTN.com en español, en la sección de escuchar, y también a través de todas las radios católicas. Le damos las gracias, como siempre, a Jorge Graña, que está al pie del cañón, ayudándonos en la producción, y también a todo el equipo de EWTN Radio Católica Mundial y de todas las estaciones afiliadas que todos los días están ayudándonos para llegar hasta los confines de la tierra y a sus hogares. Muchas gracias también a nuestro equipo, a César Carreño, que seguimos poniendo en nuestras oraciones, y también pues agradecemos, recuerda que estamos en el Facebook de Alianza de Vida y Esto Gran Día, en el WhatsApp

0: nosotros y sobre todo aquellos por los que intercedemos este día en tu eterno presente. Amén.
1: Ofrecemos nuestra vida, oración, trabajo, sufrimientos y sacrificios, purificados en el corazón de la Virgen y unidos a la pasión de Cristo, en reparación de nuestros pecados y en reparación del Sagrado Corazón de Jesús, el Inmaculado Corazón de María, y por las intenciones de sus corazones, ponemos ante la presencia de Dios todas las necesidades, anhelos e intenciones que hay en nuestros corazones, y aquí hacemos nuestras peticiones personales. Oramos por el Papa, para que el Espíritu Santo lo guíe, le dé sabiduría, protección, valentía y autoridad en el camino de la verdad. Oramos por las intenciones del mes que nos invita el Papa, y ofrecemos nuestra oración como obra de misericordia, pidiendo por todo el orden sacerdotal, la vida consagrada, la vida laical y la vida familiar, por la pureza, la humildad, la fidelidad y la fortaleza en el corazón de todos los bautizados y por todos los que se alejan de la verdadera doctrina de Cristo. Nos ayuda Padre Eduardo. Sagrada Familia Gloriosa, haga en nuestros corazones semejantes a los suyos. Pedimos su gracia para la santificación de cada familia y que nos libren del pecado mortal. Rogamos por la intercesión de Santa María de Guadalupe para que nos ayuden a construir la casita sagrada del Tepeyac en cada hogar, para formar la iglesia doméstica, levantando una red de oración familiar para sanar todas nuestras relaciones y nuestros corazones. Pedimos los dones de tu divina providencia y que seamos buenos administradores. Pedimos por todas las vocaciones al sacerdocio, al matrimonio y la vida consagrada y misionera en nuestras familias. Rogamos por los más alejados de la misericordia de Dios, por nuestros enemigos, por los no creyentes y por la conversión de todos nosotros los pecadores. Oramos por todos los que están en el mundo del gobierno, la política, la economía y el trabajo, para que Dios guíe nuestras patrias y nuestros gobiernos, para que venga su reino en la tierra como en el cielo. Clamamos por el fin del aborto y de toda la cultura de la muerte y del miedo, por las necesidades de los enfermos, los perseguidos, los pobres, los presos, los migrantes y por todos los que sufren discriminación y exclusión, por todos los países que sufren de la violencia y las guerras y por la conversión de sus habitantes y sus gobernantes. Unidos al Papa pedimos por el desarme y la paz, para que las naciones renuncien a la violencia y elijan el camino del diálogo, la diplomacia y la reconciliación. Y para que cada uno de nosotros también desarme su propio corazón del odio, el rencor y la indiferencia. Nos ayuda, Padre Eduardo.
0: Ponemos en nuestra oración a los que van a fallecer el día de hoy. Guardamos nuestras intenciones junto con nuestros corazones, todo nuestro ser, nuestras familias, la humanidad y la creación en los corazones de Jesús, María y José, para una consagración total como discípulos y misioneros del amor eucarístico de sus corazones por la gracia del Espíritu Santo.
1: Hacemos una comunión espiritual. Jesús, creo que estás real y verdaderamente presente en el cielo y en el Santísimo Sacramento del altar. Te adoro y te amo sobre todas las cosas y deseo ardientemente recibirte espiritualmente en mi corazón. Te abro la puerta, me abrazo a ti y pido la gracia del Espíritu Santo para unirnos y consagrarnos plenamente a tu Sagrado Corazón Eucarístico, por tu medio unirnos al amor y la voluntad del Padre y a la Sagrada Familia para alcanzar la salud, la unidad y la paz. Jesús, Eucaristía, transfórmanos en Eucaristías vivas. Sagrado Corazón de Jesús, en ti confío. En la batalla por nuestra familia pedimos el auxilio de los arcángeles. Nos ayuda, Padre Eduardo.
0: San Miguel, San Gabriel, San Rafael, arcángeles del Señor, junto con todos los coros y ejércitos celestiales, defiéndanos del demonio, líbrenos de todo mal, llévenos a adorar a Dios y a vivir en su santa y divina voluntad. Amén. Gracias, Espíritu Santo, fuente de luz, ilumínanos. Gracias, Espíritu Santo, ven y envía un nuevo Pentecostés. Divino Niño Jesús, nuestra vida está en tus manos. Llena nuestro corazón de esperanza. El futuro, a ti confiamos.
1: Pedimos que la sangre, el agua y el fuego del Sagrado Corazón Eucarístico de Jesús, unido a los corazones de María y José, derraman su gracia sobre nosotros, nuestros hogares y sobre toda nuestra familia humana. Recibimos de corazón a corazón su bendición. Que por las manos maternales de la Virgen de Guadalupe recibamos toda esta gracia con su protección, que nos selle con el signo de la cruz y nos cubra con su manto, en el nombre del Padre, del Hijo y del Espíritu Santo. Amén. Pues muchas gracias, Padre Eduardo González, desde Dallas, compartiendo con nosotros una vez más, y es un regalo platicar sobre este tema. El día de hoy estamos hablando sobre la renovación de nuestra vida parroquial, y lo pensaba desde la experiencia de toda una vida sirviendo como párroco, acompañando a las comunidades, y creo que es algo que quizá no hemos hablado mucho, porque es esencial entender toda esta dinámica de la vida parroquial en la que nosotros participamos, muchos a través de un movimiento, de algún grupo, de algún ministerio, del servicio en la catequesis o en la misión de la iglesia o ayudando a los pobres, o también desde la ayuda en la liturgia, los lectores, los sugieres, todos los servidores en la parte litúrgica, y todas las actividades y situaciones que hay alrededor de una parroquia, y creo que es importante pues platicarlo desde el punto de vista también del sacerdote. En esta semana platicamos con alguien, un hermano que nos hablaba de su experiencia de un movimiento trabajando y compartiendo en la vida parroquial, pero yo me preguntaba y pensaba, creo que es esencial que podamos escuchar desde el lado del sacerdote cómo es importante nuestro trabajo y participación en la parroquia, y cómo todo esto va construyendo la comunidad, la vida espiritual y todo el proceso de acompañamiento comunitario, Padre.
0: Gracias, Carlos. Sí, efectivamente es un reto, y yo tuve que aprender a servir en una parroquia sin haber recibido la formación de un sacerdote diocesano, porque mi trabajo fue realmente la educación. Pero esto me permitió profundizar un poco más en la realidad de un trabajo parroquial que realmente pueda reflejar lo que Jesús quiere. Mi primera advertencia el primer momento de lucidez que yo tuve en mi experiencia como párroco fue en buscar un punto de referencia que me permitiera orientar mi servicio pastoral a la comunidad. Y creo que el punto de referencia seguirá siendo el Evangelio. Y en mi experiencia durante años de trabajo es que si yo no dejo imprimo en mi comunidad el punto de referencia de un Dios que deja como mandamiento central el amor y la caridad, y la comunidad donde yo trabajo no es una comunidad fraterna, sino que es una comunidad eficiente, es una comunidad muy bien organizada, pero si el punto de referencia de la fraternidad no está claro, no se deja sentir a la gente que viene de fuera, entonces será una perfecta organización humana, pero no será iglesia. Y esto para mí fue un reto que lo fui como que me fue martillando a lo largo de mi servicio pastoral. Si la comunidad que yo presido no es una comunidad fraterna que manifieste la fe y solamente sea una multiplicación de grupos eficientes, de grupos bien organizados, de una infinidad de grupos y organizaciones, pero si la gente que viene de fuera no se siente acogida, amada, si la gente que está en los grupos empieza a haber problemitas de guerra, de gritas de poder o descalificaciones mutuas, tratar bajo la mesa, pues será cualquier cosa, pero menos una iglesia, menos una comunidad de fe. Entonces, para mí el punto de referencia, Carlos, es el Evangelio de Jesús. ¿De qué manera el Evangelio de Jesús lo podemos cristalizar de una manera creativa, de una manera en donde podamos darnos cuenta que el Espíritu Santo crea carismas, donde tenemos una comunidad enriquecida por tantos talentos, por tantas personalidades, por una cantidad de carismas que tenemos en la iglesia, enriquecedora, que nos permita poder, como párrocos, poder detectar las cualidades de nuestra comunidad, los dones, por un lado, y por otro lado también el hambre y la sed de nuestra propia gente, para poder diseñar la mejor mesa en la parroquia, donde todos puedan sentarse y puedan recibir el pan que necesitan, el agua que necesitan, el cariño que necesitan, el momento de escucha que necesitan. Entonces, para mí el riesgo de estar de multiplicar muchos grupos, el riesgo de pronto asumir necesidades y de ideas, iniciativas muy bien trabajadas en otros lugares, muy bien muy experimentadas en otras parroquias, solo por presentarlas o por organizarlas dentro de la comunidad. Creo que es muy riesgoso si el punto de referencia de una comunidad fraterna no está clara. En esto reconocerán que son mis discípulos, decía Jesús. Y para mí, esa es la clave, Carlos, de una parroquia que está caminando.
1: Y creo, padre, que es esta parte que usted menciona del Evangelio lleva a como a estas tres dimensiones, ¿no? A esta relación de amor con Dios, de encuentro personal con Jesucristo, esta relación de amor y de restauración de la imagen de mí mismo, y también de esta relación con los demás, de amor con los demás, y con los cuales voy formando una familia, y por eso creo que tiene mucha sabiduría la palabra que utilizamos cuando hablamos de nuestro párroco, le decimos padre, porque en algún sentido es el padre espiritual de esa comunidad. Y creo que es tan importante que podamos, como usted lo dice, entrar en ese espacio que, por un lado, es ese encuentro personal con Dios, pero también con el otro, en donde vamos siendo acogidos, donde vamos formando familia, donde vamos conviviendo, compartiendo, donde vamos resolviendo los conflictos basados en lo que aprendimos de Cristo, como discípulos y misioneros, pero también con esa cercanía, con esa familiaridad donde nos vamos conociendo, y aunque sea una comunidad grande y haya muchas misas y haya muchas cosas que hacer, el hecho de que podamos descubrirnos como personas, ¿no? Porque a veces, pues, en muchos lugares, pues, llegamos y somos como usuarios en lugar de hermanos dentro de una comunidad, padre.
0: Es un muy buen concepto. Me vuelvo un usuario de una parroquia. Y eso puede ser una consecuencia de una falta de enfoque o de un enfoque muy limitado. Porque puede ser que yo llego a una parroquia muy bonita, una parroquia nueva, una iglesia hermosa, perfectamente bien organizada, sistematizada, bien. Pero me puedo sentir perdido, Entonces, yo llego como de nuevo ingreso, primera vez, me puedo sentir perdido. Y entonces me pierdo en una institución que, pues qué bonito. Qué bonito, pero nada más. Entonces, yo he tenido la experiencia, quien me ha educado es la gente, Carlos. Y sigo con mi cuaderno abierto porque me siguen educando. Las comunidades donde me ha tocado trabajar, las comunidades más necesitadas, donde hemos estado batallando para poder celebrar la Eucaristía en ambientes físicamente más dignos, son comunidades de gente con una fe muy fuerte, muy profunda, increíblemente fraternas. Y tengo nombres en las parroquias, no los quiero mencionar para no crear malos entendidos, pero son comunidades fraternas. Son comunidades fraternas de años. Y gente que va llegando de fuera entra y dice, wow, padre, pues no es la parroquia arquitectónicamente más bonita, pero se siente algo. Y es la sencillez. Y yo pensé que todos los ingredientes que no podemos perder de vista para poder presentar un plan de pastoral en nuestras parroquias y en nuestras iglesias es la sabiduría de la sencillez. Tenemos mucho la tendencia, no es problema de nadie, es cultura. Estamos en una cultura eficientista, una cultura de organización, una cultura donde se miden las cosas por los niveles de organización, eficacia, y esto es muy fácil que lo traspolemos a nuestras parroquias. Entonces, es más fácil poder cultivar una organización eficiente que corazones que realmente se reten a ser fraternos, a que amen, a que se pongan de rodillas y laven los pies, a que en vez de criticar al otro, hablen bien, lo animen, expongan sus cualidades, lo alienten, una comunidad más creativa, una comunidad que está no muy complicada, pues una comunidad fraterna. Al final del día, yo pienso que cuando Jesús nos tome cuentas, no sé qué va a pasar, bueno, sí sé, en la balanza final. Si yo como párroco una parroquia eficiente, bien organizada, un edificio bonito, bien construido, a una comunidad fraterna.
1: Sí, y ahí es esto, ¿no? El olvidar la dimensión de familia. Que al final de cuentas la parroquia es una familia, y aun cuando, como todas las familias, requiere la parte física, requiere la parte económica, requiere la parte organizativa, pero aun cuando seamos muy buenos administradores en una casa, en una familia, en un hogar, tenemos que conectar con el corazón y conectar con la persona y tener esta cultura de hospitalidad, de fraternidad, que se va construyendo y no se construye si no nos conocemos, y no se construye si no participamos. Y bueno, luego a veces es tan grande la parroquia que hay muchos grupos y hay muchas opciones, pero creo que cada quien necesita encontrar su espacio donde viva esa fraternidad, donde viva esa cercanía y el amor de Dios manifestado, ¿no? Porque pensaba aún en aquel texto que dice Jesús, donde dos o tres estén reunidos, ahí estoy yo. Y esa es la presencia de Cristo en medio de la comunidad y en medio de la fraternidad, Padre.
0: Ese es el punto de referencia, Carlos, y bueno, el indicador serán siempre los hermanos y las hermanas que llegan por primera vez a nuestras comunidades. Entonces, imagínate qué padre que en verdad haya grupos bíblicos donde vayan profundizando el mensaje de Jesús, vayan formándose, se vayan acercando al material. Hay un material padrísimo que se llama Teología para Laicos, que hoy está en YouTube, que se puede poner a servicio de los grupos, el anuncio querigmático, presentado con sencillez, pero con profundidad, pero que se vaya proyectando, que vaya alimentando el sentido de fraternidad, porque el indicador, cómo estamos haciendo las cosas, será los hermanos que llegan por primera vez a nuestra comunidad. A lo mejor sin saber tanto, a lo mejor llegan porque hay una bronca y en su vida nadie les llevó a la iglesia. Ahí es donde nos tenemos que, es nuestro examen de qué tanto el mensaje de Jesús de que en esto conocerán que son mis discípulos está funcionando en nuestra comunidad, en nuestra iglesia. Y lo que tú mencionas, la imagen, es esa, la iglesia es una familia de familias. Y empezando por un Dios que es Padre, Hijo y Espíritu Santo, la Sagrada Familia donde crece Jesús 30 años. La iglesia es una familia de familias. Y entonces, cuando una familia tiene menos recursos materiales, no tiene otra más que acurrucarse unos con otros, desde los extremos, ejemplos más extremos, ¿no? Cuando hay un cuartito, todos tienen que cohabitar. No es lo mejor, ni es lo más plausible, pero finalmente lo único que se tiene son los unos a los otros. Contrastando con una mansión donde creo que tienen que comunicarse con el interfón de cuarto a cuarto porque no se ven, porque la casa es tan grande, tan bonita, tan atendida, con servidumbre que les llevo encima de la cama, que en verdad el sentido de pertenencia pues va diluido o solo se confunde con las paredes. Entonces, si genera fraternidad, pasa. Para mí ese es el criterio central para poder crear una comunidad que alimente la fraternidad. Y entonces creamos grupos de hospitalidad, un grupo que se organice padrísimo, entonces que reciba a la gente, que se aprenda los nombres de los que van llegando, que les llame por su nombre, que manden la cartita de bienvenida, que le den su aplauso al inicio de la Eucaristía, que tengan grupos de iniciación bíblica para los que van llegando, grupos de Biblia más avanzados, pero que el indicador siga siendo la comunidad fraterna. Yo pienso que este sería el lema que tendría que estar en los corazones de los que estamos viviendo una comunidad parroquial. En esto conocerán que son mis discípulos. Es ahí donde se presenta la fuerza del mensaje, Carlos.
1: Y creo que esto hay que compartirlo, porque al final de cuentas, los que llegamos a la iglesia no somos los buenos, los santos y los justos. Venimos los que encontramos el amor de Dios, pero que quizá traemos historias muy difíciles con las cuales enfrentar, y por eso hay tantas necesidades. Y pensaba en aquella frase que decía el Papa Francisco, que la parroquia es como un hospital de campaña. Y porque al final de cuentas necesita convertirse en ese centro de misericordia donde apoya a los necesitados, y a veces no necesariamente son los que no tienen que comer, que también los hay, que visita a los enfermos, que también los hay, sino inicialmente son esos corazones que necesitan esa recuperación humana para poder reencontrar el sentido de ser familia, padre.
0: Exacto, exacto, ese es el punto, el encontrarme con una comunidad que me acoge, que me arropa, me sana. Me ha tocado más de una vez en confesiones con gente que está muy involucrada en grupos parroquiales. Si parece que me da pena, no me siento digno de servir porque tengo estas broncas en mi familia, en mi relación con la esposa, estoy en el peor momento. ¡Qué campeón! Ese es el material de evangelización. O sea, tu lucha, que la gente a la que sirve se dé cuenta de que esto es un hospital de campaña, como lo decía Pablo Francisco, bien lo recordabas, Carlos. Y venimos acá porque tenemos necesidad de venir. O sea, no venimos a recibir nuestro diploma de niños bien portados. Estamos aquí porque estamos en la lucha, y entre todos, o sea, ¿cómo lo estás haciendo tú para poder manejar este conflicto? A mí me puede ayudar para poder dar luz a mis esfuerzos por poder sanar mi familia. Y llego con toda honestidad. Que la gente a la que sirvo que se dé cuenta que soy de carne y hueso, pero que lo que yo les comparto es mi voluntad y mi propósito, de tomarme de la mano de Dios y de hacer lo que tenga que hacer para poder sanar, para poder crecer, para poder resolver cómo le hago, qué rol juega Dios en mi vida, hasta dónde me ha sido fácil entregarlo a sus manos, hasta dónde no distingo, dónde está mi responsabilidad, dónde está la providencia de Dios, qué sé yo. Ese es el material de catequesis. Y entre todos, con una comunidad que realmente se ama, se sirve, con errores, con momentos hormonales difíciles donde de pronto pierde el control, pero habrá siempre alguien que venga con un tono fraterno y me diga, aguas, bájale dos rayitos a tu rabia. Yo creo que así se va construyendo una comunidad. Es una comunidad de día a día, no es una comunidad de productos terminados. Somos gente en camino que no solamente lucha, sino que mi lucha le puede servir a mi compañero de camino, y la lucha de mi compañero de camino me puede ayudar a mí para poder elevar la calidad, no solamente del espíritu de por qué lucho, sino que al final del día, el resultado de mi lucha, sea una familia más fraterna, no será más fraterna, un tipo que tenga una hermana, un hermano, que tenga un poco más de paz interna. Pero efectivamente, vamos a la iglesia porque o necesitamos sanar o porque nos quedamos dormidos y necesitamos despertar. Y por eso vamos a la iglesia, Carlos.
1: Pues vamos a ir a un pequeño corte musical. Les comparto este canto que se llama Vamos a su Encuentro. Seguimos con el padre Eduardo González platicando acerca del camino de renovación de nuestra vida parroquial. Y pensándolo, nos escuchan sacerdotes, qué bueno que nos escuchen, pero sobre todo cada uno de nosotros que vamos a misa, que somos parte de una parroquia que necesitamos ir más allá de ser usuarios, de ser espectadores, a ser hermanos y hermanas y de formar esta comunidad, esta fraternidad, y también que tiene sus retos, que no es sencillo, que venimos enfermos, que hay necesidades, pero ahí es donde el corazón crece y nuestra vida se transforma, y por eso comparto este canto que se llama Vamos a su Encuentro.

0: Seguimos adelante con su programa Y Esto Grande. Estamos con el padre Eduardo González desde Dallas, Texas, servidor Carlos Canseco aquí en Sherman, Texas, y compartiendo para el mundo entero a través de WTN Radio Católica Mundial y de todas las estaciones afiliadas. Gracias por estar con nosotros y creo que es un tema del que podemos hablar varios días porque hay muchos detalles de lo que decir, pero creo que está por un lado esta cercanía de Dios a través de la fraternidad, está esta noción de ser familia, que necesitamos recordárnosla mutuamente, padre. A veces necesitamos recordarla al sacerdote, a la secretaria, o al líder del grupo, o al ujier, porque de repente, como lo decía, ¿no?, se nos puede olvidar que es una, como una familia normal que tiene tantas facetas de las cuales tiene que hablar, ¿no? Cuando usted que trabaja mucho con toda la cuestión de matrimonios, ¿a cuántos les cuesta trabajo hablar sobre cosas económicas? Y es importante hablarlo. Y hay a quien tiene un sentimiento porque le dijeron algo y se molestó. Y hay quien vive tal o cual otra situación que tiene que enfrentar. Pero el vivir en una comunidad parroquial implica que hay todos estos cientos o miles de personas y de familias que tienen todas estas diferentes necesidades, pero que nos unimos en la fe, nos unimos en la familia, nos unimos en los sacramentos y también nos vamos uniendo en la vida, ¿no? En la Biblia y en la vida también, padre.
1: Llevar una parroquia es, y nunca imaginé yo que fuera tan complicado, es increíblemente, porque es una familia, lo has dicho bien. Y el sacerdote, la dimensión pastoral como servidor de su comunidad es justamente la extensión de la paternidad de un Dios que es creador, que es padre, que provee, que acerca, que media conflictos, que recuerda el punto de referencia para que a la familia no se le olvide. Porque nos podemos perder en otras cosas que no son malas, pero que nos pueden distraer de la tarea central. Nos podemos distraer por ser más organizados, nos podemos distraer por aplicar las reglas y no se nos enojamos por los que no lo están haciendo, entonces vamos con el párroco, nos quejamos, porque X, Y y Z. Entonces, esa extensión de la paternidad de un Dios, que es eso, es un Dios creador, es un Dios padre, es un Dios misericordioso, pero es un Dios también que establece orden en el universo, es parte de los roles del, o es un ingrediente central del rol del párroco. Y obviamente, como cualquier padre de familia, también el papá y la mamá necesitan alimentarse del cariño, del afecto y de la cercanía de los hijos. De lo contrario, también la amargura se puede apoderar del sacerdote, ¿no? La soledad, la frustración, el sentido de inutilidad, de incapacidad. Y eso puede ser muy delicado. Entonces, por eso creo que el punto central de referencia será siendo una comunidad fraterna. Entre más alimentemos la fraternidad, sabiendo que nuestras diferencias se manejan mejor y se pueden reciclar de mejor manera cuando la fraternidad es punto de referencia. Que mis expectativas pueden estar rotas porque la conducta de mi hermano o de mi hermana no va de acuerdo con mis estándares. Ahí la fraternidad ayuda. Ayuda a poder acercar las mejores opciones para poder rediseñar el siguiente capítulo del itinerario de nuestra comunidad parroquial. Pero siempre punto de referencia, Carlos, ese es mi aprendizaje. Lo aprendí muy bien. Lo demás escapa, es que es prácticamente imposible poder llegar a todos los ámbitos de una vida parroquial, sobre todo cuando son parroquias mucho más grandes, personalidades distintas, necesidades espirituales diversas, culturas también distintas, Entonces, el párroco tiene que ser un padre de familia que descubre la cualidad de sus gentes, y esa es la tarea de un buen líder, descubrir tus cualidades, tus talentos, y si hay un clima de fraternidad, es mucho más fácil que yo te pida que ejerzas una cualidad de liderazgo de acuerdo a tus cualidades en esta área para que ayudes a atender esta parte de la parroquia sin perder de vista que la fraternidad es lo que nos conecta, lo que nos alimenta, lo que nos nutre, lo que nos permite poner broncas en su correcto lugar, que nos permite llevar las finanzas de una manera sana y saludable, que nos permite educar a la gente que va llegando, porque de pronto en los avisos hay que pedir dinero. Pero si hay un clima de fraternidad, las posibilidades de entendimiento y de comprensión se elevan, Carlos.
0: Sí, y ahí es importante darnos cuenta, pues, del paquete completo, ¿no? De que va la vida espiritual, de que va la vida fraternal, de que va la vida en la parte económica, donde también hay que apoyar y sostener a la parroquia en su servicio, que en la mayoría de los casos, pues, son tantos cientos y a veces miles de personas en muchos lugares donde hay parroquias que están creciendo, pero también en otros lugares, ¿no? Yo he visto, por ejemplo, en algunos estados, en diferentes lugares, ¿no? En España o en Estados Unidos, donde las parroquias se van haciendo más pequeñas porque van envejeciendo, también hay diferentes necesidades y realidades, pero si podemos volver a poner a Dios y al amor en el centro, porque Dios es amor, vamos a ir encontrando la mejor manera de convivir, porque ahí encontraremos este camino como pueblo y como familia, porque a veces eso es lo que nos hace falta, ¿no? No somos llaneros solitarios, no somos como en las películas, el actor que hace todo él solito y que logra al final del camino todo. No, en una familia estamos llenos de este potencial de tantas y tantas personas que son parte de esa familia, ¿no? Que tienen talentos, que van a desarrollarse, que tienen un llamado, que tienen una vocación, que tienen una gracia de Dios para lo que están haciendo, y por eso es tan importante la participación de los laicos, la participación de las familias, la participación de sacerdotes y religiosos o religiosas, los que están en la parte administrativa, los que están en la parte pastoral, todos los que están realizando esta obra de acompañar esta familia de fe. Y creo que es tan importante, pensando que en este mes del Sagrado Corazón se ora por los sacerdotes, se celebra el Corpus Christi, se celebra el Corazón de Jesús, y también creo que hay que tener este momento de agradecimiento a Dios por nuestros sacerdotes y por todos los que están en ese servicio, todos los que han tomado la iniciativa para servir adentro de la iglesia, que nos permiten ayudar a que esta familia funcione, Padre.
1: Una familia, y ese es el punto, no somos una organización. Tenemos elementos organizacionales, obviamente, porque somos muchos, pero somos una familia, no somos una empresa. Y la fraternidad es lo que nos lleva a servir. Es una comunidad que vive su fe desde el punto central, desde el alineamiento central, y desde ahí se deriva un servicio que transforma el entorno. Cuando hay una comunidad fraterna, es más fácil conseguir líderes, es más fácil animar personas, porque saben que hay algo de sustancia en el fondo que mueve. Entonces, mi encuentro en la Eucaristía tiene sentido. Es un Dios que se da, no es un Dios que nos manda documentos. es un Dios que se da, él se da, él es el regalo, y nos reta a que hagamos lo mismo, a que comamos su pan, nos convirtamos en un trozo de él, y vayamos fraternalmente, así fortalecidos por la fraternidad, por el amor que es Dios, a poder servir. Y servir, y hay tanta necesidad. Y si hay una persona que recién acaba de llegar a la parroquia, es mucho más fácil que si tiene alguna bronca, tiene alguna herida en el corazón, que pueda ser arropada por esta comunidad fraterna que lucha todos los días, que también tiene heridas, que también es una comunidad de pecadores, que también se ha roto la boca, pero que sabe que el pañuelo del otro en algún momento me sirvió para limpiarme la sangre, y que mi mano ha limpiado la lágrima del vecino, y que seguimos caminando juntos. Quizás no estamos atorados en tantos documentos, pero sí tenemos el principio claro. En esto conocerán que son mis discípulos, Carlos.
0: Y lo decía la espiritualidad franciscana, la simplicidad. En las cosas sencillas, ahí está construyéndose la comunidad. Siempre es importante el camino de renovación. Vamos a tener que enfrentar cambios a lo largo del tiempo por diversas razones de vida, que si cambian al párroco, que si llega gente nueva, que si hay tal o cual movimiento en la comunidad externa alrededor, pero el que tengamos estas conexiones de amor van ayudándonos a superar todas las dificultades y cambios que puedan haber, padre.
1: Claro, fíjate que hay comunidades aquí en la diócesis de Dallas, que es la que conozco, donde padres que ya murieron hace 30 años dejaron su firma y se sigue respirando en el 2026. Yo voy a esas parroquias y dices, es impresionante, es gente que se quedó en esa parroquia porque se sintió amada, me sintió querida, porque asumió el reto de querer y de servir. Y no son comunidades muy pobres, son comunidades de muy pocos recursos. Pero esa herencia que dejaron esos párrocos, esos pastores, sigue, la gente los recuerda y los menciona, y yo dije, wow, ese fue un verdadero padre, es una paternidad que no se fue al cementerio con él. Es una paternidad que vive, que sigue alimentando, que de alguna manera sigue orientando gente que vive 20, 30, gente que ni siquiera conoció a este padre, que sigue alimentándose de lo mismo y se ha incorporado a la familia. Pero al final es una familia, con momentos difíciles, algunas hormonas atravesadas de pronto, pero que al final de día nos podemos abrazar, nos podemos perdonar, y nos podemos servir, y nos podemos escuchar, y podemos crear, y nos podemos ilusionar, y podemos reinventar otra vez nuestra parroquia, y podemos reinventar una serie de cosas, pero alimentados por la fraternidad. Eso a mí sí me emociona, me ilusiona, pero el ingrediente central es no permitir que la complejidad nos robe la creatividad, nos robe el espíritu, nos invierta. Me decía algunas personas, no, padre, es que ustedes tienen que estar entrenados para la administración. Y dije, a lo mejor tienes razón, yo no lo sé, pero en mi caso no funciona. Me falta así tiempo es. Para ser un buen pastor. Ser un buen pastor para mí es estar presente, es meterme en las mesas, en las comidas, saludar, estar atento. Me falta tiempo para eso. ¿A qué hora me voy a meter yo a una oficina, sacar calculadoras, contar, ver, subir, bajar? Es donde necesitan los laicos. Ahí es donde ustedes tienen que entrar. Laicos profesionales que se dediquen a eso, que lo hagan bien, con espíritu de fraternidad, y que hagan su chambita como laicos. Y entonces, entre todos, como una familia bien organizada, podemos presentar el mensaje de Jesús de una manera clara, convincente, transformadora. Yo creo que por ahí va la pelota, Carlos.
0: Así es, padre, y pues yo quiero concluir. Por cuestión del tiempo, vamos a hacer una oración breve, pero vamos a pedir el Espíritu Santo, que el Espíritu Santo ilumine a cada una de nuestras parroquias, y que la Virgen María acompañe a cada una de nuestras familias, que la Sagrada Familia nos acompañe para crecer en el amor, en la fraternidad, en la caridad y mutua, y pedimos la intercesión de la Virgen y le decimos de una manera simple y sencilla: bajo tu amparo nos acogemos, Santa Madre de Dios. No deseches las súplicas que te dirigimos en nuestras necesidades. Antes bien, líbranos de todo peligro, oh siempre Virgen gloriosa y bendita. Ruega por nosotros, Santa Madre de Dios, para que seamos dignos de alcanzar las promesas de nuestro Señor Jesucristo. Acuérdate, oh piadosísima Virgen María, que jamás he oído decir que ninguno de los que han acudido a tu protección implorando tu auxilio haya sido abandonado de ti. Animado con esta confianza, a ti también yo acudo y me atrevo a implorarte, a pesar del peso de mis pecados. Oh Madre del Verbo, no desatiendas mis súplicas, antes bien acógelas benignamente. Y pedimos, Señor, que derrames tu Espíritu sobre cada uno de nosotros en nuestras comunidades. Ven, Espíritu Santo, llena los corazones de tus fieles y enciende en ellos el fuego de tu amor. Envía, Señor, tu Espíritu y serán creados y renovará la faz de la tierra. Padre Eduardo, ¿nos puede dar la bendición?
1: El Señor esté con todos ustedes.
0: Y con tu Espíritu.
1: El Señor los bendiga y los guarde. El Señor haga resplandecer su rostro sobre todos y cada uno de ustedes y tenga de ustedes misericordia. Que el Señor vuelva su rostro sobre ti y sobre tu familia y te dé la paz en el nombre del Padre y del Hijo y del Espíritu Santo. Amén.
0: Muchas gracias, Padre Eduardo. Un abrazo. Gracias por compartirnos su experiencia.
1: Un placer. Gracias, Carlos.
0: Pues sigamos adelante formando comunidad, formando familia. Recuerda, hoy es tu gran día.

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1: En aquel tiempo, vio Jesús a un publicano, llamado Leví, sentado en su despacho de recaudador de impuestos, y le dijo, «Sígueme». Él, dejándolo todo, se levantó y lo siguió. En la vida a menudo nos encontramos con decisiones difíciles, momentos en los que debemos elegir entre seguir el camino conocido o aventurarnos hacia lo desconocido. En el Evangelio encontramos el llamado de Jesús a sus discípulos, sígueme, y aquellos que lo escucharon le siguieron, como Mateo. Este llamado de Jesús sigue resonando en nuestros corazones en el día de hoy. ¿Estamos dispuestos a dejarlo todo y a seguir a Jesús? ¿Estamos dispuestos a dejar atrás nuestras comodidades y seguridades para embarcarnos en una aventura de fe? Seguir a Jesús implica confiar plenamente en Él, incluso cuando no entendemos nada, cuando no entendemos completamente el camino al que nos está llamando a recorrer. Significa renunciar a nuestras propias agendas y dejarnos llevar por Él. Cuando decidimos seguir a Jesús, estamos diciendo sí a una vida de propósito, de amor incondicional y de servicio a los demás. Estamos diciendo sí a una vida que trasciende nuestras propias ambiciones y nos lleva a descubrir el verdadero significado de la existencia. ¿Estás dispuesto a dejarlo todo y seguir a Jesús confiando en que Él tiene un plan perfecto para tu vida?

0: haciendo luz para todos los hombres.
1: La paz de Jesús a todos nuestros queridos oyentes de Radio Católica Mundial, EWTN. Somos las hermanas comunicadoras eucarísticas del Padre Celestial y estamos transmitiendo desde la ciudad de Cali, Colombia, en este espacio radial de
2: Conectados en Familia.
1: Siendo luz para todos los hombres. Bueno, hoy con ustedes nos encontramos la hermana
3: Clara Elena
1: y la hermana María Isabela, que nosotras esperamos que este programa dé mucha bendición a cada uno de ustedes y que a cada uno pueda tocar ese corazoncito, y vamos a pedir la intercesión de la Virgen María y también pues a pedir el Espíritu Santo para que nos acompañen en este programa. Comencemos.
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1: En el nombre del Padre, del Hijo, del Espíritu Santo. Amén. Espíritu Santo de Dios, fuente de luz, ilumínanos y santifícanos. Te pedimos, Espíritu Santo de Dios, que en este día nos ayudes para que seas tú en medio de nosotros. Nos des esa gracia de la humildad, la gracia de resistir en medio de este combate que nos acecha siempre. Pedimos la intercesión de Nuestra Señora María Santísima, que sea ella quien nos dé la fuerza de voluntad para salir vencedores en medio de las dificultades, en medio del combate que siempre está allí en nuestras almas. Que nos ayudes, Mamita María, a resistir también al enemigo del mundo, al enemigo del demonio, al enemigo de la carne, nuestros tres enemigos del alma. Ayúdanos, Mamita María, y que Jesús, nuestro Señor, nos ayude y no nos deje caer en tentación. María, hija predilecta del Padre,
3: ruega por nosotros. Amén.
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1: Queridos hermanos, seguimos contemplando la oración.

0: Nuestro Señor Jesús, esa oración que Él nos enseñó y que quiere que nos ayude para que la oremos, bueno, siempre la mencionemos en nuestra vida, para que así podamos estar más unidos a nuestro Padre Celestial. Entonces, pues hoy vamos a aprender un poquito de la tentación. Si de pronto ustedes no sabían lo que significa esto, pues hoy vamos a aprender y vamos a juntos batallar y a pedirle al Señor que nos acompañe en este caminar, ¿verdad, hermana?
1: Totalmente. Bueno, entonces para esto vamos a comprender la sabiduría que está escondida en esta distribución. Entonces vamos a emplear una frase de San Agustín, que es el texto introductorio al sermón número 57. Y lo más lindo es que corresponde a la meditación del Padre nuestro. Dice así: los pasos lógicos para vuestra instrucción son estos. Primero, tenéis que aprender lo que habéis de creer, y luego lo que habéis de pedir. Me hizo recordar esa frase que me encanta de las Sagradas Escrituras, donde nuestro Señor nos insiste: pedid y se os dará. Pero qué rico saber que hoy San Agustín nos ayuda a encontrar ese pre, que es creer. Claro, porque si yo no creo en lo que estoy pidiendo, ¿qué voy a recibir? De pronto muchos hermanos digan: no, pero es que yo le pido y el Señor nada que me da. Puede ser, hermano, que te falta creer, porque de lo contrario, para el Señor es muy difícil darnos y nada que creemos en su poder.
0: Sí, hermanita, y es que muchas veces nos llenamos de inseguridades al pedirle al Señor. Somos bastante inseguros también por nuestras heridas, por muchas cosas que nos han ocasionado a lo largo de nuestra vida. Y siento que pues el Señor quiere que no seamos desconfiados, que seamos más bien confiados en Él, que seamos humildes, de que Él nos pide también esa humildad a cada uno de nosotros, de reconocernos pequeños ante sus ojos, frágiles también. Y el día que nosotros reconozcamos que somos frágiles, que somos seres humanos, pero que también somos obra de amor de Dios, pues va a cambiar toda nuestra vida. Y en esta sencilla frase de introducción de San Agustín, que San Agustín hoy nos quiere regalar, nos dice que el orden lógico es creer en aquel a quien vamos a pedir. ¿Y a quién vamos a pedir? A Dios. Creer en Dios, que Él es el dueño de nuestra vida, que Él es el que va a hacer su obra, porque muchas veces dudamos y estamos pidiéndole, como decía la hermanita, que le pedimos algo, y uno dice: pero es que ¿cuándo es que me lo va a dar? Pero es que yo le pido al Señor que me ayude a cambiar, pero nada que me llega al cambio, la conversión. Pero entonces uno se queda allí y empieza a decir esas cosas, y así mismo vamos rechazando a Dios, vamos desconfiando. Imagínense, ustedes vean en el Génesis, ¿quién desconfió? ¿Quién fue el que, el primero en pecar? ¿Sí? Pues el demonio fue el primero en que desconfió de Dios, que tuvo la soberbia. Entonces, pues pidámosle la gracia al Señor que nos ayude a no desconfiar del Señor.
1: Bueno, hermanos, o sea que santificar su nombre, venga a nosotros tu reino y que se obre su voluntad así en la tierra como en el cielo, esto es toda una certeza de fe. Qué rico que cuando lo hagamos así con esa fe, llegue al cielo toda petición y todo ofrecimiento. Entonces, hermanos, todas estas peticiones nos ayudan a aceptar la grandeza, el poder y el querer de Dios.
0: Así es, hermanita. Y bueno, hoy vamos a seguir pidiendo al Señor esas realidades humanas tan necesarias para vivir. Y hoy vamos a meditar un poco en el tema que a muchos no les gusta. Nuestro tema es cuando llega la prueba. Y más de uno dirá: ay, no, hermanita, de verdad es que mantengo de prueba en prueba y esto nada que sale, nada que salgo de esta prueba. Entonces, pues necesito que me orienten, hermana. Entonces, pues hoy vamos a hablar de este tema que parece difícil, pero a los ojos de Dios es tan sencillo, porque Él es el que nos va a ayudar a afrontar nuestras pruebas.
1: Por eso es tan importante, hermanos, que hablemos de este tema, porque esto nos va a ayudar a mantenernos en pie en esa relación de hijos con este Padre tan bueno. Pero entonces, para continuar, ¿qué tal si alimentamos nuestro corazón con una frase de nuestra espiritualidad?
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1: Hay que luchar por superar las tentaciones, pues el que nos hace perder el cielo es el diablo. Pero el que nos hace ganar el cielo también puede ser el diablo.
0: ¡Ay, Dios mío! Diremos, ¿cómo así, hermanita? Pero esta frase parece, bueno, para todos, contundente, pero a la vez es una frase esperanzadora. Porque dicen por ahí, hasta el diablo trabaja para Dios. Y es que es así, hermanos. Cuando vencemos una lucha, nos hacemos más fuertes. Y miren que hay un chistecito que por ahí dicen, lo que no te mata, te hace más fuerte. Atentamente, la espinaca. Bueno, interesante ese chistecito, pero bueno, nos hace ver que también, pues como dice, hasta el demonio trabaja para Dios. Y ustedes, pues remontémonos nuevamente hacia atrás, hacia el libro de Job, donde pues el demonio le decía, oiga, pero es que él no está teniendo pruebas, él parece que está, mejor dicho, que supuestamente, que según lo ama muchísimo usted, pues esa conversación pues con el Señor, que él dice que lo ama muchísimo usted y que no sé qué, pero no necesita como algo para ver si es para probarlo en realidad. Entonces pues el Señor le dijo, sí, pero ningún cabello de su cabeza será tocado. Entonces Job empezó a vivir una prueba muy grande en su vida, y eso era para uno lee esa historia y uno dice, uy, no, yo hace rato me hubiera rendido en ese combate, yo hace rato hubiera tirado esa toalla y ya no más, ya nada que ver, estoy, mejor dicho,

0: oración y de repente llega ese pensamiento, Dios no existe. Ay, Dios mío, ¿qué es esto tan terrible? Uno puede llegar a jugar con esa tentación, bueno, sí, será como a ir más allá, oiga, sí, sí, Dios no existe, como que ir más allá. Pero lo que debemos hacer, que cuando llegue esa tentación, de una decir, no, yo no voy a ceder a esta tentación, qué pena, pero entonces debemos hacer algo, contrarrestarla. Entonces, si de pronto te llega esa tentación contra la fe, un credo, creo en Dios Padre con esa firmeza, creo en Dios Padre Todopoderoso, algo que nos ayude a contrarrestarlo, algo que sea de virtud, lo contrario a esa tentación contra la fe. Entonces, pues es muy necesario, y miren que pues el Catecismo de la Iglesia Católica en el numeral 2847 nos recuerda una frase de Orígenes, un escritor católico de los primeros siglos de la Iglesia. Miren que él dice, en algo la tentación es buena. Todos, menos Dios, ignoran lo que nuestra alma ha recibido de Dios, incluso nosotros. Pero la tentación lo manifiesta para enseñarnos a conocernos y así descubrir nuestra miseria y obligarnos a dar gracias por los bienes que la tentación nos ha manifestado. Imagínense esto. Es que de verdad nos debemos, por la tentación uno se reconoce frágil. Cuando llega esa tentación uno dice, no, pues es que yo soy, claro, yo estoy hecho de carne y hueso y por eso es que me llega esa tentación. Bueno, Señor, soy frágil, soy débil y eso nos ayuda a que no empecemos a renegar. Ay, pero ¿por qué esto me pasa a mí? Solamente me pasa a mí, pero es que si yo era un santo, ¿qué pasó? Porque de verdad, a veces nos pasa que uno empieza a sentir que ya es santico, que ya es su agua bendita, porque no le llega nada, pero cuando llega la tentación, uno se da cuenta, no, pero es que yo soy pequeño, yo soy un miserable, pues uno puede llegar a pensar eso.
1: Sí, hermana, pero este texto que tú nos compartiste ahorita es hermoso. Y mira que esta petición es la que nos ayuda bastante a pedir la fuerza, a tener esa fuerza que necesitamos. Ahora, cuando ya llegamos a esas victorias, que la llegamos es de la mano del Señor, es rico porque ahí aprendemos a conocernos a nosotros mismos, sobre todo a descubrir lo bueno y lo malo que hay en nosotros, las virtudes que tenemos y también los vicios. Ahora, es rico reconocer también en ese aspecto los dones que hemos recibido de Dios y las debilidades que nos limitan día a día. Pero bueno, entonces, ¿cómo vamos a hacer esto? Lo bueno lo vamos a utilizar para vencer lo malo. Y lo malo que hay en nosotros lo vamos a colocar a los pies de la cruz para que Dios lo transforme y ahí pues sí le clamamos misericordia y piedad al Señor. Recordé algo, hermana, y es que eso lo pasamos por alto muchas veces y se nos olvida a nosotros que Cristo ya lo venció todo desde la cruz, especialmente pues al enemigo. Entonces, ¿qué tal si le ayudamos a nuestros hermanitos que están aquí conectados? Aprenderse en un trocito de una canción que les va a ayudar bastante en medio de la prueba para recordar que Cristo entregó por ti la sangre para que seas victorioso en las pruebas.
0: Así es, hermana.
1: Y dice así. Él le

0: Oído está.
1: Si es que en las pruebas vamos a cantarla.
0: Claro que sí, hermana. Y pues como usted lo dice, también ayuda mucho pues alabar al Señor, porque eso nos hace humildes y nos ayuda a reconocer la grandeza de Dios. Y bueno, incluso dicen también el catecismo que esta petición vinculada a la anterior perdona nuestras ofensas, que es el reconocimiento de nuestros pecados, de nuestras debilidades, de nuestras flaquezas. Y dice, miren que también en el catecismo, exactamente, en el numeral 2846, esta petición llega a la raíz de la anterior, porque nuestros pecados son los frutos del consentimiento a la tentación. Uno muchas veces dice, no, pero es que el demonio, a toda hora me está haciendo caer, yo no sé qué es lo que pasa, hermanita, pero es que, mire, escuchaba algo tan bonito antes de este programa, que decía que muchas veces uno piensa eso, que siempre es el demonio, pero es que nosotros tenemos tres enemigos. ¿Y cuáles son esos tres enemigos? Los enemigos del alma, el mundo, el demonio y la carne. Y podemos aprender un poco de esto, porque realmente esos tres enemigos nos acechan siempre, siempre están allí, como a la deriva. Y pues el enemigo también nos conoce, nos va viendo cuáles son nuestros comportamientos. Él no está en nuestros pensamientos, ¿sí? Él no tiene como ese derecho de meterse en nuestros pensamientos, pero sí nos va mirando cada comportamiento. Bueno, ¿cómo es que se comporta Isabela? A ver, miremos. Ah, claro, ella es débil en esto. Entonces, pongámosle esa tentación. Así es el enemigo. Y realmente, miren que el mundo puede ser en el ambiente del pecado. Un ejemplo, que yo esté pues, sí, yo estoy muy, muy consagrado al Señor y todo, pero de repente yo voy pasando por una discoteca y los oídos se me van yendo hacia esa música. Ay, no, como que eso me atrae. Ay, esa canción que yo escuchaba de joven. Ay, tan bueno. Ay, yo como que me voy a ir un ratico allá. Entonces, claro, puede ser que eso te atrape. Por eso hay que tratar de huirle a esa tentación. Con el demonio, pues el enemigo es el demonio es el enemigo de Dios y de los hombres, que siempre va a querer el mal para nosotros. Y la carne, que es esa inclinación desordenada de cada uno de nosotros. Entonces, pues ahí vamos aprendiendo de esos tres enemigos del alma.
1: Sí, hermana. Mire que esto es tan importante, porque aquí estamos pidiéndole al Señor que me ayude para no caer en esa tentación. O sea, que me dé la fortaleza necesaria para evitar aquello que a Dios le ofende. Y quiero ahondar aquí, hermana, en una frase muy linda que me gustó, de la que nos compartes, y es: el pecado es el fruto del consentimiento. Me parece que esto es una palabra clave, hermanos, y el catecismo nos ayuda diciéndonos: debemos distinguir entre ser tentado y consentir en la tentación. Y para esto hay muchos ejemplos. Como decíamos esta semana, frente a la pantalla, yo creo que es donde más se falla con ese con el sentido de la vista. Que si estamos trabajando y nos aparece una imagen impura, si yo quito inmediatamente esa imagen impura, yo ahí no caí en pecado. Porque muchas personas dicen: Dios mío, vi esta imagen, entonces me tengo que confesar. Uh-huh. No, si no la consentiste, no, pásala, sigue en tu trabajo. Uh-huh. Pero si yo le doy alimento, oye, ¿y qué tal si otra de las mismas y otra de las mismas? Claro, caíste, ya, uh-huh. Si no puedes comulgar, Dios mío, manchaste tu alma. Lo mismo con la música que nos hablaba la hermana Isabela, y eso es muy cierto. De esta música profana que no habla sino de impureza, si yo la canto y la canto, la escucho y la escucho, pues prácticamente le estoy dando una orden a mi alma para que haga eso mismo que estoy escuchando y eso mismo que estoy cantando. Entonces, por eso hay que evitar todo esto. Miren que a veces se nos acercan muchos jóvenes y nos preguntan: hermana, ¿cómo hace uno en esos casos tan difíciles que le pasa a más de uno y a los adultos también? Porque el enemigo, como dice la Sagrada Escritura, busca como león rugiente a quien devorar. Entonces ellos nos preguntan: bueno, cuando uno está durmiendo y está en un profundo sueño, el enemigo suele tentar en la impureza impresionante. ¿Uno cómo hace para dominar eso, sabiendo que uno está en un sueño tan profundo y casi que no tiene fuerzas? Entonces, el mayor consejo que uno da en ese instante es: pídele al Señor ahí entre dormido que te dé la fuerza de levantarte inmediatamente de la cama, hacer oración, y si la cuestión está muy fuerte, póstrate, rostro en tierra, manos en cruz, y dile al Señor misericordia y piedad, Señor, misericordia, porque a veces la tentación llega a ser tan fuerte que el ser humano dice, no puedo controlarla. Pero si en medio de ese ataque del enemigo, tú sigues alimentándolo con X o Y actitud, pues caíste. Pero yo creo que desde la noche anterior es muy bueno uno cubrirse con la sangre de Jesús y pedirle, Señor, si el enemigo viene a atacarme con la pureza, dame la fuerza para levantarme de la cama y comenzar a orar. En esto, hermana, es muy importante animar a nuestros queridos oyentes de utilizar las jaculatorias. Uh-huh. Son buenísimas para el alma cuando el enemigo viene a tentarnos. Y hay muchas. Por ejemplo, oh María concebida sin pecado, rogad por nosotros que recurrimos a vos. Ave María purísima, sin pecado concebida. Vida María Santísima, huid poderes enemigos, venció Cristo el Señor. Hay muchas jaculatorias que nos pueden ayudar, y si no te acuerdas de ninguna jaculatoria, el Padre Nuestro tiene un poder grandísimo como lo hemos venido conociendo, el Ave María también, porque el enemigo, yo creo que el enemigo conoce más que, es chistoso decirlo, pero sí, yo creo que el enemigo llega a conocer más el significado del Ave María que lo que nosotros mismos, y por eso es que le huye a la Santísima Virgen María, porque él sabe qué contenido tiene. Entonces, si decimos un Ave María conscientes de lo que estamos pronunciando, tenlo por seguro, hermano, que viene la Virgen María con su manto, te cubre y le da una patada al enemigo, porque para eso recibió poder, para pisotear la cabeza del dragón. Entonces, de eso estemos convencidos, hermanos, para ayudarnos en esta parte.
0: Uy, sí, hermana. Y mientras ibas hablando, iba recordando a San Gabriel de la Dolorosa, que fue pasionista, ¿verdad?
1: Pasionista, sí, de la congregación pasionista.
0: Qué hermoso, porque decían que él también sufría mucho esas tentaciones de contra la impureza. Y él lo que hacía era, antes de dormir, hasta pues la posición como dormía, pues era como con esa pureza, ¿no? Porque él trataba, él le pedía a la Virgencita que siempre protegiera su pureza. Y él, antes de dormir, rezaba tres Ave Marías y le encomendaba a la Virgen María, porque es que la Virgen María, pues es la reina de la pureza, la más pura, ella nos puede enseñar y nos puede ayudar, ya que estamos tocando el tema de la pureza. Él rezaba tres Ave Marías y le encomendaba su sueño a la Virgen María. Y dormía como un bebé, porque es que muchas veces también el demonio se mete en los sueños. Uno muchas veces puede decir, no, pero es que, Dios mío, estoy teniendo esos sueños, que no sé, muchos sueños impuros o muchas cosas, pero pues pídele a la Virgencita que proteja tus sueños y que te dé la gracia de soñar con el Señor, con los santos. Mamita María, ayúdame, porque es que esto está muy difícil. Siempre encomiéndate a ella y tus sueños, todo lo que tengas, a ella. Bueno, queridos hermanos, el tiempo, y es que este tema está muy interesante, se nos está yendo ya el tiempo, pero ya es hora de ir a nuestra sección Presencia de Amor. Así que digamos juntos, Padre, que todos seamos una sola familia para gloria tuya.
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0: Bueno, qué alegría que ya estamos en esta sección, yo creo que esperada por muchos, y hoy fue ese eucarístico, pues les tenemos un milagro eucarístico. Y ahora, pero antes de ir a esta y conmocionante hecho que pasó, que sucedió, miren que por acá por YouTube tenemos a Matt Watson. Un saludito para Matt, para Hilda Lucy, para Liz Andrea, Ancísar Aristizábal, Gabriela Chávez, Pamela Bustos, Emilce Cardona, Liz Andrea, José, Cari Mejía, Domingo Tomás, Cecilia Londón, Lujeria Quimis, Jorge Rincón, Dina Serrano, Alex Mar, Joaquín Piña, Aleida Malaver, Daniela Fernández. Y saludamos a nuestros oyentes de Radio Católica Mundial, EWTN. No se me pueden olvidar, qué alegría que ustedes también estén por acá escuchándonos. Y saludamos desde Facebook a Liliana Castillo, Mariana Hernández, Cristian Guzmán, Jacqueline Bolívar, Lorena, Ana Galván, Yuli, Raimundo, Katy Medina, Guillermo Árguedas, Guadalupe y Anelsi. Bueno, hoy, este jueves eucarístico, les traemos algo tan hermoso que ustedes también van a ir aprendiendo a amar al Señor en la Eucaristía. Hoy traemos un milagro eucarístico y nos vamos a remontar desde Austria. Vámonos a Austria, hermana Clara Elena.
1: Vámonos para Austria, vámonos.
0: Así es, cuéntenos.
1: Porque es que en Austria vamos a conocer algo muy lindo. Dícese que en 25 de marzo de 1384 coincidió con el Jueves Santo y la fiesta de la Anunciación. Allí un hombre llamado Oswald Musler, él asistió a la Santa Misa en la parroquia de San Osvaldo de Sifels. Qué bueno, hermana, que nos compartieras quién era este hombre Oswald Musler, para que nuestros oyentes más o menos tengan una idea de quién era él.
0: Ay, Dios mío, yo creo que muchos dirán, qué susto este hombre. Pues miren que Musler era conocido por encarcelador injustamente a las personas que viajaban y pasaban por sus tierras. Imagínense, se creía el dueño de las tierras. Todo es mío, pues. No, qué humildad. Dios mío. Qué soberbia tan grande la de este hombre. Y los encarcelaba. Y a las personas que cuando las encarcelaba no pagaban el dinero que él les pedía para que pudieran salir de la cárcel, pues los dejaba morir ahí en la cárcel, los dejaba podrirse. Y eso era tan impresionante porque decían, qué corazón de este hombre tan duro. Imagínense que el Señor, yo creo que nuestro Señor Jesús, hablando su corazón, un Jueves Santo, este temible caballero, en el Jueves Santo entró armado, con uno de sus hombres y con los acompañantes entró armado a una parroquia, a la parroquia de San Osvaldo. Él entró allí y estaban en plena Eucaristía. Imagínense, el sacerdote estaba pues ya en la consagración y pues tenía la santa pues hostia, ¿sí? La tenía en sus manos. Pues como ustedes saben, la sagrada forma hostia que tiene el sacerdote es un poco más grande, ¿no? Sí, le dicen la hostia de celebrante, es un poco más grande. Entonces, pues claro, él miró la hostia que estaba allí, pues el cuerpo de nuestro Señor, cuerpo y sangre de nuestro Señor, lo estaban elevando. Entonces, pues imagínense, ¿qué habrá pensado él? ¿Qué habrá dicho en su corazón? ¿Ustedes qué dicen? ¿Se convirtió en ese momento? ¿Qué pasó? ¿Qué sucedió? Y ahora, hermana Clara Elena, cuéntenos usted qué actitud tuvo Musler frente al Santísimo Sacramento.
1: Pues, hermana, ¿cómo le parece que él, en lugar de arrodillarse, que es lo que uno hace frente a la Sagrada Hostia, porque estamos frente a lo máximo, frente al mismo Rey, nuestro Señor, él, como dueño casi que de todo lo que había allí, exigió que le entregaran la Sagrada Hostia? La Sagrada Hostia grande, la que se expone en el Santísimo. Entonces, él, al ver que no se la querían entregar, él se atrevió a lanzarse para poderla tener.
0: ¿Qué tal?
1: En el momento en que él se lanza para tratar de robar la Sagrada Hostia, ¿cómo te parece, hermana, que toda la tierra que hay debajo de sus pies comienza a temblar? En ese momento hubo un remesón fuertísimo en aquella parroquia. El caso es que el suelo se abrió. Creo que es algo parecido, así como cuando hemos visto la película de Mel Gibson, cuando Jesús ya entrega su vida y la tierra comienza a abrirse, tal cual, comenzó a abrirse. El caso es que Musler comienza a hundirse, y él, desesperado, sin saber qué hacer, porque veía que su cuerpo cada vez que hundía más, él se aferró a la roca que había en el altar, y ni eso podía hacer, porque esta roca comenzó como a derretirse en sus manos, la tierra comenzó como a convertirse en arena movediza, y era impresionante. El caso fue que llegó a un momento tal que el cuerpo de él desapareció, la tierra lo absorbió por completo, quedó atrapado.
0: Dios
1: eso
0: santo.
1: Eso fue impresionante. Entonces, te podrás imaginar toda la conmoción. Entonces, el sacerdote, en medio de todo este momento tan duro, él, gracias a Dios, que con mucha reverencia pudo recuperar la Sagrada Hostia. Y el caso es que cuando él coloca la Sagrada Hostia en el altar, comenzó a sangrar. Entonces, qué bueno, hermana, que le compartieras a nuestros oyentes qué fue lo que ocurrió en este lugar llamado Sifel, después de todo lo que aconteció.
0: Pues imagínense, hermanos, que desde aquel Jueves Santo de 1384, Seafield se ha convertido en un importante centro de peregrinación. Todos los fieles asisten allí y pues con esa veneración, con ese amor, van a ver ese milagro eucarístico que está expuesto en Austria, en Seafield. Y de verdad que debe ser algo muy conmovedor para esos corazones. Es donde ocurrió el milagro y también ha sido, miren que ha sido embellecida con el tiempo la parroquia, así el lugar, y ha sido adaptada para acoger a los fieles, a los peregrinos que van. Los murales, representaciones artísticas inmortalizan el monumento exacto de la hostia que sangró. Imagínense, la hostia empezó a sangrar en ese momento que el sacerdote pues la tomó en su mano, a nuestro Señor, empezó a sangrar y empezó, era como para decirle a todos que este acto de profanación, el Señor también le duele, al Señor también le duele este hijo, que es su hijo, pero que lastimosamente el enemigo lo tenía cegado. Su deseo de poder, de querer tener estas tierras, lo dejó cegado. ¿Y cuántas veces a nosotros nos pasa lo mismo? Nos falta esa reverencia ante el Santísimo Sacramento. Pasamos como por, no sé dónde estoy, yo paso seguido, ni siquiera una reverencia ante el Santísimo Sacramento, ni siquiera me arrodillo. ¿Cuántas veces nos pasa lo mismo que este hombre Müller? Y ahora, hermana, ¿a qué nos invita este milagro eucarístico a cada uno de nosotros?
1: Sí, hermana, pues miren que este milagro nos invita a reflexionar acerca de la importancia que es Jesús Eucaristía en nuestra vida. Nos ayuda a recordar ese momento tan hermoso que es la santidad de este sacramento y la necesidad de acercarnos a él con reverencia, con humildad. Y es también toda una oportunidad donde recibimos la invitación de profundizar en la comprensión de lo que es la asistencia a la Santa Misa cuando somos verdaderamente testigos de ese sacrificio redentor que comulgamos el cuerpo y la sangre de Cristo que es tan necesaria para nuestra alma.
0: Así es, hermana. Bueno, ahora queríamos ya pues para terminar esta historia que nos llega a nuestro corazón y nos hace pensar y reflexionar en lo importante que es nuestro Señor Jesús, que es el Rey de nuestras vidas. Bueno, queremos invitarlos a cada uno de ustedes a que sean parte de nuestra familia comunicadora. Escríbanos al +57 322 270 3167. +57 322 270 3167. Muchísimas gracias, queridos hermanos.
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0: Bueno, queridos hermanos, continuando con este tema de hoy que ha sido tan impactante, yo creo que para cada uno de ustedes y de nosotros, el tema de hoy es cuando llega la prueba. Bueno, queridos hermanos, bueno, regresando a lo que estábamos hablando antes de ir a esta sección del consentimiento y del consentir. Pues imagínense que una cosa es sentir la tentación y otra es consentirla. Como nos decía nuestra hermana, que a veces uno puede llegar a tener una tentación, pero si uno tiene esa fuerza de voluntad y esa gracia del Señor, pues uno no la consiente. O en la libertad de nosotros la podemos llegar a consentir. Pero pues en nosotros está amar al Señor, cuidar nuestra alma, preservarla, porque muchas veces uno no piensa en que pues va a ser sometida nuestra alma a un juicio final cuando nosotros muramos y que se nos va a examinar todo lo que hicimos en nuestra tierra, cuántas tentaciones consentimos y cuántas veces no consentimos esa tentación, luchamos, ¿sí? Miren que recuerdo una historia de San Francisco de Sales. San Francisco de Asís, que le sucedió a San Francisco de Asís, tuvo una tentación contra la pureza y él se quitó todo, o sea, toda su ropa, se la quitó y se lanzó a un zarzal, como un lugar lleno de unas rosas llenas de espinas, se lanzó allí y se chuzó. Y él, imagínense que él cuando salió de allí, de ese zarzal, no sé si se llama zarzal, bueno, se levantó y empezó, y temblaba, y le decía al propio cuerpo, ¿vas a seguir accediendo a la tentación? ¿Vas a seguir teniendo tentaciones? Le decía así, y eso de verdad que es impresionante, los santos cómo luchaban contra eso.
1: Sí, tan rico escuchar la historia de los santos, me encanta. Y hermanos, aquí hay que aclarar algo. Y es que, bueno, la tentación todos pasamos por ella porque es propio de nuestra carne herida. Eso sí, pues, es la realidad. Pero hay algo muy importante y es que en el momento en que podemos vencerla, hay que reconocer que es pura gracia de Dios. Porque de pronto podemos pensar, ay, yo tan guapo. Ay, vencí esto, es que mejor dicho, yo sí soy la guapura en pasta. No, hermanito, no, bajémonos de ese arbolito. Es por pura gracia de Dios, por pura gracia. Y también es muy rico recordar que, y Dios mismo nos dice, es que si oramos, esto nos va a ayudar bastante a vencer la tentación cuando llegue. Lo que es la oración, la vida sacramental, una persona que no está en gracia de Dios, una persona que no esté frecuentando los sacramentos, una persona que no esté unida a Dios, va a ser muy difícil vencer la tentación, porque es que la vida sacramental y la oración es lo que nos da la fuerza también. Recordé, ahorita cuando tú nos mencionabas el caso de San Gabriel de la Dolorosa, que es un santo de la congregación a la cual yo pertenecí, a mí me encantaba leer la historia de él, porque es que hay una parte, y eso para los hermanos de pronto que están aquí con nosotros y les gusta la rumba, el baile, a mí me pareció muy chistoso porque... una vez, como San Gabriel de la Dolorosa era un gran bailarín, le encantaba la parranda. Antes de la conversión y antes de que fuera llamado por el Señor, bueno, el Señor hacía tiempo le venía colocando en el corazón, Gabriel, deja la parranda, Gabriel, acércate más a mí, Gabriel, ese baile continuo te tiene alejado de mí. Bueno, y él por aquí le entraba, por aquí le salía y seguía la parranda. Hasta que una vez se le apareció la Santísima Virgen María y le dijo, ¿hasta cuándo vas a seguir ofendiendo a mi hijo? San Gabriel le dio ese susto, mamá, hasta aquí nomás, hasta aquí, hasta aquí. Y le cuento que eso le sirvió muchísimo. Entonces, no esperamos a que llegue a hacer algo tan fuerte que la Santísima Virgen María nos tenga que sacudir para decirnos hasta cuándo vas a ofender a mi hijo. Entonces, vale la pena, vale la pena. Bueno, y también otra partecita que les íbamos a animar, es que cada vez que veamos como tan imposible superar una tentación, reconozcámosla ante el Señor y digámosle, Señor, ilumíname, ¿de qué forma puedo llegar a vencer esto? Mira, Señor, lo he intentado por muchos medios, pero esto cada vez es más difícil. Tenlo por seguro que alguna pistica te dará el Señor.
0: Así es, hermana. Muchas gracias también por contarnos un poco de la historia de San Gabriel de la Dolorosa, que es muy importante. Ojalá si de pronto ustedes se sienten como que muy tentados, mucho en la vida, pues pídanle la intercesión a él y lean su historia. Sí, ahí les dejamos la tareita, si en algún momento quieren leer su biografía, qué pasó con San Gabriel de la Dolorosa, cómo pudo salir victorioso en medio de las acechanzas del enemigo, léanlo. La vida de los santos también nos ayuda muchísimo. Y ahora, pues hablando también de los santos un poquito, ¿qué les parece si nos vamos a esta pausa musical que nos va a ayudar muchísimo a valorar y a darle sentido a la vida de que pasamos dificultades, batallas, combates, pero con el Señor lo podemos? Entonces digamos juntos, Padre, que todos te conozcas, que todos seamos una sola familia para gloria tuya.

0: Ay, Dios mío, que el Señor nos ayude a vencer en la tentación. Tranquilos que todo va a estar bien y el Señor es el que va a ganar también con nosotros esta batalla. Volviendo a nuestro tema, cuando llega la prueba, veníamos hablando de que una cosa es sentir y otra cosa es consentir la tentación. Y es curioso también que nuestro Señor Jesús nos ponga a pedir, no nos dejes caer en tentación. Y uno pensaría que deberíamos pedir, que nosotros deberíamos pedir, quítanos la tentación, como lo decía hace poquito. ¿O qué? ¿O cómo sería? No, pues lo que el Señor nos pide. No nos dejes caer en tentación. Ojalá nosotros podamos decir siempre esas palabras tan santas de nuestro Señor Jesús cada vez que nos ocurra, o todos los días, siempre. Porque uno muchas veces cree que ya cuando uno tiene tentaciones, uno está muy contento y todo, uy, sí, qué bueno, Dios mío, qué bueno que ya estoy, mejor dicho, súper bien, pero justamente llega otra vez la tentación, y eso pasa cuando nos acomodamos. ¿Qué pasa? Que nosotros empezamos a decir, ay, no, sí, tan bueno, ya estoy súper bien, llega la tentación, ay, no, qué es esto tan horrible, Dios mío, ayúdeme, necesito ayuda de todos. Pero por eso se necesita de esa ayuda de la gracia, la confesión, y pedirle al Señor que en medio de la alegría podamos también amarlo, en medio del sufrimiento también amarlo.
1: Sí, hermana, también por eso es tan importante recordar, hermanos, lo que hablábamos hace poco, que la tentación nos ayuda a conocernos más a nosotros mismos y sobre todo a crecer en este camino espiritual. Y como nos decía, el catecismo nos insiste muchísimo en eso. Ahora, hay que recordar que Dios no manda la tentación ni riesgo. El enemigo es el que... de él es de donde proviene la tentación. Y algo que hay que estar muy pilosos es que esa tentación se une a la debilidad de nuestra carne y a todo lo que sea distracción de nosotros dentro del mundo. Eso sí, cuando nos pasa esto, el enemigo aprovecha para someternos. Y es muy bueno, hermanos, que cada uno se haga esta pregunta. Bueno, yo... ¿En qué estoy siendo más tentado en este último tiempo? ¿En cuál área de mi vida es que estoy más débil? ¿En la parte de la pureza? ¿En la parte de la gula? ¿En la parte también de la pereza? Porque es que la pereza también el enemigo aprovecha ahí para hacer de las suyas. ¿En qué área estás siendo más débil? Y entonces en esa área proponte en estos días a trabajarla con el Señor. Y verás cómo el Señor te va ayudando a vencer, a vencer. Y me da una risa porque me acordé del Padre Antonio. Nos decía, vea, hijitas, yo no sé qué tan buena noticia sea, pero listo. Ah, pudiste superar esta prueba, cantaste victoria con el Señor. Prepárate, hijita, porque dentro de unos días viene otra clase de prueba. Ay, no, padre, déjeme si quiere que pase esta, por favor. No, sí, es que es la realidad. Y seremos tentados hasta que nos muramos. Inclusive, en la agonía, dicen que el alma es muy tentada. Por eso es que hay que orar tanto por los agonizantes. Porque, claro, es donde se define el alma de esta persona, y por eso el enemigo viene con toda la fuerza para molestar. Ahí es cuando vale muchísimo la oración, muchísimo, muchísimo. Entonces, pila, si hay algún agonizante cerca de ti que tú puedas ayudarlo con la oración, hazlo.
0: Exacto, hermana. Y nuestro Señor se lo dijo a los apóstoles, velad y orad para no caer en tentación. Pedir, o sea, siempre en la oración, no dejarla, porque cuando dejamos la oración tendríamos que ponernos un cartel que diga alerta, alerta, cuidado, soy peligroso. y bueno, también pensemos que nosotros, si muchas veces pensamos, sí, no, yo no tengo tentaciones, o sea, ¿qué pasa? Si entre más tentado eres, más amado eres. Y cuando nosotros pensemos eso, digamos, si los grandes cayeron, ¿quién soy yo para no caer? O sea, si los santos cayeron muchas veces, cayeron, fueron tentados, pero se levantaron. Entonces, ¿yo por qué no estaré cayendo? Sí, o sea, muchas veces, bueno, no quería decir eso, sino que a lo que me refiero es que cuando caemos, muchas veces uno se desanima. Y uno dice, no, pero es que soy lo peor, es que soy, mejor dicho, terrible, soy un pecador. Pues sí, somos pecadores, pero levántese, levántese, mi hijo. Así como los santos también se levantaron, ellos nos enseñan muchísimo. Gabriela Chávez desde YouTube nos dice, sí, siempre pido mucha ayuda para mi tentación cuando es muy fuerte, especialmente en todo. Bueno, qué bueno que nos das esta frase, Gabriela. Muchísimas gracias a cada uno de ustedes que también nos comparten estas frases. Y de verdad que eso nos ayuda muchísimo también a aprender. Nosotras también aprendemos mucho de ustedes. A ver, yo acá tengo más específicamente la frase. Siempre pido mucho ayuda por mi tentación. Es muy fuerte, especialmente en todo lo dulce. Ah, ya. Es que no había visto bien la frase de Gabriela. Muchas gracias. A veces dice por medio del dulce, por medio de la música, por medio de la fe, también tenemos esas tentaciones. Pero pues que el Señor nos ayude cada uno de nosotros. Él es nuestra fortaleza. Porque cuando nosotros le pedimos al Señor, nos va a dar la fortaleza siempre.
1: Sí, por eso, hermana, es tan bueno remitirnos al catecismo, que nos ayuda bastante en este tema. Dice, en el numeral 2848, no entrar en la tentación implica una decisión del corazón, porque donde esté tu tesoro, allí también estará tu corazón. Nadie puede servir a los señores. Por eso, hermanos, tenemos la oportunidad de escoger o si la tentación me destruye o si la tentación me construye. Por eso ya entendí con todo lo que nos compartías ahorita, ya entendí algo que de pronto para algunos de nuestros oyentes puede ser un poco confuso. Les voy a ayudar con un ejemplo. En la parte de cita donde dice, bueno, ¿y cómo, o sea, cómo así toda tentación destruye? ¿Cómo así que puedes llegar a construir? Sí, cuando tú logras superarla, tú ahí es donde le dice al Señor, gracias porque permitiste que el enemigo me tentara de esta forma para aprender las armas necesarias que debo utilizar y la forma de actuar cuando la tentación viene en camino. Recordé el caso, por ejemplo, de los novios. Una pareja de novios que esté decidido a vivir la pureza, que es algo muy hermoso, para cuidarse en la pureza, bueno, pues entonces voy a prestar mucha atención a los lugares donde entro con mi novio. Voy a prestar mucha atención a los lugares que comparta con él, esté donde esté. Si el lugar donde voy a ir está dado para caer en la tentación, pues entonces yo ya sé que no voy. Que si mi novio me invita a escuchar música en su apartamento, peligroso, peligroso, ya sabemos lo que puede pasar. Que es cuidarme todo de eso y así voy a evitar que el enemigo haga de las suyas.
0: Así es, hermana. Bueno, ya el tiempo se nos ha agotado, así que aprovechemos una oración, hermana, lo que alcancemos, pues para ayudar a nuestras hermanas.
1: Perfecto. Bueno, entonces les invito a que aquí recojamos nuestro corazón ante el Señor. Padre Santísimo, en esta jornada venimos a darte gracias por todas las herramientas que nos has dado para luchar contra la tentación, por todas las advertencias que nos has hecho, por todos los consejos, por todos los testimonios que nos ayudan tanto, Señor, para saber cómo hacer frente a los momentos de prueba. Te presentamos, Señor, a todos nuestros hermanos, nuestros oyentes que están aquí con nosotros. Tú sabes de la lucha de cada uno, de su combate, de la prueba por la que está pasando, de esa tentación que no ha podido superar. Te pedimos para ellos la gracia, la unción necesaria para poder cantar victoria contigo en medio de esta prueba y de esta tentación. Te suplicamos les cubras con tu sangre y les arropes bajo el manto de María para que allí estén tan seguros que el enemigo no pueda dañar su alma, no pueda dañar su mente ni su corazón. Y de allí salgan más que victoriosos. Gloria al Padre y al Hijo y al Espíritu Santo.
0: Como era en el principio, ahora y siempre, por los siglos de los siglos. Amén.
1: En el nombre del Padre, del Hijo y del Espíritu Santo. Amén.
0: Amén. Bueno, mis queridos hermanos, ánimo a esa tarea también de investigar sobre San Gabriel de la Dolorosa, sobre los santos, para que los motiven a ustedes también a seguir adelante en este combate espiritual. Hemos estado con ustedes, las hermanas comunicadoras eucarísticas del Padre Celestial, la hermana
1: Clara Elena
0: y la hermana María Isabela. Hasta un próximo programa, mañana a la misma hora. Dios los bendiga.
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Pensaste en agradecer a Dios el aire que respiras desde el nacimiento y que no te ha faltado nunca. El aire lo tienes siempre a tu disposición, gratuitamente. Agradece a Dios también el agua que te quita la sed, el sol que ilumina tu día y te permite trabajar, la noche que te dio para el descanso, la salud, la alegría, los amigos. La gratitud es un deber que nunca debemos olvidar. 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

Y Jesús dijo: Yo soy el pan vivo bajado del cielo. El que come de este pan vivirá para siempre, y el pan que yo daré es mi carne. Yo la doy para la vida del mundo. El que come mi carne y bebe mi sangre tiene vida eterna, y yo lo resucitaré el último día.

0: Laudetur Jesus Christus.
1: Estimados oyentes de Radio Vaticana y Vatican News, muy buenos días. Reciban un cordial saludo de Mireia Bonilla en este 24 de junio, miércoles de la 12ª semana del tiempo ordinario y día en el que celebramos la natividad de San Juan Bautista. Es una de las pocas festividades en el calendario cristiano que conmemora un nacimiento además del de Jesús. Hoy recordamos el nacimiento de San Juan Bautista, 6 meses antes de la Navidad, de acuerdo con el relato del Evangelio de Lucas. La Iglesia también celebra su martirio, que será el próximo 29 de agosto. Esta mañana el Papa León XIV ha afirmado que la Eucaristía es un poderoso antídoto frente a las divisiones que amenazan el mundo actual. En una plaza de San Pedro con unos 25.000 fieles presentes, el pontífice ha advertido que los conflictos y fracturas que afectan a las sociedades, a las comunidades, a las familias e incluso a cada persona, y ha señalado que la experiencia eucarística puede convertirse en una respuesta concreta para reconstruir la unidad. Durante la audiencia general de este miércoles, León XIV ha dedicado su catequesis de hoy al misterio de la Eucaristía y ha explicado que participar en la mesa del Señor significa dejarse formar por la palabra de Dios, alimentarse del cuerpo de Cristo y dar gracias. Según el pontífice, ese camino conduce a una unión más profunda con Dios y también entre las personas. El Papa ha subrayado que la Eucaristía enseña a adoptar el estilo de vida de Jesús, marcado por la entrega gratuita de uno mismo. Por ello, ha asegurado que este sacramento introduce a los creyentes en una dinámica de fraternidad y de comunión capaz de contrarrestar los fermentos de división presentes en el mundo contemporáneo. Además, ha recordado que la misa une de manera inseparable la liturgia de la palabra y la liturgia eucarística, y ha destacado que escuchar las escrituras no consiste únicamente en adquirir conocimientos, sino en acoger una palabra viva que transforma la existencia y abre el camino a una vida nueva. Además, el Papa ha animado esta mañana a los fieles a redescubrir la riqueza de la Biblia y a dejarse transformar por el misterio que celebran en cada Eucaristía. Y sobre la Eucaristía, como camino de unidad y como respuesta a las divisiones que afectan a nuestro tiempo, escuchamos ahora las palabras del Papa León XIV, que ha pronunciado durante su resumen en su catequesis en español.

0: Queridos hermanos y hermanas, retomamos hoy el ciclo de catequesis dedicadas a los documentos del Concilio Vaticano II, en particular sobre la Constitución Sacrosanctum Concilium, que trata de la liturgia. Con un acento agustiniano, este texto conciliar invita a los cristianos a que sean instruidos con la palabra de Dios, se fortalezcan en la mesa del cuerpo del Señor y den gracias a Dios. Cuando recibimos al Señor en su palabra y en la Eucaristía, nos convertimos en aquello que hemos recibido. De esta forma, la Eucaristía es anticipo del sacramento del reino que está por venir y a la vez nos enseña a adoptar el estilo de la vida de Cristo, entregando la propia vida. Por otra parte, la palabra edifica también nuestra relación con el Señor, haciéndonos pasar de la decadencia del pecado a la vida nueva en Cristo. Acudamos con fe a esta fuente de vida divina, que son los sacramentos, y dejémonos transformar por aquello que celebramos. Saludo cordialmente a los peregrinos de lengua española. Recibamos con fe los sacramentos y pidamos al Señor que se nos da en la Eucaristía y en la Palabra, que transforme nuestra vida en Cristo y nos haga suyos, que Él nos enseñe a participar cada día con más fruto de su presencia real, signo de unidad y vínculo de caridad. Que Dios les bendiga siempre. Muchas gracias.
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2: Pleased to welcome you, writers from many parts of the world who have gathered in Rome to mark the centennial of the founding of the Libreria Editrice Vaticana.
3: Antes de la audiencia general de este miércoles 24 de junio, el Papa León XIV se ha reunido con un grupo de escritores de distintas partes del mundo, congregados en Roma con motivo del centenario de la Librería Editorial Vaticana, la LEV, la editorial oficial de la Santa Sede, fundada en 1926 por el Papa Pío XI, ha estado al servicio de 9 pontífices, difundiendo el magisterio como contribución a la propagación del Evangelio en el mundo, como recordó el Papa León a comienzos de mayo, durante la audiencia conmemorativa de los 100 años de la editorial de la Santa Sede. En su discurso durante el encuentro concedido en la sala anexa al aula Pablo VI, Prevost les habló sobre la importancia del libro y de la propia escritura, una forma de expresión humana de la que ustedes son, con la diversidad de sus estilos y lenguajes, maestros y modelos. Recordando a San Pablo VI, subrayó cuánto necesitamos a los artistas, su imaginación, su fantasía narrativa y su vivacidad de pensamiento.
2: That conquers us.
3: Necesitamos todo ello para crear espacios de libertad y autenticidad en los que la gracia divina pueda hacer resonar una promesa de consuelo y de paz. El Papa agradeció entonces todas las veces que han sembrado reconciliación, encuentro y amistad, y les pidió además que sean capaces de despertar el interés por la verdad, porque ustedes mismos se sienten atraídos por ella. Escribir del modo en que ustedes lo hacen es un acto de verdad, de revelación. Escribir nos dice quiénes somos, aquello en lo que creemos y esperamos, el mundo hacia el que nos dirigimos y el futuro con el que soñamos. En esta atención hacia la verdad, percibimos cuán discreta es como se nos presenta en el diálogo interior con Dios y en el diálogo abierto y respetuoso con el prójimo. La verdad no es un territorio que deba defenderse, sino un bien que debe compartirse. Nunca somos dueños de la verdad, más bien es ella la que nos conquista.
2: Without such empathy, there can be no solidarity, sharing, compassion, or mercy.
3: Para referirse a una escritura que amplía nuestra humanidad, el obispo de Roma citó al dramaturgo y poeta romano Terencio, inmortalizado por la célebre frase, «Soy un ser humano, nada de lo humano me es ajeno». También recordó al Papa Francisco, autor de una carta sobre el papel de la literatura en la educación, en la que reflexionaba sobre el valor formativo de la literatura a través de las experiencias humanas. La escritura, profundizó Prevost, retomando las palabras de Bergoglio, activa el poder empático de la imaginación, un vehículo fundamental que conduce a sentimientos como la solidaridad, el compartir, la compasión y la misericordia. En esto reside la gran escuela de humanidad que ustedes hacen experimentar a los lectores, porque quien lee de alguna manera vive muchas vidas además de la propia. Y esto nos ayuda a descubrir la diversidad de puntos de vista, a no absolutizar el nuestro y a componer como en un mosaico el perfil de esa verdad que siempre nos supera. Por último, el Santo Padre concluyó su discurso afirmando que escribir tiene que ver con Dios. Puede parecer atrevido decirlo, pero diversos teólogos han reflexionado y escrito sobre la consonancia entre la forma de la escritura y la revelación del Dios bíblico.
2: León XIV
3: citó además al reconocido fraile dominico, teólogo y escritor británico, el cardenal Timothy Radcliffe, quien retomando a Terencio afirmó que para los cristianos nada de lo humano no es ajeno a Cristo. Todo intento de responder a las cuestiones fundamentales de nuestra vida, cómo amar, ser justos, ser libres, afrontar el sufrimiento y la muerte, nos ayuda a comprender a Cristo, el más humano de todos. Y el pontífice añadió, cuando llegamos al núcleo más profundo de nuestra humanidad, no estamos lejos de Dios. Es allí, en medio de historias profundamente humanas, donde Dios se revela. El Dios de la Biblia se manifiesta en la liberación de la esclavitud, en el nacimiento inesperado de un hijo, en el amor misericordioso y fiel. Habla a través de hechos y encuentros, de rostros e historias. De las muchas personas que encontramos.
4: El Vaticano ha recordado que en ningún caso un fiel laico puede pronunciar la homilía durante la misa. Así lo ha aclarado el Dicasterio para el Culto Divino y la Disciplina de los Sacramentos en una respuesta dirigida a los obispos alemanes que habían consultado si en situaciones excepcionales personas laicas especialmente preparadas podían asumir esa tarea. La respuesta ha sido clara: no es posible. El organismo vaticano explica que la homilía está reservada al sacerdote o al diácono porque forma parte esencial de la liturgia de la palabra y está unida al ministerio recibido mediante el sacramento del orden. Según el documento, no se trata simplemente de una norma disciplinaria que pueda modificarse, sino de una cuestión vinculada a la propia naturaleza de la liturgia y a la relación entre la proclamación de la palabra de Dios y la misión sacramental de los ministros ordenados. Al mismo tiempo, el Vaticano anima a reforzar la formación de sacerdotes y diáconos para que las homilías tengan una mayor eficacia pastoral y espiritual. La carta, además, recuerda que los fieles laicos pueden desempeñar numerosas tareas de evangelización y predicación fuera de la homilía y de la celebración eucarística, tal como prevé la legislación de la Iglesia.
5: Fe y conciencia cívica, dos caras de la misma moneda, no opuestas, como a menudo sugiere el debate público, porque pasar de la mera tolerancia hacia el prójimo jurídico, con quien se comparte únicamente un espacio de derechos, a la auténtica aceptación de un hermano o hermana en la humanidad, requiere una humanidad arraigada en lo espiritual, que de otro modo corre el riesgo de marchitarse en favor de una visión puramente utilitaria. Este es el núcleo del discurso titulado creyentes y ciudadano construyendo juntos la fraternidad humana tras 50 años de relaciones diplomáticas entre la Santa Sede y Marruecos, pronunciado el 23 de junio por el Cardenal Secretario de Estado Pietro Parolin en la Academia del Reino de Marruecos en la capital, Rabat. La ocasión fue la solemne sesión de bienvenida e investidura del cardenal como nuevo miembro honorario de la institución multidisciplinaria fundada en 1977 por el rey Hassan II. Al transmitir los saludos y bendiciones del Papa León XIV, el cardenal Parolin recordó que el presente año representa el jubileo de oro de las relaciones diplomáticas entre el Reino de Marruecos y la Santa Sede, establecidas en 1976 y caracterizadas por el respeto mutuo y la profunda convergencia de puntos de vista, demostrados a lo largo de 5 décadas. Estas relaciones, sin embargo, representan solo un momento en la perspectiva de nuestras instituciones milenarias, recordó el cardenal. Un punto en común tangible es la visión de la religión como un baluarte contra el extremismo y no como un pretexto para la división.
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Dios mío, espero de tu bondad, por tus promesas y los méritos de Jesucristo, nuestro Salvador, la vida eterna y la gracia necesaria para merecerla con las buenas obras que debo y quiero hacer. Señor, que pueda gozarte para siempre. Amén.

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3: Hola, ¿qué tal? Bienvenidos a su programa Conversando la Fe. Les saluda Blanca Maravilla, aquí desde estos benditos estudios de Radio Santísimo Sacramento. Un placer, una alegría para mí poder darles la bienvenida a todos ustedes que nos están escuchando, ya sea a través de nuestra radio, Radio Santísimo Sacramento, aquí en el norte de California, o también a través de EWTN, Radio Católica Mundial, en cualquier otra parte del mundo desde donde se unen a nosotros. Gracias a Dios que continuamos nuestro caminar, yo le llamo un peregrinar hacia el centro del Sagrado Corazón. Para mí es esta devoción, consagración al Sagrado Corazón, sé que es un inicio y el Sagrado Corazón es infinito, pero hacia allí yo creo que es donde Él nos está llamando, a peregrinar hacia mar adentro, el mar de su corazón, el mar de su misericordia, el mar de todas estas gracias que Él quiere darnos, porque sin ellas no podemos avanzar en la vida espiritual, y si no avanzamos en la vida espiritual, no somos felices, hermanos. La vida espiritual sobre todo nos llama a amar, y para poder amar necesitamos primero habernos sentido amados. Nadie da lo que no tiene. ¿Yo cómo voy a amar a alguien si no me he sentido yo amada? Pero si todos estamos con esta falta de amor, alguien tiene que empezar. En tu hogar, sé tú, ábrete al Sagrado Corazón, recibe su amor y empieza a ser ese canal para los demás. Yo creo que este es el llamado, al menos yo lo tomo para mí, yo quiero ser ese canal del amor, de la gracia de nuestro Dios en mi hogar, y yo le pido mucho para que un día todos le conozcan, le amen y le sigan, porque sé verdaderamente que es allí donde vamos a vivir esa plenitud que para la cual Él nos creó y padeció tanto para que fuese posible. Espero que también ustedes estén gozando de este libro de la devoción al Sagrado Corazón. Estamos en esta parte donde el padre Jean Croisset nos está diciendo, nos está avisando, yo creo. Este es como un aviso. ¿Qué te impide a ti vivirte en este Sagrado Corazón? Pues si no tenemos estas disposiciones, no lo vamos a lograr. Y las disposiciones que él marca son cuatro: el horror al pecado, una fe viva, un deseo grande de amar a Jesucristo y el recogimiento interior. Nos hemos detenido toda esta semana en el recogimiento interior porque, como les decíamos y nos dice él, el mismo padre Jean Croisset, que es el fundamento, es la clave, es la piedra angular. Así como Jesucristo es la piedra angular para todos nosotros, para de su iglesia, pues en esa iglesia interior, la piedra angular, el recogimiento. ¿Con ustedes?
4: Hola, ¿qué tal? Les saludo con mucho gusto Edith González.
5: Hola, ¿qué tal? Yo soy Guillermo Robles, aquí de Santa Ana Nacional de Nuestra Señora de Guadalupe en Sacramento, y mandándoles saludos a todos aquellos que van escuchándonos y manejando.
6: Y yo soy la hermana Yolanda Barajas, misionera de la Fraternidad Verbum Dei, que agradece su sintonía. Muchísimas gracias por acompañarnos, por haber asumido este reto de cómo ser conscientes de lo que nos dispersa y de lo que nos integra. Así que un saludo a todas las personas que han hecho esta semana ese ejercicio de hacer poco y bien, que nos deje estar presentes ahí en lo que estamos haciendo, sea lo que cada uno está haciendo, perdón, estar presentes. Así que vamos a seguir profundizando, ¿verdad?, para que nos aproveche este tiempo y ir viendo cómo podemos ir puliendo esa dispersión para irnos integrando, que decíamos que la íntegra, un hombre no disperso es una persona que tiene el corazón centrado. Personas de corazón centrado en Cristo, ¿verdad? Entonces vamos a escuchar qué sigue, qué consejos nos sigue dando este padre, este libro que escrito prácticamente parece para el siglo de hoy, pero que fue escrito pues hace 200 años, que las cosas de Dios no pasan.
3: Bueno, estamos ya en la página 69, en el último párrafo, y dice así: y si no tuviéramos gran cuidado en conservar este recogimiento, estaríamos tan lejos de corresponder a los designios de Dios que ni siquiera los conoceremos. Y por eso no llegaremos jamás al grado de santidad y perfección que nuestro estado pide. Un hombre cuyo corazón no está recogido se dispersa por todas partes sin hallar en ninguna descanso y busca ansioso todo género de objetos sin poder saciarse con ninguno. En cambio, si se diera al recogimiento o entrase dentro de sí mismo, encontraría allí a Dios y gustaría de Dios. Y su presencia le llenaría con tal abundancia de bienes que no iría más a otra parte a buscar con qué llenar el vacío de sus deseos. Esto se ve todos los días en las personas escogidas. Podemos pensar que su gusto por retirarse y que su pena por tener que ocuparse en lo exterior es efecto de su melancolía. Nada de eso. La causa es que sienten a Dios dentro de sí mismas, y las dulzuras inefables que llenan su corazón hacen que todas las diversiones y placeres del mundo les sepan a poco y sin sabor, lo que les causa repulsión. Cuando se ha gustado una vez de lo que es Dios y las cosas del Espíritu, todo lo que tiene sabor a carne y sangre parece desabrido. Admirable es el provecho que se saca de la vida interior después de que se ha establecido en nosotros. Se puede decir que solamente estas almas gustan de Dios y sienten las verdaderas dulzuras de la virtud. No sé si es efecto del recogimiento interior o es el premio del cuidado que se tiene por andar siempre unido a Dios. Pero lo cierto es que un hombre recogido posee la fe, la esperanza y la caridad en un modo tan sublime que nada es capaz de hacerlo vacilar. Casi sin darse cuenta, se ve superior a todos los temores humanos. Siempre se mantiene en un mismo ser y su espíritu está inmóvil, siempre en Dios. De todo lo que ve y oye, toma ocasión para alzar el pensamiento a Dios. En las criaturas no ve sino a Dios, parecido a aquellos que han mirado durante un largo espacio al sol. Si luego miran a cualquier objeto, les parece siempre que ven el sol. Wow. Yo para mí les comparto que esta lectura me dio así como el bendito sea Dios, gracias, porque todo es gracia. A mí me ha estado pasando ciertas de estas cosas, y yo me dolía mucho, no sé por qué, como me apachurraba mi corazón cuando me decían, ay, es que tú todo, en todo quieres hablar de Dios, o, ay, mamá, tú todo terminas sacando a Dios. Y así como que después me sentía como, tengo que tener cuidado de no estar hablando siempre de Dios, porque como es algo que no gusta. Pero leyendo esto digo, ah, por eso, por eso me ven todo a Dios.
4: Ajá. Es muy bonito, es muy bonito, y uno tiene ganas de eso. Tienes ganas de poder ver en ese vecino, en esa persona que me cae tan mal, o es que ver ahí a Dios. ¿Y cómo lo podemos hacer? Pues con este recogimiento y con este nivel de entrega, de querer estar siempre ahí, o sea, a como nos dice que estas personas que han alcanzado ese recogimiento no disfrutan ya de las cosas del mundo, o sea, ya las diversiones que a veces antes, bueno, pero es que a mí antes me gustaba mucho ir los viernes a bailar y tomarme unos tragos con mis amigos, y ahora voy y ya no lo disfruto, o sea, a veces me dicen, ay mamá, ya eres bien dicen una palabra muy fea, ya eres ya no te diviertes, ya eres bien aburrida, que no sé qué, y digo, bueno, pero es que realmente a veces no lo disfruto. Hay cosas que no son malas y que a veces sí digo, bueno, lo voy a hacer porque quiero pasar tiempo con mis hijas, porque quiero estar aquí o hacer, o me sacrifico porque a mi esposo le gusta ir a los conciertos súper ruidosos y a mí me duele la cabeza y no los disfruto, pero son cosas que uno se sacrifica por la felicidad, el bien de las otras personas, convivir, o sea, tampoco nos vamos a ir de ermitaños por allá. Yo sola quiero estar nada más con Dios y sentir esto todo el tiempo. No. En medio de nuestras ocupaciones, aquí lo dice, donde quiera que estemos, podemos tener ese recogimiento. Obviamente buscar, sí, lugares y tiempos de solamente yo con Dios y tener esos espacios de silencio total, pero en medio de mis labores, en medio de lo que yo hago, sentir esta necesidad de estarlo viendo, de estar platicando con Él, de tenerlo presente en todo, es algo que si se logra y si luego nos fallamos y luego queremos lograr otra vez, pues yo pienso que eso es nuestra vida aquí en la Tierra, ¿no? Tratar de estar luchando por eso día a día.
7: A mí me hace gracia porque esto que estamos hablando ahorita, a mí me recuerda como, pues estos son temas mucho de vida consagrada, ¿verdad? Y estarlo hablando con laicos se me hace como muy interesante, ¿no? Y más con nuestra audiencia, porque dice, una vez que tú gustas a Dios, pero es lo que dijo San Pablo, fíjense, lo dijo San Pablo y está en las cartas paulinas, que dice, cuando has gustado a Dios, con su encuentro con Dios, lo demás, dice una palabra muy fea, ¿no? Me sabe a estiércol. Por comparado, entonces, voy a poner yo otro ejemplo, ¿no? Cuando tú has comido una buena comida, pero buena, y pruebas los chetos y los fritos y los, pues ya no los comes tanto, dices, es que eso nomás me infla la panza, pero no me da nutrición, no me es saludable. Pues es lo mismo acá con Dios. Cuando ya pruebas una buena comida, le pruebas a Él, te gusta Dios, esos bienes, esa paz, esa alegría. Yo les digo que muchas veces vas a las tiendas, pero como de placer, eso me encanta. Y veo todo. Y no necesito nada, Jesús. Vámonos de vuelta. Vámonos, Señor. ¿A qué vas a la tienda? A ver que no necesito nada. Y dejas, o sea, que claro que no necesitas, porque antes dices, ay, yo quería esto, y quería esto, quería esto, quería esto. Y ahora dices, pues, a veces sí, pues me gustaría un suétercito ancho, ¿verdad?, para variarle al negro, pero no lo hallo y pues será para otra ocasión, no necesito nada, Señor. Entonces, qué bonito, ¿no? Pero es de verdad, hermanos, no es mentira. O sea, cuando gustas la buena, cuán bueno es el Señor, lo otro no es que te sepa así como simplemente lo del sol, ¿no? Es verdad, cuando tú ves el sol quedas así y ya quedas como en todo ves el sol porque queda así como las manchas en tus ojos. Qué bonito llegar a eso. Saber disfrutar de la vida, de un buen concierto, pero saber que no pongo mi 100% en eso, pongo mis 15%, lo disfruto, lo gozo, pero ya. No, mi hermano nos llevó un día, a mí me encantaba antes el rock, el Electric Light Orquesta, y vino aquí a Sacramento, y ándale, vamos. En mi tiempo, imagínate, wow. Y ahora, pues sí, qué bonito, ¿no? Qué bonito eran mis cantos de mi tiempo, mozos, pero nomás hasta ahí. O sea, sí lo disfrutas, pero en un 15%, en un 20%, pero ya tienes tus gustos en otro. Así que esto es lo que nos está enviando.
5: Yo creo que leyendo un poco a lo que decía a Blanca, que los hijos te critican porque de todo volcamos a Dios, pero yo creo que es definitivamente conforme a uno creciendo, vas creciendo espiritualmente, aunque sea poquito, ¿verdad? No te vamos a decir, yo no te voy a decir que he crecido lo que tenía que crecer, pero sí hemos crecido, te das cuenta que verdaderamente lo espiritual te da lo que verdaderamente ocupas. A veces, como somos jóvenes, y nuestros jóvenes de hoy día, yo los entiendo perfectamente, pues quieren probar de todo prácticamente, por así decirlo. Quieren gastar, quieren comprarse, quieren el carro o el teléfono último, quieren todo lo nuevo. Y nosotros nos hemos dado cuenta que no es necesario tanto para estar bien. Uh-huh. A veces, mientras menos, te das cuenta, te da más paz. Pero cuando eres joven, lo sientes al revés. O sea, quieres comerte el mundo y quieres comprar el mundo y quieres hacer tantas cosas. Porque eres joven y porque todavía no tienes el crecimiento que ahora tenemos. Entonces, sí hay que comprenderlos a ellos porque están creciendo. O sea, tarde o temprano van a cambiar, van a comprender, van a entender que... ¿A poco no te pasa a ti ahora que de repente dices, ¿por qué yo hice eso? ¿Por qué compré eso? ¿Para qué gasté en eso? ¿Por qué gastaba yo tanto en estas cosas? ¿Por qué estaba yo enfocado en tener, en hacer? Cuando ahora te das cuenta que la verdadera paz la encuentras aquí, en este tipo de cosas, en estos libros, en estas oraciones, en el acercarte a Dios, es donde verdaderamente encuentras la felicidad y la paz. A veces creemos que mucho es necesario y el mucho a veces nunca es suficiente y se te vuelve un hábito malo, el que quieres mucho y después tienes mucho y quieres mucho más y luego más y más y más y más y se nos vuelve así como inalcanzable, ¿verdad? Uh-huh. Pero bueno, vamos a volver a la lectura porque si no...
7: Vamos a seguir saboreando.
5: Quedamos aquí en el sol, ¿verdad? Uh-huh. Okay. Pues página 70, continuamos. No por esto se ha de pensar que el recogimiento interior nos hace ociosos y que alimenta la inoperatividad. Un hombre verdaderamente recogido es más activo y hace más bien y mayor servicio a la iglesia en un día que otros 100 hombres que no son recogidos lo pueden lograr en muchos años, aunque tuviesen muchos más talentos naturales. No solamente porque la distracción impide el fruto que se suele producir, el celo, sino también porque un hombre no recogido que trabaja mucho es como máximo un hombre que trabaja por Dios. Sin embargo, por medio del recogimiento es Dios mismo quien obra a través de este hombre. Quiero decir que una persona que no vive en el recogimiento interior puede tener a Dios por motivo de sus acciones, pero al temperamento de cada cual, el amor propio y la inclinación del genio tendrán generalmente la mayor parte de sus buenas obras. Y al contrario, una persona recogida, atenta siempre a sí misma y a Dios, siempre está alerta contra los impetuos del temperamento y contra los engaños del amor propio. Y nada obra que no sea por Dios y según los impulsos del Espíritu de Dios.
7: ¿Qué te pareció?
5: Pues nos lleva prácticamente, creo que como a lo mismo, ¿verdad? O sea, mientras más recogido vivas, más productivo serás en la oración y que muchos más. O sea, a lo mejor lo vas a notar. Verdaderamente estás recogido, estás interiormente en ti y dices, pues ahí, de aquí soy. Sí. Es lo que comentábamos ahorita, ¿verdad? O sea, el recogimiento quiere decir menos siempre, o sea, pero más a Dios. Uh-huh. Menos exterior, más a Dios. Ese es el recogimiento. Uh-huh. Entonces, yo creo que es cuando vas a producir, vas a dar tus mejores frutos.
4: Uh-huh. Y yo creo que a lo mejor en nuestros mismos ministerios, en la iglesia, o hemos escuchado, visto testimonios, yo he visto testimonios de personas que, como lo dice aquí, o sea, han logrado cosas tan grandes que muchas otras personas no han logrado ni con sus talentos, ni con sus estudios, ni con tal. Simplemente hermana Angélica, o sea, EWTN, que nos están escuchando. Hermana Angélica, o sea, ella no sabía nada de tecnología, de comunicaciones, de nada. Pero porque ella tenía este recogimiento, esta comunicación, este amor a Dios, sabía perfectamente lo que Dios le estaba pidiendo y no le importó enfocar todos sus esfuerzos en eso para lograrlo, para conseguirlo, para la gloria de Dios. Entonces, lo que muchos creían imposible y pensaban que no iba a poder hacer porque necesitaba muchísimos profesionales y muchísimas cosas que no tenía para lograrlo, se logra. Y se puede ver también en diferentes lugares, en diferentes cosas, que Dios escoge a las personas que tienen ese recogimiento, que tienen esa capacidad de poder decir, aquí estoy, Señor, me falta mucho, no sé cómo lo voy a hacer, pero tú me lo estás pidiendo y lo vamos a lograr. Es Dios quien actúa.
7: Claro, claro.
8: Y quiero decir, porque dijiste que Dios escoge. Y muchas veces cuando le llaman a Samia y dicen, no, es que Dios nos ama a todos. Yo digo, Dios no escoge a las personas que tienen recogimiento. Él quiere que vivamos en Él todo. Él quisiera poder obrar en cada uno de nosotros, a través de cada uno de nosotros. Así para es. Extender el reino de su Padre. A mí me encantó lo que dice ahí, que qué diferencia estar haciendo las cosas aún cuando las estás haciendo por Dios, que permitir que sea Dios el que obra a través de ti.
7: Así es, así es. Y yo creo que esta es la, como el broche con que ya nos está invitando a ir, que es un hombre recogido. Fíjate qué fuerte, ¿no? Un hombre recogido, en definitiva es lo que tú dices, es el que Dios está actuando en él. Para eso es el recogimiento. Hay un salmo que dice, todas nuestras empresas nos las realizas tú. Todas nuestras empresas nos las realiza Dios porque hacemos lo que tú quieres. Pero fíjense aquí dice, un hombre recogido no es un hombre como inútil o como los hijos que dicen, no, es que lo que decían ustedes, ¿verdad? Dice, un hombre recogido, claro, si es Dios actuando, o sea, fíjate el talante que ya le pone al recogimiento. Es, como decían, es cuando pasó el Papa por Madrid. Dicen, Pedro caminó con Jesús por las calles de Madrid. O sea, es Dios actuando en tu vida. Ese es el fruto del recogimiento. Por tanto, dice, un hombre recogido no es un holgazán, uno que está ahí de dolce farniente, no. Vale por 100 hombres. Todos sus actos vale, y hay un salmo que dice, un día en tus atrios vale por 1,000 en mi casa. Un día con Dios vale por 1,000. Entonces, aquí dice, un hombre recogido es más activo que uno disperso. Fíjate la diferencia. Porque el recogimiento, el disperso, a todo le tiro y a nada le pego, son obras que dice el Evangelio. Es el que está unido a mí da mucho fruto. El que no está unido a mí se seca. Entonces son obras secas.
4: O que dice, el que no junta conmigo desparrama.
7: Exacto. ¿Se fijan?
4: El que no junta conmigo desparrama.
7: O sea, es la diferencia del hombre recogido, da mucho fruto. Separados de mí, no, nada. ¿Qué diferencia era el hijo cuando estaba viviendo con el padre? A cuando el hijo se separó, fíjense la diferencia de casa, sirvientes, cerdo, bellotas. Esa es la diferencia. Entonces, ¿qué nos estamos perdiendo al vivir la dispersión, la esterilidad de vida? Porque lo otro, por mucho que hagas, aunque sean mis obras que tengo el otro día, ay, es que esta persona tiene, es un influencer que tiene 15 millones de seguidores, decía. 15 millones de seguidores. Wow, vete a saber todo lo que sea verdad y sea mentira, pero ponle que tenga 15 millones de seguidores. ¿Tú crees que a ti cuando te llega un TikTok así que lo lees, dices, lo pasas y ya está, ni le haces caso o lo que sea, o lo tal? Esa persona cree que tú la estás siguiendo, cree que tú, y no es, es esterilidad. Es banalidad. Entonces aquí nos está invitando. En cambio, una persona, ¿se acuerdan cuando leímos a Carlos de Foucault? Que murió y a los 100 años su fruto se notó. Entonces, las obras de Dios son así. Tú no te preocupes. Si estás unido a Dios, puede que tu fruto no se vea ahorita. Se va a ver cuando Dios quiera, cuando lo va a ocupar, es de Él. Pero no se desperdicia. No se desperdicia, que esa es la ventaja que tenemos en este recogimiento, nos retomamos, ¿verdad? ¿Querías decir algo, Edith?
4: Sí, estaba viendo también que, bueno, eso ya lo habíamos leído, pero me llamó la atención que también cuando un hombre tiene este recogimiento, O sea, nada lo mueve. Los temores humanos, ¿verdad? Desean los temores humanos. Se mantiene fiel a sí mismo. O sea, a lo que yo soy, a lo que mi espíritu, el espíritu está inmóvil. Entonces, las cosas que a lo mejor en las noticias, que esto y que esto otro, sí se preocupan por las guerras y todo eso, lo pueden conmover, pueden provocar que hay que orar. Obviamente no se queda así como que no me importa, pero el temor no llega. O sea, no llega la desesperación, no llega el temor. También en otra parte decía, o sea, el temor a la muerte, el temor a eso. Es que para esa persona eso depende de Dios y Dios querrá cómo va a suceder. Pero si estoy con esta, dice aquí también dice, o sea, tiene en modo tan sublime lo que es la fe, la esperanza y la caridad. O sea, teniendo eso, ¿quién va a poder movernos? Así es. O sea, ¿quién? Pero
7: pues, sí, es eso de retomarnos. ¿Quieres decir algo?
8: Oh, no, sí, está bien. Porque como me dijiste, es que eso del espíritu inmovible y que me llegó por lo que estaba diciendo Memo a mi compartir, que Dios sigue obrando y está obrando en cada alma, fortaleciéndola más cada día, porque yo pienso que las virtudes como la fe, siempre, sí, tengo fe, Señor, pero aumenta mi incredulidad, así es como rezaron. Entonces, yo puedo ver que Dios está siguiendo obrando en mí, y antes cuando me apachurraba, cuando me decían así cosas, como me sentía como juzgada o criticada o sentía más como dolor, como si no por mí, como que era algo directo a Dios, como si están juzgando algo en mí de Dios, yo sentía, es como, no te quieren, Señor, como que si lo hicieran a Él. Y ahora ya no, ahora ya entiendo que nada se pierde, hermana. Y recuerdo a mi mamá, ella también, así nosotros la juzgábamos cuando ella hacía obras buenas, obras de caridad. Y ahora digo, mamá, gracias por todo lo que nos enseñaste. Y yo tengo en mi corazón que yo voy a seguir fiel a nuestro Señor Jesús con su gracia. Y que un día, yo sé que un día, así como yo vine a la conciencia, un día también nuestros hijos van a entrar a la conciencia.
7: Así es.
8: En Dios nada se pierde.
7: En Dios nada se pierde, ¿verdad? Qué bonito.
8: Bueno, ahí con eso terminamos. Qué hermoso terminar con esta frase. En Dios nada se pierde. Lo tengamos siempre presente. Estuvieron con ustedes Blanca Maravilla,
6: Yolanda Barajas, misionera del Verbum Dei.
8: Que el Señor nos bendiga, nos guarde de todo mal y nos lleve a la vida eterna.
7: Amén.

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1: Hermanas, hermanos de EWTN Radio, ¿cómo estamos en nuestra oración de familia, en nuestra oración matrimonial? Las primeras enseñanzas que recibimos en nuestra infancia son decisivas y permanecen para toda la vida. Es en la familia donde el niño aprende a dar los primeros pasos, a decir las primeras palabritas: mamá, papá, gracias, por favor.

0: pasar. Son como esponjas los niños. Es importante también, para abrir nuestro diálogo afectivo a corazón abierto, orar antes. Si tenemos una diferencia con nuestro cónyuge, si tenemos que conversar con nuestros hijos, llevarlo a nuestro rincón espiritual en la casa, ojalá tengamos uno, y ahí, a corazón abierto, después de la oración, conversar en el nombre del Señor y aprender a unirnos y a amarnos más. No cambien de estación, estamos en EWTN Radio.
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2: Los santos no nacieron santos, llegaron a la santidad después de una larga continuidad de vencimientos propios. Santa Micaela.

0: En el nombre del Padre, del Hijo y del Espíritu Santo. Amén.
1: Primer misterio luminoso: el bautismo de Jesús en el Jordán. Apenas fue bautizado, Jesús salió del agua, se abrieron los cielos y vio al Espíritu de Dios que bajaba como una paloma y descendía sobre él.

0: Padre nuestro que estás en el cielo, santificado sea tu nombre. Venga a nosotros tu reino. Hágase tu voluntad, así en la tierra como en el cielo.
1: Danos hoy nuestro pan de cada día. Perdona nuestras ofensas, como también nosotros perdonamos a los que nos ofenden. No nos dejes caer en tentación y líbranos del mal.
0: Dios te salve María, llena eres de gracia. El Señor es contigo. Bendita tú eres entre todas las mujeres. Bendito es el fruto de tu vientre, Jesús.
1: Santa María, Madre de Dios, ruega por nosotros los pecadores, ahora y en la hora de nuestra muerte. Amén.
0: Dios te salve María, llena eres de gracia, el Señor es contigo. Bendita tú eres entre todas las mujeres, bendito es el fruto de tu vientre, Jesús.
1: Santa María, Madre de Dios, ruega por nosotros los pecadores, ahora y en la hora de nuestra muerte. Amén.
0: Dios te salve María, llena eres de gracia, el Señor es contigo. Bendita tú eres entre todas las mujeres, bendito es el fruto de tu vientre, Jesús.
1: Santa María, Madre de Dios, ruega por nosotros los pecadores, ahora y en la hora de nuestra muerte. Amén.
0: Dios te salve María, llena eres de gracia, el Señor es contigo. Bendita tú eres entre todas las mujeres, bendito es el fruto de tu vientre, Jesús.
1: Santa María, Madre de Dios, ruega por nosotros los pecadores, ahora y en la hora de nuestra muerte. Amén.
0: Dios te salve María, llena eres de gracia, el Señor es contigo. Bendita tú eres entre todas las mujeres, bendito es el fruto de tu vientre, Jesús.
1: Santa María, Madre de Dios, ruega por nosotros los pecadores, ahora y en la hora de nuestra muerte. Amén.
0: Dios te salve María, llena eres de gracia, el Señor es contigo. Bendita tú eres entre todas las mujeres, bendito es el fruto de tu vientre, Jesús.
1: Santa María, Madre de Dios, ruega por nosotros los pecadores.

0: Dios te salve María, llena eres de gracia, el Señor es contigo. Bendita tú eres entre todas las mujeres, bendito es el fruto de tu vientre, Jesús.
1: Santa María, Madre de Dios, ruega por nosotros los pecadores, ahora y en la hora de nuestra muerte. Amén.
0: Dios te salve María, llena eres de gracia, el Señor es contigo. Bendita tú eres entre todas las mujeres, bendito es el fruto de tu vientre, Jesús.
1: Santa María, Madre de Dios, ruega por nosotros los pecadores, ahora y en la hora de nuestra muerte. Amén.
0: Dios te salve María, llena eres de gracia, el Señor es contigo. Bendita tú eres entre todas las mujeres, bendito es el fruto de tu vientre, Jesús.
1: Santa María, Madre de Dios, ruega por nosotros los pecadores, ahora y en la hora de nuestra muerte. Amén.
0: Dios te salve María, llena eres de gracia, el Señor es contigo. Bendita tú eres entre todas las mujeres, bendito es el fruto de tu vientre, Jesús.
1: Santa María, Madre de Dios, ruega por nosotros los pecadores, ahora y en la hora de nuestra muerte. Amén.
0: Gloria al Padre, y al Hijo, y al Espíritu Santo.
1: Como era en un principio, ahora y siempre, por los siglos de los siglos. Amén.
0: Oh Jesús mío, perdona nuestros pecados, líbranos del fuego del infierno, lleva todas las almas al cielo, especialmente las más necesitadas de tu misericordia.
2: Segundo misterio luminoso: la autorrevelación de Jesús en las bodas de Caná. Se les acabó el vino, y la madre de Jesús le dijo: «No tienen vino». Jesús le respondió: «Mujer, ¿qué nos va a ti y a mí? Todavía no ha llegado mi hora». Su madre dijo a los sirvientes: «Hagan lo que él les diga».

0: nosotros tu reino. Hágase tu voluntad así en la tierra como en el cielo.
1: Danos hoy nuestro pan de cada día. Perdona nuestras ofensas, como también nosotros perdonamos a los que nos ofenden. No nos dejes caer en la tentación y líbranos del mal.
0: Dios te salve María, llena eres de gracia, el Señor es contigo. Bendita tú eres entre todas las mujeres y bendito es el fruto de tu vientre, Jesús.
1: Santa María, Madre de Dios, ruega por nosotros los pecadores, ahora y en la hora de nuestra muerte. Amén.
0: Dios te salve María, llena eres de gracia, el Señor es contigo. Bendita tú eres entre todas las mujeres, y bendito es el fruto de tu vientre, Jesús.
1: Santa María, Madre de Dios, ruega por nosotros los pecadores, ahora y en la hora de nuestra muerte. Amén.
0: Dios te salve.

0: Jesús.
1: Santa María, Madre de Dios, ruega por nosotros los pecadores, ahora y en la hora de nuestra muerte. Amén.
0: Dios te salve María, llena eres de gracia, el Señor es contigo, bendita tú eres entre todas las mujeres, bendito es el fruto de tu vientre, Jesús.
1: Santa María, Madre de Dios, ruega por nosotros los pecadores, ahora y en la hora de nuestra muerte. Amén.
0: Dios te salve María, llena eres de gracia, el Señor es contigo, bendita tú eres entre todas las mujeres, bendito es el fruto de tu vientre, Jesús.
1: Santa María, Madre de Dios, ruega por nosotros los pecadores, ahora y en la hora de nuestra muerte. Amén.
0: Dios te salve María, llena eres de gracia, el Señor es contigo, bendita tú eres entre todas las mujeres, bendito es el fruto de tu vientre, Jesús.
1: Santa María, Madre de Dios, ruega por nosotros los pecadores, ahora y en la hora de nuestra muerte. Amén.
0: Dios te salve María, llena eres de gracia, el Señor es contigo, bendita tú eres entre todas las mujeres, bendito es el fruto de tu vientre, Jesús.
1: Santa María, Madre de Dios, ruega por nosotros los pecadores, ahora y en la hora de nuestra muerte. Amén.
0: Dios te salve María, llena eres de gracia, el Señor es contigo, bendita tú eres entre todas las mujeres, bendito es el fruto de tu vientre, Jesús.
1: Santa María, Madre de Dios, ruega por nosotros los pecadores, ahora y en la hora de nuestra muerte. Amén.
0: Dios te salve María, llena eres de gracia, el Señor es contigo, bendita tú eres entre todas las mujeres, bendito es el fruto de tu vientre, Jesús.
1: Santa María, Madre de Dios, ruega por nosotros los pecadores, ahora y en la hora de nuestra muerte. Amén.
0: Dios

0: Santa María, Madre de Dios, ruega por nosotros los pecadores, ahora y en la hora de nuestra muerte. Amén.
1: Gloria al Padre, al Hijo y al Espíritu Santo.
0: Como era en el principio, ahora y siempre, por los siglos de los siglos. Amén. Oh Jesús mío, perdona nuestros pecados, líbranos del fuego del infierno, lleva todas las almas al cielo, especialmente las más necesitadas de tu misericordia. Amén.
2: Tercer misterio luminoso: el anuncio del reino de Dios, invitando a la conversión. Llegó Jesús a Galilea predicando el Evangelio de Dios y diciendo: el tiempo de Dios se ha cumplido. El reino de Dios ya está llegando. Conviértanse y crean en el Evangelio.

0: Padre nuestro que estás en el cielo, santificado sea tu nombre. Venga a nosotros tu reino. Hágase tu voluntad, así en la tierra como en el cielo.
1: Danos hoy nuestro pan de cada día. Perdona nuestras ofensas, como también nosotros perdonamos a los que nos ofenden. No nos dejes caer en tentación y líbranos del mal.
0: Dios te salve María, llena eres de gracia. El Señor es contigo. Bendita tú eres entre todas las mujeres. Bendito es el fruto de tu vientre, Jesús.
1: Santa María, Madre de Dios, ruega por nosotros los pecadores, ahora y en la hora de nuestra muerte. Amén.
0: Dios te salve María, llena eres de gracia. El Señor es contigo. Bendita tú eres entre todas las mujeres. Bendito es el fruto de tu vientre, Jesús.
1: Santa María, Madre de Dios, ruega por nosotros los pecadores, ahora y en la hora de nuestra muerte. Amén.
0: Dios te salve María, llena eres de gracia. El Señor es contigo. Bendita tú eres entre todas las mujeres. Bendito es el fruto de tu vientre, Jesús.
1: Santa María, Madre de Dios, ruega por nosotros los pecadores, ahora y en la hora de nuestra muerte. Amén.
0: Dios te salve María, llena eres de gracia. El Señor es contigo. Bendita tú eres entre todas las mujeres. Bendito es el fruto de tu vientre, Jesús.
1: Santa María, Madre de Dios, ruega por nosotros los pecadores, ahora y en la hora de nuestra muerte. Amén.
0: Dios te salve María, llena eres de gracia. El Señor es contigo. Bendita tú eres entre todas las mujeres. Bendito es el fruto de tu vientre, Jesús.
1: Santa María, Madre de Dios, ruega por nosotros los pecadores, ahora y en la hora de nuestra muerte. Amén.
0: Dios te salve María, llena eres de gracia. El Señor es contigo. Bendita tú eres entre todas las mujeres. Bendito es el fruto de tu vientre, Jesús.
1: Santa María, Madre de Dios, ruega por nosotros los pecadores, ahora y en la hora de nuestra muerte. Amén.
0: Dios te salve María, llena eres de gracia. El Señor es contigo. Bendita tú eres entre todas las mujeres. Bendito es el fruto de tu vientre, Jesús.
1: Santa María, Madre de Dios, ruega por nosotros los pecadores, ahora y en la hora de nuestra muerte. Amén.
0: Dios te salve María, llena eres de gracia. El Señor es contigo. Bendita tú eres entre todas las mujeres. Bendito es el fruto de tu vientre, Jesús.
1: Santa María, Madre de Dios, ruega por nosotros los pecadores, ahora y en la hora de nuestra muerte. Amén.
0: Dios te salve María, llena eres de gracia. El Señor es contigo. Bendita tú eres entre todas las mujeres. Bendito es el fruto de tu vientre, Jesús.
1: Santa María, Madre de Dios, ruega por nosotros los pecadores, ahora y en la hora de nuestra muerte. Amén.
0: Dios te salve María, llena eres de gracia. El Señor es contigo. Bendita tú eres entre todas las mujeres. Bendito es el fruto de tu vientre, Jesús.
1: Santa María, Madre de Dios, ruega por nosotros los pecadores, ahora y en la hora de nuestra muerte. Amén.
0: Gloria al Padre, y al Hijo, y al Espíritu Santo.
1: Como era en un principio, ahora y siempre, por los siglos de los siglos. Amén.
0: Oh Jesús mío, perdona nuestros pecados. Líbranos del fuego del infierno. Lleva todas las almas al cielo, especialmente las más necesitadas de tu misericordia.
2: Cuarto misterio luminoso: la transfiguración. Jesús llevó a Pedro, Santiago y Juan a una montaña muy alta a solas y se transfiguró en su presencia. Su rostro brillaba como el sol y sus vestidos se volvieron blancos como la luz.

0: nube. Venga a nosotros tu reino. Hágase tu voluntad, así en la tierra como en el cielo.
1: Danos hoy nuestro pan de cada día. Perdona nuestras ofensas, como también nosotros perdonamos a los que nos ofenden. No nos dejes caer en la tentación y líbranos del mal.
0: Dios te salve María, llena eres de gracia, el Señor es contigo. Bendita tú eres entre todas las mujeres y bendito es el fruto de tu vientre, Jesús.
1: Santa María, Madre de Dios, ruega por nosotros los pecadores, ahora y en la hora de nuestra muerte. Amén.
0: Dios te salve María, llena eres de gracia, el Señor es contigo. Bendita tú eres entre todas las mujeres, y bendito es el fruto de tu vientre, Jesús.
1: Santa María, Madre de Dios, ruega por nosotros los pecadores, ahora y en la hora de nuestra muerte. Amén.
0: Dios te salve María, llena eres de gracia, el Señor es contigo. Bendita tú eres entre todas las mujeres, bendito es el fruto de tu vientre, Jesús.
1: Santa María, Madre de Dios, ruega por nosotros los pecadores, ahora y en la hora de nuestra muerte. Amén.
0: Dios te salve María, llena eres de gracia, el Señor es contigo. Bendita tú eres entre todas las mujeres, bendito es el fruto de tu vientre, Jesús.
1: Santa María, Madre de Dios, ruega por nosotros los pecadores, ahora y en la hora de nuestra muerte. Amén.
0: Dios te salve María, llena eres de gracia, el Señor es contigo. Bendita tú eres entre todas las mujeres, bendito es el fruto de tu vientre, Jesús.
1: Santa María, Madre de Dios, ruega por nosotros los pecadores, ahora y en la hora de nuestra muerte. Amén.
0: Dios te salve María, llena eres de gracia, el Señor es contigo. Bendita tú eres entre todas las mujeres, bendito es el fruto de tu vientre, Jesús.
1: Santa María, Madre de Dios, ruega por nosotros los pecadores, ahora y en la hora de nuestra muerte. Amén.
0: Dios te salve María, llena eres de gracia, el Señor es contigo. Bendita tú eres entre todas las mujeres, bendito es el fruto de tu vientre, Jesús.
1: Santa María, Madre de Dios, ruega por nosotros los pecadores, ahora y en la hora de nuestra muerte. Amén.
0: Dios te salve María, llena eres de gracia, el Señor es contigo. Bendita tú eres entre todas las mujeres, bendito es el fruto de tu vientre, Jesús.
1: Santa María, Madre de Dios, ruega por nosotros los pecadores, ahora y en la hora de nuestra muerte. Amén.
0: Dios te salve María, llena eres de gracia, el Señor es contigo. Bendita tú eres entre todas las mujeres, bendito es el fruto de tu vientre, Jesús.
1: Santa María, Madre de Dios, ruega por nosotros los pecadores, ahora y en la hora de nuestra muerte. Amén.

0: Jesús. Santa María, Madre de Dios, ruega por nosotros los pecadores, ahora y en la hora de nuestra muerte. Amén.
1: Gloria al Padre, al Hijo y al Espíritu Santo.
0: Como era en el principio, ahora y siempre, por los siglos de los siglos. Amén. Oh Jesús mío, perdona nuestros pecados, líbranos del fuego del infierno, lleva todas las almas al cielo, especialmente las más necesitadas de tu misericordia. Amén.
2: Quinto misterio luminoso: la institución de la Eucaristía. Durante la cena, Jesús tomó pan, lo bendijo, lo partió y lo dio a sus discípulos diciendo: tomen y coman, esto es mi cuerpo.

0: Padre nuestro que estás en el cielo, santificado sea tu nombre. Venga a nosotros tu reino. Hágase tu voluntad, así en la tierra como en el cielo.
1: Danos hoy nuestro pan de cada día. Perdona nuestras ofensas, como también nosotros perdonamos a los que nos ofenden. No nos dejes caer en tentación y líbranos del mal.
0: Dios te salve María, llena eres de gracia. El Señor es contigo. Bendita tú eres entre todas las mujeres. Bendito es el fruto de tu vientre, Jesús.
1: Santa María, Madre de Dios, ruega por nosotros los pecadores, ahora y en la hora de nuestra muerte. Amén.
0: Dios te salve María, llena eres de gracia, el Señor es contigo. Bendita tú eres entre todas las mujeres, bendito es el fruto de tu vientre, Jesús.
1: Santa María, Madre de Dios, ruega por nosotros los pecadores, ahora y en la hora de nuestra muerte. Amén.
0: Dios te salve María, llena eres de gracia, el Señor es contigo. Bendita tú eres entre todas las mujeres, bendito es el fruto de tu vientre, Jesús.
1: Santa María, Madre de Dios, ruega por nosotros los pecadores, ahora y en la hora de nuestra muerte. Amén.
0: Dios te salve María, llena eres de gracia, el Señor es contigo. Bendita tú eres entre todas las mujeres, bendito es el fruto de tu vientre, Jesús.
1: Santa María, Madre de Dios, ruega por nosotros los pecadores, ahora y en la hora de nuestra muerte. Amén.
0: Dios te salve María, llena eres de gracia, el Señor es contigo. Bendita tú eres entre todas las mujeres, bendito es el fruto de tu vientre, Jesús.
1: Santa María, Madre de Dios, ruega por nosotros los pecadores, ahora y en la hora de nuestra muerte. Amén.
0: Dios te salve María, llena eres de gracia, el Señor es contigo. Bendita tú eres entre todas las mujeres, bendito es el fruto de tu vientre, Jesús.
1: Santa María, Madre de Dios, ruega por nosotros los pecadores, ahora y en la hora de nuestra muerte. Amén.
0: Dios te salve María, llena eres de gracia, el Señor es contigo. Bendita tú eres entre todas las mujeres, bendito es el fruto de tu vientre, Jesús.
1: Santa María, Madre de Dios, ruega por nosotros los pecadores, ahora y en la hora de nuestra muerte. Amén.
0: Dios te salve María, llena eres de gracia, el Señor es contigo. Bendita tú eres entre todas las mujeres, bendito es el fruto de tu vientre, Jesús.
1: Santa María, Madre de Dios, ruega por nosotros los pecadores, ahora y en la hora de nuestra muerte. Amén.
0: Dios te salve María, llena eres de gracia, el Señor es contigo. Bendita tú eres entre todas las mujeres, bendito es el fruto de tu vientre, Jesús.
1: Santa María, Madre de Dios, ruega por nosotros los pecadores, ahora y en la hora de nuestra muerte. Amén.
0: Dios te salve María, llena eres de gracia, el Señor es contigo. Bendita tú eres entre todas las mujeres, bendito es el fruto de tu vientre, Jesús.
1: Santa María, Madre de Dios, ruega por nosotros los pecadores, ahora y en la hora de nuestra muerte. Amén.
0: Gloria al Padre, y al Hijo, y al Espíritu Santo.
1: Como era en un principio, ahora y siempre, por los siglos de los siglos. Amén.
0: Oh Jesús mío, perdona nuestros pecados. Líbranos del fuego del infierno. Lleva todas las almas al cielo, especialmente las más necesitadas de tu misericordia.
2: Dios te salve, Reina y Madre, Madre de misericordia, vida, dulzura y esperanza nuestra. Dios te salve, a ti clamamos los desterrados hijos de Eva. A ti suspiramos gimiendo y llorando en este valle de lágrimas. Ea pues, Señora abogada nuestra, vuelve a nosotros esos tus ojos misericordiosos, y después de este destierro, muéstranos a Jesús, fruto bendito de tu vientre. Oh clemente, oh piadosa, oh dulce Virgen María, ruega por nosotros, Santa Madre de Dios, para que seamos dignos de alcanzar las promesas y gracias de nuestro Señor Jesucristo. Amén.
3: Hola, somos

0: no tengas miedo. ¿Qué habría que temer? Nuestra vida es eterna. Nuestro yo, o sea, nuestro espíritu, no muere nunca. La vida continúa eternamente. Trata de sentir a Dios que palpita dentro de ti, en la vida que pasa por tu corazón, en los pensamientos que están en tu cerebro. No tengas miedo, porque Dios vive siempre en ti. Sigue tranquilo y confiado tu camino, y Dios se te mostrará en todo. 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
1: Dios mío, te amo con todo el corazón sobre todas las cosas, porque eres infinitamente bueno y nuestra eterna felicidad. Y por amor a ti, amo a mi prójimo como a mí mismo, y perdono las ofensas recibidas. Señor, haz que yo te ame cada vez más.

esta oración que te ofrecemos llenos de gozo. Cumple tus promesas, que los hombres al conocer tu verdadera imagen se convertirán a ti y retornarán a casa. Haznos instrumentos de tu amor y tu misericordia. Te lo pedimos por Jesucristo nuestro Señor y nuestro Dios, que contigo y el Espíritu

0: nombre es Zebedeo. Mis dos hijos, Santiago y Juan, me ayudaban en la tarea de la pesca. Me preocupaba que nunca pasaran de ser unos simples pescadores. Pero un día, en el lago de Galilea, algo pasó.
1: Un hombre llamado Jesús venía pasando frente al lago. Nos vio a Simón, al que llaman Pedro, y a mí, Andrés, su hermano. Estábamos echando redes. Él, parándose frente a nuestra barca, nos dijo:
2: vengan y síganme, y los haré pescadores de hombres.
1: Inmediatamente dejamos las redes y lo seguimos.
3: Más adelante estábamos en la barca Santiago y yo, su hermano Juan. Zebedeo, nuestro padre, estaba junto con nosotros con las redes. Al igual que a los otros dos, Jesús también nos llamó. Inmediatamente dejamos la barca, a nuestro padre, y lo seguimos.
0: Con las redes en mis manos y mis ojos humedecidos, les vi alejarse de mi lado. Pero mi corazón estuvo contento. Al lado de ese Jesús, ya jamás volverían a pescar peces. De ahora en adelante, mis hijos serían pescadores, pero de hombres para el reino. ¿Quieres tú también ser pescador de hombres?

0: Querida familia, cuando rezamos juntos nuestra oración es poderosa. Por lo tanto, les pido que recen junto conmigo nuestra oración familiar de EWTN. Hoy oramos por los pobres y los hambrientos. Dios Todopoderoso, te alabamos por tu providencia que nunca falla. No nos preocupamos por el día de mañana, sino buscamos primero tu reino. Aviva los corazones de muchos y vuelve los instrumentos de tu providencia para bien de los pobres y los hambrientos. Inspira a aquellos que tienen en exceso a compartir con los necesitados. Elimina la opresión de los gobiernos y abre los corazones de los líderes para ayudar a los hambrientos y a los pobres a su alrededor. Que la justicia y la caridad broten para que todos puedan tener suficiente por Cristo nuestro Señor. Amén.
1: 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Do this in memory of me.

0: En el nombre del Padre, del Hijo y del Espíritu Santo. Amén. El Señor esté con ustedes y con tu espíritu.
1: Hermanos, para celebrar dignamente estos sagrados misterios, reconozcamos nuestros pecados.
0: Yo confieso ante Dios Todopoderoso y ante ustedes, hermanos,

He pecado mucho, de pensamiento, palabra, obra y omisión. Por mi gran culpa. Por eso ruego a Santa María, siempre Virgen, a los ángeles, a los santos y a ustedes, hermanos, que intercedan por mí ante Dios nuestro Señor. Dios Todopoderoso tenga misericordia de nosotros, perdone nuestros pecados y nos lleve a la vida eterna. Amén.

0: Let us pray.
1: Oremos.
0: Grant, O Lord,
1: Señor, concédenos vivir siempre en el amor y respeto a tu santo nombre, ya que jamás dejas de proteger a quienes estableces en el sólido fundamento de tu amor. Pero pedimos por nuestro Señor Jesucristo, tu Hijo, que contigo vive y reina en la unidad del Espíritu Santo, y es Dios por los siglos de los siglos.

0: A reading from the second book of
1: Kings. Lectura del segundo libro de los Reyes. Cuando Jeconías subió al trono, tenía 18 años y reinó 3 meses en Jerusalén. Su madre se llamaba Nehushta, hija de Elnatán, natural de Jerusalén. Hizo lo que el Señor reprueba, igual que su padre. En aquel tiempo, los oficiales de Nabucodonosor, rey de Babilonia, subieron contra Jerusalén y la cercaron. Nabucodonosor, rey de Babilonia, llegó a Jerusalén cuando sus oficiales la tenían cercada. Jeconías de Judá se rindió al rey de Babilonia con su madre, sus ministros, generales y funcionarios. El rey de Babilonia los apresó al año octavo de su reinado. Se llevó los tesoros del templo y del palacio y destrozó todos los utensilios de oro que Salomón, rey de Israel, había hecho para el templo según las órdenes del Señor. Deportó a todo Jerusalén, los generales, los ricos, 10,000 deportados, los herreros y cerrajeros. Solo quedó la plebe. Nabucodonosor deportó a Jeconías a Babilonia. Llevó deportados de Jerusalén a Babilonia al rey y sus mujeres, sus funcionarios y grandes del reino, todos los ricos, 7,000 deportados, los herreros y cerrajeros, 1,000 deportados, todos aptos para la guerra. Nombró rey a Matanías, sucerdote de sucesor de su tío, y le cambió el nombre en Senecías.
0: For the glory of your name, O Lord.
1: Líbranos, Señor, por el honor de tu nombre. Líbranos, Señor, por el honor de tu nombre.
0: O God, the nations,
1: Dios mío, los gentiles han entrado en tu heredad. Han profanado tu santo templo. Han reducido Jerusalén a ruinas. Echaron los cadáveres de tus siervos en pastos a las aves del cielo y la carne de tus fieles a las fieras de la tierra. Líbranos, Señor, por el honor de tu nombre. Derramaron su sangre como agua en torno a Jerusalén, y nadie la enterraba. Fuimos el escarnio de nuestros vecinos, la irrisión y la burla de los que nos rodean. ¿Hasta cuándo, Señor, vas a estar siempre enojado? ¿Va a arder como fuego tu cólera? Líbranos, Señor, por el honor de tu nombre. No recuerdes contra nosotros las culpas de nuestros padres. Que tu compasión nos alcance pronto, pues estamos agotados. Líbranos, Señor, por el honor de tu nombre. Socórrenos, Dios Salvador nuestro, por el honor de tu nombre. Líbranos y perdona nuestros pecados a causa de tu nombre. Líbranos, Señor, por el honor de tu nombre.

El que me ama cumplirá mi palabra, y mi Padre lo amará, y haremos en él nuestra morada, dice el Señor.

0: Jesus said to his disciples,
1: en aquel tiempo dijo Jesús a sus discípulos, no todo el que me dice Señor, Señor, entrará en el reino de los cielos, sino el que cumple la voluntad de mi Padre que está en el cielo. Aquel día muchos dirán, Señor, Señor, ¿no hemos profetizado en tu nombre y en tu nombre echado demonios y no hemos hecho en tu nombre muchos milagros? Yo entonces les declararé, nunca los he conocido. Aléjense de mí, malvados. El que escucha estas palabras mías y las pone en práctica se parece a aquel hombre prudente que edificó su casa sobre roca. Cayó la lluvia, se salieron los ríos, soplaron los vientos y descargaron contra la casa, pero no se hundió, porque estaba cimentada sobre roca. El que escucha estas palabras mías y no las pone en práctica, se parece a aquel hombre necio que edificó su casa sobre arena. Cayó la lluvia, se salieron los ríos, soplaron los vientos y rompieron contra la casa y se hundió totalmente. Al terminar Jesús este discurso, la gente estaba admirada de su enseñanza, porque les enseñaba con autoridad y no como los letrados.

0: wonderful community of the Sisters of Life.
1: La hermosa comunidad de las Hermanas de la Vida cuentan la historia de que su fundador, el cardenal John O'Connor, arzobispo de Nueva York, le gustaba decir, una historia que le gustaba decir. Él había sido capellán en la Marina de Guerra durante 27 años antes de ser arzobispo de Nueva York. En aquella época, él se encontraba en cierta ocasión volando con un joven piloto en un avión de combate, en donde el piloto de la Marina estaba sentado adelante y él estaba justo atrás. Ahí tienen un intercomunicador donde, a través del cual se pueden hablar uno con el otro. Y cada uno de ellos tenía un panel de instrumentos. Habían despegado, el vuelo iba a ser unas 2 horas, y todo estaba bien, era de noche, pero súbitamente se topan con una tormenta y una gran niebla. La niebla incluso se metió dentro del avión a través de la escotilla, así que lo único que podían ver era el brillo de las luces de los instrumentos. Súbitamente, aún estaban a unas 75 millas de su destino, se enciende la luz indicadora de que estaban bajos de combustible, y después de eso, la luz de advertencia que básicamente les dice que se está acabando el combustible. Así que John O'Connor, antes de ser arzobispo, por supuesto, dijo: ¿puedes ver las luces de advertencia en el panel de instrumentos? Y el piloto le dijo: sí, pero creo que podemos llegar.
0: Calls into 3 different airports around Washington D.C. and they all said we're fogged in, you can't fly in here.
1: No podían llegar, así que el piloto se comunicó con 3 aeropuertos en el área de Washington D.C. y los 3 le dijeron: no, hay demasiada niebla, no puedes aterrizar acá. Así que el cardenal le dijo, O'Connor le dijo: tienes que mandar una SOS, una llamada internacional de peligro. El piloto le dijo: no puedo hacer eso, va a quedar en mi historial como una marca negativa en contra mía. Bueno, el cardenal O'Connor le dijo: bueno, no, yo tengo más rango que tú y te ordeno, tienes que mandar esa señal. Así que lo hizo. Le responde un jefe de operaciones de tierra de la Marina y le dice: bueno, no hay dónde aterrizar, pero sigue mi voz. Yo te voy a estar dando indicaciones minuto a minuto. Así que él baja el ala derecha, un momento más tarde, dobla aquí con el ala izquierda. Sigue mi voz, le decía así, minuto a minuto, sigue mi voz. Cuando súbitamente se dan cuenta que están apenas a 100 pies de tierra y ven las luces de la pista y logran aterrizar perfectamente. El cardenal O'Connor concluye con esos comentarios, con el siguiente comentario: nunca olvidaré esa voz, la calidad de la voz, la bondad que había en esa voz, la experiencia que había en esa voz, la calma que había en esa voz. Sigue mi voz. El cardenal O'Connor concluye: eso es lo que el Señor dice. Sígueme. Sigue mi voz. No tengas miedo. Yo te llevaré a casa. Y es ahí a donde el Señor nos está guiando. Así que hemos estado leyendo el Sermón de la Montaña, el enfoque de la enseñanza en Mateo capítulo 5, que concluimos hoy al final de San Mateo capítulo 7. En el Evangelio de hoy nos dice: construye todo lo que les he enseñado, esas palabras. ¿Cuáles son los elementos básicos? Nos convendría mucho leer el capítulo 5 al 7 de San Mateo, pero les voy a dar un breve resumen en estos días. Comienza el Sermón de la Montaña con las bienaventuranzas. Nos dice que vamos a vivir de una manera que el mundo no reconoce como algo valioso, pero es la manera de vivir de él. Hemos de ser humildes, misericordiosos, buscar la paz, buscar la santidad, ser puros de corazón, e incluso si somos perseguidos, regocijarnos, porque nuestra recompensa será grande en el cielo. Hemos de ser la luz y la sal en el mundo, por la manera en que vivamos, que Él no está eliminando la alianza antigua, al contrario, está cumpliendo todo lo que lo precede. Todo va a cumplirse y va a ser comprensible en Él. Nos dice, no permitan que la ira o el adulterio o incluso que nada de eso esté en nuestros corazones. Que hablemos la verdad, que digamos sí cuando queremos decir que sí y no cuando queremos decir que no. Que estemos dispuestos a perdonar y que amemos incluso a aquellos que nos causan daño, nuestros enemigos, que demos a los necesitados. Nos enseñó cómo orar. Nos enseñó el Padre Nuestro, la rezamos en cada misa, cómo hacer ayuno, cómo hemos de hacer estas cosas, no buscando el aplauso público, sino oculto. Pues el Padre ve estas cosas y Él nos recompensará. Así que es por este acto de la fe que haremos estas cosas, porque sabemos, vemos que el Padre ve lo que hacemos. Donde esté nuestro tesoro, estará en nuestro corazón. Por lo tanto, nuestro tesoro estará en el cielo. Hemos de angustiarnos en este mundo. Hemos de buscar la providencia y buscar primero el reino y su justicia. No hemos de juzgarnos unos a otros, sino acudir al Padre también, con confianza en su providencia, que Él da cosas buenas a sus hijos, así que busquen, toquen la puerta. No vayan por el camino amplio del mundo, sino el camino angosto que llevará a la vida eterna. Rechacen las enseñanzas falsas. Podemos juzgar a los maestros falsos por sus frutos, si son un buen árbol o un mal árbol. Ese es el resumen de lo que hemos escuchado estos últimos días en el Sermón de la Montaña. Es el camino de la vida que el Señor nos enseña. Y qué hermoso que es. ¿Qué tal si el mundo entero, qué tal si nosotros viviésemos el Sermón de la Montaña? ¿Cuán diferente sería este mundo? Sería el cielo en la tierra, ya había comenzado el cielo. Y en la medida en que lo vivamos, lo es, en nuestros corazones y en nuestras vidas. Así pues, el día de hoy tenemos esta conclusión del Sermón de la Montaña, en donde el Señor nos dice, no se trata solamente de decir, soy tu discípulo, sino de vivirlo. Vivir de esa manera, moldear nuestras vidas, esforzarnos. Todo lo hacemos de manera imperfecta, por supuesto, pero nos esforzamos en vivir según esas palabras. La enseñanza en el Sermón de la Montaña, queremos vivir de esa manera. Señor, concédenos la gracia el día de hoy en esta misa a través de esas transmisiones para ser capaces de vivirla más perfectamente. Porque escuchamos en la primera lectura que Joaquín cometió el mal ante los ojos del Señor y sufrió consecuencias negativas. El exilio en Babilonia, este horrible evento en la historia de Israel, a quien cometió mal ante los ojos del Señor. Ese es el fruto malo. El fruto bueno lo encontraron aquellos que siguen el Sermón de la Montaña, el camino del Señor. Y por eso Él dice, escuchen esas palabras mías, pero también obren según ellas. Cuando lo hagan, estarán edificando la casa sobre terreno sólido. Y sí, habrá lluvia y habrá crecientes, habrá vientos, habrá niebla. No podremos ver, pero sigan mi voz. Sigan mi voz. Lo que les digo que hagan, háganlo. Y los voy a llevar sanos y salvos a casa.
0: That's where the Lord
1: al cielo. Es ahí a donde el Señor nos está guiando a todos, si le permitimos. Y eso es edificar nuestra casa sobre una roca sólida. Puede que lleguen los vientos, las lluvias. Y van a venir, es parte de toda vida humana. Pero podemos soportarlos. Porque estamos edificados sobre su palabra. Y sabemos que Él nos está guiando con seguridad a casa al seguirlo en nuestras vidas. Así que estas hermanas ofrecen una hermosa reflexión sobre la oración en su revista Imprint. Y cuenta la historia de un niño, un bebé recién nacido, de nombre Lorenzo, había nacido con problemas de corazón, a que su padre está ahí con él junto a la cunita de su bebé, o el lugar donde estaba en el hospital, y los diferentes especialistas entraban, y el doctor tenía estetoscopio y estaba escuchando el corazón. Y en cierto momento el padre dice, ¿me permite escuchar su corazón? Así que tomó el estetoscopio y escuchó el corazón de su hijo. Y ofrecen una hermosa reflexión, las hermanas de la vida, acerca de cómo el Padre escucha nuestros corazones y cómo la gente le dice a las hermanas, oh hermano, usted tiene una línea directa de comunicación con Dios, usted rece por mí. Y le contestan, sí, es la verdad, pero tú también tienes una línea directa a Dios, todos la tenemos. En la oración, Él está escuchando tu corazón, a tus oraciones. Y ofrece una hermosa cita de Santa Teresa de Calcuta. Dios habla en el silencio del corazón. Y nosotros escuchamos. Necesitamos silencio en la cacofonía, en el incesante ruido de este mundo. Necesitamos silencio. Entren a una iglesia católica y recen. El Señor está presente en el Santísimo Sacramento. Ese es el corazón de cada iglesia. Vayan a una iglesia que esté en silencio y recen. Si tienen la adoración, incluso mejor, como lo tenemos aquí. Pero incluso si no les es posible hacer eso, pasen tiempo en silencio, escuchando. Él les hablará al corazón. Una vez más, de Santa Teresa. Dios habla en el silencio del corazón. Y nosotros escuchamos. Y luego nosotros le hablamos a Dios desde la plenitud de nuestro corazón. Y Dios escucha. Y este acto de escuchar y de hablar es lo que debe ser la oración. La oración es un diálogo en donde estamos escuchando, no estamos meramente diciendo nuestras necesidades desesperados. Por supuesto, podemos incluirlas en nuestra oración, pero primero que nada estamos escuchando la voz del Señor. La escuchamos en las Escrituras, los diferentes eventos de nuestras vidas, incluso la belleza de la creación, los diferentes eventos de nuestra vida en donde Él nos habla. Y luego hablamos desde nuestros corazones. El escuchar y ser escuchados es amor, es recibir al otro, escucharlo, pero también ser capaz de abrir nuestros corazones y principalmente hacia Dios, pero también unos a otros, aprender el lenguaje del amor, que es escuchar. ¿De qué es de lo que hablaba ese artículo en esa revista este invierno pasado? Así pues, queridos hermanos, edifiquemos nuestras casas sobre la roca sólida de la enseñanza del Señor. Sigan mi voz. Sigan mi voz, nos dice, y yo los llevaré a casa, a su casa verdadera en el cielo. Les voy a dar solo un par de comentarios finales. Al final de nuestras intercesiones el día de hoy, iniciaremos una breve novena por nuestro país, los Estados Unidos de Norteamérica, al celebrar el aniversario número 250 de la firma de la Declaración de Independencia del 4 de julio. Así que la conclusión de nuestras intercesiones, la oración de conclusión del sacerdote, estará basada en palabras de oración de la Madre Angélica, orando por nuestra nación.
0: And just one final point I'd say.
1: Y nada más un punto final que quiero presentar. Los meses de verano para EWTN suelen ser algo magros. Igual tenemos que pagar nuestras cuentas, así que si ustedes sienten la bendición de la misa televisiva y de alguna manera les ayuda en sus vidas, consideren ayudarnos para que nosotros podamos continuar pagando nuestras cuentas. Como solía decir la Madre Angélica, recuérdenos entre la cuenta del gas y la cuenta de la luz, para que nosotros también podamos pagar nuestras cuentas. Que Dios los bendiga.

0: Let us offer our petitions to the Lord.
1: Ofrezcamos nuestras peticiones al Señor, quien nos ve desde las alturas y escucha las oraciones de nuestro corazón y concede la paz a los que confían en Él. Por el Santo Padre, que como sucesor de San Pedro, sostenga y alimente la fe de todos los creyentes, roguemos al Señor. Que todos los miembros de la Iglesia, conscientes de su llamado a la santidad, dediquen tiempo a diario a la oración y a la reflexión sobre las verdades que nos enseñó Cristo, roguemos al Señor. Que los niños se críen en relaciones familiares llenas de amor y amistades saludables, roguemos al Señor.
0: Que
1: el Espíritu Santo anime en nuestros corazones un mayor amor por Cristo y su Iglesia, roguemos al Señor. Por las necesidades materiales de este canal, que muchos se ven inspirados el día de hoy a unirse a EWTN y su misión para el bien de las almas, al apoyar su labor, roguemos al Señor. Por los fieles difuntos, que en la misericordia de Dios sean libres de sus pecados y disfruten vida nueva en compañía de los santos, roguemos al Señor. Señor Dios, te pedimos con toda humildad que bendigas a este país, por más indignos que seamos, protégelo de todo mal, protégelo del enemigo, protégelo, Señor, para que pueda cumplir tu voluntad y guardar tus mandamientos. Te pedimos, Señor, con corazón suplicante, que mires hacia nosotros en nuestra indignidad. Concede a este país una renovación de la devoción hacia ti, hacia tu ley y tus mandamientos. Haz que seamos una vez más un país bajo tu protección, Señor. Te lo pedimos por Jesucristo nuestro Señor. Amén.

0: Pray, brethren, that my sacrifice and yours...
1: Oren, hermanos, para que este sacrificio mío y de ustedes sea agradable a Dios Padre Todopoderoso. El Señor reciba de tus manos este sacrificio para alabanza y gloria de su nombre, para nuestro bien y el de toda su santa iglesia. Recibe, Señor, este sacrificio de reconciliación y alabanza y concédenos que, purificados por su eficacia, podamos ofrecerte el entrañable afecto de nuestro corazón. Por Cristo nuestro Señor. Amén. El Señor esté con ustedes y con tu espíritu. Levantemos el corazón. Lo tenemos levantado hacia el Señor. Demos gracias al Señor nuestro Dios. Es justo y necesario. En verdad es justo y necesario, es nuestro deber y salvación. Darte gracias siempre y en todo lugar, Señor Padre Santo, Dios Todopoderoso y Eterno. Pues aunque no necesitas de nuestra alabanza, es don tuyo que seamos agradecidos. Y aunque nuestras bendiciones no aumentan tu gloria, nos aprovechan para nuestra salvación por Cristo Señor nuestro. Por eso, unidos a los ángeles, te aclamamos diciendo sin cesar,

0: You are indeed holy, O Lord, the fount of all holiness.
1: Santo eres en verdad, Señor, fuente de toda santidad. Por eso te pedimos que santifiques estos dones con la efusión de tu Espíritu, de manera que se conviertan para nosotros en el cuerpo y la sangre de Jesucristo nuestro Señor, el cual cuando iba a ser entregado a su pasión voluntariamente aceptada, tomó pan, dándote gracias, lo partió y lo dio a sus discípulos, diciendo, tomen y coman todos de él, porque esto es mi cuerpo, que será entregado por ustedes.

Del mismo modo, acabada la cena, tomó el cáliz y dándote gracias de nuevo, lo pasó a sus discípulos diciendo, tomen y beban todos de él, porque este es el cáliz de mi sangre, sangre de la alianza nueva y eterna, que será derramada por ustedes y por muchos para el perdón de los pecados. Hagan esto en conmemoración mía.

0: Así pues, Padre, al celebrar ahora el memorial de la muerte y resurrección de tu Hijo, te ofrecemos el pan de vida y el cáliz de salvación y te damos gracias porque nos haces dignos de servirte en tu presencia. Te pedimos humildemente que el Espíritu Santo congregue en la unidad a cuantos participamos del cuerpo y la sangre de Cristo. Acuérdate, Señor, de tu iglesia extendida por toda la tierra y con el Papa León, con nuestro obispo Steven y todos los pastores que cuidan de tu pueblo, llévala a su perfección por la caridad. Acuérdate también de nuestros hermanos que se durmieron en la esperanza de la resurrección y de todos los que han muerto en tu misericordia, admítelos a contemplar la luz de tu rostro. Ten misericordia de todos nosotros y así con María, la Virgen Madre de Dios, su esposo San José, los apóstoles y cuantos vivieron en tu amistad a través de los tiempos, merezcamos por tu Hijo Jesucristo compartir la vida eterna y cantar tus alabanzas.
1: And may praise and glorify you through your Son, Jesus Christ. Through him and with him and in him, O God Almighty.
0: Por Cristo, con él y en él, a ti, Dios Padre omnipotente, en la unidad del Espíritu Santo, todo honor y toda gloria por los siglos de los siglos. Amén. Fieles a la recomendación del Salvador y siguiendo su divina enseñanza, nos atrevemos a decir: Padre nuestro, estás en el cielo, santificado sea tu nombre, venga a nosotros tu reino, hágase tu voluntad en la tierra como en el cielo. Danos hoy nuestro pan de cada día. Perdona nuestras ofensas, como también nosotros perdonamos a los que nos ofenden. No nos dejes caer en la tentación y líbranos del mal. Líbranos de todos los males, Señor, y concédenos la paz de nuestros días, para que, ayudados por tu misericordia, vivamos siempre libres de pecado y protegidos de toda perturbación, mientras esperamos la gloriosa venida de nuestro Salvador Jesucristo. Tuyo es el reino, tuyo el poder y la gloria, por siempre, Señor. Señor Jesucristo, que dijiste a tus apóstoles: la paz les dejo, mi paz les doy. No tengas en cuenta nuestros pecados, sino la fe de tu iglesia. Y conforme a tu palabra, concédele la paz y la unidad, tú que vives y reinas por los siglos de los siglos. Amén. La paz del Señor esté siempre con ustedes y con tu espíritu.

0: Behold the Lamb of God.
1: Este es el Cordero de Dios que quita el pecado del mundo. Dichosos los invitados a la cena del Señor. Señor, no soy digno de que entres en mi casa, pero una palabra tuya bastará para sanarme.

0: The eyes of all look to you, Lord, and you give.
1: Los ojos de todos esperan en ti, Señor, y tú le das la comida a su tiempo.
2: Para todos aquellos que no pueden recibir a Jesús en el Santísimo Sacramento, les ofrecemos la siguiente oración. Mi Jesús, yo creo firmemente que tú estás presente en el Santísimo Sacramento del altar. Yo te amo sobre todas las cosas y deseo que estés presente en mi alma. Si no puedo recibirte sacramentalmente, ven al menos espiritualmente a mi corazón. Yo me abrazo a ti como si estuvieras a mi lado y me uno completamente a ti. No permitas que me separe de ti. Amén.

0: Let us pray.
1: Oremos.
0: Renewed and nourished by the sacred.
1: Renovado, Señor, por el alimento del sagrado cuerpo y la preciosa sangre de tu Hijo. Concédenos que lo que realizamos con asidua devoción lo recibamos convertido en certeza de redención. Por Cristo nuestro Señor. Amén.
0: Dominus vobiscum.

Entonces Jesús preguntó a los 12: ¿Acaso también ustedes quieren irse? Simón Pedro le respondió: Señor, ¿a quién iríamos? Tus palabras dan vida eterna. Nosotros creemos y sabemos que tú eres el Santo de Dios. Juan 6:67.

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2: Como os amo a todos vosotros en el corazón de Cristo. En el corazón de Cristo, el hombre encuentra de nuevo la capacidad de amar. San Juan Pablo II. La lanzada del soldado abrió el costado de Cristo. Allí yo entré y allí descanso seguro. San José.

Título del programa de hoy: la devoción a los Sagrados Corazones de Jesús y de María. Bueno, muy buenos días a todos nuestros radioyentes desde Medellín, en Colombia. Estamos realizando un programa más de Jóvenes para la Eternidad, realizado desde los estudios de nuestra emisora Nuestra Señora del Encuentro con Dios para Radio Católica Mundial. Quien les habla, Henry Montaño Jiménez. Damos las gracias a Dios por poder compartir con ustedes un programa más. Y también damos las gracias a Gloria Ríos, quien se encuentra aquí en el control en Medellín. Y por supuesto a nuestro compañero Jorge Graña, quien se encuentra desde la ciudad de Birmingham, en Alabama.

0: Bueno, y hoy nos encontramos aquí reunidos como siempre, quien me acompaña aquí en el estudio, damos la bienvenida a la hermana Alba Montoya, quien por primera vez nos acompaña aquí en el estudio. Hermana Alba, buenos días.
1: Don Henry, pues sí, muy contenta de este tema tan hermoso que vamos a tratar hoy, que seguramente nos va a enfervorizar y nos va a hacer cada vez más devotos de los Sagrados Corazones de Jesús y de María.
0: Que así sea, hermana. Y por supuesto, Jennifer Bermúdez también nos acompaña el día de hoy.
2: Buenos días, queridos radioyentes, compañeros aquí en la mesa de trabajo. Un saludito muy especial en la Santísima Virgen María y San José. Encomendamos muy especialmente este programa a los Sagrados Corazones para que todo lo que digamos sea para gloria de Dios y bien de nuestras almas.
0: Bueno, y para este tema tan hermoso que tenemos el día de hoy, la devoción de los Sagrados Corazones de Jesús y de María, por supuesto que queremos que nos acompañen y nos resuelvan pues como todas estas dudas que nos presenta o que tenemos con este tema tan hermoso. Y bueno, el invitado muy especial del día de hoy es nuestro sacerdote, el padre Daniel Zavala, quien va a responder todas nuestras preguntas y nos va a ampliar más sobre el tema. Padre Daniel, buenos días, ¿cómo está?
3: Buenos días a todos los que están allí, a Jorge Graña. Y bueno, espero poder responder todas las preguntas, al menos tenemos la disposición, Henry.
0: Padre, muchas gracias, padre, por su disposición. Y bueno, una vez más, bienvenido a nuestro programa de Jóvenes para la Eternidad. Bueno, padre, y bueno, la idea con este programa precisamente es promover la devoción a los Sagrados Corazones de Jesús y María, afianzar más nuestra fe a través de estas hermosas devociones. Yo creo que todos nosotros, y más aquí desde Colombia, quien es un país consagrado al Sagrado Corazón de Jesús, siempre hemos tenido pues como esa fe y esas ganas de agradar al Señor a través de estas devociones de los dos corazones. Padre, podríamos empezar, si usted nos puede decir el origen de la devoción de los dos corazones de Jesús y de María, de dónde.

0: proviene esta devoción, padre?
1: Bueno, casi podríamos decir que proviene desde la encarnación, en cuanto a que ya la Virgen Santísima tenía devoción a ese corazón que crecía en su vientre, ¿no? Y Cristo era consciente del corazón inmaculado de María, que tenía a 20 centímetros de él, apenas, ¿eh? Entonces, es muy temprana la devoción, podríamos decir. Marca un hito importante en esta devoción a los Sagrados Corazones de Jesús y María, la figura de San Juan Eudes. Decía San Juan Eudes: bien podemos decir que el corazón de Jesús, corazón totalmente divino, es el corazón de la Virgen. Sí, este Jesús, corazón del Padre Eterno, es igualmente el corazón de su Madre Divina. ¿Por ventura no es el corazón el principio vitalizador? ¿Y qué es el Hijo de Dios en su madre, en la cual siempre ha estado enteramente y eternamente permanecerá, sino el espíritu de su espíritu, el alma de su alma, el corazón de su corazón? De tal manera, Jesús vive y reina en María, que es en realidad el alma de su alma, el corazón de su corazón. Hablando con propiedad, el corazón de María es Jesús. Prácticamente esto viene a resumirnos la relación estrecha entre los dos corazones. No puedo dejar de recordar en la película de la Pasión de Mel Gibson, cuando la Virgen dice: carne de mi carne, corazón de mi corazón, hijo mío, déjame morir contigo, ¿no? Esa unión tan estrecha, ¿no?, que existe entre la Virgen Santísima y el corazón de ese niño que va creciendo, y dos corazones que están unidos para siempre. Y por supuesto, otro corazón que se suma, y de esto se alegrarán ustedes que son grandes devotos de San José: el corazón castísimo de San José, que fue fiel compañero en la Sagrada Familia, con una participación muy grande en todo el proceso redentor desde el inicio, porque es el Salvador del Salvador, San José.
2: Así es, estaba pensando, padre, cuando usted hablaba, no son palabras exactas, pero es la idea que cuando le preguntaron a Santa Bernardita que a quién quería más, si a Jesús o a María, y ella se quedó mirando como diciendo: ¿y este por qué me pregunta eso? Si los dos siempre están juntos. O sea, que es así, o sea, que no hay que desligar uno del otro, están unidos y desde siempre, sabemos que desde el Génesis el Jesús, bueno, Dios dijo que una mujer quebrantará la cabeza de la serpiente, ya estaba María en el plan de Dios desde el principio.
3: Es verdad,
1: Eso es.
3: y es muy
1: Sí.
3: triste ahorita cómo se ve que nos lo quieren separar. Quieren separar a la Virgen María de Jesús, sabiendo que son uno solo. Ahí está la obligación de nosotros, los devotos, a la Santísima Virgen María, de volverlo a unir a Jesús. Padre, ¿y cómo empezó esta devoción al Sagrado Corazón de Jesús? ¿Cuál sería la historia de esta devoción?
1: Bueno, la devoción al Sagrado Corazón de Jesús nace en el Calvario, con el corazón atravesado por la lanza, dejando una herida que, gracias a Dios, jamás se cerrará, ¿no? Y por esa herida tenemos acceso al Padre, entrada al cielo, y es modelo del amor que Dios pide a todos los cristianos, un amor total, un amor de preferencia, como llama Santa Margarita, amor hasta el agotamiento, amor con sacrificio propio. En definitiva, el corazón de Cristo es una invitación a amar a lo Dios, ¿eh? Y desde los primeros tiempos de la Iglesia, pues se meditaba sobre el costado abierto de Cristo y el misterio de la sangre y el agua, signo de los sacramentos, como sabemos, y se contemplaba la Iglesia surgiendo del costado de Jesús, como Eva salió del costado de Adán. La imagen es preciosa, ¿no?
2: Así es.
1: Y en los siglos XI y XII encontramos las primeras indicaciones de devoción al Sagrado Corazón de Jesús. A través de la herida en el costado se alcanzaba gradualmente al corazón herido y la herida en el corazón simbolizaba la herida del amor. Y la devoción general al Sagrado Corazón pues era popular en los monasterios benedictinos y cistercienses, especialmente en respuesta a la devoción que Santa Gertrudis la Grande tenía al Sagrado Corazón de Jesús. Tengamos en cuenta una cosa, así como fueron más fieles las mujeres al pie de la cruz, el Señor ha escogido fundamentalmente a las mujeres para revelarles ese amor que Cristo tiene en su corazón. Ya hemos mencionado como personaje fundamental a San Juan Eudes en cuanto a, diríamos, difundir la devoción a los Sagrados Corazones. Es un santo del siglo XVII. El siglo XVII es el siglo francés en cuanto a espiritualidad. Sin embargo, las devociones específicas se expandieron aún más con las apariciones a Santa Margarita María d'Alacoque, que es una monja salesa, nace en 1647, muere en 1690, siglo XVII, siglo francés, que tuvo una revelación que incluyó una serie de visiones de Cristo mientras oraba ante el Santísimo Sacramento. Ella escribió, pues, me reveló las maravillas de su amor y los inexplicables secretos de su Sagrado Corazón. Cristo hizo hincapié en su amor y en el dolor que le causaba la indiferencia del hombre hacia ese amor. Es impresionante, ¿no?, darnos cuenta lo sensible que es el corazón de Cristo. Sensible tanto para lo bueno que hacemos como para lo malo. Cuando hacemos algo bueno, tocamos su corazón también. Y cuando hacemos algo malo, cuando caemos en pecado, herimos ese corazón. Entonces, es importante, dentro de las apariciones a Santa Margarita, la cuarta y última revelación, que se puede considerar como la más importante. El Señor quería establecer en la Iglesia una fiesta litúrgica en honor del Sagrado Corazón de Jesús. Y no va a buscar para esto, pues, a un obispo, a un cardenal, no, sino que a Santa Margarita. Tuvo esta revelación tuvo lugar en el curso de la octava del Corpus Christi del año 1675. Por tanto, entre el 13 y el 20 de junio, no se sabe la fecha exacta, ¿no? Y Santa Margarita nos cuenta que, estando ante el Santísimo Sacramento un día de su octava y queriendo tributarle amor por su tan gran amor, me dijo el Señor: no puedes tributarme ninguno mayor que haciendo lo que tantas veces te he pedido ya. Entonces el Señor le descubrió su corazón y le dijo: he aquí el corazón que tanto ha amado a los hombres y que no ha ahorrado nada hasta el extremo de agotarse y consumirse para testimoniarle su amor. Y en compensación, solo recibe de la mayoría de ellos ingratitudes por medio de sus irreverencias y sacrilegios, así como por las frialdades y menosprecios que tienen para conmigo en el sacramento de amor, o sea, la Eucaristía. Pero lo que más me duele es que se porten así los corazones que se me han consagrado. Por eso te pido que el primer viernes después de la octava del Corpus se celebre una fiesta especial para honrar a mi corazón, y que se comulgue dicho día para pedirle perdón y reparar los ultrajes por él recibidos durante el tiempo que ha permanecido expuesto en los altares. También te prometo que mi corazón se dilatará para esparcir en abundancia las influencias de su divino amor sobre quienes le hagan este honor y procuren que se le tribute. Una gran promesa, desde luego.
2: Así es, padre. Es de verdad muy llamativo cómo las personas, sabiendo este amor infinito, tan grande, impresionantemente, pues es que inabarcable, seamos tan indiferentes y a veces que pues le hagamos daño, sabiendo esa sensibilidad que tiene, y también que pues que nosotros seamos como esos consoladores del corazón de Jesús para que él pues sufra menos, ¿no? Y para que le atraigamos más almas, porque bueno, y esa es la idea de estos programas, que muchos jóvenes a los que está dedicado pues realmente se comprometan a no ofender más a Jesús, o sea, con no ofenderlo ya es mucho, ¿no? Y ya pues si es reparar, pues más todavía.
1: Sí, pues ciertamente, usted lo ha dicho muy bien. Fíjese que, hablando de reparación, el mismo Sagrado Corazón de Jesús, pues, deja esta promesa, ¿no? Escribe Santa Margarita, un viernes durante la Sagrada Comunión, fíjense, todo se da en ambiente eucarístico, adoración, Sagrada Comunión, pues dijo estas palabras a su indigna esclava, si ella no se engaña, qué humilde Santa Margarita, ¿no? Le dice, yo te prometo por el exceso de la misericordia de mi corazón, que su amor todopoderoso concederá a todos aquellos que comulguen los primeros viernes 9 meses seguidos, la gracia de la penitencia final, que no morirán en mi enemistad, ni sin recibir los sacramentos, y que mi corazón les será asilo seguro a su hora postrera. Recuerdo un ejemplo que a mí me impresionó mucho. Un sacerdote iba por la carretera, empezó a fallar su automóvil, ¿no? Y tuvo que entrar a un pueblo. Justo había allí un mecánico y le dice, mire, me está dando un problema el auto, ¿usted podría revisarlo? Sí, sí, padre, le dice el mecánico, padre, le quiero pedir una cosa, sí, mi madre está enferma y creo que le alegraría el que usted pudiese visitarla, ella es muy creyente. Ah, pues muy bien, está muy enferma ya, pues está en la recta final, diríamos, y creo que le ayudaría bien su visita. El sacerdote fue a visitar a esta mujer anciana ya enferma. Cuando lo vi entrar en la habitación, exclama la mujer, yo sabía que el Sagrado Corazón de Jesús no me iba a fallar. ¿Qué ocurre? Que esta mujer había hecho los 9 primeros viernes. Quería confesarse, quería recibir al Señor. No tenía por dónde porque el sacerdote no frecuentaba ese pueblo. Y el Señor hizo que fallara el automóvil del sacerdote para cumplir su promesa, porque el corazón de Jesús cumple su promesa.
3: Y él no miente, padre.
2: Sí, padre, me estaba acordando de otra más, es parecida también, pero creo que puede ayudar, pues como nos escuchan personas de tantos países, que alguna vez iba también un sacerdote en una barquita por una quebrada, por un río colombiano, con un seminarista. El seminarista me lo contó cuando fue sacerdote. Iba y se puso, y en un momento dado una tormenta, les tocó detener la lanchita en la que iban, se pusieron debajo de un árbol, calados de frío, de mojados, vieron una casita a lo lejos, se fueron a la casita, una mujer estaba en las últimas, igual que usted lo dice, el corazón de Jesús no falla, le dio los sacramentos, ya dejó de llover, pudieron conseguir seguir su viaje, y de regreso entraron a la casita otra vez a ver qué pasaba con la señora, pues había muerto. Sí, es padre, es que de verdad que uno dice, pero lo raro sería que no pasara, solo sí, que no nos lo creemos.
0: Es verdad. Gracias, hermana, gracias, padre, por esas historias tan hermosas y que demuestran la fidelidad de nuestro Señor Jesucristo, que siempre es fiel, que siempre está ahí y que tenemos y que debemos de creer en sus promesas que Él nos hace. Bueno, vamos a hacer una pausa, vamos a escuchar una canción para que complementemos el tema. Es una canción muy hermosa. Gloria nos la va a poner aquí desde Medellín. La canción titula Corazón de Cristo, la interpreta Monseñor Franco Frisina.

0: Bueno, hermosa canción, rectifico. Está compuesta por Monseñor Marco Frisina. Bueno, retomamos nuestro programa, este tema tan hermoso que estamos viendo el día de hoy, tan interesante. Bueno, a partir de ahora vamos a abrir entonces nuestras líneas telefónicas para todos los radioyentes que deseen llamar a este programa, que quieran participar, que de pronto tengan algún testimonio a causa de su devoción a los Sagrados Corazones, que nos quieran contar cómo es la práctica de sus devociones, tanto personales como de pronto en su país, ya que nos escuchan personas desde Latinoamérica y también desde Estados Unidos. Las personas que se quieran comunicar con nosotros, entonces desde Estados Unidos o Puerto Rico, pueden llamar gratuitamente al teléfono 1-866-398-6377. Y desde fuera de Estados Unidos o Puerto Rico, nos pueden llamar al 1-205-271-2976. Entonces quedamos pendientes de sus llamadas. Y bueno, vamos a continuar entonces con nuestro invitado especial, con el padre Daniel Zavala.
1: Bueno, padre, quería preguntarle, ¿por qué su corazón? ¿Por qué escogería Jesús este símbolo?
2: Mire, en cada idioma, en cada época, pues el corazón es considerado como el símbolo natural del amor, del afecto, ¿no? Siempre suelo decir yo en ejercicios espirituales, cuando toco el tema del Sagrado Corazón, nadie dice te amo con todo mi páncreas, ¿no?, sino con todo mi corazón. Entonces, ¿qué símbolo más natural y expresivo hay? El corazón. Entonces, el Señor se adapta a este lenguaje que todos vamos a entender. Entonces, el objetivo directo y material de la devoción al Sagrado Corazón es ese corazón real y físico de Jesús como símbolo del amor que Jesús nos tiene. Es el corazón de carne, el corazón vivo y amoroso de nuestro bendito Señor. Es el corazón que latía en su divino pecho en el momento de la encarnación. El corazón que nos amó durante la vida de Jesús en la tierra, que derramó su sangre hasta la última gota en el monte Calvario, es el corazón beatificado y palpitante, que sigue palpitando ahora glorioso en el cielo y que también permanece entre nosotros, palpitante, repito, en el Santísimo Sacramento. Es el corazón siempre unido a la persona del Verbo Divino y a quien se le debe el supremo homenaje y adoración. La canción de Monseñor Marco Frisina que escuchamos son las letanías al Sagrado Corazón de Jesús, que está, diríamos, me va describiendo al Sagrado Corazón desde tantos ángulos, ¿no? Esta devoción al Sagrado Corazón de Jesús es devoción a Jesucristo mismo, pero en las formas particulares de meditar en su vida interior, en su triple amor, su amor divino, su amor ardiente que alimentó su voluntad humana y su amor también sensible que afecta su vida interior. No es un corazón de piedra el corazón de Cristo, es un corazón vivo. El Papa Pío XII escribe sobre este tema en una de las encíclicas más importantes que se han escrito sobre el Sagrado Corazón. En 1956 escribió la Aurietis Aquas. Y pues voy a leer algunos fragmentos. En el número 54 nos dice que el corazón del Verbo encarnado es merecidamente y con razón considerado el principal signo y símbolo de este triple amor con el que el Divino Redentor ama incesantemente a su Padre Eterno y a toda la humanidad. Y en el número 55 nos dice que es un símbolo de ese amor divino que Él comparte con el Padre y el Espíritu Santo, pero que Él, el Verbo, hecho carne, manifiesta solo a través de un cuerpo débil y perecedero, puesto que en Él habita corporalmente la plenitud de la Deidad, como dice San Pablo, ¿no? Y en el número 56, por último, es además símbolo de ese amor ardiente que infundido en su alma enriquece la voluntad humana de Cristo, ilumina y gobierna sus actos con el conocimiento más perfecto, derivado tanto de la visión beatífica como del que es directamente infundido. Como vemos, el Papa verdaderamente nos da una explicación muy extensa sobre ese amor del corazón de Jesús.
1: Sí, qué bonito, padre. Es que estaba acordándome que hace poco leí en una revista de las que nosotros sacamos del corazón de Jesús, bueno, de la Eucaristía. Es de la Eucaristía, tengo sed de Dios. Entonces aparece un milagro eucarístico donde hacen la evaluación de un fragmento de la forma convertida en carne. Entonces dice que es un corazón vivo, palpitando, además que ha sufrido y que está sufriendo muchísimo, que además se notan signos de la radiación de la resurrección. Eso me quedé yo impresionada porque yo no sabía esa partecita de que también aparece eso, de una fuerte radiación que es la de la resurrección, y que además es parte de un cuerpo entero invisible. O sea, el cuerpo está ahí, pero invisible. O sea, qué maravilla, o sea, qué pues como para conectar este corazón de Cristo con la Eucaristía, y que nosotros tenemos esa oportunidad de recibirlo cada vez que queramos, ¿no? Estando preparados en gracia de Dios, por supuesto, pero qué maravilla que también esté resucitado.
3: Hermana, estamos muy conectadas, porque yo también cuando el Padre estaba diciendo eso, yo también estaba pensando en los milagros eucarísticos, y yo pensaba, y yo no es en vano que se manifieste en el corazón, porque se encuentran evidencias científicas que es de fragmentos
0: del músculo cardíaco.
3: Entonces, o sea, no es en vano, claro, del corazón. Y yo recordando que es que, claro, el corazón bombea todo y él es el que
1: mantiene la vida
3: y circula toda la sangre por el cuerpo. Entonces, imagínese el Señor, pues el Señor tan delicado con nosotros, que en esa humildad nos dejó su corazón para poder seguir imitándolo. O sea, hace semejante a nosotros para hacerse más cercanos. Eso a uno le da mucha alegría, de esa humildad y esa cercanía que él tiene para con nosotros.
0: Sí, bueno, y padre, hay que dejarle claro a nuestros radioyentes y también pues nosotros que lo tengamos muy claro, de que estas devociones al Sagrado Corazón de Jesús y el Inmaculado Corazón de María son devociones autorizadas por la Iglesia.
2: Y por supuesto, y además muy, diríamos, difundidas, y la Iglesia pues estimula mucho esta devoción a los Sagrados Corazones, desde luego.
0: Bueno, padre, y bueno, ya hemos estado hablando del Sagrado Corazón de Jesús, ¿qué tal, padre, si nos habla de la importancia ahora que tiene la devoción al Inmaculado Corazón de María?
2: Que como ustedes insistían mucho también, son inseparables, son inseparables. Dios nace a este mundo en las entrañas virginales de María Santísima, y es solo a través de su madre que ese corazoncito de Jesús encuentra su lugar entre los hombres, ¿no? La palabra de Dios quiso tomar carne en María, por eso en latín dice el credo ex Maria Virgine, como si hubiese extraído carne de María para crear ese corazón, ¿no? Dios necesitó ese sí receptivo de la Virgen Santísima, ese sí sin restricciones, ese fiat. Y el sí de María ofreció a Dios la totalidad de la naturaleza humana como lugar de la humanación. El verbo se hizo carne, se hizo hombre. El cuerpo de María es el cuerpo, diríamos, de ese pequeño, toma carne y sangre de María. Por eso los santos padres de la Iglesia solían decir carne de Cristo, carne de María, sangre de Cristo, sangre de María, a propósito de la Eucaristía. María es el cuerpo, es el vínculo con Dios. Las huellas de Dios han quedado grabadas en la carne de María Santísima. Y al nacer, pues la sonrisa inmaculada de María acoge al niño Dios. María da la bienvenida a Dios en este mundo sonriéndole, y ese corazón del niño se alegra al observar a su madre. Fíjense que la primera mirada que encuentra el niño Dios al nacer es la de su madre, y la última mirada que observa en la cruz es la de su madre. ¿Qué tendrán esos ojos de María, no? Que ni el mismo Cristo quiso privarse de ellos. El amor depositado por el Espíritu Santo en Santa María se derramó en Jesús en la calidez de una sonrisa materna, y él experimentaba la presencia de ese corazón inmaculado. Hubo como un diálogo, diríamos, ininterrumpido, que fusionó esos dos corazones, y el fuego que los fusionó fue el fuego del amor que tenían, y el inmaculado corazón de la madre, pues sencillamente fue el receptáculo de la encarnación. Hay un diálogo entre madre e hijo, aún antes de aprender el niño a hablar. Hay un diálogo de corazón a corazón, como dice el lema de John Henry Newman, coras cor loquitur, el corazón habla al corazón. Entonces, he aquí este corazón que tanto ha amado a los hombres, y gracias a la Virgen tenemos ese corazón. Así que diríamos, el corazón inmaculado de María nos ha hecho el mayor de los favores, darnos el corazón de Cristo.
0: Padre, me lleva como a pensar, ese episodio de las bodas de Caná, donde el Señor no fue capaz, digámoslo así, de negarle a María el favor, ese milagro de convertir el agua en vino.
2: Sí, es que, ¿cómo resistirse, claro, a una petición de la madre? Claro, aunque dice al comienzo, no ha llegado mi hora, pero algo vio la Virgen, porque las madres ven más allá de lo que ven los ojos, hace todo lo que los diga. Pero ¿no te acaba de decir Jesús que no ha llegado su hora? Eso es lo que escuchamos nosotros.
1: Ella la adelantó.
2: Las madres escuchan otra cosa, las madres.
3: Claro. Sienten. Qué bonito tenerla como madre, padre. Quería preguntarle que el mensaje de Fátima tiene como elemento fundamental al Inmaculado Corazón de María Santísima. ¿Nos puede explicar su importancia?
2: Sí, pues el mensaje de Fátima nos abre una nueva puerta para conocer al Inmaculado Corazón de María. Tengamos en cuenta que la primera revelación del plan del cielo para el corazón de Nuestra Señora, pues se produce en esa aparición de 1917. Mire, Lucía de Fátima, la vidente que más vivió, ¿no?, los dos primeros San Francisco y Santa Jacinta, un respeto, pues ellos murieron muy pronto, el Señor se los llevó, pero a Lucía la dejó acá para que nos explicara tantas cosas, ¿no? Y Lucía de Fátima decía que Nuestra Señora nos dijo en el secreto de julio, recordemos que se apareció varios meses, a partir de mayo hasta octubre. Nuestra Señora nos dijo en el secreto de julio que Dios deseaba establecer en el mundo la devoción a su Inmaculado Corazón. Atentos, que no es una decisión de los niños, es una decisión de Dios. Por tanto, la devoción al Inmaculado Corazón de María no es opcional. Es que Cristo ha querido poner al lado del corazón de Jesús el corazón inmaculado de María. Por eso la Virgen Santísima dijo, Jesús desea que me hagas conocer y amar en la tierra. Él también desea que establezcas de la devoción en el mundo a mi Inmaculado Corazón. Tres veces su corazón inmaculado fue mencionado en esa aparición de julio, refiriéndose también a la conversión de Rusia y a la visión del infierno. Nuestra Señora dijo, ¿has visto el infierno donde van las almas de los pobres pecadores? Es para salvarlos que Dios quiere establecer en el mundo la devoción a mi Inmaculado corazón. Fíjense qué importante es esto. No caemos en la cuenta que es voluntad de Dios que tengamos devoción al Inmaculado Corazón de María, ¿no? Y reflexionando sobre esta aparición de junio del 17, Lucía enfatizó que la devoción al Inmaculado Corazón de María era esencial. Nuestra Señora le dijo que su Inmaculado Corazón sería refugio y camino que le llevaría a Dios, ¿eh? Y cuando pronunció estas palabras, abrió las manos y de ellas salió una luz que penetró en nuestros corazones más íntimos. Desde ese día en adelante, nuestros corazones se llenaron de un amor más ardiente por el Inmaculado Corazón de María. Qué ganas, ¿eh?, de recibir esa luz también hoy nosotros, ¿verdad?
3: Sí.
2: Sí. Mire, después Lucía reveló también que frente a la palma de la mano derecha de Nuestra Señora había un corazón rodeado de espinas. Creo que esta es la aparición en Pontevedra.
3: Sí, ya. Sí.
2: Esas espinas que lo atravesaron, entendimos que, no, esta fue antes, entendimos que este era el Inmaculado Corazón de María, indignado por los pecados de la humanidad y buscando reparación. También la devoción al Inmaculado Corazón de María nos habla de reparación. Antes de llevar a Santa Jacinta al hospital, le dijo a su prima, qué sabia era Jacinta, es una doctora de la iglesia esta niña, permanecerás aquí para dar a conocer que Dios desea establecer en el mundo la devoción al Inmaculado Corazón de María. Dile a todos que Dios nos otorga gracias a través del Inmaculado Corazón de María, que la gente le pregunte por ellos y que el corazón de Jesús quiere, atentos, el corazón de Jesús quiere que el Inmaculado Corazón de María sea venerado a su lado. Diles también que recen por la paz al Inmaculado Corazón de María, ya que Dios se lo ha confiado a ella. Qué importantes palabras, ¿eh?
3: Claro,
2: y le damos importancia.
1: Que hay que recordar también que la Virgen dijo que tendremos la paz si rezamos el Santo Rosario, y que realmente lo puso muy fácil, porque es una oración que cualquiera puede rezar. Inclusive tenemos 10 dedos en las manos. Si no tenemos un rosario a mano, pues con los mismos dedos podemos contar las Ave Marías. Entonces, qué fácil nos la puso, pero claro, que queramos realmente hacerlo, y también que la conversión de los pecadores, que la Virgen lo quiere, Dios lo quiere. Entonces, y rezar también por y hacer penitencia, que también creo que lo dijo la Virgen, muchos pecadores se condenan porque no hay quien haga penitencia y rece por ellos. Entonces, y que la Virgen tiene en sus manos la paz, cuánto la necesitamos en todo sitio, ¿no? En los corazones, en los países, en el mundo entero.
2: Y en las familias también,
3: en las familias. Es que yo pensando acá que es que la iglesia es muy sabia y maestra, porque yo pienso, es que nunca ha sido tan fácil ganarse el cielo. Desafortunadamente es como decía la hermana Alba, que es porque no queremos. Porque mire las devociones, todas las promesas que trae el venerar el Sagrado Corazón de Jesús, el Inmaculado Corazón de María, y es algo tan sencillo que no nos quita mucho tiempo, y lo hace es un primer viernes de cada mes, o sea, no lo hice todos los viernes, lo ideal sería todos los viernes, o en este caso todos los sábados, que es para reparar el Inmaculado Corazón de María. No, pide una vez al mes, una, y eso demora media hora, y la devoción al Sagrado Corazón, 10 minuticos, o sea, por lo mucho, y uno dice, tan fácil, y a veces uno que se aleja, o por todas las actividades que uno tiene en el día, dice que no tiene tiempo. Y aún así el Señor recorta el tiempo para podernos ganar el estar con Él. Es algo muy precioso.
2: Sí, hay muchas almas que, pues, a lo mejor están en lucha contra el pecado mortal, y todavía no logran deshacerse de él, pero hacen todo el esfuerzo por cumplir los primeros viernes. Uh-huh. Los que somos confesores lo sabemos, cómo la gente pone ese esfuerzo y tiene esa gran fe en que en que el Señor va a responder, ¿no? Y que la Virgen Santísima, con los 5 primeros sábados de mes, rezando el Santo Rosario, teniendo esa intención de reparar también, meditando esos 15 minutitos, los misterios del Rosario, haciendo esa comunión reparadora, haciendo esa confesión para reparar los Sagrados Corazones. Y con una confesión puedo satisfacer a ambas peticiones, los 9 primeros viernes, los 5 primeros sábados, ¿sí? Y como decía usted, ojalá fuese todos los viernes. Lo que sí podemos hacer, a partir de hoy, y se lo decimos a los que nos escuchan, todos los primeros viernes de su vida y todos los primeros sábados, cumplir este deseo que tienen los Sagrados Corazones. Uh-huh. Asegurar esto que el Señor nos ofrece con tanta generosidad. Fíjese que cuando Lucía de Fátima era carmelita, escribió las llamadas del mensaje de Fátima, meditaba mucho sobre esto y compartía esas ideas marianas tan profundas que tenía Sor Lucía de Fátima. Todos sabemos que el corazón de una madre representa el amor en el seno de una familia. Todos los niños confían en el corazón de su madre y todos sabemos que tenemos en su lugar un cariño especial. Lo mismo se aplica a la Virgen María. Así, este mensaje dice: mi corazón inmaculado será tu refugio y el camino que te llevará a Dios. Por lo tanto, el corazón de María es un refugio y es camino hacia Dios para todos sus hijos, escribía Sor Lucía de Fátima.
1: Qué bonito esto, padre, de verdad. Y padre, quería preguntarle, ¿por qué Jesús quiere que se venere el corazón inmaculado de María junto al Sagrado Corazón?
2: Bueno, yo creo, en primer lugar, porque conociendo ese corazón, dice, vamos a ir a la segura. ¿A qué corazón te puedo encomendar? Al de mi madre, claro. Eso es lo primero, ¿no? Es que además fue en ese corazón que el Padre colocó a su Hijo, como en el primer tabernáculo. Y explica Lucía, ¿no?, esto. Y fue la sangre de su inmaculado corazón la que comunicó al Hijo de Dios su vida y su naturaleza humana, de la cual todos a su vez recibimos gracia sobre gracia. Y está citando el prólogo de San Juan 1:16, ¿no? Entonces, ¿cómo funciona esto? Veo que desde el principio Jesucristo unió a su obra redentora el inmaculado corazón de ella, a quien eligió para ser su madre, dice Lucía de Fátima, ¿no? Y San Juan Pablo II había escrito algo similar, ¿eh? La obra de nuestra redención comenzó en el momento en que la palabra descendió del cielo para asumir un cuerpo humano en el vientre de María. Desde ese momento y durante los siguientes 9 meses, la sangre de Cristo fue la sangre de María, tomada de su corazón inmaculado. El corazón de Cristo latía al unísono con el corazón de María. Y Juan Pablo II ha volcado todo su amor, todo su lirismo, toda su beta artística para esculpir esta frase maravillosa, ¿eh? Verdaderamente, un hijo enamorado de la Virgen puede escribir esto, y Juan Pablo II verdaderamente estaba loco por la Virgen, ¿no? Y Lucía de Fátima nota que una nueva generación nace de esta madre, Cristo en sí mismo y en su cuerpo místico. Y María es la madre de esta progenie elegida para aplastar la cabeza de la serpiente infernal. Y recordemos que estamos...
4: El nombre de Monte Virgine, el monte de la Virgen. La afluencia de fieles fue ocasión para que los sacerdotes ejercieran su ministerio, pero Guillermo, buscando la soledad, se alejó de Partenio hacia 1128. Se estableció en la llanura de Goletto, en los límites de Campania y Basilicata. Allí comenzó una nueva experiencia monástica, un monasterio doble, integrado mayormente por mujeres. Fundó otros varios de la misma regla. Aunque tampoco en Goletto permaneció de forma estable, ya que viajó a Apulia en varias oportunidades. Finalmente murió en Goletto, hoy Sant'Angelo dei Lombardi, el 25 de junio de 1142. Su cuerpo permaneció en Goletto hasta 1807, año en que fue trasladado a Monte Virgine. La veneración de Guillermo de Vercelli se inició en los monasterios de su propia congregación y se extendió gradualmente a la diócesis de Vercelli y a todo el reino de Nápoles. En 1785 el culto se generalizó en toda la Iglesia católica. Su festividad se celebra el 25 de junio. Damos gracias a Dios por la vida y la obra de San Guillermo de Monte Virgine o de Vercelli. Y felicidades a todos los que llevan su nombre. Guillermo, Guillermina. Bueno, Guillermo es muy abundante. Guille. Así que felicidades. Os deseo muy buen día, os abrazo y os bendigo en el nombre del Padre, del Hijo y del Espíritu Santo. Os quiero.

0: tormentas.
1: El nerviosismo perjudica fundamentalmente a la salud. Por lo tanto, evita vivir ansioso. Ya sabes, aquellas cosas que te provocan ansiedad, aléjate de ellas y recurre a lo que te da paz, a lo que te da serenidad, esperanza, la oración. La oración tiene que ser para el alma como el oxígeno para los pulmones. La oración trae serenidad y te ayuda para pensar mejor las cosas. Lo afirma la ciencia. Tú jamás estás abandonado. Dios siempre está contigo. Él viste de plumas multicolores a las aves pequeñas, adorna la belleza y perfuma a las flores. Y a ti nunca te abandona, porque tú eres un hijo de Dios.

En el nombre del Padre, del Hijo y del Espíritu Santo. Amén. Ven Espíritu Santo, ven Señor, glorioso, con una hermosura que ni siquiera se puede imaginar. No permitas que yo adore cualquier cosa de la tierra. Dame sabiduría para distinguir verdaderamente en lo que es mi religión, mi fe, para que no caiga en la idolatría, que no me deje emocionar, que no me deje, o que no me quede confundido por tantas cosas que llegan a mi vida. No dejes que me llene de ansiedad detrás de las cosas de este mundo. En ocasiones nos afanamos tanto por los espejismos del mundo, los engaños del maligno. Ningún ser de este mundo vale tanto. Nada es absoluto como tú, Señor. Espíritu Santo, cura mi ansiedad con tu mirada. Tú eres armonía pura. En ti no hay aburrimiento ni ansiedad. Tú eres vida intensa y plena, pero al mismo tiempo eres una inmensa serenidad. Por eso, si tú invadieras mi vida, mi ansiedad se sanaría por completo. Libérame, Espíritu Santo, de todas las ataduras interiores que me llevan a la inquietud interior, al activismo enfermizo y por ende al desorden. Ayúdame a ser organizado y disciplinado para

poder realizar las cosas que verdaderamente necesitan mi atención. Dios de paz, armoniza mis pensamientos y mis fuerzas. Ordena mi vida para que pueda vivir mejor en tu presencia. Sana la ansiedad que me enferma, esa ansiedad que me lleva siempre a pensar en querer lograr la aprobación de todos, querer hacer o decir las cosas solamente para que los demás me acepten o no me echen en cara nada. Derrama en mí tu gracia para que pueda trabajar intensamente, que mis ansiedades y nerviosismos desaparezcan. Espíritu Santo, cúrame y dame tu paz. En el nombre del Padre, del Hijo y del Espíritu Santo. Amén.

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1: Tenacidad. Un rey oriental, derrotado dos veces en la guerra, descansaba desalentado en su tienda de campaña. De pronto, vio que una hormiga trepaba a un bastón cercano. El rey, con un dedo, tiró a la hormiga. Pero esta volvió a trepar. La tenacidad de aquel insecto llenó de curiosidad al rey. Muchas veces tiró la hormiga, y otras tantas, ella volvió a trepar. El rey concluyó: ¡qué tremenda es la voluntad de este insecto! ¿Será posible que una hormiga le gane a un rey? Se levantó, volvió a tomar las armas y ganó la guerra. Nosotros no hay que tener tenacidad para hacer la guerra. Nosotros hay que tener tenacidad para luchar contra los vicios, contra el pecado, que nos impiden acercarnos a Dios. Tengamos tenacidad para buscar las virtudes que son necesarias para nuestra vida y así alcanzar la santidad.

No, pues muchas gracias. Gracias a las estaciones de radio que se unen con nosotros en esta transmisión. Saludos a Unidos por Cristo y María, allá en Modesto, California. Unidos por Cristo y María, muchas gracias. Y también a Bendita Eucaristía Radio en Fresno, California. Y en Fresno, California, Bendita Eucaristía Radio. Muchísimas gracias por retransmitir este programa. ¿Qué quieren que les diga? Pues que Dios les bendiga y a echarle rayos al tigre y que nadie, absolutamente nadie, nos detenga.

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1: ...25 de junio, hoy recordamos a San Guillermo de Vercelli. Su nombre significa voluntad de protección o casco de voluntad. En el germánico antiguo, nació en Vercelli en el año 1085 y murió en Campania en el año 1142, localidades italianas. De muy joven, peregrinó a Compostela y desde entonces decidió retirarse al monte Solicoli, primero y luego al monte Vergine, Benevento, viviendo con austeridad al lado de otros ascetas. Viajó por el sur de Italia fundando monasterios. No dejó ninguna regla para sus compañeros, a quienes se les llamó ermitaños del monte Vergine, monasterio en que el asceta murió. Su santidad fue aceptada por la piedad popular sin previa beatificación o canonizaciones oficiales. Luego, también fue aceptada por algunos obispos locales. En el tardo medioevo, la Santa Sede aprobó su culto en el año 1728 y lo extendió a la Iglesia Universal en el año 1785. Se le presenta vestido de túnica gris o blanca, un lobo encadenado y un demonio acurrucado a sus pies. Son sus atributos, ambos en alusión a la tentación carnal a la que una prostituta pretendió llevarlo. Hoy, 25 de junio, recordamos a San Guillermo de Vercelli.
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1: No, pues muchas gracias. Gracias a las estaciones de radio que se unen con nosotros en esta transmisión. Saludos a Unidos por Cristo y María, allá en Modesto, California. Unidos por Cristo y María, muchas gracias. Y también a Bendita Eucaristía Radio en Fresno, California. Y en Fresno, California, Bendita Eucaristía Radio. Muchísimas gracias por retransmitir este programa. ¿Qué quieren que les diga? Pues que Dios les bendiga y a echarle rayos al tigre y que nadie, absolutamente nadie, nos detenga.
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0: Vientos huracanados. Dice por acá una persona, dice que en su parroquia está encargado de la página de Facebook. Dice que hay un sacerdote de 71 años que es muy gruñón. No le gusta que le tomen fotos y le reclama a esta persona que pues está encargada de la página de Facebook. Dice que lo confrontó y le dijo sus cosas. Y una de las cosas fue, y que le dolió fue: padre, transmita al Cristo crucificado y no al humano y pecador. Ay, Jesús, que somos todos. ¿Usted cree que me pase especialmente? Dice, ¿usted cree que me pase especialmente que a mí me enseñaron a respetar a los mayores? Gracias. Bueno, no sé si es comentario o pregunta, porque ya no la entendí aquí. ¿Será pregunta o comentario tú? Mira, si es un sacerdote, y porque hay sacerdotes que no les gusta que los graben en video ni tampoco en Facebook. Hace poquito, no voy a decir el lugar, donde un sacerdote que pues relativamente estaba chavalón, había llegado, creo, o era recién ordenado tú. No me acuerdo. La cosa es de que lo habían cambiado, estaba en otra parroquia. Entonces yo llegué ahí y estaba recién llegado y era un sacerdote, pienso que hasta pues chavalón se miraba, o sea. Y entonces en la parroquia tenían la pastoral de medios de comunicación y grababan casi todo. Yo digo que grababan casi todo porque como yo estuve en un retiro, a mí casi no me grabaron. Solo digo casi todo. Pero el sacerdote reclama, dice, otra vez estás tú aquí, y apenas tenía un día. No, tenía 2 días en la parroquia. Dice, otra vez estás tú aquí con tu cámara. Ya te dije que no me gusta que me grabe. Y pues bueno, quién sabe. Pero igual, pues bueno, cuando yo ya veo que a alguien no le gusta que le grabe. Mira, una cosa es que digan, no me gusta que me grabes, en tono de broma. A veces dice, ay, como que grábame más, ¿no? Pero si ya tú detectas que una persona en realidad no le gusta, hablando de alguien que no le gusta que lo grabe, pues no lo grabes, ya le molesta. Yo por ahí ya detecté también a un sacerdote demasiado joven, que de repente yo ahí ando grabando mi diario misionero, y ya así, no me lo ha dicho en tono serio, oye, ¿sabes qué? No quiero que me grabes, no me lo ha dicho, pero sí, en su caso, pues ya no lo grabo. Ahora la cosa es de que cuando no lo grabo, me dice sí, como a uno ya no lo graban, que dice, ¿quién entiende la gente? Pues hombre, pero sí, hay que tratar de hacer eso. Muy bien, ándele pues. Dice por acá, comentario, Sí. Ok. Prueba con la nueva. Sí, por favor. Ándele. A ver qué pasa. Muy bien. Déjame ver por acá. Es que acá. Sí, chéquenle por acá. Dice, saludos. Ya tiene tiempo, dice, ¿a poco? Ay, Jesús del Huerto. Déjame ver por acá. Muy bien, sí es cierto. Saludos. Déjame ver si hay por acá preguntas. Miren, si me mandaron una pregunta y no se las he contestado, pónganle así nuevamente pregunta para detectarla, porque ahí yo ya me revolví con tanto saludo y todo lo demás. No decimos sus nombres, si es que no. Sí, es muchos saludos por acá. Ahí encontré una de preguntas. Dice, Me recordé que a mi niña, que por haberle puesto el nombre, que ella iba a ser como ella, y la verdad sí lo he preguntado. Hice mal de haberle llamado así, Betsabé, porque Betsabé fue la que se metió con el rey David. Dice que su mamá la regañó, que porque le puso el nombre de Betsabé, y que Betsabé fue la que se metió con el rey David. Pues miren, los nombres pues reflejan algo. Yo digo, el hecho de que una Betsabé en la historia de la salvación haya hecho algo malo, pues no es rea de culpa el nombre, o no es reo de culpa el nombre. Digo, también tu mamá a lo mejor pues no, nada más lo enfoca con eso, es decir, todas las Betsabé son así. Ay, no, Dios mío santo. Ahí andan. Pero, a ver, ¿Betsabé qué? Betsabé no anduvo de resbalosa. Más bien el David, güey. A lo mejor, pregúntale a tu mamá a ver si a los David también no deberían de ponerse.
1: Ay, todos los David son bien lujurientillos, ojo alegre. Sí, ay, no, esos David son bien guzguillos. Bien pirino la sueltan, hombre. Y escritos, ay no, Dios mío, son divinosos, puercos, marranos, cerdos.
0: A lo mejor para tu mamá todos los David son así. Digo, el hecho de que parezca una mujer de Betsabé, que pues no tendría que ver, hombre, pero bueno. Pero no, yo no creo que hiciste mal. Dice, pregunta. Yo regularmente lo escucho. Soy una de las que le envió gracias. Y también soy de ok, muy bien. Mi pregunta es la siguiente: cuando Jesús regrese otra vez a la tierra y sea el final de los tiempos, ¿también el demonio dejará de existir? Pues es que más bien, mire, cuando suceda ya eso, pues dejará de existir ya la... Mira, si tú dices, si tu pregunta es, ¿dejará de existir el demonio no va a dejar de existir? Cuando ya venga el final de todo, la tierra y todo, pues ya vendrá. Pero no quiere decir que cuando venga el final de todo, se va a destruir todo, como todo. Hasta el demonio, el infierno, pues no. Entonces, más bien es la tierra. La tierra va a dejar de existir un día. Eso está incluso comprobado ya científicamente. Pero no porque deje de existir la tierra va a dejar de existir el infierno o va a dejar de existir el diablo. Vendrá un tiempo en el que la tierra ya no irá a existir, o allá habrá otro mundo donde hay seres humanos. Posiblemente, digo, son millones y millones de planetas, millones y millones de estrellas. No creo que seamos los únicos, pero no porque deje de existir la Tierra va a dejar de existir el demonio. Acuérdate que el infierno es un lugar fuera de lo material, y también el demonio pues es espiritual, no es material. Entonces, si se destruye, además, se destruye la Tierra, no por destruir la Tierra vas a destruir al demonio. Dice, yo estuve viendo una prédica y eso es lo que dijo el exponente, pero no explicó por qué. Ojalá, pues yo te diría que ya mejor ya no veas de esas predicaciones tú, porque no sé qué es. Mira, utiliza el sentido común. En la parucía es el acabar de este mundo, el acabar de nosotros ya. Pero no porque se destruya el mundo y todo, ya se va a destruir el demonio. Si ese predicador dijo eso, yo te diría que ya no lo sigas, porque anda así como que anda descuadrilado el compa. Hey, o predicadora, no sé. Sí, ándele pues. Ay, Jesús, mira, esta persona sí fue bien insistente. Me mandó una, dos, tres, cuatro. Cuatro veces. Cuatro veces la misma pregunta. Y a la cuarta, ya ahora sí le respondimos. Eso es perseverancia. Felicidad, esa es constancia, eso es alcanzar las metas. Es más, te vamos a poner unas fanfarrias porque has sido muy perseverante. Y por ser perseverante, acabamos de responder.

más falta y me diga, ay, Dios mío santo, vuelve a repetir la respuesta. Lo que pasa es que me fui a cambiar el pañal a los niños y y no, vuelvo a repetir la respuesta, por favor, porque, ay, Dios mío. Sí, sí, sí. Que cómo murió Judas, dicen. Que porque en un evangelio dicen una cosa y en otra. No hay mucho conflicto. Y en uno de los evangelios dice que murió despachunado, porque cayó de lo alto y se le rompió el cuerpo y se le salieron las tripas. Y en otro evangelio dice que fue ahorcado. Pues miren, los dos evangelios, al poner estas dos cosas, no es que se contradigan. Dentro de las circunstancias del ahorcamiento es, si una persona se cuelga, puede morir por asfixia, puede morir por desnucamiento. Entonces, la persona se pone la soga al cuello y puede ser que también se rompa aquí, se desnuque, o a su vez no pueda respirar porque la soga aprieta la garganta y entonces se asfixia. La otra, bueno, y cuando las personas son fuertes de aquí del cuello, la persona se mantiene más o menos viva, pero también en su caso, teniendo en cuenta una altura grande, pues si una persona cae de esa altura y caen en las piedras, puede ser que se le rompa el vientre, porque por el golpe. En el caso de Judas Iscariote, las dos pueden ser. Murió una, se dice, murió por ahorcamiento dentro de lo que vendría a ser una tradición que se comparte, pero también la otra versión puede ser que otros digan que murió más bien del golpe cuando se le cortó la cuerda y cayó, porque aquí se manejan las tradiciones. No es así como que literalmente dicen que murió así, ahorcado, o dicen que murió despachunado, pero al no tener una forma médica y científica, de más bien histórica, así redactada, las dos pueden conectarse. No es que se contradigan, a menos que dijera, no, pues es que murió de balazo, lo andaba por allá y lo encontró Jesucristo y le dijo, ay, ¿por qué me traicionaste? Y le dio unos balazos, hombre. Pues no, ¿verdad? Y en su caso, es que murió, no es cierto, lo acuchillaron, no es cierto. Entonces, ahí sí ya diríamos, a ver, como que hay algo que no concuerda. Pero hablar de que cayó y que se le salieron las tripas, pues, fue esa cuestión. Sí, ándele pues. Sí, ándele. Dice por acá, ¿cuánto es el tiempo de duración de un párroco en una parroquia? Pues eso más bien depende a... Eso más bien depende al obispo. Sí, no hay algo así como que este es el tiempo que debe de durar, sino más bien correspondencia al obispo. Dice por acá, mi hijo está dejando el vicio del alcohol, ya tiene 5 meses, está haciendo el esfuerzo, pero últimamente tiene muchas pesadillas, sueña tomando. Sí, traten de llevarlo a retiros. Sí, traten de llevarlo a retiros cuando es que ya está así como que delirando. Entonces tienen que buscar una estabilidad espiritual, entonces hay que llevarlo a lugares donde se desconecte de estas pesadillas y todo eso. Sí, traten de buscar la manera de hacer como para que él tenga una purificación en sus pensamientos, y porque sí va a estar siendo atacado por la tentación.

0: ¿Me permites contarte la historia de un elefante? Este es un elefante muy chido.
1: ¡Chido!

En la selva, en la India, vivía un anacoreta. Si no sabes qué es anacoreta, bueno, ahí investígale en el Google para no desviarme. Ahí está, va este anacoreta que tenía varios discípulos a los que les enseñaba que Dios está en todo, tanto en el hombre, porque Dios ha creado todo, pero ciertamente evitando caer en el panteísmo. Dios se ha manifestado en todo. Cierto día, el más joven de sus discípulos venía de buscar leña, cuando en su camino se cruzó con un hombre que conducía a un elefante. Este elefante estaba muy enojado. Como no podía dominarlo, aquel hombre gritaba avisando a los que se encontraba en su camino. Les decía que salieran del camino, que se quitaran, porque el elefante iba muy enojado. Aquel discípulo joven, en lugar de huir, recordó lo que había dicho su maestro. Dios ha creado todo. Dios, en cierta forma, está en todas partes. Entonces, no necesito apartarme, porque Dios no me puede hacer daño, dijo aquel joven. Además, Dios está tanto en este animal como en mí mismo. El hombre, creyendo que aquel joven no lo había oído, le gritó: ¡Muchacho insensato, apártate! Pero aquel muchacho no le hizo caso, y el elefante lo atropelló. Dos leñadores que pasaron por ahí poco después levantaron a aquel muchacho y lo llevaron a la casa del anacoreta, quien al verlo recuperar los sentidos después del trancazo, golpazo, apachurrón que le dio el elefante, le preguntó que qué había ocurrido. El joven discípulo le contó lo sucedido y aquel anacoreta le dijo: no entendiste bien la lección. Es verdad que Dios está en todo, porque Dios lo ha creado. También Dios está en ti. Pero Dios también está en aquel hombre que iba alertando que el animal estaba furioso. Debes saber distinguir. Dios no es todo. Dios no es la madera, Dios no es el elefante, Dios no es el árbol, Dios no es la piedra. Dios está en todo porque Dios lo ha creado. Hay que saber interpretar. No es que todo sea Dios, pero en todo se puede manifestar Dios. Solamente hay que saber distinguir. Dios se manifestaba en la voz de aquel hombre montado en el elefante que te decía que te quitaras. Si hubieras hecho caso, esto no te hubiera sucedido. Pero como no hiciste caso, he aquí las consecuencias. Ni modo, a sufrir, a sufrir. Hay que tener mucho cuidado con lo que son las ideas que pululan por aquí y por allá, que en muchos de los casos nos confunden. A esto donde se le llama que Dios está en todo, se le llama panteísta. En este caso, pan, todo. Teísta viene de teos, Dios. Y entonces llegan a decir a muchos que Dios está en todas partes. Pero al decir que Dios está en todas partes, refieren: en el árbol está Dios, en el aire está Dios. Y no necesariamente. Hablamos de que Dios se manifiesta en todo. Y porque Dios ha creado todo, Dios nos puede hablar a través de muchas cosas. Pero principalmente en la Sagrada Escritura, principalmente en la oración, principalmente en... ¿en dónde más tú? En los sacramentos. Dios nos habla. Así que Dios te está hablando. Nada más que no haces casos.
Y así como le puede decir a aquel: oye, quítate. Y yo, porque voy a hacer caso. Esto a lo mejor puede ser un cuento reflejado, lo que sucedió también en aquella situación, ¿no? De aquel que estaba escribiendo y que le dijo a Dios: ayúdame ante una inundación. Y le mandaron al de la lancha, al del helicóptero, al del anuncio, y no quiso hacer caso. Después ya le reclamó a Dios: ¿por qué no mandaste a nadie que me ayudara? Sí, sí lo mandé, pero no le hiciste caso. ¿Tú le haces caso a Dios o te emberrinchas y te encaprichas con lo que quieres a la fuerza?

Hablando de elefantes, el elefante asiático, esto por lo de la India, es una de las dos especies de elefantes que hay en la actualidad. Otros más pues han desaparecido. El elefante asiático, el otro es el elefante africano, que es el mayor animal terrestre que existe. El elefante asiático es más pequeño, y porque es más pequeño se puede domesticar con mayor facilidad. Esto en el caso pues de porque aquel iba montado arriba del elefante, porque es más pequeño, como que puede con, no, el elefante africano. ¿Cuál es el animal más grande en la superficie de la, más bien en toda la tierra? Debe ser la ballena, ¿no? Pienso yo. Pero el terrestre es el elefante africano. Debe ser algo asombroso, ¿no? Mirar un elefante así de esos africanos, así, imagínate. Bien enojado. Así que, ¡ah, no! ¡Qué bárbaro!

0: El mayor de los errores.
1: Así titulamos esto.
0: Se cuenta que hace muchos, pero muchos años, en un monasterio, pues estaba un monje. A este monje le aterraba a lo mejor algo que muy posiblemente también a nosotros nos aterra. Este monje en el monasterio antes había tenido una vida muy promiscua. Una vida muy, pues tú sabes. Entonces, ahora él quería entregarse a Dios con todo su corazón, con todo su ser. Pero tenía mucho temor de fallarle a Dios. Tenía mucho miedo de fallarle a Dios. En una mañana se acercó a el maestro ahí en el monasterio, al abad, y le dijo: oiga, tengo una inquietud, tengo algo que me preocupa demasiado, no sé si me pudiera dar una orientación. Y dijo el abad: claro, hijo, para eso estamos aquí, ¿en qué te puedo apoyar? Fíjese que yo tengo mucho, pero mucho miedo de cometer un error, de cometer los pecados que antes cometía. Y le dijo el abad: mira, hijo, los que no quieren cometer errores cometen muchas veces uno muy grande. Y el monje dijo: ¿y cuál es ese? Cometen el error de poner más atención en los errores que cometieron, no queriéndolos cometer, que poner atención y poner más enfoque en Dios. Es como cuando chocas. Has chocado y todos los días ves las fotografías y los videos que te sacaron del choque que tuviste. Todos los días ves el choque, ves las fotos y vas a estar siempre lleno de miedo. Enfócate mejor en hacer las cosas bien. Si sigues mirando los pecados y los errores, no vas a crecer en la confianza, en la esperanza. Enfócate en el amor. Enfócate en la virtud. Enfócate en Dios. Mirar los errores, mirar las cosas del pasado, no te permite avanzar. Hay que ver dónde se pisó, qué fue lo que se hizo, qué fue lo que se miró. Sí, pero no hay que dedicarle tiempo, no hay que dedicarle demasiada atención. Ese es el más grande error que puedes estar cometiendo. Así que mucho cuidado y busca la manera de ir enfocándote en lo que es mejor, lo que te hace crecer, lo que te hace purificar y lo que te hace madurar.

25 de junio. Hoy celebramos a San Guillermo Abad, fundador de los monjes de Montevirgen. Guillermo nació en Vercelli, de una familia noble, hacia el año de 1085. A los 15 años se dedicó a recorrer los principales santuarios de Europa, entre ellos Santiago de Compostela. Intentó también ir a Tierra Santa, pero fue disuadido por San Juan de Matera, y por otra razón aún más contundente, una golpiza propinada por unos ladrones. A raíz de este desagradable incidente, se dirigió a Montevirgen, buscaba la soledad y en ese lugar fundó en 1128 la Congregación Benedictina de Montevirgen. La regla que impuso a los monjes era muy austera. En las comidas no se permitía el vino, la carne, la leche y sus productos. Y durante 3 días a la semana no había otro alimento que verduras y pan seco. El monasterio que fundó fue erigido en un lugar despoblado a unos 1300 metros al oeste de Nápoles, llamado Monte Virgiliano. Allí practicó una vida eremítica durante algunos años. Luego se le unieron algunos discípulos, entre ellos sacerdotes, que construyeron celdas y participaron en la edificación de la iglesia dedicada a la Virgen en 1124 y más tarde un monasterio al que Guillermo dio el nombre de Monte Virgin. La afluencia de fieles fue ocasión para que los sacerdotes ejercieran su ministerio, pero Guillermo, buscando la soledad, se alejó de Paternio. Hacia el año 1128, se estableció en la llanura de Boleto en los límites de Campania y Basáltica. Allí comenzó una nueva experiencia monástica, un monasterio doble integrado mayormente por mujeres. Fundó otros varios de la misma regla, aunque tampoco un golote permaneció de forma estable, ya que viajó a Apulia en varias oportunidades. Guillermo Abad se consideró por establecer unas rigurosas reglas de convivencia en el monasterio: estricta penitencia, oración, meditación y el ejercicio de la caridad hacia los pobres. Así surgió esta congregación, Monte Virgin, que se le reconocería oficialmente en el año 1126. Es representado frecuentemente con un hábito blanco, portando un báculo en su mano derecha y con un lobo a sus pies. Según una tradición, cuenta que un lobo devoró su asno y él le reprendió convirtiéndolo. Con variantes, el mismo tipo de relato se reiteró años más tarde con el lobo de Gubbio en las Florecillas de San Francisco. Se trata de ejemplos de la narrativa cristiana de la propia época, que presentaba a santos como San Francisco de Asís o San Antonio de Padua, ejerciendo influencia sobre el comportamiento de los animalitos o sobre la naturaleza, probablemente como reflejo de las actitudes y de los ideales que se vivían en ese tiempo. Este gran santo murió en Goleto, hoy San Angelo de Lombardía, el 25 de julio de 1142. Su cuerpo fue trasladado a este convento de Monte Virgin. La veneración de Guillermo de Vercelli se inició en los monasterios de su propia congregación y se extendió gradualmente a la diócesis de Vercelli, Italia, y a todo el reino de Nápoles. En 1785 el culto se generalizó en toda la Iglesia Católica.

del año de 1942. Hoy pidamos por todos los monjes, por todas estas congregaciones monásticas, igualmente religiosas, contemplativas, de orden activa. Pidamos hoy por nuestras vocaciones sacerdotales, para que unidos siempre a ellos podamos hacer el reino de Dios en este mundo. San Guillermo Abad ruega por nosotros.

Bueno, buenos días, pues ya estamos al aire, ya estamos al aire y vamos a darle gracias a Dios por eso, porque tuvimos una nueva oportunidad, un nuevo día para conectarnos en el nombre del Señor con todas esas personas que nos escuchan en sus hogares, que nos escuchan por el Facebook, que nos acompañan en este Santo Rosario. Demos gracias al Señor por eso. Y vamos a pedirle al Señor para que nos llene de amor, nos llene de paz, de sabiduría, de entendimiento, y que nos permita entender y aceptar todas las personas, todas las cosas que no podemos cambiar en nuestra vida. Entender las que nos están sucediendo. Y pues aceptar, ¿verdad? Con amor. Todo eso que nos va a pasar, pues el día de hoy, que nos va a suceder, aceptar a las personas con las que nos vamos a encontrar, con las personas que vamos a tener la oportunidad de conversar, de convivir, y que nos dé amor, nos dé paz, sabiduría para poder contestar lo que nos pregunten, ¿verdad? Y bueno, vamos a ofrecer este Santo Rosario el día de hoy. Te ofrecemos, mi Señor, este Santísimo Rosario por todas las benditas ánimas del purgatorio. Te lo ofrecemos por todas las peticiones del Papa León XIV, por todas las peticiones de todos los sacerdotes del mundo entero, obispos, cardenales, y por las vocaciones sacerdotales. Te pido, mi Señor, que recibas en tus manos

0: Nos a todas esas personas que fallecieron durante la noche y que en estos momentos están en ese trance o que van a fallecer el día de hoy, mi Señor. También te pido por todos los niños que van a nacer. Bendícelo, Señor. Mándales tu bendición para que lleguen a este mundo, Señor, con menos sufrimiento. A todos los padres que nos dedicamos a crear a nuestros hijos, a guiarlos, danos la sabiduría, danos la fe, Señor, para podérselas inculcar. Y pues a todos los niños que de una manera o de otra van a la escuela, ya sea a la escuela donde ellos asisten para educarse o a la escuela católica para educarse en la fe. Dales la sabiduría, ábrele su corazón, su amor. Por todas las personas que escuchan la radio, las que están en este momento conectadas en Facebook, ten piedad y misericordia de nosotros, mi Señor, por bendita Eucaristía Radio. Y por todas y cada una de las personas que están en este momento en sufrimiento, cualquier sufrimiento, Señor, tómalo en cuenta para que a la hora de nuestra muerte, mi Señor, nos cuente en algo. Gracias, Padre Santísimo. Gracias por tanto y tanto amor que nos das. Gracias por la vida. Gracias por tu amor, por tu misericordia. Y bueno, vamos a abrir los teléfonos. Recuerden, tenemos el área 559-442-1680, 559-442-1680. Todas las personas que gusten llamar, tenemos aproximadamente unos 7-8 minutitos para tomar esas peticiones, esas llamadas, y poner sus peticiones para este Santo Rosario, el ofrecimiento de este Santo Rosario en nuestra libreta de oraciones. Y vamos a, ya están prendidos los teléfonos para las personas que gusten llamar, con mucho gusto les tomo su llamada. Y bueno, tenemos una llamadita. Bendito Eucaristía Radio, buenos días.
1: Buenos días, hermana.
0: Buenos días. Que Dios me la bendiga, hermanita.
1: A usted, a toda su familia y al personal de esta radio, que nos trae mucho fortaleza, sobre todo en la fe en Cristo.
0: Amén. Así sea, hermana. Y adelante, la escucho.
1: Quiero ponerle a mi nuera, que tiene 2 días que empezó ya su tratamiento que le están dando del cáncer, porque su cáncer lo tiene en el estómago. Y la pongo en las manos de Dios. Y si usted es amable y puede poner en el libro de oración, que como ayer hablé con ella y le digo, no hay mejor doctor que Dios, tú ten fe en Dios y esperemos en Dios te dé fortaleza para sobrellevar ese tratamiento, que pues yo sé que dice, sabe que es muy fuerte ese tratamiento, y pues que te ayude. No pierda la fe en él. Gracias, me dijo ella, y también mis nietas.
0: Sí.
1: Siguen pidiendo a Dios de diario al aventarse, cuando se levanten, al acostarse, y en cualquier momento Dios siempre nos escucha.
0: Amén, así sea.
1: Y también pido por toda mi familia, especialmente pues también mi esposo tiene cáncer, y hasta ahorita no le han dado tratamiento porque poco a poco ha estado respondiendo. Y su nombre es Rogelio González, y también por un primo mío que sufre de cáncer, y por aquellas personas en realidad que están en los hospitales, en las cárceles, y por las ánimas del purgatorio, especialmente por aquellas que no hay que pida por ellas, y por aquellos que están alejados de Dios, y por estos estudiantes que salieron o que ya fueron graduados, que Dios los guíe por el buen camino. Lo mismo por esas personas que en realidad han estado que los han secuestrado y no se sabe nada de ellos. Yo le digo por la familia de mi esposo, que ya pasan de 3 meses y no se sabe nada de ellos, por la familia González.
0: Amén.
1: Buenas, hermana, que Dios la bendiga y pues, como dice ese dicho, y es verídico, Dios siempre está con nosotros en las buenas y en las malas.
0: Así es, hermanita.
1: Así es que, hermana, que Dios me la bendiga a usted y por eterno descanso también de su hijo.
0: Amén. Gracias, hermana. Que Dios me la bendiga. Un abrazo.
1: Igualmente.
0: Amén.
1: Bye bye.
0: Bye bye. Bendito Eucaristía Radio, buenos días.
2: Buenos días, ¿cómo está?
0: Amén, bien, bendecida.
2: Bendito sea Dios.
0: Adelante, hermano.
2: Quiero pedir por todos los hermanos de Venezuela, por esos temblores tan fuertes, para que nuestro Padre Dios los ayude y mande ángeles a rescatarlos y tenga piedad y misericordia de todos ellos y de todos nosotros también, que pues aquí estamos en la tierra y no sabemos al rato que se nos venga a nosotros. Quiero pedir por ellos, quiero pedir por las viudas, viudos y huérfanos, por los más pobres y desamparados, por el fin de la guerra, por el fin del aborto y por el fin del secuestro. Gracias.
0: Amén. Gracias, hermanito. Que Dios me la bendiga, hermanita, que Dios me la bendiga.
2: También a usted, vaya.
0: Amén. Bendito Eucaristía Radio, buenos días.
3: Buenos días. Muchas bendiciones para todos.
0: Bendiciones.
3: Yo también quiero pedir por ese terremoto tan fuerte que hubo. Y también hubo aquí uno en California.
0: ¿A poco, hermana?
3: Sí, anunciaron anoche en el radio, en la televisión.
0: ¿Durante la noche?
3: Ya para arriba, para cerquita de Oregon.
0: Oh, mire.
3: Aquí en California, pero ya para el lado de allá.
0: Ey. Oh, mire.
3: Y por todas las gentes, pues, que tienen peligro. Y por todos ustedes. Y quiero que me pongan en el rosario porque ando con un problema de las estampillas y, ay, Dios.
0: Sí.
3: Y por todo, porque se arregle mi retiro, que todavía no me lo dan. Y por todos ustedes y por todos los sacerdotes.
0: Claro,
3: por toda la
0: sí.
3: gente que necesita ayuda.
0: Claro que sí, hermanita. Que Dios me la bendiga.
3: Muchas bendiciones, igualmente.
0: Bendiciones, hermana.
3: Bendiciones.
0: Amén. Bendito Eucaristía Radio, buenos días.
4: Sí, muy buenos días.
0: Buenos días, hermana.
4: Pues aquí pidiendo y poniendo nuestras intenciones, uniéndome a todas estas intenciones que nuestras hermanas...
0: Un segundito, permítame.

0: Hermanita, ¿me escucha? ¿Me escucha? Sí, bueno.
1: Ah, sí, bueno.
0: Ah, okay.
1: Algo
0: pasó ahí, ¿verdad? Algo estaba pasando, sí. Adelante, ahora sí le escucho.
1: Quiero poner en el Santo Rosario el aumento de nuestra fe por todos mis hijos, por toda mi familia, la familia Rubalcaba Macías. Y también pedir por todas las necesidades de bendita Eucaristía de todos ustedes. Que nuestro Señor los siga fortaleciendo y que les siga poniendo ese buen ánimo que tienen de estar ahí, porque, pues, la verdad, por estar ustedes ahí, nuestra fe crece, nuestra fe se va estableciendo. También por todos los matrimonios que se encuentran en crisis, por esos niños, que esas familias que se separan, que solamente andan de aquí para allá, prestaditos con el papá o con la mamá. Por
0: sí,
1: todas estas criaturas que sufren todo esto y por todos los jóvenes que caídos en alguna droga, que nuestro Señor los restablezca, que ellos dejen, sientan la necesidad de acudir a Dios, que es el que todo nos ayuda, y por todos nuestros sacerdotes, por las necesidades del Papa, por la paz del mundo entero, por la paz de todos nosotros. Y pues ahí estamos pidiendo por todas las necesidades del mundo entero, que son muchísimas.
0: Así
1: pero el
0: es.
1: Señor las conoce.
0: Amén, hermanita. ¿Quiere acompañarme con un misterio, hermana?
1: Sí, cómo
0: ¿sí?
1: No.
0: Ok, bueno, entonces vamos a dar inicio a nuestro Santo Rosario. Y nos vamos a poner en las manos del Señor, porque Él escuchó todas nuestras peticiones, todas nuestras necesidades y nuestros deseos, para que Dios nuestro Señor pues nos fortalezca, nos dé la paz que necesitamos y la seguridad de que Él es nuestro pastor y que Él nos va a guiar en todas nuestras necesidades, ¿verdad? Porque Él nos escucha desde antes de pedirle, Él ya sabía lo que nosotros necesitamos, Él ya lo sabe. Así es que
1: amén,
0: tenemos que confiar en Él y tenemos que seguir nuestro caminar en el mundo, ¿no? De la mano del Señor. Así es que nos ponemos en sus manos y le decimos, Señor, toma todas estas peticiones que están aquí a tus pies, mi Señor. Decimos, por la señal de la Santa Cruz de nuestros enemigos, líbranos, Señor Dios nuestro, en el nombre del Padre, del Hijo y del Espíritu Santo.
1: Amén.
0: Amén. Dios mío, me pesa y me arrepiento de todo corazón de mis pecados, porque al pecar he merecido tu castigo, y más aún a ti, porque te ofendí, infinitamente bueno y digno de ser amado sobre todas las cosas. Con tu santa ayuda, propongo nunca más ofenderte, huir de las ocasiones de ofenderte, de pecado, Señor, misericordia, perdóname. Abre, Señor, mis labios.
1: Y mi boca proclamará tu alabanza.
0: Gloria al Padre, gloria al Hijo y gloria al Espíritu Santo.
1: Como era en el principio, ahora y siempre, por los siglos de los siglos. Amén.
0: María, Madre de Gracia y Madre de Misericordia.
1: En la vida y en la muerte, ampáranos, oh Gran Señora.
0: Oh Jesús mío.
1: Perdona nuestros pecados, líbranos del fuego del infierno, lleva al cielo a todas las almas, especialmente a las más necesitadas de tu infinita misericordia.
0: Amén. Pues el día de hoy nos toca proclamar los misterios luminosos. El día de hoy es jueves sacerdotal. Pedimos por todos los sacerdotes del mundo entero y todas sus necesidades. Primer misterio luminoso, el bautizo de nuestro Señor Jesucristo. Una vez bautizado, Jesús salió del agua. De repente se abrieron los cielos y vio al Espíritu de Dios que bajaba en forma de paloma y venía sobre de él. Y una voz que salía de los cielos decía, este es mi Hijo amado, en quien me complazco. Mateo 3, del 16 al 17. Padre nuestro que estás en el cielo, santificado sea tu nombre. Venga a nosotros tu reino. Hágase, Señor, tu voluntad en la tierra como en el cielo.
1: Danos hoy nuestro pan de cada día. Perdona nuestras ofensas, como también nosotros perdonamos a los que nos ofenden. No nos dejes caer en tentación y líbranos y guárdanos de todo mal. Amén.
0: Dios te salve María, llena eres de gracia, el Señor es contigo. Bendita tú eres entre todas las mujeres y bendito es el fruto de tu vientre, Jesús.
1: Santa María, Madre de Dios y Madre nuestra, ruega, Señora, por nosotros, los pecadores, ahora y en la hora de nuestra muerte. Amén.
0: Dios te salve, María, llena eres de gracia, el Señor es contigo. Bendita tú eres entre todas las mujeres y bendito el fruto de tu vientre, Jesús.
1: Santa María, Madre de Dios y Madre nuestra, ruega, Señora, por nosotros, los pecadores, ahora y en la hora de nuestra muerte. Amén.
0: Dios te salve, María, llena eres de gracia, el Señor es contigo. Bendita tú eres entre todas las mujeres, y bendito es el fruto de tu vientre, Jesús.
1: Santa María, Madre de Dios y Madre nuestra, ruega, Señora, por nosotros, los pecadores, ahora y en la hora de nuestra muerte. Amén.
0: Dios te salve, María, llena eres de gracia, el Señor es contigo. Bendita tú eres entre todas las mujeres, y bendito es el fruto de tu vientre, Jesús.
1: Santa María, Madre de Dios y Madre nuestra, ruega, Señora, por nosotros, los pecadores, ahora y en la hora de nuestra muerte. Amén.
0: Dios te salve, María, llena eres de gracia, el Señor es contigo. Bendita tú eres entre todas las mujeres, y bendito es el fruto de tu vientre, Jesús.
1: Santa María, Madre de Dios y Madre nuestra, ruega, Señora, por nosotros, los pecadores, ahora y en la hora de nuestra muerte. Amén.
0: Dios te salve, María, llena eres de gracia, el Señor es contigo. Bendita tú eres entre todas las mujeres, y bendito es el fruto de tu vientre, Jesús.
1: Santa María, Madre de Dios y Madre nuestra, ruega, Señora, por nosotros, los pecadores, ahora y en la hora de nuestra muerte. Amén.
0: Dios te salve, María, llena eres de gracia, el Señor es contigo. Bendita tú eres entre todas las mujeres, y bendito es el fruto de tu vientre, Jesús.
1: Santa María, Madre de Dios y Madre nuestra, ruega, Señora, por nosotros, los pecadores, ahora y en la hora de nuestra muerte. Amén.
0: Dios te salve, María, llena eres de gracia, el Señor es contigo. Bendita tú eres entre todas las mujeres, y bendito es el fruto de tu vientre, Jesús.
1: Santa María, Madre de Dios y Madre nuestra, ruega, Señora, por nosotros, los pecadores, ahora y en la hora de nuestra muerte. Amén.
0: Dios te salve, María, llena eres de gracia, el Señor es contigo. Bendita tú eres entre todas las mujeres, y bendito es el fruto de tu vientre, Jesús.
1: Santa María, Madre de Dios y Madre nuestra, ruega, Señora, por nosotros, los pecadores, ahora y en la hora de nuestra muerte. Amén.
0: Dios te salve, María, llena eres de gracia, el Señor es contigo. Bendita tú eres entre todas las mujeres, y bendito es el fruto de tu vientre, Jesús.
1: Gloria a Santa María, Madre de Dios y Madre nuestra, ruega, Señora, por nosotros, los pecadores, ahora y en la hora de nuestra muerte. Amén.
0: Gloria al Padre, gloria al Hijo y gloria al Espíritu Santo.
1: Como era en el principio, ahora y siempre, por los siglos de los siglos. Amén.
0: María, Madre de Gracia y Madre de Misericordia,
1: en la vida y en la muerte, ampáranos, oh Gran Señora.
0: Oh Jesús mío,
1: perdona nuestros pecados, líbranos del fuego del infierno, lleva al cielo a todas las almas, especialmente a las más necesitadas de tu infinita misericordia.
0: Amén. Amén. Sagrado Corazón de Jesús,
1: en vos confío.
0: Dulce Corazón de María,
1: sed la salvación del alma mía.
0: Muchas gracias, hermanita, que Dios me la bendiga.
1: Bendiciones, hermana.
0: Bendiciones. Adiós. Es el momento de marcar para el segundo misterio, quien me guste acompañar. 559-442-1680. Segundo misterio luminoso. La autorrevelación de Jesús. Se celebraba una boda en Caná de Galilea, y estaba ahí la madre de Jesús con sus discípulos. Y como faltaba el vino, a petición de su madre, Jesús cambió el agua en vino. Juan 2, del 1 al 11. Padre nuestro.
2: Padre nuestro que estás en el cielo, santificado sea tu nombre.
1: Venga a nosotros tu reino, hágase tu voluntad en la tierra como en el cielo.
0: Danos hoy nuestro pan de cada día, perdona nuestras ofensas, así como también nosotros perdonamos a los que nos ofenden. No nos dejes caer en la tentación y líbranos del mal.
1: Dios te salve María, llena eres de gracia, el Señor es contigo. Bendita eres entre todas las mujeres y bendito es el fruto de tu vientre, Jesús.
0: Santa María, Madre de Dios, ruega, Señora, por nosotros pecadores, ahora y en la hora de nuestra muerte. Amén.
1: Dios te salve María, llena eres de gracia, el Señor es contigo. Bendita eres entre todas las mujeres y bendito es el fruto de tu vientre, Jesús.
0: Santa María, Madre de Dios, ruega, Señora, por nosotros pecadores, ahora y en la hora de nuestra muerte. Amén.
1: Dios te salve María, llena eres de gracia, el Señor es contigo. Bendita eres entre todas las mujeres y bendito es el fruto de tu vientre, Jesús.
0: Santa María, Madre de Dios, ruega, Señora, por nosotros pecadores, ahora y en la hora de nuestra muerte. Amén.
1: Dios te salve María, llena eres de gracia, el Señor es contigo. Bendita eres entre todas las mujeres y bendito es el fruto de tu vientre, Jesús.
0: Santa María, Madre de Dios, ruega, Señora, por nosotros pecadores, ahora y en la hora de nuestra muerte. Amén.
1: Dios te salve María, llena eres de gracia, el Señor es contigo. Bendita eres entre todas las mujeres y bendito es el fruto de tu vientre, Jesús.
0: Santa María, Madre de Dios, ruega, Señora, por nosotros pecadores, ahora y en la hora de nuestra muerte. Amén.
1: Dios te salve María, llena eres de gracia, el Señor es contigo. Bendita eres entre todas las mujeres y bendito es el fruto de tu vientre, Jesús.
0: Santa María, Madre de Dios, ruega, Señora, por nosotros pecadores, ahora y en la hora de nuestra muerte. Amén.
1: Dios te salve María, llena eres de gracia, el Señor es contigo. Bendita eres entre todas las mujeres y bendito es el fruto de tu vientre, Jesús.
0: Santa María, Madre de Dios, ruega, Señora, por nosotros pecadores, ahora y en la hora de nuestra muerte. Amén.
1: Dios te salve María, llena eres de gracia, el Señor es contigo. Bendita eres entre todas las mujeres y bendito es el fruto de tu vientre, Jesús.
0: Santa María, Madre de Dios, ruega, Señora, por nosotros pecadores, ahora y en la hora de nuestra muerte. Amén.
1: Dios te salve María, llena eres de gracia, el Señor es contigo. Bendita eres entre todas las mujeres y bendito es el fruto de tu vientre, Jesús.
0: Santa María, Madre de Dios, ruega, Señora, por nosotros pecadores, ahora y en la hora de nuestra muerte. Amén.
1: Dios te salve María, llena eres de gracia, el Señor es contigo. Bendita eres entre todas las mujeres y bendito es el fruto de tu vientre, Jesús.
0: Gloria a Santa María, Madre de Dios, ruega, Señora, por nosotros pecadores, ahora y en la hora de nuestra muerte. Amén.
1: Gloria al Padre, gloria al Hijo y gloria al Espíritu Santo.
0: Como era en el principio, es ahora y siempre, por los siglos de los siglos. Amén.
1: María, Madre de Gracia, Madre de Misericordia.
0: En la vida y en la muerte, ampáranos, Gran Señora.
1: Oh Jesús mío, perdona nuestros pecados, líbranos del fuego del infierno, lleva al cielo a todas las almas, especialmente a las más necesitadas de tu divina misericordia.
0: Amén. Amén. Sagrado corazón de Jesús,
1: en vos confío.
0: Dulce corazón de María,
1: ten la salvación del alma mía.
0: Muchas gracias, hermanita, que Dios me la bendiga.
1: Igualmente, bendiciones.
0: Ahorita es el momento de llamar para el tercer misterio. Tercer misterio luminoso. Jesús anuncia el reino. Jesús subió al monte y llamó a los que él quiso, y vinieron donde él. Instituyó 12 para que estuvieran con él, para enviarlos a predicar con poder de expulsar los demonios. Marcos 3, del 13 al 15. Padre nuestro que estás en el cielo, santificado sea tu nombre. Venga a nosotros tu reino. Hágase, Señor, tu voluntad en la tierra como en el cielo.
2: Danos hoy nuestro pan de cada día. Perdona nuestras ofensas, como también nosotros perdonamos a los que nos ofenden. No nos dejes caer en tentación y líbranos de todo mal. Amén.
0: Dios te salve, María, llena eres de gracia, el Señor es contigo. Bendita tú eres entre todas las mujeres y bendito es el fruto de tu vientre, Jesús.
2: Santa María, Madre de Dios, ruega, Señora, por nosotros los pecadores, ahora y en la hora de nuestra muerte. Amén.
0: Dios te salve, María, llena eres de gracia, el Señor es contigo. Bendita tú eres entre todas las mujeres, y bendito es el fruto de tu vientre, Jesús.
2: Santa María, Madre de Dios, ruega, Señora, por nosotros los pecadores, ahora y en la hora de nuestra muerte. Amén.
0: Dios te salve, María, llena eres de gracia, el Señor es contigo. Bendita tú eres entre todas las mujeres, y bendito es el fruto de tu vientre, Jesús.
2: Santa María, Madre de Dios, ruega, Señora, por nosotros los pecadores, ahora y en la hora de nuestra muerte. Amén.
0: Dios te salve, María, llena eres de gracia, el Señor es contigo. Bendita tú eres entre todas las mujeres, y bendito es el fruto de tu vientre, Jesús.
2: Santa María, Madre de Dios, ruega, Señora, por nosotros los pecadores, ahora y en la hora de nuestra muerte. Amén.
0: Dios te salve, María, llena eres de gracia, el Señor es contigo. Bendita tú eres entre todas las mujeres, y bendito es el fruto de tu vientre, Jesús.
2: Santa María, Madre de Dios, ruega, Señora, por nosotros los pecadores, ahora y en la hora de nuestra muerte. Amén.
0: Dios te salve, María, llena eres de gracia, el Señor es contigo. Bendita tú eres entre todas las mujeres, y bendito es el fruto de tu vientre, Jesús.
2: Santa María, Madre de Dios, ruega, Señora, por nosotros los pecadores, ahora y en la hora de nuestra muerte. Amén.
0: Dios te salve, María, llena eres de gracia, el Señor es contigo. Bendita tú eres entre todas las mujeres, y bendito es el fruto de tu vientre, Jesús.
2: Santa María, Madre de Dios, ruega, Señora, por nosotros los pecadores, ahora y en la hora de nuestra muerte. Amén.
0: Dios te salve, María, llena eres de gracia, el Señor es contigo. Bendita tú eres entre todas las mujeres, y bendito es el fruto de tu vientre, Jesús.
2: Santa María, Madre de Dios, ruega, Señora, por nosotros los pecadores, ahora y en la hora de nuestra muerte. Amén.
0: Dios te salve, María, llena eres de gracia, el Señor es contigo. Bendita tú eres entre todas las mujeres, y bendito es el fruto de tu vientre, Jesús.
2: Santa María, Madre de Dios, ruega, Señora, por nosotros los pecadores, ahora y en la hora de nuestra muerte. Amén.
0: Dios te salve, María, llena eres de gracia, el Señor es contigo. Bendita tú eres entre todas las mujeres, y bendito el fruto de tu vientre, Jesús.
2: Santa María, Madre de Dios, ruega, Señora, por nosotros los pecadores, ahora y en la hora de nuestra muerte. Amén.
0: Gloria al Padre, gloria al Hijo y gloria al Espíritu Santo.
2: Como era en un principio, ahora y siempre, por los siglos de los siglos. Amén.
0: María, Madre de Gracia y Madre de Misericordia,
2: en la vida y en la muerte, ampáranos, Gran Señora.
0: Oh Jesús mío,
2: perdona nuestros pecados, líbranos del fuego del infierno, lleva al cielo a todas las almas, especialmente a las más necesitadas de tu divina misericordia.
0: Amén. Sagrado Corazón de Jesús,
2: en vos confío.
0: Dulce Corazón de María,
2: en la salvación del alma mía y del mundo entero.
0: Muchas gracias, hermanita, que Dios me la bendiga.
2: Bendiciones.
0: Bendiciones. Es el momento de marcar para el cuarto misterio, la transfiguración de nuestro Señor Jesucristo. Un día tomó Jesús consigo a Pedro, a Santiago y a su hermano Juan, y los llevó aparte a un monte alto y se transfiguró delante de ellos. Su rostro se puso brillante como el sol y sus vestidos se volvieron blancos como la luz. En esto se aparecieron Moisés y Elías, que conversaban con él. Mateo 17, del 1 al 3.
3: Padre nuestro que estás en el cielo, santificado sea tu nombre. Venga a nosotros tu reino, hágase, Señor, tu voluntad en la tierra como en el cielo.
0: Danos hoy nuestro pan de cada día, perdona nuestras ofensas, así como también nosotros perdonamos a los que nos ofenden. No nos dejes caer en la tentación y líbranos del mal.
3: Dios te salve, María, llena eres de gracia, el Señor está contigo. Bendita eres entre todas las mujeres y bendito es el fruto de tu vientre, Jesús.
0: Santa María, Madre de Dios, ruega, Señora, por nosotros pecadores, ahora y en la hora de nuestra muerte. Amén.
3: Dios te salve, María, llena eres de gracia, el Señor está contigo. Bendita eres entre todas las mujeres. Bendito es el fruto de tu vientre, Jesús.
0: Santa María, Madre de Dios, ruega, Señora, por nosotros pecadores, ahora y en la hora de nuestra muerte. Amén.
3: Dios te salve María, llena eres de gracia, el Señor está contigo. Bendita eres entre todas las mujeres y bendito es el fruto de tu vientre, Jesús.
0: Santa María, Madre de Dios, ruega, Señora, por nosotros pecadores, ahora y en la hora de nuestra muerte. Amén.
3: Dios te salve María, llena eres de gracia, el Señor está contigo. Bendita eres entre todas las mujeres y bendito es el fruto de tu vientre, Jesús.
0: Santa María, Madre de Dios, ruega, Señora, por nosotros pecadores, ahora y en la hora de nuestra muerte. Amén.
3: Dios te salve María, llena eres de gracia, el Señor está contigo. Bendita eres entre todas las mujeres y bendito es el fruto de tu vientre, Jesús.
0: Santa María, Madre de Dios, ruega, Señora, por nosotros pecadores, ahora y en la hora de nuestra muerte. Amén.
3: Dios te salve María, llena eres de gracia, el Señor está contigo. Bendita eres entre todas las mujeres, y bendito es el fruto de tu vientre, que es Jesús.
0: Santa María, Madre de Dios, ruega, Señora, por nosotros pecadores, ahora y en la hora de nuestra muerte. Amén.
3: Dios te salve María, llena eres de gracia, el Señor está contigo. Bendita eres entre todas las mujeres, y bendito es el fruto de tu vientre, que es Jesús.
0: Santa María, Madre de Dios, ruega, Señora, por nosotros, pecadores, ahora y en la hora de nuestra muerte. Amén.
3: Dios te salve, María, llena eres de gracia, el Señor está contigo. Bendita eres entre todas las mujeres, y bendito es el fruto de tu vientre, que es Jesús.
0: Santa María, Madre de Dios, ruega, Señora, por nosotros, pecadores, ahora y en la hora de nuestra muerte. Amén.
3: Dios te salve, María, llena eres de gracia, el Señor está contigo. Bendita eres entre todas las mujeres, y bendito es el fruto de tu vientre, que es Jesús.
0: Santa María, Madre de Dios, ruega, Señora, por nosotros pecadores, ahora y en la hora de nuestra muerte. Amén.
3: Dios te salve, María, llena eres de gracia, el Señor está contigo. Bendita eres entre todas las mujeres, y bendito es el fruto de tu vientre, que es Jesús.
0: Santa María, Madre de Dios, ruega, Señora, por nosotros pecadores, ahora y en la hora de nuestra muerte. Amén. Gloria al Padre,
3: Padre, al Hijo y al Espíritu Santo,
0: como era en un principio, es ahora y siempre, por los siglos de los siglos. Santos. Amén.
3: María, Madre de Gracia, Madre de Misericordia,
0: en la vida y en la muerte, ampáranos, Gran Señora.
3: Oh Jesús mío, perdona nuestros pecados, líbranos del fuego del infierno, lleva al cielo a todas las almas, especialmente a las más necesitadas de tu divina misericordia.
0: Amén. Sagrado Corazón de Jesús,
3: en vos confío.
0: Dulce Corazón de María,
3: de la salvación mía del mundo entero.
0: Gracias, hermanita, por acompañarme. Que Dios me la bendiga.
3: Igualmente.
0: Bendiciones.
3: Gracias.
0: Es el momento de marcar para el quinto misterio luminoso, la institución de la Eucaristía. Mientras estaban comiendo, Jesús tomó pan y lo bendijo. Lo partió y dándoselo a sus discípulos, dijo: tomen y coman, este es mi cuerpo. Tomó luego una copa, y dadas las gracias se las dio, diciendo: beban de ella todos, porque esta es mi sangre de la alianza, que es derramada por muchos para el perdón de los pecados. Mateo 26, del 26 al 28. Padre nuestro que estás en el cielo, santificado sea tu nombre, venga a nosotros tu reino, hágase, Señor, tu voluntad en la tierra como en el cielo. Danos hoy nuestro pan de cada día, perdona nuestras ofensas, así como también nosotros perdonamos a los que nos ofenden. No nos dejes caer en la tentación y líbranos de todo mal. Amén. Todavía no tengo a ninguna persona en la línea, si gustan llamar para acompañarme en este misterio. Dios te salve María, llena eres de gracia, el Señor es contigo. Bendita tú eres entre todas las mujeres, y bendito es el fruto de tu vientre, Jesús.
4: Santa María, Madre de Dios, ruega, Señora, por nosotros los pecadores, ahora y en la hora de nuestra muerte. Amén.
0: Dios te salve María, llena eres de gracia, el Señor es contigo. Bendita tú eres entre todas las mujeres, y bendito es el fruto de tu vientre, Jesús.
4: Santa María, Madre de Dios, ruega, Señora, por nosotros los pecadores, ahora y en la hora de nuestra muerte. Amén.
0: Dios te salve, María, llena eres de gracia, el Señor es contigo. Bendita tú eres entre todas las mujeres, y bendito es el fruto de tu vientre, Jesús.
4: Santa María, Madre de Dios, ruega, Señora, por nosotros los pecadores, ahora y en la hora de nuestra muerte. Amén.
0: Dios te salve, María, llena eres de gracia, el Señor es contigo. Bendita tú eres entre todas las mujeres, y bendito es el fruto de tu vientre, Jesús.
4: Santa María, Madre de Dios, ruega, Señora, por nosotros los pecadores, ahora y en la hora de nuestra muerte. Amén.
0: Dios te salve, María, llena eres de gracia, el Señor es contigo. Bendita tú eres entre todas las mujeres, y bendito es el fruto de tu vientre, Jesús.
4: Santa María, Madre de Dios, ruega, Señora, por nosotros los pecadores, ahora y en la hora de nuestra muerte. Amén.
0: Dios te salve, María, llena eres de gracia, el Señor es contigo. Bendita tú eres entre todas las mujeres, y bendito es el fruto de tu vientre, Jesús.
4: Santa María, Madre de Dios, ruega, Señora, por nosotros los pecadores, ahora y en la hora de nuestra muerte. Amén.
0: Dios te salve, María, llena eres de gracia, el Señor es contigo. Bendita tú eres entre todas las mujeres, y bendito es el fruto de tu vientre, Jesús.
4: Santa María, Madre de Dios, ruega, Señora, por nosotros los pecadores, ahora y en la hora de nuestra muerte. Amén.
0: Dios te salve, María, llena eres de gracia, el Señor es contigo. Bendita tú eres entre todas las mujeres, y bendito es el fruto de tu vientre, Jesús.
4: Santa María, Madre de Dios, ruega, Señora, por nosotros los pecadores, ahora y en la hora de nuestra muerte. Amén.
0: Dios te salve, María, llena eres de gracia, el Señor es contigo. Bendita tú eres entre todas las mujeres, y bendito el fruto de tu vientre, Jesús.
4: Santa María, Madre de Dios, ruega, Señora, por nosotros los pecadores, ahora y en la hora de nuestra muerte. Amén.
0: Dios te salve, María, llena eres de gracia, el Señor es contigo. Bendita tú eres entre todas las mujeres, y bendito es el fruto de tu vientre, Jesús.
4: Santa María, Madre de Dios, ruega, Señora, por nosotros los pecadores, ahora y en la hora de nuestra muerte. Amén.
0: Gloria al Padre, gloria al Hijo y gloria al Espíritu Santo.
4: Como era en un principio, ahora y siempre, por los siglos de los siglos santos. Amén.
0: María, Madre de Gracia, Madre de Misericordia.
4: En la vida y en la muerte, ampáranos, oh Gran Señora.
0: Oh Jesús mío.
4: Perdona nuestros pecados, líbranos del fuego del infierno, lleva al cielo a todas las almas y socorre a la más necesitada de tu santa y divina misericordia.
0: Amén. Sagrado corazón
4: de Jesús,
0: en vos confío.
4: Sagrado corazón de María,
0: sé la salvación del alma mía. Oh soberano santuario sagrario del Verbo Eterno,
5: libra Virgen del infierno a los que rezamos tu santo rosario.
0: Emperatriz poderosa de los mortales, consuelo.
5: Ábrenos, Señor, el cielo con una muerte dichosa y danos pureza de alma, tú que eres tan poderosa.
0: Vamos a ofrecer un Padre nuestro por todas las benditas ánimas del purgatorio y por todas las peticiones de nuestro santo Papa León XIV. Padre nuestro que estás en el cielo, santificado sea tu nombre. Venga a nosotros tu reino. Hágase, Señor, tu voluntad en la tierra como en el cielo.
5: Danos hoy nuestro pan de cada día, perdona nuestras ofensas como también nosotros perdonamos a los que nos ofenden. No nos dejes caer en tentación, mas líbranos y guárdanos de todo mal. Amén.
0: Dios te salve, María Santísima, Madre de Dios, Hijo, Virgen purísima y castísima antes del parto. En tus manos ponemos nuestra encomiendo mi fe para que la ilumbres. Llena eres de gracia, el Señor es contigo. Bendita tú eres entre todas las mujeres, y bendito es el fruto de tu vientre, Jesús.
5: Santa María, Madre de Dios, ruega, Señora, por nosotros los pecadores, ahora y en la hora de nuestra muerte. Amén.
0: Dios te salve, María, Madre de Dios, Hijo, Virgen purísima y castísima en el parto. En tus manos encomiendo mi esperanza para que la alientes. Llena eres de gracia, el Señor es contigo. Bendita tú eres entre todas las mujeres, y bendito es el fruto de tu vientre, Jesús.
5: Santa María, Madre de Dios, ruega, Señora, por nosotros los pecadores, ahora y en la hora de nuestra muerte. Amén.
0: Dios te salve, María, esposa del Espíritu Santo, Virgen purísima y castísima después del parto. En tus manos encomiendo mi caridad para que la inflames. Llena eres de gracia, el Señor es contigo. Bendita tú eres entre todas las mujeres y bendito es el fruto de tu vientre, Jesús.
4: Santa María, Madre de Dios, ruega, Señora, por nosotros los pecadores, ahora y en la hora de nuestra muerte. Amén.
0: Dios te salve María, templo, trono y sagrario de la Santísima Trinidad, Virgen concebida sin la culpa original. Dios te salve.
4: Soy mi madre, madre de misericordia, vida y dulzura y esperanza nuestra. Dios te salve, a ti llamamos los desterrados hijos de Eva, a ti suspiramos. Y me ande llorando en este valle de lágrimas, sea pues, Señora, abogada nuestra. Vuelve a nosotros esos tus ojos misericordiosos, y después de este destierro, muéstranos a Jesús, fruto bendito de tu vientre, oh clemente, oh piadosa, oh dulce Virgen María, ruega por nosotros, Santa Madre de Dios, para que seamos dignos de alcanzar y gozar las divinas gracias y promesas de nuestro Señor Jesucristo. Amén.
0: Amén. Letanías de la Santísima Virgen. Señor, ten piedad de nosotros.
4: Señor, ten piedad de nosotros.
0: Cristo, ten piedad de nosotros.
4: Ten piedad de nosotros.
0: Señor, ten piedad de nosotros.
4: Señor, ten piedad de nosotros.
0: Cristo, óyenos.
4: Cristo, óyenos.
0: Cristo, escúchanos.
4: Cristo, escúchanos.
0: Dios Padre Celestial, que eres Dios.
5: Ten piedad de nosotros.
0: Dios Hijo Redentor del mundo, que eres Dios.
5: Ten piedad de nosotros.
0: Espíritu Santo, que eres Dios.
5: Ten piedad de nosotros.
0: Santísima Trinidad, que eres un solo Dios.
5: Ten piedad de nosotros.
0: Santa María.
5: Ruega por nosotros.
0: Santa Madre de Dios.
5: Ruega por nosotros.
0: Santa Virgen de las Vírgenes.
5: Ruega por nosotros.
0: Madre de Jesucristo.
5: Ruega por nosotros.
0: Madre de la Divina Gracia.
5: Ruega por nosotros.
0: Madre Purísima.
5: Ruega por nosotros.
0: Madre Castísima.
5: Ruega por nosotros.
0: Madre Intacta.
5: Ruega por nosotros.
0: Madre sin mancha.
5: Ruega por nosotros.
0: Madre amable.
5: Ruega por nosotros.
0: Madre del buen consejo.
5: Ruega por nosotros.
0: Madre del Creador.
5: Ruega por nosotros.
0: Madre del Salvador.
5: Ruega por nosotros.
0: Madre de la Iglesia.
5: Ruega por nosotros.
0: Virgen prudentísima.
4: Ruega por nosotros.
0: Virgen venerable.
4: Ruega por nosotros.
0: Virgen digna de alabanza.
4: Ruega por nosotros.
0: Virgen poderosa.
4: Ruega por nosotros.
0: Virgen misericordiosa.
4: Ruega por nosotros.
0: Virgen fiel.
4: Ruega por nosotros.
0: Espejo de justicia.
4: Ruega por nosotros.
0: Trono de la sabiduría.
4: Ruega por nosotros.
0: Causa de nuestra alegría.
4: Ruega por nosotros.
0: Vaso espiritual.
4: Ruega por nosotros.
0: Vaso honorable.
4: Ruega por nosotros.
0: Rosa mística.
4: Ruega por nosotros.
0: Torre de David.
4: Ruega por nosotros.
0: Torre de marfil.
4: Ruega por nosotros.
0: Casa de oro.
4: Ruega por nosotros.
0: Arca de la Alianza.
4: Ruega por nosotros.
0: Puerta del cielo.
4: Ruega por nosotros.
0: Estrella de la mañana.
4: Ruega por nosotros.
0: Salud de los enfermos.
4: Ruega por nosotros.
0: Auxilio de los cristianos.
4: Ruega por nosotros.
0: Refugio de los pecadores.
4: Ruega por nosotros.
0: Consoladora de los afligidos.
4: Ruega por nosotros.
0: Reina de los ángeles.
4: Ruega por nosotros.
0: Reina de los patriarcas.
4: Ruega por nosotros.
0: Reina de los profetas.
4: Ruega por nosotros.
0: Reina de los apóstoles.
4: Ruega por nosotros.
0: Reina de los mártires.
4: Ruega por nosotros.
0: Reina de los confesores.
4: Ruega por nosotros.
0: Reina de las vírgenes.
4: Ruega por nosotros.
0: Reina de todos los santos.
4: Ruega por nosotros.
0: Reina concebida sin pecado original.
4: Ruega por nosotros.
0: Reina asunta al cielo en cuerpo y alma.
4: Ruega por nosotros.
0: Reina del Santísimo Rosario.
4: Ruega por nosotros.
0: Reina de las familias.
4: Ruega por nosotros.
0: Reina de la paz.
4: Ruega por nosotros.
0: Cordero de Dios, que quitas el pecado del mundo.
4: Perdónanos, Señor.
0: Cordero de Dios, que quitas el pecado del mundo.
4: Escúchanos, Señor.
0: Cordero de Dios, que quitas el pecado del mundo. Ten piedad y misericordia de nosotros.
4: Ten piedad y misericordia de nosotros, Señor.
0: Bajo tu amparo nos acogemos, Santa Madre de Dios. No desprecie las súplicas que te dirigimos en nuestras necesidades. Antes bien, líbranos de todos los peligros, oh Virgen gloriosa y bendita. Ruega por nosotros, Santa Madre de Dios.
5: Para que seamos dignos de alcanzar y gozar las divinas gracias y promesas de nuestro Señor Jesucristo. Amén.
0: Oh Dios, cuyo unigénito Hijo con su vida, muerte y resurrección nos alcanzó el premio de la vida eterna, concédenos a los que recordamos estos misterios del Santo Rosario, imitar lo que contienen y alcanzar lo que prometen, por el mismo Jesucristo nuestro Señor.
5: Amén.
0: ¿Se sabe el ofrecimiento del Santo Rosario, hermana?
5: No, hermanita. ¿No? Pues okay. Sí, yo lo sé, pero me equivoco.
0: Ok, está bien. Por estos misterios santos de que hemos hecho recuerdos, te pedimos, oh María, de la fe santa el aumento, la exaltación de la Iglesia, del Papa el mejor acierto, de la nación mexicana la unión y feliz gobierno, que el no cristiano conozca a Dios y el que se ha alejado reconozca sus errores, que todos los pecadores tengamos arrepentimiento, que los cristianos perseguidos puedan practicar su fe, goce puerto navegante de salud a los enfermos y que en el purgatorio logren las ánimas refrigerio y que en este santo ejercicio tenga efecto tan completo en toda la cristiandad que alcancemos por su medio el ir a alabar a Dios en su compañía en el cielo. Amén.
5: Amén.
0: Reina del Santísimo Rosario,
5: ruega por nosotros.
0: Viva la gracia.
5: Muere el pecado.
0: Ave María Purísima.
5: El pecado concebida.
0: Arcángel San Miguel, defiéndenos en la lucha. Sé nuestro amparo contra la adversidad y acechanzas del demonio. Reprímele Dios, pedimos suplicantes. Y tú, príncipe de la milicia celestial, arroja al infierno con el divino poder que Dios te ha concedido a Satanás y a todos los malos espíritus que vagan por el mundo para la perdición de las almas. Amén. Dios te, dulce madre, hermanita.
5: Dulce madre, no te alejes tu vista de nosotros, no apartes, ve con nosotros a todas partes y solos nunca nos dejes. Ya que nos bendigas tanto como verdadera madre, haz que nos bendiga el Padre, el Hijo y el Espíritu Santo. Amén.
0: Amén. Bueno, por la señal de la Santa Cruz de nuestros enemigos, líbranos, Señor Dios nuestro, en el nombre del Padre, del Hijo y del Espíritu Santo. Amén. Muchísimas gracias por acompañarme, hermanita. Que Dios me la bendiga. Un abrazo.
5: Gracias, hermana. Amén. Igualmente a usted también.
0: Bendiciones. Bendiciones. Bueno, pues vamos a seguir con el mensaje de María del día de hoy. En el libro de la Hora de María, el que lo tenga, este es el librito de la Hora de María. Y el día de hoy vamos a continuar en el numeral 311. 311, nuestra Madre Santísima tiene un mensaje tremendo, como todos los días, ¿verdad? Ella es tan amorosa que nos manda mensajes. Así es que paremos la oreja. Hay que escuchar, no hay que oír, hay que escuchar, ¿verdad? Entonces, el día de hoy nuestra madre nos dice así. Acude a Jesús cada vez que te sientas triste. Hija mía, hijo mío, acude a Jesús cada vez que te sientas triste. Él te alegrará. Cada vez que te sientas enfermo, Él te sanará. Y cada vez que sientas que tu vida pierde sentido, Él hará grandes obras en ti porque te ama con amor eterno. Hoy, haz un compromiso serio y decidido con el Señor. Corta de raíz con todas las cosas del mundo y sírvele con generosidad. Conságrate a su sagrado corazón y ofrécele tus sufrimientos como acto de reparación por todas las veces que le ofendiste y heriste su corazón. No tardes en regresar a Jesús. Hoy es el día para que te acojas a su misericordia. Pierde todo miedo, arriésgate y lánzate en sus brazos paternales, que Él te sostendrá. Te presentará al Padre Eterno como su ofrenda de amor. No tardes en cambiar de vida. Haz un examen de conciencia y reconócete pecador, habido del amor de Dios. No tardes en decirle, aquí estoy, Señor, para hacer tu voluntad. Haz conmigo lo que tú quieras, mi vida te pertenece. Jesús tiene grandes proyectos trazados en tu vida. No te desvíes del camino, mantente en la brecha que te lleva al cielo. No despilfarres todas las gracias celestiales que mi divino Hijo quiere depositar en tu corazón. No des cabida a pensamientos inútiles. No divagues más en la duda y en la incertidumbre. Eres precioso a los ojos de Jesús. Vale la pena que te separes de todas las cosas que pongan en riesgo tu salvación. ¿Qué queda después del pecado? Amargura, resentimiento, dolor y vacío. ¿Qué queda después del pecado? un sinsabor en el alma, consecuencias que te pueden acarrear serios problemas en tu vida. De rodillas, pídele perdón a Jesús. Él traspasará tu corazón con un dardo de amor. Estás a tiempo. Reconcíliate con Él. Amén. Y vamos a decirle gracias, gracias a nuestra madre por ese mensaje y por recordarnos quién es nuestro Señor, nuestro Padre Celestial, el que todo lo puede, ¿verdad? Quien nos ama. Y le decimos, a ti Virgen Santísima te alabamos y Señora sin par te confesamos. A ti Madre Virgen, a ti Madre Virgen te llama y te venera. A ti llenos de anhelo te enaltecen los ángeles del cielo. Los bellos querubines, los sencillos y puros serafines, en tu amor inflamado se derriten, y sin cesar unísono repiten. Santa, Santa Señora, pura y santa, el Dios de los ejércitos triunfante, a ti desciende de tu gracia amante con lengua respetuosa. Cielo y tierra tu gloria majestuosa publican con decoro. Tu apostólico coro, tus profetas sagrados, tus mártires valientes denodados, alaban incesante tu grandeza. La Iglesia, nuestra Madre, tu pureza adora revelente. A ti, Virgen de vírgenes prudente, a tu Hijo verdadero y adorable, y al que es en su divino espíritu inefable. Tú eres Reina de reinos proclamada, hija del Padre eterno muy amada. Tú por librar al hombre diste el fiat, y llenó el cielo y la tierra tu alegría. Tú que al pie de la cruz tanto sufriste, el reino de los cielos nos abriste. Tú a la diestra del Hijo estás sentada, y con Él vivirás siempre laureada. Socorre, Virgen, pues, compadecida a tu grey con tus penas redimida. Haz que tus hijos fieles perseveren, y en tu gloria entren santos se enumeren. Salva tu pueblo, pues hiciste aprecio de una heredad que te costó tal precio. Dígnate, oh, si regirla, y hasta tu gloria eterna conducirla. Cada día, Señora, gracias te damos a ti y el nombre tuyo celebramos. Líbranos del pecado en este día. Piedad, piedad pedimos, Virgen Pía. Imploro tu favor con confianza de que se los darás a mi esperanza. Siempre esperaré yo en ti, Virgen Clemente. No permitas que muera eternamente. Amén. Pues con esto terminamos nuestro Santo Rosario. Muchas gracias por acompañarme. Que Dios me los bendiga, que los llene de amor, de paz y de todo eso que necesitamos en el transcurso de nuestras vidas, de nuestro diario caminar. Bendiciones. Vamos a hacer un corte y regresamos con nuestro programa de acompañamiento en duelo, ¿verdad? Recuerden que el día de hoy vamos a tener nuestro continuación del programa de la semana pasada, cómo detectar las emociones primarias, las emociones secundarias, y hoy vamos a hablar también de los sentimientos, de dónde vienen los sentimientos. Así es que no se la pierdan, vamos a hacer un corte y regresamos con ese tema tan, pero tan interesante, y es bueno conocernos a nosotros mismos y saber cuándo estamos expuestos a esas emociones. Y
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Bueno, pues ya estamos de regreso nuevamente en este nuevo día, en este nuevo programa. Y como les dije, el día de hoy vamos a continuar con el tema tan, tan interesante que teníamos o que dejamos a la mitad la semana pasada. El día de hoy mi hermanita Isabel pues no pudo venir, no ha llegado, así es que vamos a continuar, ¿verdad? Nosotros. Y vamos a hacer un poquito de recordatorio de lo que tuvimos la semana pasada. Así es que la semana pasada estuvimos hablando sobre las emociones, pero las emociones desde un punto de vista más real que teórico, porque hemos hablado mucho de las emociones que son las que nos transforman nuestra vida, pero el día de hoy vamos a reconocer y vamos a aprender a reconocer cuando una de esas emociones llega a nuestra vida y cómo reconocerla, no deshacernos de ella, sino saber lidiar con ella más que nada. Y la semana pasada estábamos hablando que hay emociones negativas, o mucha gente pregunta si hay emociones negativas. Por supuesto que hay emociones negativas y hay emociones positivas. De eso hablábamos la semana pasada para las personas que no estuvieron en el programa. Bueno, hablábamos que hay emociones negativas y emociones positivas. Una de las emociones o unas de las emociones negativas de las cuales hablamos fue el miedo, el enojo, la tristeza, la ansiedad y la vergüenza. Esas emociones son emociones negativas que nos llevan a, pues obviamente, a veces a cometer errores, a veces a frustrarnos, a veces a hacer cosas que después nos arrepentimos y eso es lo que nos ocasiona la vergüenza, ¿verdad? Así es que el miedo son cosas sorprendentes que llegan al momento y este tipo de emociones regularmente no duran mucho. Son emociones muy rápidas, son emociones primarias que son flash, o sea, rapidísimas. Llegan y se van. Por ejemplo, el enojo, llega el enojo y entonces te enojas en ese momentito y de repente ya pues se te pasa el coraje y ya piensas mejor las cosas. Entonces de eso se trataba, ¿no? La semana pasada. Y entonces el miedo igual, te asustas, llega eso y de repente se te pasó el miedo y te diste cuenta que ni siquiera tenía sentido por el cual te asustaste. Pero fue un susto. Fue rapidísimo también. La tristeza. De repente estás triste porque alguien te hace algo o te das cuenta de que alguien habló de ti, alguien dijo algo o escuchaste por casualidad y te pones triste, pero al momento se te pasa y dices, bueno, tal vez lo dijo por esto, le buscas el lado positivo, ¿no?, a las cosas. Y así sucesivamente, la ansiedad es muy buena también porque te enseña.

0: pequeña que tienes que tener cuidado y que no puedes dejar que eso perdure y debes de buscar la manera de buscar salir de esa ansiedad que tienes. Y por lo regular, pues la ansiedad te enseña a enfrentar las cosas que tienes que enfrentar en tu vida, ¿verdad? Entonces esas son las ansiedades de las cuales hablamos, que son, se puede decir, señalar negativas, pero lo negativo no siempre significa malo. Así es que vamos a mirar por qué. También tenemos las positivas. Las positivas tenemos la alegría, el amor, la gratitud y la esperanza, ¿verdad? La alegría, pues decíamos que nos motiva a hacer cosas bonitas, ir a bailar, ir a visitar, hacer una carnita asada, nos anima a ir a trabajar bien contentos, nos anima a bañarnos, a ponernos bonitas. Así es que la alegría nos da todas esas cosas que nos vamos a los sentimientos, ¿verdad? Porque si estamos alegres, nuestros sentimientos son positivos totalmente, ¿no? Así es que el amor es otra cosa. Para mí el amor es algo, creo que es una de las emociones que más me gustan. Y no precisamente estoy hablando del amor de tu pareja, ¿verdad? Sino que estoy hablando del amor en general. El amor al ser humano, el amor a tus hermanos, el amor a tus padres, el amor a tus nietos, el amor a tus amigos, el amor a tus compadres, el amor a tus animalitos, el amor al mar, el amor a la naturaleza. O sea, estoy hablando del amor. El amor te trae paz, te trae tranquilidad, te trae esperanza, te trae felicidad. El amor te trae todas las demás cosas positivas que puedas tener en tu vida. Así es que el amor es una parte fundamental en nuestro ser, ¿no? En nuestra vida. La gratitud es muy importante también porque tenemos que ser agradecidos con las personas que nos ayudan. Tenemos que ser agradecidos con las personas que por lo menos te saludan, las personas que están al pendiente de tu salud, las personas que están ahí cuando más las necesitas, cuando tú estás triste. Hay que ser agradecidos con el Señor por la vida, por la comida, por el trabajo que nos da, por nuestros hijos, por nuestra familia. La gratitud es una parte fundamental también dentro de nuestra vida. Y la esperanza, esa es la última que tenemos que perder. Recordemos que tenemos un dicho muy bien dicho que dice la esperanza es la última que tienes que perder. Porque si pierdes la esperanza, pues ahí termina todo. Entonces te resignas a vivir una vida mediocre. Te resignas a vivir una vida triste. Te resignas a vivir como tú quieres vivir. Porque ahora sí no es como Dios te quiere tener, sino como tú quieres y decides vivir. Y aceptas todo eso que estás viviendo y entonces se acabó la esperanza, ¿no? De algún día esto, de algún día lo otro. Cuando perdemos un ser querido, si no tienes la esperanza de que algún día lo vas a volver a ver, bueno, pues entonces se te acaba la felicidad y las ganas de hacer las cosas bien para algún día volver a encontrarnos con nuestros seres queridos, ¿verdad? Así es que la esperanza es una parte fundamental también en nuestra vida, que es la que nos mantiene con la fe puesta en Dios, con la esperanza de que algún día vamos a mirarlo a nuestro Señor y a nuestros seres queridos que ya pasaron a mejor vida. Así es que tenemos que mantener la esperanza fuerte en nuestra vida y mantenerla ahí en nuestro corazón, llenos de esperanza, ¿verdad? Y esa es otra de las emociones positivas que se mantienen en nuestra vida. Así es que también tenemos la sorpresa. La sorpresa también es importante porque esa nos revalora nuestro interior. Esa es algo fundamental también para nosotros revaluar nuestro interior. Entonces, y adaptarnos a las situaciones nuevas. Porque a veces nos sorprende tanto la vida y a veces no nos sorprende. Sorpresa significa según felicidad, pero no. A veces la vida nos sorprende de una manera que no es tan buena como quisiéramos. Por ejemplo, yo les voy a poner un ejemplo. Cuando me dijeron, tu hijo tiene cáncer en fase 4 Y si lucha, va a tener un año, año y medio de vida, y si no, 2 meses, 3 meses, 4 meses máximo. Esa sí fue una sorpresa, pero no fue una sorpresa de felicidad, no fue una sorpresa agradable. Así es que hay sorpresas a sorpresas, ¿verdad?, de diferentes niveles y a veces no tan agradables, pero eso no significa que fue malo, ¿verdad? Al contrario, nos alertó para poder cambiar la vida. Nos alertó para poder vivir la vida, porque a veces pensamos que la estamos viviendo la vida y realmente no la estamos viviendo, la estamos sobreviviendo. Sobrevivir la vida es ir día a día, y mucha gente, yo le digo a la gente que yo me encuentro en mi tienda, en la iglesia, en la calle, hola, buenos días o buenas tardes, ¿cómo está? ¿Cómo le fue el día de hoy? El 99%, tristemente, el 99% de las personas me dice llevándola, sobrellevándola. Aquí estamos, echándole ganas, sobreviviendo. Pues ahí va. Casi el 99% de las personas. Y todas estas contestaciones que me dan, me enseñan que están sobreviviendo. Me enseñan que no están viviendo. Vivir es disfrutar. Vivir es ser feliz. Vivir es confiar. Vivir es tener esperanza, tener amor, tener felicidad, tener todas esas cosas, gratitud, tener todas esas cosas que nos hacen ser felices. Y cuando tenemos todas esas cosas en nuestra vida y nos hacen ser felices y nos dan esa felicidad, entonces eso es vivir. Y me da tanta tristeza porque no sabemos vivir. Cuando a mí me dicen del cáncer de mi hijo, empezamos a vivir. Empezamos a disfrutar y empezamos a desprendernos de las cosas del mundo. Empezamos a desprendernos de las cosas materiales. Dejas de pelear por lo que es material. Yo no digo que no es importante, por supuesto que es importante, porque son las armas que tenemos para sobrevivir, para pagar nuestra casa, nuestros biles, la comida, todo eso, ¿verdad? Que también, obviamente, nos da paz y felicidad. Pero esa felicidad es del mundo. Esa felicidad se queda aquí. Esa no te mantiene fuerte en el espíritu. Esa no te mantiene en conexión con el Señor. Esa felicidad te mantiene en conexión materialista, en conexión con el mundo, con la gente a la que le tienes que pagar, con la marqueta donde tienes que ir a comprar tu mandado, con la comida. Esa es la conexión que tenemos, ¿verdad? La otra conexión de la que yo les hablo es espiritual. Esa es tuya, ese es tu ser, eso es lo que tú eres, eso es lo que tú representas para tu familia, para tus amistades y para todas esas personas que están alrededor de ti. Así es que tú lo enseñas cuando tú llegas a un lugar. A veces me da tanta tristeza de mirar gente que trae una ceja arriba y la otra abajo y así como que pelando los ojos, como con una actitud de aquí estoy y qué. Y es triste porque reflejamos en nuestro rostro lo que traemos. Si traemos tristeza, si traemos depresión, si traemos ansiedad, si traemos coraje, si traemos desprecio, si traemos ganas de vengarnos, eso se nos refleja en el rostro. Tristemente nosotros lo reflejamos y ni cuenta nos damos, no nos damos cuenta. Pero esa es la razón por la cual las emociones negativas y positivas son esenciales para nuestro mundo interior, para nuestro interior de nosotros. Así es que las emociones nos reflejan y nos enseñan muchísimo. Sean buenas o sean malas, nos enseñan a ser nosotros mismos. Nos enseñan a demostrar lo que nosotros somos. Así es que los niveles de las emociones también varían dependiendo qué tipo de emoción estamos hablando. Por ejemplo, el enojo es rapidísimo, como les dije, son emociones primarias porque van y vienen rapidísimo, el miedo va y viene rapidísimo, son emociones muy rápidas que van y vienen y se van. Y ya, se acabó. Pero las otras emociones, como por ejemplo el amor, ese perdura para siempre, ese ahí está siempre. La ansiedad, si tú le permites que se quede, se va a quedar y va a perdurar para siempre. La esperanza, si tú le permites que se quede, se va a quedar por el resto de tu vida y ahí va a estar activa, alerta a que tú tengas la esperanza de lo que sigue, de lo que continúa y que no pierdas esa esperanza. Bueno, ya hablamos de las emociones. Ahora vamos a hablar de los sentimientos. ¿Qué no son los mismos? Bueno, los sentimientos se derivan de lo mismo, que vienen de las emociones. Pero los sentimientos son más demostrativos. Los sentimientos demuestran lo que tú estás sintiendo y pensando. Y lo dicen. A veces lo dicen con nuestra cara y a veces lo decimos con nuestra boca. Y a veces lo decimos con nuestras actitudes, nuestras acciones. Así es que los sentimientos vienen y se derivan de las emociones, de cómo tú estás y cómo tú te sientes. Así es que hay que reconocer qué es una cosa y qué es la otra, para que cuando a ti te pase, entonces puedas reconocer, lo puedas captar si es una emoción mala, canalizarla, analizarla y sacarla. Por ejemplo, les voy a dar un ejemplo. Yo hoy por la mañana venía en el camino. Venía pensando, venía orando y venía pensando. Y luego venía diciendo, el día de ayer fue cumpleaños de uno de mis nietecitos. Y venía pensando que al día de ayer jugó México, ¿verdad? Entonces, yo tuve 2 hijos y 3 mujeres. Uno de mis hijos fue el que partió, el que se fue al cielo con nuestro Señor. Y me quedó uno aquí en la tierra, ¿verdad? Y me dijo, yo ya tenía planes y yo me voy con mis amigos. Entonces se fue y no fue al cumpleaños de su sobrino. Y hoy en la mañana me desperté media nostálgica. Por eso, fíjense, algo es tan sencillo. Pero yo dije, podía ver el partido ahí con nosotros también, porque nosotros también lo vimos. Y entonces venía pensando y dije, ay, qué triste a veces que desperdiciamos el tiempo y a veces no sabemos si lo tenemos. A veces ni cuenta nos damos, ¿verdad?, que si lo vamos a tener o no, más adelante, el día de mañana. Así es que sí, venía media nostálgica, pensativa, y entonces me di cuenta que era una emoción de tristeza. Y dije, no, cero, y me saqué mis lágrimas, cero tristeza, no le voy a permitir que se quede, porque yo voy a la radio, yo voy al encuentro del Señor, voy a hablarle a mi pueblo y yo no voy a permitir que la tristeza me llegue y se posesione por todo el día en mi interior. La rechacé y la dejé ir y aquí estoy. Así es que eso es lo que tenemos que hacer cuando nosotros reconocemos qué es lo que nos está llegando en ese momento. ¿Cuál es el mensaje? ¿Cuál es el mensaje que nos da la tristeza? Bueno, la tristeza nos ayuda a procesar pérdidas y a buscar ayuda. Así es que, como yo ya sé lo que me va a llevar la tristeza, andar todo el día triste, no le permití a la tristeza que llegara y se posesionara dentro de mi ser. ¿Por qué? Porque yo sé que no es bueno para mi ser, no es bueno para mi mente, no es bueno para mí y mucho menos para la gente que me va a escuchar en la radio y mucho menos para mi familia o la gente con la que yo me voy a encontrar el día de hoy. Así es que la deseché porque yo sé reconocerla y sé que no me conviene dejarla o darle vuelo a que ella se posesione dentro de mi ser. Así es que cuando nosotros reconocemos las emociones, bueno, podemos capturarlas, las emociones, y poder desecharnos y deshacernos de ellas al momento. no darles tiempo de nada. No darles tiempo ni darles más vuelo en el pensamiento para que lleguen y se acomoden por todo el día y te arruinen el día de hoy que Dios te regaló. Así que cada día que Dios nos regala lo tenemos que aprovechar al máximo. Tenemos que ser felices y tenemos que enfrentarnos a lo que Dios nos permita o decida que vamos a enfrentar el día de hoy. Así es que esa quería compartirles eso para que aprendamos cómo capturar o cómo entender nuestras emociones, porque si yo le hubiera permitido a la tristeza quedarse el día de hoy en mi ser, ¿cómo quieren que hubieran sido mis sentimientos el día de hoy? Hubieran sido tristes, hubieran sido callada, hubieran sido sin plática para la gente, nada que ofrecerle a mi pueblo, nada que ofrecerle al pueblo de Dios. Así es que de ahí de la tristeza puede venir el sentimiento que no es agradable. De ahí del rencor puede venir esos sentimientos de rencor y de coraje. De ahí de la desesperanza pueden venir sentimientos de desesperanza, y mucha gente que ha pasado por ansiedad y desesperanza, lo que viene a pasar, que hasta se suicida. O sea, todo se deriva de una cosa y viene en consecuencia lo demás. Así es que hay que tener cuidado con eso. ¿Para qué? Para que nuestros sentimientos demuestren, porque ellos no son hipócritas. Los sentimientos no son hipócritas. Los sentimientos son los más sinceros que hay, fíjense. Los sentimientos demuestran cómo tú te sientes, cómo tú estás, cómo amaneciste. Aunque tú digas bien, tus sentimientos demuestran cómo tú estás realmente. Así es que mucha gente lo puede mirar, te puede mirar que estás triste. Aunque tú digas, que te digan, ¿qué te pasa? Nada, estoy bien. Pero no es cierto, porque tú no eres así. Entonces, los sentimientos te delatan. Ellos no mienten. Ellos enseñan lo que tú estás sintiendo. Ellos enseñan lo que tú en ese momento estás pasando. Porque a veces te preguntan y se te sale una lágrima. Entonces quiere decir que estás triste. Porque las lágrimas demuestran tristeza. Entonces, ¿cómo que vas a estar bien si se te salió una lágrima? Tus sentimientos te traicionaron y te desmintieron de lo que tú estás diciendo. Así es que esa es la razón por la cual tenemos que saber qué es las emociones negativas, qué es las emociones positivas y qué son los sentimientos. Ahí está bien descifrado lo que son todas las cosas que nosotros de una manera o de otra somos en nuestra vida y reflejamos en nuestra vida, ¿verdad? Ellos, los sentimientos, son la interpretación consciente de nuestras emociones. Pues sí, ellos están conscientes, ellos no están inconscientes, ellos están conscientes, los sentimientos están conscientes y estos son más duraderos que las emociones, tanto unas como las otras. Ellos ahí permanecen. Si estás triste, tus sentimientos van a estar tristes todo el día, aunque la emoción ya te haya pasado, pero te queda el sentimiento de la tristeza y lo reflejas. Los sentimientos varían de una persona a otra y están totalmente ligados a las emociones inmediatas y conectadas con nuestra cultura y creencias. Por supuesto, a veces hacemos cosas inconscientes de lo que traemos de nuestras creencias, de nuestros ancestros, de nuestros antepasados. Por ejemplo, el amor te da apego y afecto. Nos apegamos a las personas que amamos y pues obviamente asimismo pues sentimos afecto, ¿no? De parte de ellas, y nosotros les damos afecto porque los amamos, porque los queremos. La ansiedad nos enmienda a relaciones, nos invita a relaciones futuras. Fíjense, es algo insólito, pero la ansiedad nos invita o nos incita a relaciones futuras. La paz, es una sensación interna, es la más bonita. Yo creo que la paz es una de las sensaciones o de los sentimientos más bonitos que a mí me gustan, porque la paz te trae una sensación interna de tranquilidad y un equilibrio emocional increíble. Tu equilibrio emocional está al máximo cuando tienes paz. Nadie te puede sacar de esa paz. Dices, no, espérate, no me muevas mi pavimento. Yo estoy bien, déjame en paz, déjame tranquila. Y esa paz interior que nos trae la paz es increíble, ¿verdad? Te trae todas las emociones y todos los sentimientos juntos cuando la paz está en ti, ¿verdad? No tienes miedo, no tienes coraje, no tienes ansiedad, no tienes tristeza, no tienes nada. Estás en un equilibrio total. Buenos días a todos. En un equilibrio total de paz, ¿verdad? Bueno, las emociones primarias son básicas y esas nos estimulan. Y las emociones secundarias son un poquito más complejas y vienen tomadas de la mano de las emociones primarias, ¿verdad? Los sentimientos, como dijimos, es la interpretación consciente de nuestras emociones influidas por el pensamiento y las experiencias pasadas. A veces nuestro pasado también nos arrastra a nuestros sentimientos, a lo que sentimos y sobre todo a lo que hacemos, a lo que expresamos y a lo que decimos. Si venimos de una familia muy mal hablada, no eres mal hablado, traes la escuela de lo mal hablado, ¿no? Entonces, a veces no queremos hacerlo, pero viene de nuestros ancestros, de nuestra escuela que nos dieron en nuestro hogar. A veces luchamos para cambiarlo, pero son emociones, son interpretaciones de los sentimientos que traemos de nuestros antepasados. Bueno, la duración y la intensidad, como dijimos, las primarias son breves e intensas, y las secundarias duran un poquito más, pero menos intensas, pero un poquito más complejas, porque las emociones secundarias son un poquito más complejas y más difíciles de canalizar, porque esas pues empiezan a demostrar lo que son, ¿no? De ahí se transforman en sentimientos. Así es que hay que saber trabajar con nuestras emociones, saber clasificarlas y saber desecharlas también. Entonces tenemos la conciencia y la reflexión. En las emociones primarias, mucha reflexión es consciente. Estamos en lo consciente, no en lo subconsciente. Estamos conscientes de lo que está pasando. En las emociones secundarias, la mayoría son de grado de reflexión. Hay que reflexionar para poder cambiarlas, para poder canalizarlas. En las primarias no reflexionamos, actuamos. Por ejemplo, el miedo, huye o enfréntalo, decídete qué vas a hacer, pero así, rapidísimo. No hay momento para reflexionar. ¿Qué vas a reflexionar si tienes a un tigre enfrente de ti? ¿Cómo vas a reflexionar en eso? No es momento, es momento de correr o de enfrentarte al tigre con uñas y dientes y lo que traigas, si traes pistolas, si traes palos y lo que traigas, ¿no? Así es que hay que saber canalizar y saber qué es una y qué es la otra, ¿no? Y los sentimientos, dijimos, es la interpretación consciente de las emociones, ¿verdad? Interpretamos y enseñamos lo que estamos sintiendo en ese momento. Por ejemplo, vamos a poner un ejemplo así rapidísimo. Vamos a suponer que vamos por un bosque y vamos entrando en ese bosque y de repente miramos una serpiente. ¿Qué emoción llega en ese momento? Pues la emoción del miedo, ¿no? ¡Chin! Una serpiente. ¿Será venenosa? ¿Me va a atacar? ¿Qué hago? Ahí está la emoción de miedo, ¿no? ¿Y qué vas a hacer? ¿O huyes o la enfrentas. De repente, ya estando ahí, te das cuenta que la serpiente no es venenosa y que no te va a atacar, no te va a pasar nada. Y es, te viene la emoción de tranquilidad, ¿no? Esa emoción que dices, ay, pensé que era venenosa, pensé que me iba a atacar, y dices, ay, Dios mío, me asusté de embalde, ¿verdad? Entonces, ahí viene ese alivio, es esa emoción de alivio y de vergüenza, porque de chin, ¿me vieron o no me vieron? ¿Cómo reaccioné? ¿Había alguien aquí cerca de mí que me vio? Bueno, pero luego viene otra sensación y es el sentimiento. ¿De qué? De que tú te vas y se acabó ya eso, y pero cuando vuelves a regresar al otro día que vas a pasar por ahí, dices, ay, ¿será que vuelvo a pasar por aquí? ¿Qué tal si ahora sí me encuentro a una culebra venenosa? Mejor le saco la vuelta. Bueno, entonces ahí viene el sentimiento de que, sí, ¿qué tal si hay un peligro? ¿Qué tal si ahora sí me va mal por aquí? Así es que queda esa ansiedad, queda eso de que, ay, no, Dios mío, no quiero ni pasar, porque ya te quedó eso, ¿no? Entonces, ahí vienen todas las etapas de las emociones y de los sentimientos que uno siente en el transcurso, en las cosas que nos suceden en la vida, ¿verdad? ¿Qué podemos hacer cuando una emoción negativa se presenta o se estanca? Porque hay emociones negativas que se nos estancan. Y ahora vamos a hablar un poquito de esas emociones negativas que se nos estancan. Esas emociones nos incomodan, pero también son esenciales en nuestra vida, muy esenciales. Son las necesidades y los deseos. ¿Por qué? Porque para salir de eso hay estrategias. Por ejemplo, hay una estrategia que se trata de practicar la atención plena, reconocer qué tipo de ansiedad estás pasando o estás viviendo en ese momento. Así es que hay que practicar la atención plena, estar presentes en el momento que la emoción llega, para saberla reconocer. Como yo les platicaba hace rato, que venía en la mañana, yo estaba consciente porque venía despierta, manejando, y estaba consciente que esa emoción me estaba llegando. Entonces, hay que saber, sin juzgarla, porque hay que respetar las emociones también. Cada emoción es esencial para nuestra vida. Así es que hay que también respetarla y no juzgarla, sino que dedicarle tiempo en observar qué es lo que está pasando y qué está tratando de hacer para cambiarte en ese momento de tu paz, tu tranquilidad. Así es que, ¿cómo lidiar y cómo observarla? Entonces, yo le estaba enseñando a mi grupo que la mejor manera de poder entender esa emoción que está llegando es respirar, reconocer tu respiración, escucha tu respiración, respira profundamente, sosténla la respiración y exhala tu respiración. Pero escucha tu respiración, hasta dónde llega, de dónde sale, si sale de tu cabeza o si sale de tu estómago, si sale de tu pecho, de tu corazón, de dónde sale esa respiración. Escucha tu respiración para que puedas entender la emoción que en ese momento te está llegando. ¿Cómo entra la respiración? ¿Cómo entra el aire? ¿Y cómo sale el aire de tu cuerpo? Permítete sentir la emoción para que puedas detectar qué emoción es y le puedas poner un nombre. Así es que respira y escucha cómo entra el aire a tu cuerpo, y luego saca ese aire y escucha cómo sale el aire de tu cuerpo, de dónde está saliendo, en dónde está esa emoción posesionada de tu cuerpo y cuál emoción es. Porque si la reconoces, vas a saber qué es lo que quiere. ¿Qué es lo que está tratando de decirte y de pedirte? ¿Qué necesita de ti? ¿Qué necesita que pongas atención? Por ejemplo, a mí me venía la tristeza porque se me salieron las lágrimas. Y dije, ah, eres la tristeza que quieres quedarte en mi cuerpo el día de hoy, en mi mente. Pues no te lo voy a permitir, porque yo no quiero estar triste todo el día. Así es que tú sales de mi cuerpo, sales de mi mente y te vas, porque yo voy al encuentro del Señor y no se lo permití. Así es que la respiración, si tú escuchas tu respiración y de dónde viene, eso te va a ayudar a entender qué emoción está queriendo llegar. Si es la emoción de la felicidad, bienvenida, déjala, déjala ahí. Que todo el día esté contigo porque te va a llevar todo el día lleno de felicidad. Dile bienvenida, bienvenida. También respira, también escucha tu respiración, cómo entra diferente y cómo sale diferente. ¿Y dónde está? ¿De dónde está saliendo esa felicidad? Y acéptala. Déjala que llegue contigo. Déjala que se posesione en tu corazón, en tu cuerpo, en tu mente, en tu ser. Y dile bienvenida, felicidad. Gracias por llegar el día de hoy. Así es que todas esas emociones hay que intentar cambiarlas si no te convienen ese día o suprimirlas. Simplemente observa cómo se siente en tu cuerpo y en tu mente y vas a poder entender qué emoción es la que estás sintiendo. Si te conviene que se quede en tu ser o no te conviene. Y es tu decisión, sacarla o dejarla. ¿Qué es lo que tú quieres vivir ese día, verdad? Ahora, segunda fase de cómo entender las emociones negativas que se presentan o las estancadas. Etiqueta la emoción, identifícala. Bueno, ahí está, ponle nombre a la emoción. Dile, tú eres la de la tristeza, no te quiero. No. ¿Qué estamos sintiendo para ayudarnos a entenderla mejor y reducir el poder que tiene sobre nosotros? Si es la tristeza, ¿qué está pasando? ¿Por qué me está pasando esto? ¿Y cómo hacer para reducir el poder que la tristeza tiene y que se quiere quedar en este momento? Tómate un momento para que la identifiques, para que sepas quién es la que llegó. Esa emoción que tú estás sintiendo, hay que etiquetarla, hay que ponerle nombre. No nada más, ay, no sé, es que hay mucha gente que dice, es que no sé, me siento media triste, pero a la vez me siento esto y a la vez... No puedes sentirte de diferentes maneras. O estás triste o estás contenta. O estás enojada o no estás enojada. Estás con ansiedad o no tienes ansiedad. O sea, identifica tu emoción. Respira. Dedícale un tiempo para que la puedas identificar. Y puedas saber si te conviene esa emoción, si es buena para ti ese día, esa emoción. Así es que pregúntate, ¿qué es esto que estoy sintiendo? ¿Qué es esta emoción que realmente yo estoy sintiendo? ¿Es miedo? ¿Es tristeza? ¿Enojo? ¿Vergüenza? ¿Culpa? Etiquétala. Etiqueta la emoción y así vas a poder alejarte un poco de ella si es una emoción negativa. Te está dando un mensaje y eso es bueno. Pero tú decides si quieres que esa emoción se quede contigo, si es buena para ti ese día, o si realmente le pones un alto y la alejas y la sacas de tu mente y de tu ser. Así es que hay que ver las emociones, pero hay que verlas a distancia, las que no nos convienen. Así es que las emociones negativas son buenas porque nos enseñan a poderlas distinguir y alejarlas si no las queremos con nosotros, ¿verdad? Así es que también acuérdate que la respiración, aparte de enseñarte a detectar cuál emoción es, también te ayuda a calmar el sistema nervioso. La respiración es muy buena. Pero... bueno, para manejar esas emociones que se estancan, existe la reflexión y el análisis. Así es que hay que reflexionar y hay que analizar las emociones para saber las causas profundas de una emoción estancada. Porque nosotros les permitimos que las emociones se estanquen. Pero también nos ayuda a entender por qué persiste esa emoción y qué necesitamos hacer para resolverla. Porque esa emoción ahí va a estar mientras tú se lo permitas y no tomes acción para resolver eso y poder eliminarla de tu ser. O sea, poder entenderla. ¿Qué es lo que te está queriendo decir? ¿Verdad? ¿Qué es lo que te dice esa emoción? ¿Qué quiere de ti para dejarte en paz? Así es que hay que saber reconocerlas para poder interpretarlas y saber agarrar la acción, tomar la acción para poder sacarlas de nuestro ser, de nuestra mente, ¿verdad? Entonces, para eso yo les invito que agarren una libreta y pues escriban cómo se sienten. Escriban sobre esa emoción. Y ya que lo escribieron, pueden analizarla, esa emoción de lo que escribieron, para entender después, ok, ya escribí esto de todo lo que yo siento, ahora quiero ver qué puedo hacer para sacarla de aquí, para que no permanezca aquí y me siga haciendo daño. Porque yo me siento triste, yo no me siento feliz. Entonces, algo está pasando, estoy llorando, algo está pasando. No tengo ganas de comer, no tengo ganas de bañarme, no tengo ganas de salir, ni siquiera tengo ganas de hablar por teléfono, me quiero encerrar. ¿Qué emoción es esa? ¿Qué es lo que está sucediendo ahí? Bueno, ¿tengo ansiedad? ¿Junto con tristeza? ¿Qué es lo que está pasando? ¿Tengo miedo? ¿Tengo culpa? Analícenlas. Y relájense primero para que les ayude a analizar esa emoción, porque los sentimientos te están ayudando. De cómo tú estás reaccionando, te están ayudando para que entiendas esa emoción que te está a punto de llegar. Estos ejercicios te darán claridad y te van a permitir encontrar la causa y raíz de la emoción. Te van a ayudar los sentimientos. Así es que haz eso para que puedas salir. Expresiones emocional saludable. Expresar nuestras emociones de manera constructiva alivia la tensión y nos ayuda a procesar sentimientos estancados. Así es. Así es que no debemos de oprimirnos. Hay que expresar nuestros sentimientos. Hay que enseñar lo que sentimos, porque tal vez la persona que está cerca de ti te puede ayudar, fíjate, a entender lo que está pasando. A veces uno mismo no nos damos cuenta porque nos metemos tanto en la tristeza y en la soledad que no nos damos cuenta que estamos metidos. Pero si tú enseñas tus sentimientos, alguna persona te va a decir, ¿por qué estás triste? Vámonos a caminar. Esto no es bueno para ti. Vámonos, ándale, te invito un cafecito. Te invito a esto, un Starbucks, te invito a esto, y ya te van a sacarte de esa zona de confort en la que la emoción de la tristeza y la depresión o la ansiedad te mantuvo. Permítete eso. Si alguien va y te invita, permítetelo. Date la oportunidad de salir y de no estar estancada en eso. Eso, hablar con alguien de confianza, de cómo tú te sientes y expresarte con algo creativo, o ponte a pintar, ponte a dibujar, pon música, ponte a cantar, escribe en tu diario. A veces simplemente poner palabras a nuestros sentimientos representan un gran alivio. A veces tú misma pones palabras en tus sentimientos y representan un alivio tremendo que te sacan de esa depresión, que te sacan de esa ansiedad, que te sacan de esa tristeza, que te sacan de esa culpa en la que tú estás sometida tú misma. Porque nadie te está culpando, tú solita. Son tus emociones las que te están culpando. No les permitas que ellas te destruyan. No les permitas que destruyan tu felicidad. Entonces, haz una reconstrucción cognitiva. Mucha gente dice, ¿qué es una reconstrucción cognitiva? Bueno, es cambiar nuestra forma de pensar. Es reconstruir sobre una situación que tú puedes modificar. Nadie más la puede modificar. Solamente tú, porque son tus sentimientos, son tus pensamientos los que te están destruyendo. Así es que haz una reconstrucción de tu mente, de tus emociones, de todas eso que te llega, de tu forma de pensar. Reconstrúyelo, modifícalo y muéstrale, demuestra respuestas emocionales y ayuda eso a aliviar las emociones estancadas. Así es que reconstrúyete, no te dejes, que no te gane la tristeza, reconstrúyete. Y dile, no, fue lo que yo hice en la mañana, me reconstruí. Dije, no te voy a permitir que llegues, porque yo voy a un lugar donde yo tengo que estar bien. Yo no tengo que estar triste, yo tengo que estar fuerte para hablarle al pueblo de Dios. Así es que reconstrúyete, no permitas que te destruya nada, ninguna emoción. Y recordemos que las emociones son buenas, todas, aunque unas negativas y positivas, pero al final son buenas porque nos mandan un mensaje. Un mensaje de que digas, hey, es una alerta, pon atención y después, ¿qué está pasando? Y después toma acción para salir de eso que está pasando. Así es que, bueno, pregúntate, hazte una pregunta muy importante. ¿Es este pensamiento realmente cierto? Hay pensamientos que ni siquiera son ciertos. Ni siquiera son ciertos. Son, miren, aquí, en la mente. Nos los traemos y nos los etiquetamos y nos los cascamos y ni siquiera son ciertos. A veces estamos tristes porque supe que alguien habló de mí. Y a veces ni es cierto, es un chisme de otra persona que te quiere destruir. Analízalos, ¿realmente es cierto? ¿Vale la pena ser infeliz por ese sentimiento? ¿O por ese pensamiento o por esa emoción? Analízalo antes de darle más vuelo al pensamiento. Hay una manera más equilibrada de ver esta situación. ¿Este pensamiento me fortalece o me debilita? Pregúntate eso. ¿Me sirve o no me sirve? ¿Me va a llevar a algo triste o a algo de felicidad? ¿Me va a debilitar o me va a fortalecer? Pregúntate. ¿Qué tengo que hacer con este sentimiento? A mí el sentimiento de la tristeza me iba a debilitar totalmente. No me iba a permitir hablarles a ustedes. ¿Por qué? Porque iba a estar triste. A mí no me convenía ese sentimiento. Y lo deseché totalmente. No lo puedo arreglar. Porque eso ya pasó. Mi hijo no llegó. Ya pasó. Así es que, bueno, no lo puedo arreglar. No está en mis manos. Eso ya se fue. Fue ayer. No lo puedo arreglar. Pero lo que sí puedo arreglar es desechar la emoción de la tristeza. Y la deseché. Y aquí estoy con ustedes, hablándole a mi pueblo, al pueblo de Dios. Y gracias le doy al Señor porque me ha permitido reconocer todas esas emociones, canalizarlas y decirles, ¿me sirves o no me sirves? ¿Me fortaleces o me debilitas? Me debilitas, no te quiero conmigo, te vas. Y se fue. Así es que yo los invito a que hagan eso y hay que reemplazar estos pensamientos con interpretaciones más realistas y constructivas. A veces queremos hacer cosas que ni siquiera son reales. Y que no nos dan nada que nos dé positivo, nada constructivo. Así es que hay que mirar todo eso. Manejar las emociones desagradables de manera efectiva requiere una combinación de aceptación y autorreflexión. Imagínense. O sea, hay que aceptarlas también las negativas porque sí me llegó la tristeza y yo la acepté, pero hay que hacer nuestro autorreflexión de eso y estrategias y prácticas para deshacerme de ella. Y me deshice de ella. Gracias a Dios lo logré y aquí estoy. Ya sea que estés enfrentando estos sentimientos, es importante abordarlos de manera constructiva y al hacerlo no solo vas a aliviar tu carga emocional, vas a fomentar una vida más equilibrada. Por supuesto. Cuando tú haces esto y desechas eso, tu vida se equilibra. Así es que día a día vas aprendiendo a equilibrar tu vida, a equilibrar tus emociones, a reconocerlas y equilibrar las emociones. Y recuerda, todas las emociones tienen un propósito y nos brindan valiosa información sobre nosotros mismos y nuestras necesidades. Así es que todas las emociones son buenas al final, porque nos brindan información para saber actuar al momento de la emoción llega a nuestra a nuestro ser, a nuestra mente. Así es que las emociones no deben de ser juzgadas, sino hay que entender las emociones para que su propósito original sea, imagínatelo como un mensajero interno. Por ejemplo, el miedo. El miedo te dice, hey, alerta, ahí hay algo, vas a chocar. Y te pone alerta y te da miedo, obviamente, y tienes que tomar la decisión, ¿para dónde le doy? ¿Para acá? ¿Freno? ¿Qué hago? Así es que es una alerta, es miedo, pero es una alerta. Así es que esa emoción también es buena. Negativa, pero buena. Así es que todo es bueno, ¿verdad? Entonces, el miedo nos manda a la precaución, el enojo a la justicia, la tristeza nos manda a la reflexión, la alegría nos ayuda a celebrar nuestros logros, el amor nos fortalece nuestros vínculos con nuestra gente y la gratitud nos ancla en el presente. Cada emoción tiene un papel muy, muy importante. Así es que, bueno, no hay obstáculos, sino estrategias que hacer para poder seguir adelante. Cuando nos enfrentamos a las emociones estancadas y intensas, la respuesta es huir. No es huir, sino estar presentes y ponerle atención plena, ir a la reflexión, a la expresión saludable, en caminos a la liberación saludable. Al hacer espacio a todas nuestras emociones, les permitimos que se transformen en lugar de quedarse, estancarse, atrapadas, y que cuando se quedan atrapadas, obviamente nos causan dolor. Las emociones nos conectan con los demás y nos muestran que estamos vivos y que estamos creciendo, que estamos aprendiendo. Así es que las emociones no son malas, nos demuestran que estamos vivos y enseñamos con los pensamientos, con los sentimientos que estamos vivos y que estamos conectados con la gente. Así que la próxima vez que sientas una emoción difícil, recuerda, no se te olvide, no estás sola en esta experiencia, todos navegamos en este viaje emocional. Todos tenemos emociones. Todo ser humano vivo tiene emociones y lidiamos con las emociones. Y cada emoción tiene un valor muy importante. Nada más que hay que saberlo entender. Hay que saberlo lidiar. Así es que, bueno, pues con esto me despido. Espero que les haya servido, que les haya quedado claro que las emociones hay que abrazarlas, hay que entenderlas. Hay que clasificarlas, hay que aceptarlas y hay que ponerles etiqueta, el nombre a cada una. Y recuerden que los sentimientos son un reflejo de la emoción que estás pasando en este momento.
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hermanos. En el jueves eucarístico nos complace recibirles en la casa de Dios para esta celebración tan especial en la que adoramos a Jesús sacramentado y oramos por nuestros sacerdotes. Todos estamos aquí porque queremos un día llegar a la patria celestial. Hoy Jesús nos muestra algunas condiciones para entrar al reino de Dios. Atentos a las enseñanzas que Dios quiere transmitirnos. Comencemos esta misa con el canto de entrada y recibimos al Padre Víctor Hugo.

0: En el nombre del Padre, del Hijo y del Espíritu Santo.
1: Amén.
0: La gracia de nuestro Señor Jesucristo, el amor del Padre y la comunión del Espíritu Santo estén siempre con ustedes. Muy buen día tengan todos y todas, hermanos y hermanas. Nos reunimos en este jueves para celebrar la presencia de Dios por medio de su Hijo en la Eucaristía. En este jueves sacerdotal y de adoración que nos inunda, que nos alimenta el Señor con su presencia en el Santísimo Sacramento del altar. Celebramos esta Santa Misa para renovar su presencia en nuestros corazones y también en el tabernáculo. Que el Señor nos bendiga y nos acompañe y le pedimos perdón por nuestros pecados. Señor, ten misericordia de nosotros.
1: Porque hemos pecado contra ti.
0: Muéstranos, Señor, tu misericordia.
1: Y danos salvación.
0: Dios Todopoderoso, tenga misericordia de nosotros, perdone nuestros pecados y nos lleve a la vida eterna.

0: Oremos al Señor. Concédenos tener siempre, Señor, respeto y amor a tu santo nombre, porque jamás dejas de dirigir a quienes estableces en el sólido fundamento de tu amor por Jesucristo nuestro Señor.
1: Amén. El texto de la primera lectura del primer libro de los Reyes es una de las páginas más trágicas de la historia para Jerusalén y el pueblo judío. Escuchemos.
2: Lectura del segundo libro de los Reyes. Cuando Jeconías subió al trono, tenía 18 años y reinó 3 meses en Jerusalén. Su madre se llamaba Nehista, hija de Elnatán, natural de Jerusalén. Hizo lo que el Señor reprueba, igual que su padre. En aquel tiempo, los oficiales de Nabucodonosor, rey de Babilonia, subieron contra Jerusalén y la cercaron. Nabucodonosor, rey de Babilonia, llegó a Jerusalén cuando sus oficiales la tenían cercada. Jeconías de Judá se rindió al rey de Babilonia con su madre, sus ministros, generales y funcionarios. El rey de Babilonia los apresó el año octavo de su reinado. Se llevó los tesoros del templo y del palacio y destrozó todos los utensilios de oro que Salomón, rey de Israel, había hecho para el templo según las órdenes del Señor. Deportó a todo Jerusalén, los generales, los ricos, 10,000 deportados, los herreros, cerrajeros, solo quedó la plebe. Nabucodonosor deportó a Jeconías a Babilonia. Llevó deportados de Jerusalén a Babilonia, al rey de sus mujeres, sus funcionarios y grandes del reino, todos los ricos, 7,000 deportados, los herreros y cerrajeros, 1,000 deportados, todos aptos para la guerra. En su lugar nombró rey a su tío Manatías y le cambió el nombre por Sedecías. Palabra de Dios.
1: Te alabamos, Señor.

Evangelio de este día concluye el discurso del monte que venimos leyendo desde el lunes de la décima semana. Hoy señala Jesús una condición indispensable para entrar en el reino. De pie con el cántico de entrada, con el cántico el Aleluya.

0: El Señor esté con ustedes.
1: Y con tu espíritu.
0: Proclamación del Santo Evangelio según San Mateo.
1: Gloria a ti, Señor.
0: En aquel tiempo dijo Jesús a sus discípulos: no todo el que me dice Señor, Señor, entrará en el reino de los cielos, sino el que cumple la voluntad de mi Padre que está en el cielo. Aquel día muchos dirán: Señor, Señor, ¿no hemos profetizado en tu nombre y en tu nombre echado demonios? ¿Y no hemos hecho en tu nombre muchos milagros? Yo entonces les declararé: nunca os he conocido. Alejaos de mí, malvados. El que escucha estas palabras mías y las pone en práctica se parece a aquel hombre que prudente que edificó su casa sobre roca. Cayó la lluvia, se salieron los ríos, soplaron los vientos y descargaron contra la casa, pero no se hundió, porque estaba cimentada sobre roca. El que escucha estas palabras mías y no las pone en práctica se parece a aquel hombre que necio que edificó su casa sobre arena. Cayó la lluvia, se salieron los ríos, soplaron los vientos y rompieron contra la casa y se hundió totalmente. Al terminar Jesús este discurso, la gente estaba admirada de su enseñanza, porque les enseñaba con autoridad y no como los escribas. Palabra del Señor.
1: Gloria a ti, Señor Jesús.
0: Bien, hermanos y hermanas, celebrando esta Santa Misa de hoy jueves sacerdotal y de la adoración de tantas parroquias y templos y capillas que exponen el Santísimo en el altar, para llenarnos de su amor, para llenarnos de su ternura, para llenarnos de la fuerza que proviene de lo alto, de Él, que viene a alimentarnos de lo alto, el pan vivo bajado del cielo que viene a alimentarnos, a darnos de su savia, ¿verdad? La savia que alimenta el tronco, las ramas, para que tengan vida y oxígeno, y fruto, y den fruto, ¿verdad? Él nos alimenta con su amor, su savia, es el amor de Dios, su Padre, y Él mismo, ¿verdad? Que nos amó hasta el extremo. Esa es la medida, porque seremos medidos en el amor. Y ahí es donde viene precisamente el cuestionamiento del Evangelio de hoy, el discernimiento de este Evangelio que acabamos de escuchar hoy. Un Jesús, Maestro nuestro, ¿verdad? Hijo de Dios Altísimo, que viene a mostrarnos el camino. Por eso somos seguidores de Jesús, somos cristianos. Y nuestra religión es no simplemente gestos, ritos y doctrinas, esos son medios por medio de los cuales expresamos nuestro adherimiento a Jesús, a una persona que se hace presente diariamente en nuestro corazón y en nuestra vida y realmente en la Eucaristía. Nuestra religión es Jesús, y Jesús es la encarnación del amor de Dios, ¿verdad? Es la encarnación del amor de Dios. Y dice el Evangelio al final hoy, dice el Evangelio, la gente, ¿verdad? En este discurso de Jesús, la gente estaba admirada de su enseñanza. ¿Por qué? Porque les enseñaba con autoridad, y no con autoritarismo, y no con dominación, y no queriéndoles implementar una moral y unos preceptos, que estos son los que hay que vivir, y porque entonces, ¿no? Como los escribas, ¿cierto? Que ponían cargas a la gente que ellos mismos no eran capaces de cargar. Escribas y fariseos y saduceos, creo que eran los que estaban detrás de Jesús a ver cómo caía, poniéndole una trampa. Pero Jesús enseñaba con autoridad, que no es el autoritarismo y que no es el que manda más y el que más grita y el que más poder tiene. No, es el que más tiene de lo que nos pide. ¿Qué es lo que más tiene Jesús? Amor. Y amor con amor se paga. Y por eso, con ese amor tan grande, con ese corazón inmensísimo, Jesús nos enseñaba con esa autoridad de corazón, con amor, con misericordia, con entrañas de misericordia, sintiendo compasión, precisamente enseñando el camino de que nos van a juzgar en el amor. Al fin de cuentas, en el mismo Evangelio Mateo, en el último capítulo, se titula un último titulito que dice el juicio final. Nos juzgarán por el bien y el amor que hayamos dado, por la praxis de la misericordia y de la bondad que hayamos tenido con los más pequeños de Jesús, ¿cierto? Porque tuve hambre y me diste de comer, tuve sed y me diste de beber, en la cárcel y en el hospital y fuiste a verme, desnudo y me vestiste, etcétera, etcétera, etcétera. Y si conmigo lo hiciste, si lo hiciste con uno de estos mis pequeños, conmigo lo hiciste. Y la manera de tratarnos los unos a los otros, lo aprendemos de Él, con la autoridad que viene de Jesús. ¿Cuál? La de su amor, la manera de tratarnos, ¿verdad? Por eso nos decía también en el Evangelio de estos días, creo que el del martes, nos decía, traten a los demás como ustedes quieren que ellos los traten a ustedes, como tratamos a los demás. ¿Valió la pena? Vale la pena aprender de cada día del Evangelio de Jesús para llenar nuestro corazón de esa sabiduría y también de esa autoridad para que nosotros precisamente también podamos pisar sobre roca firmemente en el testimonio que demos de Jesús, en la manera de obrar, en la manera de tener nosotros unas actitudes a la manera de Dios, desde la esfera de Dios, alimentados por el amor de Dios que inunde nuestro corazón, precisamente de esa doctrina. Porque es que uno da de lo que uno qué. Uno da de lo que uno tiene. Uno no puede dar de lo que uno no tiene, ¿verdad? A lo mejor si uno tiene mucha moral y tiene muchos preceptos aprendidos de memoria, pues seguro, ¿verdad? Que nos comportamos correctamente, pero que al mismo tiempo somos indiferentes ante tantos maleficios y ante tantas injusticias y ante tantas situaciones tan difíciles, ¿verdad? Por eso, precisamente, Jesús nos pide. ¿Y quién nos puede pedir? Pues el que nos ha dado. ¿Qué nos ha dado Jesús? Su vida, su amor, su testimonio más grande, su amor, entregándose a sí mismo para salvarnos y mostrarnos a nosotros el camino. Por eso nos pide a nosotros el esfuerzo humano y espiritual e integral para dar testimonio de que nosotros tenemos un modo de ser. ¿Un modo de ser qué? Cristiano. No lo podemos separar. Es que yo soy católico y practico mi religión y entonces saco la religión el domingo y voy a misa el domingo o el jueves y voy a misa, pero después me porto con los demás como de otra manera. No, es un modo de ser. Y por eso nuestra fe tiene que estar arraigada en un fundamento sólido, sólido. Por eso dice Jesús, oye, que no todo el que me dice Señor, Señor, entrará en el reino de los cielos, sino ¿quién? El que cumple la voluntad de mi Padre que está en el cielo. ¿No es cierto? ¿Verdad? Que entonces la pregunta fundamental que nos podemos hacer hoy con esta liturgia de la palabra, con este santo evangelio es, ¿qué es ser cristianos? ¿Qué le responderíamos al que nos pregunte, oye, ¿Tú que crees en Cristo y eres cristiano, qué es ser cristianos? ¿Qué le responderemos? No, es que hacemos gestos, tenemos unos ritos, tenemos, sí, unos sacramentos, sí. Son los medios visibles, nos dice el Catecismo de la Iglesia Católica, ¿verdad? Son los signos visibles, ¿verdad? Pero los signos visibles tienen que significar dentro de nuestro corazón, aprender a asimilar lo que significan los sacramentos, ¿cierto? ¿Qué es ser cristiano? Así tenemos unos gestos y unos ritos y unas oraciones y unas devociones. Sí, sí, pero y entonces, ¿verdad? Cuando la pregunta para responder a ¿qué es ser cristianos? Que le preguntaba el maestro de la ley o el escriba. Maestro, ¿cuál es el mandamiento principal? ¿No? Una pregunta más personificada. ¿Qué tengo que hacer para poder tener la vida eterna? Y le responde Jesús, amarás. Amarás a Dios con todo tu corazón, con toda tu alma y con toda tu mente. Y amarás al prójimo como a ti mismo. ¿No es cierto? La religión del amor, la de Jesús, ¿verdad? Ese es el cumplimiento de la voluntad de mi Padre, ¿verdad? Que sean uno, Padre, como tú y yo somos uno. Que se parezcan a nosotros en la unidad, en la paz, en la justicia, en la praxis, definitivamente, en la praxis del amor. Por eso, si también nosotros escuchamos a Jesús diariamente, y ojalá que cada día Jesús, con su Evangelio, nos haga crecer más, unos en más humildad, otros en más disponibilidad para servicio, otros en más contemplación, porque tenemos todos que contemplar a Dios, orar a Dios, encontrarnos con Él. Ojalá en la adoración, en nuestros templos y en nuestras capillas, que los sacerdotes, los diáconos los exponen hoy, ¿verdad? También, otros en el perdón, va a dejar la soberbia y el orgullo y pedir perdón. ¿Verdad? Porque Dios quiere eso. No lo rezamos en el Padre nuestro. Padre, perdona nuestras ofensas, porque también nosotros perdonamos a los que nos ofenden. Entonces, son, digamos, los indicadores que nos da Jesús de su ética, la ética cristiana, para poder responderle al que nos pregunte, ¿cómo vives tu fe? En el amor. ¿No? ¿Cómo practicas tu fe y que entonces no te derrumbe cualquier dificultad o cualquier que venga con diferencias? En el amor. Esa es la solidez. Seré medido en el amor, ¿verdad? Porque entonces escuchamos esas palabras de Jesús y si las ponemos en práctica, nos parecemos a aquel hombre que prudente que edificó su casa sobre roca. Cayó la lluvia, salieron los ríos, vino el huracán, pero se mantuvo ahí. ¿Por qué? Porque estamos centrados en el amor, nos alimentamos del amor. Jesús es nuestro sostenimiento, Jesús es nuestro fortín, Jesús que nos alimenta y que está cerca. Como dice, el reino de Dios está dentro de ustedes. Alimentemos ese reino para que lo vayamos viviendo y lo vayamos haciendo crecer en la praxis de eso que Dios quiere que vayamos practicando, que es su voluntad. Y tiene que ver precisamente con las obras del amor, que también está presente ahí la devoción, ¿verdad? Me siento feliz cuando en la mañana me levanto a rezar, la oración que tenga de la mañana, o laudes, ¿verdad? O nona, y me siento feliz. Porque no simplemente he cumplido un deber, sino que, oye, me siento feliz cuando estoy rezando el rosario, porque ahí estoy meditando los misterios de Dios que me van recordando qué es lo que tengo que hacer yo también. Que el Señor nos ayude, queridos hermanos y hermanas, a poder nosotros en nuestra época que nos tocó vivir, en este siglo XXI, y que ya va más o menos hacia adentro, hacia un cuarto del siglo XXI, nos podamos preguntar, ¿y cómo vivo yo mi vida cristiana? Si tú eres todo para mí, Señor, si has entregado a tu Hijo, ¿y yo qué he hecho por ti? ¿Y cómo practico, cómo doy a conocer que vivo mi solidez eres tú mismo, y que te hago a conocer a ti por medio de mis propias obras. Amén.

0: Hermanos y hermanas, escuchar la palabra del Señor y ponerla en práctica es garantía de estabilidad y de alegría. Contentos por la abundancia de tal don, digamos juntos, Señor, que tu palabra sea lámpara para nuestros pasos.
1: Señor, que tu palabra sea lámpara para nuestros pasos. Por la Iglesia, que en la santidad de vida de sus miembros sepa ser invitación a la bienaventuranza prometida por Cristo, a quienes escuchan su palabra y la viven cada día, oremos.
0: Señor, que tu palabra sea lámpara para nuestros pasos.
1: Por los cristianos que viven en la persecución, que no se desanimen frente a la prueba y no renuncien a vivir el Evangelio con coherencia, sino que, sabiendo que el fundamento de su fe es la palabra estable de Cristo, perseveren con coraje, dando testimonio de la alegría de saberse hijos de Dios. Escuchemos, Señor, que tu palabra sea lámpara para nuestros pasos. Por los que confían en magos, adivinos, horóscopos, que no se dejen engañar por pruebas falsas y seductoras, sino que construyan su futuro sobre la única roca estable que es el Evangelio. Escuchemos. Por nuestros queridos difuntos, que puedan ser reconocidos por el Señor como discípulos suyos y acogidos en la casa del Padre, para contemplar eternamente su rostro, oremos. Por la salud de sacerdotes, diáconos, religiosos y religiosas, y Leida Vélez Rivera, Luisa González, Elvin Figueroa, Lidia Santiago, Isabelita Gutiérrez, Angélica Delgado, familia Rivera Matos, familia Colón Blanco, Oscar Rodríguez, esposo Sánchez, Digna Ortiz, José Santiago Martínez y Víctor Figueroa, oremos.
2: Señor, que tu palabra sea lámpara para nuestros pasos.
1: Por el descanso eterno de sacerdotes religiosos y religiosas, Frankie Ocasio, Angélica Betancourt, José Peche Velázquez, José R. Godro, Eneida Ayala Torres, Héctor Viera, Wilfredo Figueroa, Kendra Concepción, José Montalvo, Ramón Carretero, José D. Blanco, Víctor Colón, Rosa y Esteban Rivera, Zoilita Rivera, Víctor Rosa Rosa, difuntos de la familia Colón Rolón, difuntos de la familia Sánchez Montero y por Ramón Feliciano, oremos.
2: Señor, que tu palabra sea lámpara para nuestros pasos.
1: En acción de gracias por el cumpleaños de Marta Negrón y Meilín Santana Cruz y por nuestros amigos y amigas de Teleoro, cuyas intenciones y peticiones han sido colocadas junto al Sagrario, oremos.
2: Señor, que tu palabra sea lámpara para nuestros pasos.
0: Padre, haz que en medio de las dificultades de este mundo nada pueda abatirnos y que caminando por las vías del Evangelio podamos llegar a la salvación. Te lo pedimos por Jesucristo nuestro Señor.
2: Amén.

0: Oremos, hermanos y hermanas, para que este sacrificio que es mío y de ustedes sea agradable a Dios Padre Todopoderoso. Acepta, Señor, este sacrificio de reconciliación y alabanza y concédenos que, purificados por su eficacia, te ofrezcamos el obsequio agradable de nuestro corazón por Jesucristo nuestro Señor.
1: Amén.
0: El Señor esté con ustedes. Levantemos el corazón. Demos gracias al Señor nuestro Dios. En verdad es justo y necesario, es nuestro deber y salvación. Darte gracias, Padre Santo, siempre y en todo lugar, por Jesucristo, tu Hijo amado, por el que es tu palabra hiciste todas las cosas. Tú nos lo enviaste para que, hecho hombre por obra del Espíritu Santo y nacido de María la Virgen, fuera nuestro Salvador y Redentor. Él, en cumplimiento de tu voluntad, para destruir la muerte y manifestar la resurrección, extendió sus brazos en la cruz y así adquirió para ti un pueblo santo. Por eso, con los ángeles y con todos los santos, proclamamos tu gloria diciendo a una sola voz:

Santo eres en verdad, Señor, fuente de toda santidad. Por eso te pedimos que santifiques estos dones con la efusión de tu Espíritu, de manera que se conviertan para nosotros en el cuerpo y en la sangre de Jesucristo nuestro Señor, el cual, cuando iba a ser entregado a su pasión voluntariamente aceptada, tomó pan, dándote gracias, lo partió y se lo dio a sus discípulos, diciéndoles: tomen y coman todos de él, porque esto es mi cuerpo, que será entregado por ustedes. Del mismo modo, acabada la cena, tomó el cáliz y, dándote gracias de nuevo, te bendijo, lo pasó a sus discípulos, diciéndoles: tomen y beban todos de él, porque esto es el cáliz de mi sangre, sangre de la alianza nueva y eterna, que será derramada por ustedes y por muchos para el perdón de los pecados. Hagan esto en conmemoración mía.

0: Este es el sacramento de nuestra fe.
1: Anunciamos tu muerte, proclamamos tu resurrección. Ven, Señor Jesús.
0: Así, Padre, al celebrar ahora el memorial de la muerte y resurrección de tu Hijo, te ofrecemos el pan de vida y el cáliz de salvación y te damos gracias porque nos haces dignos de servirte en tu presencia. Te pedimos humildemente que el Espíritu Santo nos congregue en la unidad. A cuantos participamos del cuerpo y de la sangre de Cristo, acuérdate, Señor, de tu iglesia extendida por toda la tierra, y con el Papa León, nuestro arzobispo Roberto, su obispo auxiliar y todos los pastores que cuidan de tu pueblo, llévalos a su perfección por la caridad. Acuérdate también, Señor, de nuestros hermanos que se durmieron en la esperanza de la resurrección. Y de todos los que han muerto en tu misericordia, admítelos a contemplar la luz de tu rostro. Ten misericordia, Señor, de todos y cada uno de nosotros, y así, con María, la Virgen, Madre de Dios y Madre nuestra, su esposo San José, los apóstoles, el Beato Chali, y cuantos vivieron en tu amistad a través de los tiempos, merezcamos, por tu Hijo Jesucristo, compartir la vida eterna y cantar tus alabanzas. Por Cristo, con Él y en Él, a ti Dios Padre Omnipotente, en la unidad del Espíritu Santo, todo honor y toda gloria, por los siglos de los siglos.
1: Amén.
0: Hermanos y hermanas, fieles al Señor, digamos juntos la oración que nos enseñó Jesús. Padre nuestro
1: que estás en el cielo,
0: santificado sea tu nombre. Tu reino, hágase tu voluntad en la tierra como en el cielo. Danos hoy nuestro pan de cada día. Perdona nuestras ofensas, como también nosotros perdonamos a los que nos ofenden. No nos dejes caer en la tentación y líbranos de mal. Líbranos de todos los males, Señor, y concédenos la paz en nuestros días, para que, ayudados por tu misericordia, vivamos siempre libres de pecado y protegidos de toda perturbación, mientras esperamos la gloriosa venida de nuestro Salvador Jesucristo.
1: Tuyo es el reino, tuyo es el poder y la gloria por siempre, Señor.
0: Señor Jesucristo, que dijiste a tus apóstoles, la paz les dejo, mi paz les doy, no tengas en cuenta nuestros pecados, sino la fe de tu iglesia, y conforme a tu palabra, concédenos la paz y la unidad. Tú que vives y reinas por los siglos de los siglos.
1: Amén.
0: La paz del Señor esté siempre con ustedes.
1: Y con tu espíritu.
0: Démonos fraternalmente la paz.

Hermanos y hermanas, este es el Cordero de Dios que quita el pecado del mundo. Dichosos los invitados a la cena del Señor. Señor, no soy digno de que entres en mi casa. Una palabra tuya bastará para cenar.

invitamos a nuestros hermanos y hermanas televidentes a hacer la siguiente comunión espiritual. Creo, Jesús mío, que real y verdaderamente estás presente en este augusto sacramento. Y por defender esta verdad, daría gustosamente mi sangre y mi vida. Yo te amo con todo mi corazón, porque te amo me pesa haberte ofendido. Ven a mi alma, haz morada en ella. Yo te abrazo, amor mío, y me doy todo a ti. No

0: Oremos. Renovados por la recepción del cuerpo santo y de la sagrada sangre preciosa, imploramos tu bondad, Señor, para obtener con segura clemencia lo que celebramos con fidelidad constante por Jesucristo nuestro Señor.
1: Amén.
0: Dios te salve María, llena eres de gracia, el Señor es contigo. Bendita tú eres entre todas las mujeres, y bendito es el fruto de tu vientre, Jesús. Santa María, Madre de Dios, ruega por nosotros pecadores, ahora y en la hora de nuestra muerte. Amén. Ruega por nosotros, Santa Madre de Dios, el Señor esté con ustedes. Y la bendición de Dios Todopoderoso, Padre, Hijo y Espíritu Santo, descienda sobre ustedes y los acompañe siempre.
1: Amén.
0: Nos podemos ir en la paz del Señor.
1: Demos gracias a Dios.
0: Feliz día para todos y todas.
1: Gracias.

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Queridos hermanos, amémonos los unos a los otros, porque el amor procede de Dios. Todo el que ama ha nacido de Dios y conoce a Dios. Quien no ama, no conoce a Dios, porque Dios es amor. Dios nos ha manifestado el amor que nos tiene, enviando al mundo a su Hijo único, para que vivamos por Él. El amor no consiste en que nosotros hayamos amado a Dios, sino en que Él nos amó a nosotros y envió a su Hijo como víctima por nuestros pecados. Primera de Juan 4:7-10. Es el valor principal, vivir el amor, crear una relación de amor, servir a los otros por amor, hacer sentir el aprecio a los otros, ayudarlos a cubrir sus necesidades, encaminar la vida en un compromiso para que los otros sean verdaderamente lo que Dios pensó de ellos. Eso es lo que quiero hacer yo. Hay cosas que tienen que suceder para que amemos de corazón. Una es tener la experiencia del amor de Dios, sentirnos profundamente amados. De aquí en adelante, dos cosas: comprensión y aceptación. Pongo el acento en estas dos actitudes. Si comprendemos es porque sabemos quiénes somos, a dónde vamos, es decir, somos personas ubicadas, sabremos también qué necesita la otra persona, porque amar es ayudar al otro en sus necesidades. Si comprendemos también dejaremos de pelear, de compararnos y de emitir juicios acerca de las acciones de las demás personas. Comprender es ver las personas, cosas y acontecimientos desde Dios. Al verlas así, sabes qué es lo que te toca hacer, qué le toca hacer al otro, qué es lo que Dios te pide, lo descubres con su ayuda. Y el otro verbo es aceptación, aceptar la realidad, aceptar lo que no te toca cambiar, aceptar tus fuerzas, aceptar al otro, aceptar tu misión, y después de esto deviene en un compromiso. Haz lo que descubres que es bueno hacer. Tal vez es un buen momento para recordarte la oración de la serenidad. Señor, concédeme la serenidad para aceptar las cosas que no puedo cambiar. Valor para cambiar aquellas que puedo. Y sabiduría para reconocer la diferencia. Fijémonos que el amor que une al Padre, Dios, con su Hijo, es el Espíritu Santo. Y el Espíritu Santo, que se nos ha dado desde el bautismo y se nos volvió a derramar en la confirmación, actúa en nosotros a través de 7 dones. Los dones que nos concede, 4 de ellos tienen que ver con comprender y aceptar. Me refiero al don de ciencia, inteligencia, entendimiento y consejo. Estos dones de parte de Dios nos hacen descubrir el camino de Dios, comprender mejor, saborear las cosas de Dios, su voluntad, además de ayudarnos a orientar a los otros. Así, aunque el amor comienza con una experiencia, sin embargo, el verdadero amor tiene que ver más bien con la visión, con un compromiso con la vida, por lo que se comprende y se ha descubierto los valores del reino de Dios, y saber que para eso es necesario seguir trabajando por iluminar nuestra inteligencia y tratar de comprender en la oración reposada delante de Dios, posando nuestra mirada en Dios, su palabra y su voluntad, sus detalles de amor a lo largo de la historia de la humanidad, que es mi propia historia. Todo mundo ama. La diferencia está en lo que amamos. No nos damos cuenta que a veces lo que amamos nos lleva a la perdición. Jesucristo dice: donde está tu tesoro, ahí está tu corazón. Cuida entonces lo que amas, es decir, cuida tus deseos, cuida, fíjate en qué apegas tu corazón. Porque no cabe duda que cuando apegamos nuestro corazón a las cosas y a la ambición, entra en nuestra casa la prisa y vamos desconfiados por la vida, afanándonos solo por lo material y sin darnos tiempo para lo espiritual. Por algo, el primer mandamiento es amar a Dios sobre todas las cosas, porque es un amor que nos hace tomar la dirección correcta. Esto quiere decir que así como hemos educado el paladar para ciertos gustos, así debemos educar el corazón. Los santos hacían cosas constantemente para desapegar su corazón. Las renuncias voluntarias a las cosas que nos conviene nos permite renunciar más fácilmente a las cosas que no nos conviene. Y el que no es capaz de privarse voluntariamente de lo que le conviene y nunca se niega nada, terminará por permitirse lo que no le conviene. Desde tu fe ya descubriste quién eres y qué opinión tiene Dios de ti mismo. Ahora vas a dejar que esa opinión llene todo tu ser para que te dé una nueva comprensión de ti mismo. Te llene con un nuevo amor para ti mismo, hasta que tengas una opinión mejor de ti mismo, de tu propia persona,
porque antes de conocer a Dios ni siquiera sospechabas el ser tan maravilloso que eres. Y ahora simplemente dejas que esa idea invada tu ser y te llene con una nueva visión. Eres más de lo que aparentas. En realidad aún no se ha manifestado todo lo que eres y te das cuenta de que tienes grandeza y belleza en tu interior. Entonces, simplemente dejas que fluya el amor en tu vida. Todos tus pensamientos los conectas con el amor. Todas tus acciones, todas tus decisiones, decides realizar lo que has soñado delante de Dios. Porque si no pones en práctica todo lo que descubres delante de Dios, seguirás estancado en el viejo yo. Decídete amar.

0: Muy buenos días, hermanos. 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

0: Alégrate, Reina del Cielo, aleluya. Porque aquel a quien mereciste llevar en tu seno, aleluya, ha resucitado como lo predijo, aleluya. Intercede por nosotros ante Dios, aleluya. Gózate y alégrate, María Virgen, aleluya. Porque en verdad el Señor ha resucitado, aleluya. Oremos. Oh Dios, que has llenado de alegría al mundo con la resurrección de Jesucristo tu Hijo, nuestro Señor, concédenos por intercesión de su Madre la Virgen María, el llegar a poseer la dicha de la vida inmortal, por Cristo nuestro Señor.
1: Amén.
0: Gloria al Padre, y al Hijo, y al Espíritu Santo,
1: como era en el principio, ahora y siempre, por los siglos de los siglos. Amén.
0: Gloria al Padre, y al Hijo, y al Espíritu Santo,
1: como era en el principio, ahora y siempre, por los siglos de los siglos. Amén.
0: Gloria al Padre, y al Hijo, y al Espíritu Santo,
1: como era en el principio, ahora y siempre, por los siglos de los siglos. Amén.
0: Ángel del Señor, que eres mi custodio, puesto que la providencia soberana me encomendó a ti, ilumíname, guárdame, rígeme y gobiérname en este día. Amén.

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1: Dios nos hizo capaces de Dios. La criatura humana somos la única criatura que tiene capacidad de Dios. Es decir, podemos saber de Dios, podemos conocer a Dios, podemos escuchar a Dios y podemos hablar con Dios. Esto es porque Dios nos hizo capaces de Dios. Los seres humanos somos personas. Dios es persona. Los ángeles son personas. Los seres humanos somos personas. Dios tiene capacidad de Dios, de sí mismo. Los ángeles tienen capacidad de Dios, pueden conocer a Dios y relacionarse con Dios. Los seres humanos somos personas y por eso nos podemos relacionar con Dios. También podemos relacionarnos con otras personas, los seres humanos. También podemos relacionarnos con otras personas, los ángeles. Los animales no son personas. Los vegetales no son personas. Los minerales no son personas. Solamente el ser humano tiene esta capacidad. Y esto se llama espiritualidad. Esto se llama espiritualidad. Si tú te habías preguntado algún

llegué a una conclusión por mí mismo, es decir, no lo leí, llegué yo a esta conclusión, supongo que el Señor me ayudó. Es una conclusión muy triste, te lo voy a decir. Me di cuenta que así como hay personas que sufren algunas discapacidades, discapacidad motriz, discapacidad visual, discapacidad intelectual, discapacidad auditiva, así hay algunas personas que padecen, que sufren de discapacidad espiritual. Sí los hay. Es gente que sufre porque Dios nos dio capacidad de Dios, como dije al comenzar a platicar hoy. Dios nos hizo capaces de Dios, pero aquel que tiene una discapacidad espiritual tiene un problema en su capacidad de conocer y de relacionarse con Dios. Son discapacitados. ¿Se pueden resolver algunas discapacidades? Sí. El hombre ha trabajado mucho por ello. Hay sillas de ruedas, así que quien no puede caminar, pues al menos se puede desplazar. Hay muletas, el que cojea, pues puede caminar. Hay anteojos. Yo me quito mis anteojos y digo, ¿dónde estoy? ¿Dónde me encuentro? Como Juan Diego, ¿no? Me pongo mis anteojos, ¡ah, ya está resuelta mi discapacidad visual! Aparatos auditivos para las personas que no escuchan, bueno, un aparato y ya pueden escuchar. O sea, hemos tratado de resolver las diversas discapacidades, pero ¿quién se ha dado cuenta? ¿Quién ha puesto la atención en resolver, en atender, en curar la discapacidad espiritual? ¿Y cómo curarla? Si la espiritualidad es el trato con Dios, es la relación con Dios, la manera de atenderlo y de curarla es relacionándonos con Dios. ¿Y cómo podemos relacionarnos con Dios? Hablándole. ¿Quién trae un teléfono celular? Además de mí. No, hombre, tan pocos. Yo el otro día vi que los mexicanos somos los que más tenemos celulares en el mundo. Aquí está, yo tengo uno. ¿Quién más? Y aquí tengo mi directorio de contactos. Y aquí traigo el teléfono de Dios. Sí, con mucho gusto. Déjame buscar en la D, en la D de Dios. Aquí está. Anótale. 044-55. Luego son tras. ORACION, o sea, oración. 04455, oración. Márcale. Siempre contesta. Nunca está ocupado, nunca está fuera del área de servicio y nunca te manda al buzón.

Gracias. Así que 044-55 oración. Hace 500 años, un poco menos,

un café. Bueno, es una cerveza, pero la sirvieron en vaso de café. Gracias. Hace un poco menos de 500 años, una mujer en España se dio cuenta de esto que acabo de decirles a ustedes. Nomás que no existían los teléfonos celulares. Esta mujer fue Santa Teresa de Jesús. Ella nació en Ávila, en España. En este año estamos celebrando los 500 años de su nacimiento. Es todo un año jubilar, los carmelitas, estamos de fiesta. Su cuerpo incorrupto se encuentra en Alba de Tormes, nació en Ávila. Y Santa Teresa de Jesús descubrió que esta capacidad de Dios que tenemos, esta espiritualidad, se atiende y se resuelve con la oración. Y ella, a través de la oración, nos dice, a través de su experiencia de la oración, porque Santa Teresa fue una grande mística, y los místicos tienen la característica de que no nos hablan de Dios, nos hablan de su experiencia de Dios. Entonces, como mística, Teresa nos explica su experiencia de Dios y nos dice que el trato con Dios es un trato de amigos. El trato con Dios es un trato de amistad. Y entonces ella define la oración de esta manera. Ella define la oración de esta manera. No es otra cosa oración, sino un tratar de amistad. Estando muchas veces tratando a solas con quien sabemos nos ama. Entonces, en esta breve expresión, Santa Teresa nos dice que la oración es tratar a Dios como amigo y que debe ser frecuente y que ya sabemos de entrada que Dios nos ama. Entonces, en esa oración nos encontraremos con Dios, que es un amigo que nos ama. ¿Pero qué? Esto debe ser frecuente. Voy a repetir. No es otra cosa oración, sino un tratar de amistad, estando muchas veces tratando a solas con quien sabemos nos ama. Hace algunos años, como 25, algo así, fui a buscar al padre Juan Vega, carmelita descalzo, al Carmen de San Ángel. Y le dije, padre Juanito, vengo a buscarlo porque quiero aprender a orar. ¡Ah! ¿Así que tú quieres aprender a orar? Pues llévale este papelito, y entonces escribió una tarjeta, dirigida al padre Rafael Checa, otro carmelita descalzo. Ya, los dos están con Dios ahora. Y me dijo, entrégale este salvoconducto al padre Rafael Checa, está en la iglesia de San Joaquín, y dile que quieres aprender a orar. Pues ahí voy a San Joaquín, en la colonia del mismo nombre, junto al río del mismo nombre. El río de San Joaquín, la colonia de San Joaquín, que así se llama por el Carmen. Detrás del Panteón Francés, que fue el huerto de los frailes, y que una vez les dije, ha de ser horrible vivir junto a un panteón. Digo, no, es una maravilla, porque esto fue nuestro huerto, nos lo quitaron, y qué bueno que está este panteón, porque si hubieran puesto aquí un Walmart, estaríamos muy incómodos, ¿no? Así que los muertos están muy calladitos y se portan muy bien, así que aquí estamos en silencio y en oración. Bueno, padre Rafael Checa, me manda el padre Juan Vega que aquí tiene usted este salvoconducto que dice que me enseñe usted a orar. Ah, así que tú quieres aprender a orar, Roberto. Sí, padre. ¿Y sabes callar? ¿Eh? ¿Sabes callar?
No, no sé, padre. Si hay algo que yo no sé es estar callado, pero eso no es problema. Yo quiero aprender a orar. Para aprender a orar tienes que aprender a callar. Y dime una cosa, ¿sabes escuchar? Pues sí, un poco. Pues vas a tener que aprender a escuchar más. No va a ser fácil enseñarte a orar por lo que veo. Primero te tengo que enseñar a callar, luego te tengo que enseñar a orar, digo, a escuchar, y luego te enseñaré a orar. Así que esto nos va a llevar muchos meses. Pensé, a ver, si no hubiera sido más fácil que me fuera yo al Tíbet, allá con unos monjes budistas, ¿no? Esto está complicándose. Pues ya, quedamos de vernos cada determinado tiempo, cada semana, y yo estaría yendo allí, y entonces me enseñó a orar. ¡Qué difícil fue la primera parte! Aprender a callar. Porque en el aprender a callar estaba implicado el aprender a tener el cuerpo sosegado y la mente tranquila. ¡Qué cosa tan difícil! La mente es una lata. No te deja tranquilo, estás pensando en babosadas. Y el Santísimo expuesto ante mí, y el Padre Rafael checa diciéndome, no pienses en nada. Y yo pensaba en todo. Así que esto significa aprender a callar, Padre Checa. Sí. Oiga, pero las ideas no me dejan en paz. La mente, dijo, sí, a esto la Santa Madre Teresa de Jesús le llamó la loca de la casa. Esa mente inquieta que tienes es la loca de la casa, que no te deja tranquilo para que no puedas entrar en oración. Padre Checa, esto es muy difícil. Tú aguanta, tú aguanta. Y aguanté. Gracias. Y luego que lata el cuerpo, te pica por aquí, te da comezón por acá, te rascas la cabeza, cambias de una nalga a la otra nalga. Además, la banca es dura, la nalga es suave, entonces, una lata, hombre, o sea, el cuerpo, una lata, y me hacía así, y me tronaba el cuello, y el padre Rafael Checa, ¡ya estate quieto! Es que no puedo, padre. Por fin lo logramos, por fin. Ya vamos a pasar a la segunda parte, pues después de meses. Ahora vas a aprender a escuchar. ¿Cómo rezas tú, Roberto? A ver, ¿cómo oras tú? Pues llego y le pido al Señor que me cuide, me proteja, me resguarde, me libre de todo mal, de las tentaciones, que aumente en mí la fe, la esperanza y el amor. Le pido por mi matrimonio, por mi esposa, por mis hijos, por nuestra casa, por el lugar, por nuestro trabajo, por mis trabajadores, por mi mamá, por mis hermanos, por la familia de mi hermano. ¡Me tienes abrumado! Así has de tener también a Dios. ¿Y qué es lo que Dios te dice? Ok, vas a tener que aprender a escuchar. Para aprender a escuchar, te tienes que callar. Deja ya de presentarle al Señor ese pliego petitorio que Él ya se sabe de memoria. ¡Cállate, Roberto! Y escucha al Señor lo que te tiene que decir. Pues ya con el cuerpo tranquilo, ya domesticado, ya domado, ¿no? Ya con la mente sosegada, me decía el padre Che, ¿qué te está diciendo Dios? Nada. Escúchalo, escúchalo. Después de media hora, ¿qué te ha dicho? Nada. Y ahí me iba yo todo frustrado, ¿no? Y el padre Rafael me consolaba porque me decía, estate pendiente a ver si durante estos días el Señor te habla en las circunstancias de la vida, ¿no? Ya nos veíamos después
alguna circunstancia en tu vida. Pues padre, ayer una persona me mentó la madre con el claxon, no creo que haya sido Dios, ¿verdad? No fue Dios, ¿no? Qué difícil. Y entonces me di cuenta de lo siguiente, de por qué Santa Teresa de Jesús explica que la oración tiene que ser frecuente. O sea, lo viví en mi propia carne, lo difícil que es. Y logré hacer una comparación. Por ejemplo, la del beisbolista. Vamos a suponer que tú quieres aprender a batear pelotas y te dan un bat. Y te avientan una pelota. No le das. La pelota se va para allá. Segunda. La pelota está allá. Tercera, cuarta, quinta, 10, 20, 50, 100, 500, 800, 1000. ¿Cuántas veces? Para que por fin prendas la pelota. ¡Pau! Como dijera el mago Septién, se fue. ¡Hitazo! ¿Cuántas veces tuviste antes que estar duro y dale practicando? Si sigues así, te vas a convertir en un muy buen bateador. No habrá bola que te avienten que no le pegues y que no conectes de hit. ¿Ok? Es una práctica cotidiana, constante. Lo mismo en todo. Si quieres tocar guitarra, si quieres tocar la flauta, no como el burro, sino así, con dedicación. Si quieres jugar golf, si quieres meter goles, si quieres tocar el violín, tienes que estar practicando constantemente. Me di cuenta de eso. La oración debe ser una práctica constante, cotidiana. Y por fin llegó el gran día, el gran momento. Allí en silencio, ante el Santísimo, con mi cuerpo domado, con mi mente tranquila, con lágrimas que me salían, un regalo de Dios, el don de las lágrimas. Ya escuchaba yo a Dios en lo callado, en el silencio, en lo profundo, en lo íntimo del corazón, con lágrimas, con alegría. Escuché la voz del padre Rafael que me decía: míralo y deja que te mire. Ámalo y deja que te ame. Y de pronto me dijo: has comenzado a orar. Y me dijo: después de mucho tiempo, comencé a escuchar su voz, del padre Rafael, que me decía: vas a ir respirando lentamente, abre tus ojos, levanta los brazos, etc. Me sacó de ese momento contemplativo, vi el reloj, habían pasado 3 horas. 3 horas, no me di cuenta. Diálogo en lo interior con Dios. Otro día llegué a la ciudad de Roma. Entré a una pequeña capillita que adentro tiene la escalera de mármol que formó parte del pretorio en Jerusalén, donde el Señor fue juzgado por Poncio Pilato. Esa escalera de mármol está forrada con madera para cuidar los peldaños del mármol,
y solamente se puede subir de rodillas, nada más. A ambos lados de esa escalera hay otras escaleras que puedes subir a pie o con los pies. Pero esta, la llamada escalera santa, solo se puede subir de rodillas. Allí junto hay una tiendita, un kiosquito, y te venden rosarios y estampitas. Y me dice esa señora que estaba allí, ¿quiere una oración para subir la escalera santa? Ah, bueno, ya hasta la hicieron, ok, deme una. Un cuadernito así, que te propone una meditación para cada escalón. Por los desprecios que recibiste, Señor, te pido por todos los cristianos perseguidos. Así, ¿no? Muy bonita. Pues ahí voy. Primer escalón. Ay, güey, ay, cabrón. Me dolió la rodilla. De verdad, no creas que estos romanos la forraron de madera y le pusieron almohaditas. ¡No! Está forrada de madera allí, dura, desgastada, entonces te clava el escalón, ¿no? ¡Ay, me duele! Luego la otra rodilla y empiezo con las oraciones. Segundo escalón. ¡Son 28! Segundo escalón. Tercero. O sea, no voy a resistir y no voy a hacer el ridículo de ponerme aquí de pie. Capaz que me llevan los guardias suizos y me excomulgan allí, ¿no? Entonces yo tengo que mantenerme firme en esto y ahora sigo. Y otro escalón y se me clavaba aquí en la espinilla. Y ya no sabía yo. Pero me fui metiendo en la oración. Y entonces empecé a imaginarme al Señor subiendo por esos peldaños, chorreando sangre después de la flagelación. Comencé a imaginármelo arriba, presentado ante el pueblo que gritaba crucifícalo, por Pilato diciendo ecce homo. Me lo imaginé chorreando sangre y parado sobre un charco de su propia sangre, y comencé a llorar porque estaba yo en ese lugar. Y seguí. Y de pronto comencé a sentir que la gente pasaba junto a mí, de rodillas, claro. O sea, los otros que iban rezando, ¿no? Subiendo la escalera, de rodillas. Recuerdo que empecé a sentir que me rebasaban muchos. Eran como las 4 de la tarde. Yo tenía mucha hambre. Quería comer, estaba muy cansado y débil, habíamos trabajado mucho. Y pregunté a qué hora cierran aquí, me dijeron a las 6. Cuando llegué, ¿no? Entonces pensé, no me da tiempo de ir a comer y regresar, así que... Pues además de los escalones que se me clavaban, muerto de hambre yo. Seguí avanzando, la gente sentía que me pasaban, y de pronto comencé a sentir que no me quería separar de allí. Los escalones ya no me lastimaban, ya no sentía nada, ya miraba hacia arriba, veía que faltaban pocos y pensaba, no, no quiero llegar. Quería seguir allí. Finalmente llegué. El último escalón, me puse en pie. Me volteé para mirar la escalera de arriba hacia abajo y pensé, así la vio el Señor. Y el reloj. Habían pasado 2 horas y media. ¿Cómo pude yo estar allí 2 horas y media de rodillas en una escalera, muerto de hambre? ¿Cómo? Se llama espiritualidad. Se llama Dios nos hizo capaces de Dios. Podemos conocerlo, podemos relacionarnos con Él, pero hay que hacerlo cotidianamente, como ya la Santa Madre Teresa de Jesús lo dijo. No es otra cosa oración mental, sino un tratar de amistad, estando muchas veces tratando a solas con quien sabemos nos ama. ¿Y qué es lo que puede hacer
El Señor, en la oración, grandes cosas, grandes maravillas. Te mete la mano el Señor a ti, como si la metiera a un calcetín, y te voltea al revés. Eso es lo que Él hace. Si tiró a San Pablo del caballo, si a San Agustín lo hizo obispo de Hipona, ¿tú crees que no puede hacer algo así por ti? Bueno, si lo está haciendo conmigo, yo le he sido más difícil que San Pablo y que San Agustín, pero ahí vamos. Ahí vamos. Si lo hizo con el Pedro de piedra, el pescador de Galilea, que lo negó 3 veces, lo que Él puede hacer por ti, es más, lo que Él está haciendo por ti, son grandes cosas. Prueba de ello es que estés aquí, en un domingo de fútbol, en un gran salón del seminario conciliar, y que te vas a pasar aquí todo el día, y que estás con la atención puesta en Dios, en oración, con cantos. Prueba de ello también es que yo estoy hoy. Gente del mundo no sería capaz de entender esto. A ver, ¿qué hace un grupo de... ¿cuántos son aquí hoy? ¿Cómo? 1500. Sí, fácil. ¿Qué hacen 1500 personas escuchando a un sonso que ya lleva hablándoles media hora, metidos en un salón, todos con calor, con hambre? ¿Y qué hacen? ¿Y de qué hablan? ¿Y bailan? ¿O qué hacen? No, rezamos y hablamos de Dios. No lo entiendo. Simplemente, quien está sufriendo una discapacidad espiritual, esto no lo entiende. Queridos amigos, nuestra espiritualidad está viva. Ustedes están en un grupo muy importante de la iglesia, que es la renovación carismática. Ustedes han sido tocados, acariciados por Dios. Ustedes tienen una espiritualidad viva. Pobrecitos de los que no. ¿Podremos acaso nosotros hacer algo por estas personas que padecen de una discapacidad espiritual? Sí. ¿Qué es lo que podemos hacer? Y ser testigos vivos de Cristo. Orar por ellos, sí. Pedir por ellos, sí. Existen los milagros del orden moral. Son los milagros de conversión. Pregúntale a Santa Mónica por su hijito San Agustín. Son milagros de conversión. No cuentan para las beatificaciones o canonizaciones. No cuentan esos, ¿no? O sea, debe ser alguna curación así fuera de toda explicación científica. Y como los milagros del orden moral quedan fuera de toda acción científica, pues no cuentan. Pero los hay. La conversión de tu esposo, la conversión de tu esposa, la conversión de tu suegra. O sea, hay milagros. Sí los hay. La conversión de tu compañero de escuela, la conversión de tu compañero de trabajo, la conversión de tu jefe, la conversión de tu hijo, la conversión de tu hermano, la conversión de tu madre, la conversión de tu padre. Son grandes milagros. Y cuando al Señor le pedimos por otro, al Señor lo hacemos feliz, porque estamos haciendo esto que Él nos dijo: ama a tu prójimo como a ti mismo. Y ver que nuestro prójimo padece de una discapacidad espiritual y pedirle al Señor que le aumente la fe,
es que lo queremos que nuestro prójimo sea como nosotros, que tenga también espiritualidad. El tiempo en el que estamos viviendo es un tiempo muy difícil, porque somos una generación a la que le está tocando vivir algo que se llama impostura religiosa, algo que también se llama apostasía generalizada y un desdén de Dios. Esto que estamos viviendo y sufriendo se da en México y en todo el mundo. En la España tan católica, en la Irlanda tan católica, en Polonia, se está dando este fenómeno horrible de la impostura religiosa, de la apostasía y del desdén de Dios. Nos está tocando este tiempo. No es algo que no supiéramos, es algo que está profetizado. Vendrán tiempos difíciles en la fe. Y las palabras del Señor lo conoces cuando Él dice: cuando el Hijo del Hombre regrese, ¿encontrará fe en la tierra? Pues posiblemente nosotros seamos un reducido grupo de personas que en este momento estamos yendo contra la corriente del mundo y que estamos, aunque no nos demos cuenta de ello, desempeñando una gran tarea que se llama dar razón de nuestra fe. En un tiempo de impostura religiosa, en un tiempo de desdén de Dios. A Dios lo hemos sacado de las instituciones, de la vida pública, de las escuelas, de las universidades. Dios ha sido arrojado. Hace poco una aeromoza de una compañía de aérea, ¿cómo se llama? KLM, holandesa, traía aquí colgado un crucifijo y alguien de los pasajeros se molestó y puso una queja. ¿Por qué tengo yo que estar viendo un crucifijo en la señorita que me está sirviendo un café, no? Esto no debe ser. Respeten la libertad de los demás. Pues llamaron a esta aeromoza y le dijeron: tiene usted que quitarse eso. Pues no me lo quito. Pues si no se lo quita, no va a poder seguir trabajando aquí. Pues no trabajo aquí. Oiga, le dijeron, le faltan 4 años para su jubilación. No le conviene. Quítese eso, ¿qué más? Pues no me lo quito. Pues la vamos a tener que despedir. Pues despídame, ese no es asunto mío, es asunto suyo. Y la despidieron, la corrieron. Pues ella prefirió que la corrieran a dejar de dar razón de nuestra fe quitándose al Cristo que traía colgado aquí. Se supo, porque se hizo un juicio laboral y finalmente ella ganó y tuvo que ser restituida en su trabajo con su crucifijo. Gloria a Dios. Pues sí. Y se hizo famosa ella, ¿no? Y muchos la entrevistaron y todo. Y ahora dice, y ahora hasta me puse uno más grande, fíjese esto. Bueno, y si nosotros revisamos lo que está sucediendo en Egipto, en Siria, en Irak, donde están siendo perseguidos, cazados sistemáticamente con Z, o sea, es una cacería de cristianos que son crucificados o decapitados por este grupo fundamentalista que se llama Estado Islámico, y le dicen a estos cristianos, que ni siquiera son católicos, porque son ortodoxos,
coptos, varios de ellos, ortodoxos coptos los de Egipto y ortodoxos pues de las otras iglesias de Oriente, Antioquía, no sé cuáles. Pero es gente de primera, ¿eh? El Papa Francisco se acaba de referir a ellos como mártires del siglo XXI, porque los islamitas estos les dicen: deja tu fe, deja de creer en tu Cristo este, empieza a adorar a Alá y vente al Islam y serás bien recibido por nosotros. Pues no, soy cristiano, nací cristiano, moriré cristiano. Y le arrancan a sus hijas y se las llevan de prostitutas. Y a él lo crucifican y todavía le dicen: estás a tiempo de convertirte al Islam. Y él grita como los mexicanos gritamos alguna vez: ¡viva Cristo Rey! Y lo crucifican o lo decapitan. Pero esto están haciendo con millares y los están sacando de sus casas y de sus territorios, los van desplazando, son poblaciones enteras de cristianos. El rey de Jordania, que no es cristiano, es musulmán, pero su esposa es cristiana, ustedes la conocen, es la reina Rania, ¿no? Sí, todas la conocen, hombre. O sea, al rey nadie le importa, pero ella, como es muy guapa, entonces la conoce. Pero la reina Rania, ella es cristiana, cristiana ortodoxa, y entonces ella le pidió a su esposo, el rey: hay que salvar a esta gente. Y salió el rey Abdullah, de Jordania, del reino hashemita de Jordania, a decir: abro las fronteras de Jordania para recibir cristianos. E hizo un pedido a la comunidad internacional, dijo: pero Jordania es pequeña, no podemos recibir a muchos. Por favor, las demás naciones, hagan esto que estoy haciendo yo. Recíbanlos, es una masacre. Nadie levantó la mano. No hay una voz levante, además de la voz del Papa. La comunidad internacional está simplemente contemplando esta masacre. Quieren que Oriente Medio se quede sin cristianos, porque donde no hay cristianos no hay derechos humanos. Es un drama de nuestro tiempo. Esos cristianos que están muriendo así, crucificados y decapitados, están dando un gran testimonio de nuestra fe. Son mártires. Nosotros no estamos viviendo una situación así, tan extrema, pero sí, eventualmente somos, pues si no perseguidos, sí a veces menospreciados por nuestra fe. Aún así, debemos dar razón de nuestra fe, queridos amigos, y esa es la manera en la que nosotros podemos ayudar a esas personas que sufren de una discapacidad espiritual. Y este por qué es así, porque es cristiano. Y este por qué perdona, porque es cristiano. Y tú, ¿por qué perdonaste a este que te hizo tanto daño? Lo perdono porque soy cristiano. Más que con palabras, con acciones concretas, acciones de vida. No se puede creer sin actuar. Lo acaba de decir el Papa Francisco. El que cree tiene que comportarse, conducirse por la vida de acuerdo en aquello en lo que cree. Porque si tú no haces lo que crees, es que no crees. Pero hay algunas cosas que pienso que no hemos querido entender porque son muy comprometedoras. Parece como si el Señor a veces hablara solo en el desierto. ¿Cuál es la parte que no hemos entendido de perdona a tus enemigos? Si nosotros no perdonamos, no podemos decir que somos cristianos, porque el perdón es algo que no se le puede negar absolutamente a nadie. El Señor que murió en la cruz perdonando a sus verdugos, por supuesto que no ve bien
que tú traigas acumulados odios y rencores. Encontramos muchas palabras para ofender, para insultar. Y después no encontramos una palabra para pedir perdón y para reconciliarnos. Me decía un obispo un día, Monseñor Jonás Guerrero, que estaba ahí en la sexta vicaría, en una homilía que le escuché magnífica, decía: el rencor es como un veneno que para hacerte daño a ti, me tomo yo. Cosa tan absurda, ¿no? Aquí tengo un veneno para hacerte daño, para envenenarte. Ah, pues me lo tomo yo. Ese es el rencor. Tú ni enterado, pero yo envenenado por estos rencores que traigo. Todos, cada uno de nosotros, lo digo con dolor, tenemos una lista. Y en esa lista tenemos los nombres de todas aquellas personas con las que hoy no nos hablamos. Las hemos sacado de nuestra vida como si no existieran. Son aquellos a los que no podemos perdonar. Y con cada uno de estos traemos un rencor. ¿Qué día vamos a depurar esa lista? ¿Qué estás esperando para borrar esos nombres de allí? ¿Piensas que vas a vivir 100 años más? No. ¿Piensas que el día de tu muerte vas a llamar a todos para los perdono? No, capaz que te caes en una barranca, en un autobús y no te da tiempo, pero de nada. ¿Cuántos años tienes? ¿Cuántos? ¿60? ¿Tú tienes 60? ¿Eh? Ella tiene 56. ¿Y tú? 37. ¿Y tú? 34. ¿Qué? 57, 36, 37, 34. Pues te tengo una noticia, fíjate. Ni tú tienes 57, ni tú tienes 37, ni tienes 34. Esos son los que tuviste. Los años que tienes son los que te quedan por vivir. O sea, de estos tres, la que está más gruesa eres tú, ¿ok? La verdad. Porque, a ver, ¿cuántos años te gustaría vivir? ¿80? ¿Cuántos? ¿65? Ok, tienes 8 años. Ok. Esta compañera de acá adelante tiene 8 años de edad. ¿Por qué ha vivido 57 y quiere vivir 65? ¿Cuántos años tiene? 8. Yo tengo 56. Voy a cumplir en junio 56, pues nací en el 59, ¿no? Voy a cumplir 56. ¿Cuántos años voy a vivir? ¿80? ¿Cuántos tengo? ¿34? No, 24, ¿no? Ok, tengo 24 años. He tenido, tuve 56. Esos ya no los tengo, esos ya se acabaron. Si en tus próximos 8 años de vida tú, los que tienes, no te pones a trabajar en esa lista y no perdonas a todos estos y no los buscas y no les llevas unos chocolates y unas flores y no te abrazas con ellos, veo muy improbable que te abran las puertas del cielo. Así. Va a estar ahí toque y toque. Ábranme, por favor. Perdón, no podemos, es que no has alcanzado la madurez
en el amor. Llegaste aquí con una bola de rencores y odios. Pero Dios es misericordioso. Pues sí, pero también es católico, entonces. Entonces en la iglesia católica, pues Dios es misericordioso, pero también es justo, fíjate. Dios es justo. Y no habrá una oportunidad. Pues sí, sí hay una oportunidad. Mira, es la de pasar de panzazo. Como Dios es misericordioso, hay un lugarcito que se llama purgatorio, que es para que allí alcancen la madurez en el amor los que no pudieron. Así que pásate para allá y luego regresas. ¿Cuántos van a ser allí? 8 años. Ojalá, fíjate. A veces no te pudres ahí 500 años, fíjate. Entonces, queridos amigos, ya se puso nerviosa esta. Entonces, queridos amigos, tenemos que resolver ese asunto aquí. Hay que acabar con esa lista. Hay un programa de televisión, una serie, a ver si tú la viste, se llama My Name is Earl. E-A-R-L, Earl. My Name is Earl. Cada capítulo dura media hora. Es una serie gringa, pagana, o sea, no, no creas que estoy recomendando aquí. Es una serie de San Felipe de Jesús, nada. Y se trata que este cuate que se llama Earl es un verdadero pillo, ¿no? Y un día lo atropella un coche y está ahí en el hospital, todo enyesado, y ve en la televisión un tipo que está hablando sobre el karma. Y dice, el karma es pagar en este mundo lo que se ha hecho. Y toda esa cosa allí como medio budista, ¿no? Y él dice, wow, tengo que arreglar todo. Ah, porque el coche lo atropella un día que se compra un billete de la lotería, ve que es el premio mayor y está feliz cuando llega el coche y lo atropella y el billete se va a volar. Entonces, ¿por qué a mí me va mal? Ah, a mí me va mal porque tengo muchos karmas. Y entonces él dice, voy a hacer una lista de todas las personas a las que les he hecho algún mal. Y voy a ir a buscarlas para ir tachando esos nombres de la lista. O sea, voy a ir quitando mi karma para que ya no me vaya bien. Y cada capítulo se trata de una persona. Bueno, hay una que hasta lo recibe a balazos, ¿no? Una novia a la que dejó botada. Ah, pero fíjate que yo antes era muy malo, pero ahora quiero hacer el bien y qué necesito. Entonces, y cada capítulo termina en que ya tacha un nombre de la lista y va siendo cada vez una mejor persona. Tiene un hermano que se llama Randy, que es discapacitado intelectual. Ah, pues se lo trae a vivir con él. Entonces es hermano y es papá porque cuida y atiende a Randy. Quitándole lo del karma, creo que es un buen ejemplo de algo que pudiéramos nosotros, desde nuestra fe, que es el cristianismo, hacer. Haz una lista. Pon los nombres de aquellos a los que no has perdonado. De aquellos a quienes no le llamas, no les hablas. Y reconcílate con ellos. Y entonces estarás listo para comenzar a vivir el año santo de la misericordia a la que convocó el Papa Francisco. Y que va a empezar el 8 de diciembre. Y tú has de pensar, bueno, ¿y este por qué nos habla de eso? ¿Que no vino a hablarnos de espiritualidad? Pues por lo siguiente, mira, en nuestro trato con Dios, si hay alguna oración que nosotros hacemos diario, es la del Padre Nuestro. ¿Y cuál es la parte que no hemos querido? Exactamente. Perdona nuestras ofensas, pero te voy a decir cómo es el sentido original. Perdona mis ofensas en la misma proporción en la que yo perdono a los que me ofenden a mí. Te estás condenando tú solo. El Señor no te va a mandar al infierno, no te va a mandar al purgatorio, te vas a ir tú solo. Vas a llegar así todo.
incapaz de levantar los ojos a mirarlo, y así como el que fue a la boda y no traía el traje adecuado, usted vas a dar la vuelta tú solito. Disculpe, ¿para dónde está el purgatorio? A ver si allá sí perdonas a todos los que te ofendieron, lo que no lograste hacer en vida. La relación con Dios, porque Dios nos hizo capaces de Dios, esto se debe traducir en nuestras acciones. Con esto termino. Una cosa que el padre Checa me enseñó mientras me enseñaba a orar es que toda persona tiene mente, espíritu y cuerpo, y que debemos tratar de mantener un equilibrio entre los tres. Y me ponía él unos ejemplos. Me dijo, mira, una persona que solo pone atención a su cuerpo es uno de esos fortachones que salen fotografiados así, puro músculo, ¿no? Y yo le decía, o las mujeres que tienen chichis muy grandes, padre, ándale, así también, ¿no? Los hombres muy fuertes, las mujeres muy... Ándale, o sea, eso es, le dan mucha atención al cuerpo. Al cuerpo, ¿no? Los músculos y todo lo demás. Y la mente y el espíritu lo tienen descuidado. Un hombre sabio, un intelectual, que lee mucho, que se la pasa en la biblioteca, que investiga mucho, que escribe mucho, ok, tiene muy desarrollada la mente, pero capaz que está muy enfermo. Tiene diabetes o tiene algo y va a vivir poco porque atiende su mente, pero tiene descuidado el cuerpo, ¿no? Y tal vez la espiritualidad también. Y yo pensé, ahorita el padre Checa se va a meter en problemas, a ver cómo sale de esta, ¿no? Y me dijo, o un fraile, o un monje. Y yo le empecé a ver así. O sea, como usted, ¿no? O un fraile o un monje que se la pasa encerrado en la capilla ante el Santísimo y no cuida lo que come y no hace ejercicio y no lee y no investiga y no se instruye. Es un pobre monje que no sirve. Tiene allá todas sus experiencias de Dios, él solo, recluido y alejado del mundo. ¿Y de qué nos sirve a los demás toda esa experiencia y ese trato con Dios que él tiene? Así que, un buen deportista, una buena modelo, muy bien, que cuide su cuerpo, pero que atienda el alma y que atienda la mente. Y un buen monje, que atienda el cuerpo y que atienda la mente también. Y un intelectual, que haga sus investigaciones y su sabiduría y su trabajo, y que atienda su cuerpo y que atienda el espíritu. Con esto termino, queridos amigos, porque vivimos también en una sociedad en la que hoy se atiende mucho al cuerpo. Que un jabón para reducir, ¿no? Pues a menos que tuviera lija, ¿no? Tállese con este jabón y se le va a quitar lo gorda, ¿no? Que unas cápsulas para... Y saca unas modelos ahí de 17 años. Si usted te toma esto, se va a poner así. Okay, ¿no? Yo le compré unas a mi esposa, oye, tómate estas. Está igual. Parece que hoy le ponemos mucha atención al cuerpo. Somos una generación de las comunicaciones. Le ponemos mucha atención a las comunicaciones. Cada uno traemos uno de estos. Y hablamos y mensajeamos y tuiteamos y chateamos y facebookeamos y... ¿Y cuántos seguidores tienes? ¿Y cuántos likes te dieron? O sea, estamos muy ocupados de la comunicación, del cuerpo. ¿Y qué pasa con nuestra espiritualidad? Hay que atenderla. Y como diría el padre Checa, equilibrar nuestra salud física, nuestro conocimiento, nuestra salud mental y nuestra espiritualidad. Si descuidamos ese trato de amistad frecuente con Dios,
estaremos descuidando la principal característica del ser humano, que es ser capaces de Dios. ¡Qué bruto, qué puntualidad la mía me cae! Gracias.

Hola, queridos amigos, les saludo Adolfo Castañeda, director de Educación de Vida Humana Internacional, para darles la bienvenida a su programa Defiende la Vida, que con el favor de Dios es transmitido semanalmente, gracias a todo el mundo, gracias a las ondas radiales de Radio Católica Mundial. Y en efecto, hoy estamos en este programa de hoy abordando el tema de nuevas victorias para la libertad de conciencia y los derechos paternos, pero en el contexto de una lucha que continúa, así que no podemos sentarnos en los laureles. Y comenzamos con una cita del Catecismo de la Iglesia Católica que dice: el ciudadano está obligado en conciencia a no acatar las directrices de las autoridades civiles cuando éstas sean contrarias a las exigencias del orden moral, a los derechos fundamentales de las personas o a las enseñanzas del Evangelio. Final de la cita, que viene del Catecismo de la Iglesia Católica número 2242. Durante los últimos años, por culpa del gobierno superantivida y proabortista del anticatólico presidente Joseph Biden, que se llamaba a sí mismo católico, una enfermera católica en Estados Unidos que se negó a asistir en un aborto no podía contar con que el gobierno federal defendiera sus derechos de conciencia. Tampoco la farmacéutica o farmacéuta que se negó a dispensar fármacos para abortivos, ni el cirujano que se negó a realizar una esterilización. Afortunadamente, el 18 de mayo de este año 2026, esto comenzó a cambiar. Hace ya como un mes, el Departamento de Salud y Servicios Humanos de Estados Unidos anunció la reactivación dentro de su Oficina de Derechos Civiles de la División de Conciencia y Libertad Religiosa. Y hay una cita de ese departamento que dice así: el Departamento de Salud y Servicios Humanos del Gobierno de Estados Unidos ha reactivado su División de Conciencia y Libertad Religiosa, disuelta por el presidente Biden en 2023, para proteger a médicos y enfermeras que se oponen al aborto o a los procedimientos de reasignación de género, o sea, los mal llamados cambios de sexo, sobre todo en menores de edad. El presidente Biden obligó a una enfermera a asistir en un aborto y ordenó a un hospital católico que apagara una vela de la capilla o perdería la financiación de Medicare, el programa para ayuda a los pobres. Y sigue diciendo: hay una gran cantidad de víctimas que una vez más tienen a dónde acudir, dijo Roger Severino de la organización Heritage, una especie de think tank, ¿no?, provida. Dejando ya la cita, la función de esta oficina es hacer cumplir las leyes federales que protegen a médicos, enfermeras y demás personal

creo que cuenta con ministerios pastorales para ayudar en ese proceso de reconciliación y sanación. Pero es un hecho de que esto es lo que ocurría antes de que Trump tomara el poder. La división esta de derechos civiles del Departamento de Salud y Servicios Humanos del gobierno de Estados Unidos se creó en 2018, durante el primer mandato del presidente Trump. Sin embargo, en 2023, el gobierno de Biden la disolvió discretamente, integrando su labor en una oficina más grande, donde quedó prácticamente inactiva. Ahora se ha restablecido con su propia dirección y su propio mandato. Y aquí tenemos una cita que viene también de ese Departamento de Servicios Humanos. Esta reorganización restablece una estructura que prioriza con razón los derechos civiles, la libertad de conciencia y religiosa, junto con la privacidad y la seguridad de la información sanitaria. Final de la cita, declaró Paula Stannard, directora de la Oficina de Derechos Civiles de Derechos Civiles de ese Departamento de Salud y Servicios Humanos. Yo me pregunto, la primera enmienda a la Constitución de Estados Unidos consagra el respeto a la libertad de conciencia, no solamente libertad de expresión, sino también libertad de conciencia y conciencia religiosa. No sé cómo es posible que este presidente Biden, uno de los peores presidentes que ha tenido Estados Unidos, de los más anticatólicos que ha tenido, de antivida, haya podido quitar ese derecho a los trabajadores de la salud, incluyendo médicos y enfermeras. No entiendo eso, pero bueno, es lo que sucedió. La decisión del Departamento de Salud y Servicios Humanos de priorizar la protección de la libertad de conciencia se produjo apenas 2 días antes de otra importante victoria para esa libertad de conciencia, así como para los derechos de los padres. El 20 de mayo de 2026, la Cámara de Representantes de Estados Unidos aprobó por 17 votos a favor y 198 en contra, la Ley de Derecho de los Padres sobre la Educación y el Cuidado de sus Hijos, conocida comúnmente como Ley Protect Kids, Protejamos a los Niños. El proyecto de ley que ahora pasó al Senado exigiría a las escuelas primarias y secundarias públicas que reciben fondos federales obtener el consentimiento de los padres antes de realizar transiciones de género, o sea, cambios de sexo, o nuevos pronombres o nombres para un niño que quiere ser niño o al revés, en cualquier formulario escolar. Asimismo, no podrían modificar las adaptaciones basadas en el sexo, como el uso de vestuarios y baños, o sea que los varones puedan entrar, que se consideran niñas, puedan entrar a los baños y a los vestuarios de las niñas. Cabe destacar que 8 demócratas se unieron a la mayoría republicana en este caso. Los padres, tenemos que reiterar esto una y otra vez, los padres son los primeros y principales educadores de sus hijos, no es el gobierno, ni el Estado, ni la sociedad. Si bien nos alegramos ver que el proyecto de ley avanza de esta manera, no podemos evitar sentir indignación por el hecho de que se requiera una legislación de este tipo y por el hecho de que tantos legisladores votaran en contra de una ley tan sensata. 198 votaron en contra, todos ellos demócratas. Consideren lo que esto significa. Significa que en algunas escuelas hoy en día un niño puede ser socialmente, como le dicen ellos, transicionado a una nueva identidad sexual, o sea, cambiado, si no lo hacen todavía con cirugías y mutilaciones y fármacos dañinos, haciendo que se comporte un niño como una niña y una niña como un niño, con nombres o pronombres de acuerdo con lo que él quiera que sea nombrado. Ser tratado con un nuevo nombre y tener acceso a las instalaciones del sexo opuesto, todo sin que sus padres lo sepan. Imagínense ser un padre o una madre de familia que descubre que las mismas personas a quienes confían a su hijo durante 6 o 7 horas al día le han estado ocultando un secreto, justificándolo en nombre del cuidado, entre comillas. ¿Cuidado de qué? Esto es indignante. La Iglesia siempre ha enseñado que los derechos de los padres no son un don del Estado y por lo tanto este no puede revocarlos.

escribieron el Papa San Juan Pablo II en su exhortación apostólica Familiares Consorcio, los padres deben ser reconocidos como los primeros y principales educadores de sus hijos. Este derecho, continuó diciendo el Papa, es irreemplazable e inalienable, incapaz de ser delegado por completo a otros o usurpado por otros. Final de la cita, número 36. Y tenemos que añadir aquí que eso es un derecho natural que está inscrito en la naturaleza del ser humano, el hombre y la mujer, especialmente cuando son padres, que es un derecho que antecede al Estado, y el Estado tiene que, no es el que lo da, es que tiene que, gravemente el deber tiene de reconocerlos y de tutelarlos, es decir, defenderlos con sus leyes. Los obispos de Estados Unidos también se han hecho eco de esta misma enseñanza, insistiendo en que la sociedad debe, y citamos, respetar los derechos y responsabilidades de los padres para cuidar a sus hijos, incluyendo el derecho a elegir su educación, final de la cita, que es parte del documento Formando Conciencias para una Ciudadanía Fiel, en el número 46, el documento está en español y en inglés, en la página web de los obispos de Estados Unidos. Y el Papa Benedicto XVI, en su mensaje de la Jornada Mundial de la Paz de 2011, llamó a la familia la primera escuela de la libertad e insistió en que los padres, citamos, deben ser siempre libres para transmitir a sus hijos de manera responsable y sin restricciones su herencia de fe, sus valores y su cultura. Final de la cita, el número 4 de ese mensaje que dio el Papa, el Benedicto XVI. Una escuela que oculta la mal llamada transición, cambio de sexo, de un niño a sus padres, ha hecho algo más que guardar un secreto. Ha asumido una responsabilidad que nunca le correspondió al Estado, y menos a ellos, y ha pisoteado el derecho a la libertad de conciencia de los padres, quienes como primeros educadores de sus hijos tienen derecho a decidir cómo se educan y quién los educa. Continuando acá, ataques a la libertad religiosa y los derechos paternos. O sea, como hemos dicho, estas victorias se han dado y estamos contentos de ellas. Todavía están en proceso de consumirse, de hacerse realidad. Pero mientras tanto siguen los ataques a la libertad religiosa y los derechos paternos. Los sombríos ejemplos del fascismo y del comunismo y del socialismo del siglo XX nos brindan la evidencia más contundente de lo que sucede cuando la conciencia y los derechos paternos se subordinan a los intereses del Estado y del dictador o presidente de turno. Sin embargo, no debemos ser ingenuos y pensar que estos abusos son cosas del pasado. Como he documentado en numerosas columnas recientes, dice el padre Bouquet, autor de este artículo que estoy compartiendo con ustedes, los mismos patrones se repiten en Estados Unidos y en todo Occidente en la actualidad. El mismo gobierno que disolvió la Oficina de Derechos Civiles en 2023 se dedicó 4 años, el gobierno de Biden, a socavar la conciencia y los derechos paternos en cada oportunidad que tuvo. En abril de 2024, por ejemplo, el Departamento de Educación reescribió el significado del Título 9, que es una ley federal que prohíbe la discriminación sexual en las escuelas, para incluir la identidad de género. Como consecuencia, todas las escuelas que recibían fondos federales tuvieron que tratar la declaración de identidad de género como una categoría protegida, con las consecuencias previsibles para los pronombres, los baños y los vestuarios que ya hemos mencionado. Un tribunal federal anuló la forma a nivel nacional en enero de 2025, pero solo después de un año entero de confusión y coacción. También en 2024, el Departamento de Salud y Servicios Humanos del gobierno de Biden reescribió la norma de no discriminación de la Ley de Cuidado de Salud Asequible, Obamacare, para incluir la identidad de género en el significado de sexo. O sea, que en vez de reconocer que solamente hay 2 sexos, inventan un montón de géneros, haciéndolos pasar por distintas identidades sexuales válidas. Y se negó a mantener las protecciones religiosas y relacionadas con el aborto que durante mucho tiempo habían amparado a los proveedores que se oponían a esta práctica.
esta práctica antivida del aborto. El mensaje para el Hospital Católico y el médico Provida fue claro: la negativa a realizar un cambio de sexo, mal llamado cambio de sexo, ahora se consideraría una forma de discriminación. Imagínense ustedes eso. El ataque a los derechos de conciencia bajo el gobierno de Biden a veces adquirió un tinte abiertamente totalitario. En septiembre de 2022, el gobierno envió agentes armados del FBI, del Buró de Investigación Federal, a la casa de Mark Hoke, un padre católico de 7 hijos, y lo arrestó frente a sus hijos por un altercado en la acera que tuvo frente a un centro de abortos. Lo que pasó fue que una persona estaba molestando al hijo, o sea, empujando al hijo de él, que estaba con él en ese momento, un niño de 12 años, y él se interpuso entre el hijo y esa persona, y entonces le cayeron encima a él. Una cosa increíble. Un jurado lo absolvió posteriormente, tuvo hasta que ir a juicio. Otros hombres y mujeres, y bueno, salió, gracias a Dios, salió bien de eso, pero tuvo que pasar por todo ese, por toda esa odisea, este pobre hombre y su familia. Otros hombres y mujeres providas que no habían hecho más que cantar y rezar a poca distancia frente a otro centro de abortos fueron condenados y enviados a prisión, algunos enfrentando penas de más de una década, hasta que fueron indultados a principios de 2025 por el gobierno que estaba comenzando en ese momento de Donald Trump. El proceso, como suele suceder, fue el castigo en este caso de esta pobre gente. Pero esta amenaza es no solamente en Estados Unidos, presten atención nuestros amigos latinoamericanos que viven en otros países de fuera de Estados Unidos, la creciente amenaza global a la libertad de conciencia continúa. Ataques similares contra la libertad de conciencia se están multiplicando en Occidente. En Finlandia, Päivi Räsänen, diputada, exministra del Interior, médica y abuela de 12 nietos, ha pasado casi 7 años siendo juzgada o acusada por un presunto delito o falta por expresar enseñanzas cristianas sobre el matrimonio y la sexualidad. En marzo de este año 2026, por un solo voto, el Tribunal Supremo de su país la condenó por un folleto que escribió hace más de 20 años y ordenó la retirada y destrucción del texto que mal llamó ofensivo. Simplemente porque esta señora estaba diciendo en ese texto que la Biblia enseña que solamente hay un hombre y una mujer y que el matrimonio entre un hombre y una mujer. Ahora, Räsänen ha apelado ante el Tribunal Europeo de Derechos Humanos. Pero hubo una noticia de última hora: Päivi Räsänen absuelta por unanimidad por su tuit sobre la Biblia, pero condenada por incitación al odio por un panfleto religioso de hace más de 20 años. ¿Incitación a qué odio, señores? ¿A qué nivel de locura ha llegado el mundo? Y sigue diciendo este comunicado: la condena se basa en el artículo de crímenes de guerra y crímenes de lesa humanidad, imagínense ustedes esa clase de acusación, del Código Penal finlandés, junto con el obispo de Johanna Pohjola, el obispo Johanna, que también fue condenado. En Brasil, vamos ahora a Latinoamérica, Isadora Borges, estudiante veterinaria, se enfrenta hasta 10 años de prisión por 2 publicaciones en redes sociales en las que afirmaba el hecho biológico que solo hay 2 sexos, el masculino y el femenino, por decir la verdad. Lamentablemente no es la única, sino una de varias personas en Brasil que sufren un ataque similarmente distópico contra sus derechos fundamentales de conciencia. En el Reino Unido, el gobierno ha establecido zonas de seguridad, entre comillas, alrededor de los centros de aborto y ha tipificado como delito influir en cualquier persona que se encuentre dentro de ellas. Como ejemplo de la locura que esto ha generado, Adam Smith Connor, veterano militar inglés, fue condenado por rezar en silencio cerca de uno de esos centros por el hijo que perdió a causa de un aborto. En lo que Alliance Defending Freedom, la Alianza para Defender la Libertad, Grupo Provida y de Derechos Verdaderos, defendió a este señor, calificó como la primera condena conocida por un delito de pensamiento en la historia moderna británica. ¿Ustedes se imaginan eso? No solamente es un delito de expresión, sino de pensamiento. Ellos, la policía, lo calificó de que estaba pensando
de una manera no aceptable, y por eso lo arrestó. Qué cosa más ridícula y al mismo tiempo abominable. Podría fácilmente multiplicarse los ejemplos mucho más allá de lo que cabe en una sola, en un solo programa como este. La defensa de libertad de conciencia por parte de la Iglesia Católica. Lo que unifica estos casos a través de continentes y sistemas políticos es que en cada instancia el Estado ha invadido el ámbito sagrado de la conciencia. Frente a estos abusos en todas las épocas se alza la rica enseñanza de la Iglesia Católica sobre la conciencia. En lo profundo de su conciencia, escribieron los padres del Concilio Vaticano II, el hombre descubre una ley que no se ha impuesto a sí mismo, pero que debe obedecer. Esta ley no es invención suya, pues el hombre lleva en su corazón una ley inscrita por Dios. La conciencia, en otras palabras, es el núcleo más íntimo del hombre y su santuario, donde está a solas con Dios, cuya voz resuena en sus profundidades. Documento Gaudium et Spes, número 16, que también es citado por el Catecismo de la Iglesia Católica en el número 1776. Gaudium et Spes, Gozo y Esperanza en latín, es el documento del Concilio Vaticano II, de varios documentos que tiene, que trata sobre la Iglesia ante el mundo contemporáneo y que trata este tipo de temas, ¿no? De esto se deduce la inviolabilidad de la conciencia. El Catecismo de la Iglesia Católica enseña que el hombre tiene derecho a actuar con conciencia cierta, no con de cualquier manera, sino una conciencia cierta que sinceridad busca la verdad, y en el caso del católico la busca de parte de los documentos de la Iglesia, el catecismo, etcétera, y en libertad para tomar decisiones morales personales. No debe ser obligado a actuar en contra de su conciencia recta. Catecismo número 1782. El Papa San Juan Pablo II fue un defensor particularmente ferviente del derecho a la libertad de conciencia cierta, en gran medida porque presenció de primera mano, viviendo bajo dos regímenes totalitarios diferentes pero igualmente perversos, nazismo y comunismo, las consecuencias de pisotear esos derechos. La raíz del totalitarismo moderno, escribió el Papa, se encuentra en la negación de la dignidad trascendente de la persona humana, la dignidad que le viene de Dios. Cuando una sociedad deja de creer en una verdad superior a sí misma, la fuerza del poder se impone, la fuerza política, y las personas solo son respetadas en la medida en que pueden ser explotadas. Final de la cita, que viene de la encíclica Centésimos Años, el centenario. Es una encíclica social que celebraba el centenario de la primera encíclica social del Papa León XIII en 1891. Esto fue en 1991, en el número 44, Centésimos Años. En los regímenes totalitarios del siglo XX, lamentaba el Papa, y citamos de nuevo sus palabras, el ser humano se vio obligado a someterse a una concepción de la realidad impuesta por la coacción, y no alcanzada mediante su propia razón ni el ejercicio de su libertad. Este principio debe ser derrocado y debe reconocerse plenamente el derecho a la conciencia humana, que solo está ligada a la verdad, tanto natural como revelada. El reconocimiento de estos derechos constituye el fundamento primordial de todo orden político auténticamente libre. Número 29 de esa encíclica Centésimos Años. Aquí hago una aclaración. Cuando decimos la verdad natural, es la verdad divina, pero en cuanto impresa en la naturaleza humana y reconocida por la razón, la recta razón humana. Revelada significa que, además de eso, ha sido revelada en la Biblia, pero ya ha sido revelada en la naturaleza humana y es parte de la ley natural, moral y universal que obliga en conciencia a todo ser humano, sea creyente o no. Continuamos, sin embargo, como el mismo Papa observó, este principio no solo es pertinente para los regímenes abiertamente totalitarios. En otro lugar advirtió que incluso una supuesta democracia libre que se aísla de la verdad objetiva, contradiciendo sus propios principios, avanza efectivamente hacia una forma de totalitarismo, como está ocurriendo ahora en Inglaterra, hasta que el Estado se transforma en el Estado tirano. Y esto lo dijo en Evangelium Vitae, el Evangelio de la Vida, la encíclica del Evangelio de la Vida, en el número 20.
Tenemos que salvaguardar, queridos hermanos, el derecho a la libertad de conciencia. La abuela procesada en Finlandia, la estudiante amenazada con prisión en Brasil, el veterano condenado en Inglaterra. Esto no son obras de la represión ni de la policía secreta de un Estado totalitario. Son obras de Estados modernos que se llaman a sí mismos democráticos, que han olvidado los límites de su propia autoridad. Es necesario obedecer a Dios antes que a los hombres. Hechos 5:29. Respondieron los apóstoles cuando se les ordenó guardar silencio porque estaban predicando a Jesucristo. Esta es la misma frase que pronuncian explícita o implícitamente la enfermera que se niega a asistir en un aborto, los padres que no entregan a su hijo a los mal llamados cambios de sexo, los farmacéuticos que no distribuyen anticonceptivos ni píldoras abortivas, todo hombre y mujer que recuerda que la persona humana fue creada a imagen de Dios, hombre y mujer, en Génesis 1:26-27, etcétera, etcétera, y posee una dignidad que el Estado no le confirió ni puede borrar, sino que tiene el grave deber de reconocer y proteger con sus leyes. De nuevo, el Estado no da estos derechos, sino que tiene el grave deber de reconocerlos y protegerlos. Gracias a Dios, esta es la voz que protege la nueva división de conciencia y libertad religiosa del Departamento de Servicios Humanos y de Salud y Servicios Humanos del gobierno presente de Estados Unidos y la ley Protect Kids, protejamos a los niños. Si bien los ataques contra la libertad de conciencia son innumerables, resulta alentador observar avances significativos en la dirección correcta. Para concluir, invito a todos a unirse a mí en esta oración por la protección de la libertad de conciencia. Padre, te alabamos y te damos gracias por tus preciosos dones, la vida y la libertad. Inspira a nuestros legisladores con la sabiduría y el valor necesarios para defender la libertad de conciencia y la libertad religiosa de todos. Protege a todas las personas de ser obligadas a violar sus convicciones morales y religiosas. En tu bondad, guarda nuestra libertad para vivir nuestra fe y seguirte en todo lo que hacemos. Danos la fuerza para ser testigos valientes y alegres. Te lo pedimos por Cristo nuestro Señor. Amén. Y bien, queridos hermanos, esto es lo que quería compartir con ustedes. El tiempo se me acaba. Solo me resta darles las gracias por la atención prestada, desearles la bendición de Dios e invitarlos la próxima semana a otro interesante programa de Defiende la Vida. Hasta entonces.

0: El arte de vivir feliz, del sacerdote franciscano Fray Anselmo. Visto de cerca o contemplado desde lejos, el jardín siempre es hermoso. De cerca vemos y apreciamos la belleza de cada flor en sus detalles. Desde lejos contemplamos la belleza en su conjunto. Siempre encontramos encanto, alegría y felicidad en la vida, sea que la apreciemos en sus detalles o sea que la contemplemos en su conjunto. En este mundo no existe felicidad plena ni perfecta. Al utilizar los medios de que dispone, el hombre puede conquistar y poseer al menos una felicidad razonablemente satisfactoria.
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1: ¿Qué tal, mis queridos hermanos? Qué alegría estar nuevamente con todos ustedes presentando el programa Caminando con los hijos en la fe. Con mucho cariño te saluda este servidor Carlos Sena.
2: Y esta servidora Adriana Sena.
1: 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Quiero aprovechar también a mandar un saludo, un abrazo, una bendición a todos nuestros hermanos, amigos, familias que nos escuchan por amplitud modulada, frecuencia modulada y también aquellos que, están enlazando por repetidoras.
2: Hoy estamos transmitiendo desde nuestros propios estudios aquí en la ciudad de Naples, Florida. Y durante el programa profundizaremos en fortalecer la unión familiar con oración, testimonios y mucho, mucho más. Recordemos que a la familia, nosotros los padres, debemos ser los primeros en predicar la fe a nuestros hijos por medio de la palabra y el ejemplo. Si quieren conocer más de Caminando con los hijos en la fe, nos pueden llamar al 1-866-445-6633. Nuevamente, 1-866-445-6633.
1: Les recuerdo que ese número de Caminando con los hijos en la fe lo hemos abierto porque para nosotros sería todo un privilegio y una bendición el poder contar con vuestras intenciones personales. Les recuerdo que, finalizando programa, tenemos una hora de adoración eucarística frente a Jesús sacramentado, quien está vivo en cuerpo, alma, sangre y divinidad. Ahí, a los pies de Jesús, estaremos pidiendo por la conversión de nuestros hijos, estaremos pidiendo por nuestra salud, por nuestros proyectos, pedimos también por vocaciones sacerdotales, vocaciones religiosas, estamos pidiendo también por la paz del mundo y mucho más. Y si ustedes dejan vuestras intenciones, pues entonces las uniremos a las nuestras, a mí, aquí en cabina. El número por intenciones personales, sugerencias o comentarios es el 1-866-445-6633. Claro que sí, bienvenidos entonces a todos y cada uno de ustedes que nos están escuchando. Claro que sí. Adriana, ayer celebrábamos la fiesta de este gran santo, ¿verdad?
2: Así es, San Juan Bautista.
1: San Juan Bautista, celebrábamos ayer
2: su natividad.
1: Su natividad, claro que sí, por eso queremos resaltar, ya que hoy es otro día, pero queríamos compartir con todos ustedes esa gran festividad de nuestra Iglesia Católica. Bueno, les doy un adelanto, estamos celebrando esta Copa Mundial 2026, claro que sí, y en el deporte y en la vida familiar, les cuento que el deporte nos ayuda a la tolerancia y nos ayuda también a la frustración que muchas veces nosotros padecemos por las responsabilidades y por todo lo que conlleva este peregrinar. Por eso que hoy, el programa de hoy lo queremos enfocar, queremos compartir, queremos hablar acerca de este gran evento deportivo, pero que también pensemos acerca que para ser un gran competidor, un gran deportista, se requieren muchos valores, se requieren muchas virtudes para practicar un deporte tan pero tan extremista como es este, ¿no? Con tanto desgaste físico. Así que vamos a ver eso. Cómo nos ayuda entonces en tolerancia y frustración en el deporte, viene todo eso, viene por ahí. Tenemos intenciones para este mes de junio, que ya lo hemos hablado en otros programas, sigue siendo la misma intención del Papa León XIV, ¿no?
2: Por los valores del deporte.
1: Valores del deporte, nuevamente al desarrollarse este gran evento aquí en los Estados Unidos de América, también en México, claro que sí, y en Canadá. Bienvenidos a todos y cada uno de ustedes. Queremos también, hermano, que estás en sintonía, invitarte donde quiera que te encuentres, que te unas con nosotros aquí en cabina y que juntos demos gloria a Dios con la oración que caracteriza la apertura de este programa nuevamente, al cual hemos titulado Caminando con los Hijos en la Fe.

Padre, te presentamos nuestros hijos tomados de las manos para que te sigan en el camino de la luz, verdad y vida, que sientan en sus corazones la paz que les brinda tu amor. Ayúdanos a formarles seguros en la fe, con pasos firmes en el camino que los lleva a encontrarte en el regalo de la Eucaristía, que acepten que tu doctrina es lo mejor que los guía. Señor, nuestros hijos, bendición divina. Es nuestro anhelo de padres conducirlos a la salvación con la mirada a la cruz y la esperanza en la resurrección.

0: Y así es como tú decías entonces, este gran evento que estamos viviendo, este evento deportivo, ¿verdad?, que nos da que pensar y que se requieren muchísimos valores y virtudes para practicar entonces un deporte. Pero ponemos entonces énfasis en la tolerancia a la frustración, ya que es la capacidad de enfrentar las dificultades, errores o contratiempos sin rendirse ni perder la calma. Tanto en el deporte como también en nuestra vida familiar nos ayuda a crecer, a fortalecer nuestro carácter y también a alcanzar nuestras metas. Así que entonces en este programa queremos entonces dar unos consejos para educar a nuestros hijos en la tolerancia a la frustración.
1: Así es, queridos hermanos, y pienso yo que tenemos varios consejos para compartir, son todos muy buenos, no quiere decir que el primero sea mejor que el segundo y el segundo mejor que el tercero, pero en fin, teníamos que darle forma y comenzar por algún lado. O sea que pienso que si nosotros pudiéramos enseñar a ver los errores a nuestros hijos como grandes oportunidades, diría yo, sería un consejo muy sabio de nosotros los padres hacia nuestros hijos. ¿Y por qué decimos esto? Porque cometer errores no es malo. Cometer errores es humano y nuestros hijos deben de saberlo y entenderlo de esa manera. Por ejemplo, cuando perdemos un partido, cuando fallamos en alguna tarea o no logramos algo al hacerlo por primera vez, muchas veces podemos sentirnos desanimados, muchas veces nos podemos sentir con ganas de dejar todo y no seguir adelante. Sin embargo, cada error nos puede enseñar algo muy valioso si tenemos la capacidad de hacer, ¿verdad?, a un lado el enojo, a un lado la frustración, para entonces poder ver con claridad en dónde podemos mejorar o qué otra estrategia podemos seguir para conseguir la meta que nos hemos fijado. Creo que también, valga la redundancia, en familia es importante recordar que además que equivocarse forma parte del aprendizaje cotidiano. El equivocarse nos ayuda también al crecimiento personal. Y nuestros hijos aprenderán a ver los errores como algo natural, de lo que se puede ir aprendiendo si nosotros como padres los tomamos así y si nosotros los padres les enseñamos a nuestros hijos con nuestro ejemplo cómo actuar correctamente cuando nosotros personalmente nos equivocamos. Así que, y fuera de todo esto, diría yo que equivocarse es humano, ¿verdad? Creo que reconocer una equivocación es algo de mucho valor y si nosotros como padres lo hacemos, pues nuestros hijos irán, ¿verdad?, serán inculcados a seguir ese mismo estilo de vida, esa misma forma de ver, ¿verdad?, el error. Que el error no es que se terminó el mundo, sino que el error simplemente es una falla que hemos tenido en un intento, ¿verdad? Y que es una falla que nos puede dejar muy buenas enseñanzas.
0: Así es. Otro consejo también importante es que practique a nuestros hijos la paciencia y la perseverancia. Los grandes logros no se dan de la noche a la mañana. Son el fruto de un proceso que se lleva a cabo día con día. Y en el deporte, ¿verdad?, se necesita entrenamiento constante. Y en la vida pasa igual. Para que nuestros hijos adquieran virtudes, es necesario que las practiquen día con día hasta que se vuelvan, ¿verdad?, un estilo de vida. Enseñar a los hijos a seguir adelante a pesar de que los resultados tarden en llegar o que no sean los esperados, forja el carácter y fortalece valores como la constancia, la disciplina y la responsabilidad indispensables, ¿verdad?, para lograr tener éxito en la vida cotidiana.
1: Ese consejo que tú has compartido con nosotros, Adriana, realmente es impresionante, ¿no? Practicar la paciencia y la perseverancia es algo que realmente muchas veces en estos tiempos, ¿no?, en este corre-corre, en esta velocidad que estamos todos viviendo, ¿no?, tanto adultos como niños, nos hace falta paciencia, ¿verdad? Y muchas veces esa cantidad de perseverancia también. Muchas veces tratamos algo, no lo logramos y ahí mismo ya queremos hacer otra cosa, nos rendimos, nos frustramos. Y pues el programa y el tema del día de hoy pues nos enseña, ¿verdad? Que, y muchas veces lo hemos visto, que la perseverancia es una de las grandes razones, es una de las grandes prácticas para llegar a conseguir lo que uno realmente quiere. Así que bueno, muy lindo entonces ese consejo que nos has compartido. Otro consejo importante que deberíamos tener los papás siempre a manos es de educar en la inteligencia emocional a nuestros hijos. ¿Qué queremos decir con educarlos en la inteligencia emocional? Les cuento que hoy por hoy, o sea en la actualidad, esto está muy de moda por el ritmo de vida que llevamos, ya que muchas veces nos provoca sentimientos, muchas veces nos provoca emociones que se salen muchas veces de nuestro control propio, provocando problemas, modificando incluso nuestra dinámica familiar. Hay muchas familias que viven realmente caos, caos en cuanto a tiempos cambiados, en cuanto a han perdido la brújula, han perdido el horizonte, han perdido realmente, hermano, el sentido de esta vida. Personas que se han involucrado en tantas cosas que al final del día son muy pocas las que realmente llegan a concretar. Muchas personas también que quieren abarcar tantas trabajos, tantas responsabilidades externas del mundo, y se olvidan lo más importante del plan de salvación que Dios tiene para cada uno de nosotros. Incluso me atrevo a decir que nos olvidamos hasta de ir el domingo a misa, nos olvidamos de darle gracias a Dios por los alimentos, darle gracias a Dios por la salud, darle gracias a Dios por todas las puertas que se nos abren durante el día, durante nuestra vida. Sobre todo darle gracias a Dios por ese plan divino y la esperanza de mañana vivir una vida eterna. Entonces, toda esta dinámica familiar que se ha modificado en base a este corre-corre, porque en realidad, hermanos, hemos sido creados para disfrutar la vida y alabar a Dios. Entonces muchas veces esta frustración puede provocar un enojo profundo, puede provocar tristeza, impulsividad. Hay personas que viven completamente tristes, aunque los vemos sonriendo todo el día, su corazón está triste. Muchas personas que se ven llenas de paz, pero muchas veces tienen ese enojo profundo dentro de ellos, un vacío total que radica nada más ni nada menos, ¿verdad?, en haber dejado a Dios fuera de sus propias vidas. Entonces, nuestros hijos muchas veces no saben cómo reaccionar ante estas emociones que nosotros los padres muchas veces estamos manifestando con nuestra vida, ese enojo profundo, esa tristeza, ser padres muy impulsivos, y nuestros hijos, vuelvo a repetir, no saben cómo reaccionar ante un padre y una madre que en un tiempo era todo amor y que ahora son completamente personas diferentes. Entonces, como papás, nosotros, que Dios nos ha dado ese gran don de ser padres, y por algo Dios lo dio, creo que Dios ya vio que estábamos preparados para eso, ¿verdad? Nosotros como papás nos toca enseñarles también en el aspecto emocional, y esto solo lo logramos con nuestro propio ejemplo. O sea, un hogar constituido con emociones controladas, emociones organizadas, emociones realmente que van de acuerdo, pues si hay una tristeza en la familia, nuestra emoción debe ser una emoción de recogimiento, una emoción de tristeza, de paz, pero bueno, está fundada, es verdadera porque radicó en una tristeza familiar, ¿verdad? Pero no hay razón para estar triste todo el día cuando en realidad no tenemos ese tipo de noticias o no tenemos ese tipo de vivencia. Entonces, esto solo lo logramos con nuestro propio ejemplo. O sea que un padre que está alegre debe transmitir la alegría y también debe transmitir tristeza solamente cuando estamos viviendo un momento realmente abrumador, trágico en la familia. Entonces, otra cosa que nosotros los papás debemos de hacer, que antes de responder, a nuestros hijos, antes de responder ante una situación dentro del hogar donde los hijos están presentes, y si así no lo estuvieran, nosotros debemos responder siempre, antes de responder, conviene respirar profundamente, pensar con calma, ¿cómo voy a responder a este hecho, a esta situación, verdad, a esto que me han contado? Esta actitud nos ayuda a nosotros a resolver mejor los problemas y además va favoreciendo una convivencia familiar que va a ser mucho más respetuosa y también a la vez más armoniosa. Y así, y de esa forma, si lo proyectamos a la sociedad, también nos ayuda para tener relaciones más sanas. Entonces, este consejo que he querido compartir con ustedes, que básicamente es educar en la inteligencia emocional a nuestros hijos, es algo que realmente requiere prioridad, porque en muchos hogares ya las emociones se han dejado, han caído en tristeza debido al estrés, debido a las responsabilidades laborales, debido a que tenemos muchas cuentas, debido a que nos hemos puesto grandes logros y nos están consiguiendo. Así que, papá, mamá, trabajo por delante en cuanto a educar a los hijos en la inteligencia emocional.
0: Muy bien. Otro ejemplo importante también es valorar el esfuerzo más que el resultado. Ganar siempre es agradable, pero lo más importante es dar lo mejor de uno mismo. Y muchas veces, ¿verdad?, nuestros hijos no lo comprenden y nosotros no les ayudamos a hacerlo. Si le exigimos que saquen la mejor calificación sin comprender una falla, si nos burlamos de ellos cuando se equivocan y hacemos bromas que los hacen a veces sentir mal o que los ponen en evidencia, si no permitimos explicaciones cuando han fallado en una tarea y solo les regañamos y les exigimos que lo hagan mejor, estamos fomentando que tengan poca tolerancia a la frustración. Muy importante entonces reconocer el esfuerzo, la dedicación y el compromiso que ayuda a formar personas seguras de sí mismas, capaces de enfrentar los desafíos sin depender únicamente del éxito. Y lo podemos hacer con las palabras, con nuestras actitudes y con incentivos también, dependiendo de la magnitud del caso.
1: Muy bien. Me parece también fantástico ese aporte, ese consejo, para que entonces, como bien tú dijiste, ¿no?, al comienzo, valorar el esfuerzo más que el resultado. Otro consejo que queremos compartir, y el tema de hoy es eso, ¿no?, acerca de cómo el deporte ayuda, ¿no?, a nosotros los padres en cuanto a la frustración que muchas veces genera la vida, y también cómo podemos entonces manifestar esa tolerancia a la frustración, y que el deporte nos está ayudando muchísimo, y en estos días que se está disputando este gran evento, pues entonces tenemos que ver y reflexionar acerca de estas grandes virtudes y valores de estos competidores que estamos viendo hoy aquí en los Estados Unidos de Norteamérica. Otro consejo que me gustaría compartir es que sepan que en la familia tienen el mayor apoyo en la vida. Las dificultades son más fáciles de superar cuando contamos con el cariño, cuando contamos con la comprensión de quienes nos rodean. Los errores muchas veces no son fáciles de aceptar, pero en la familia todo es más sencillo. Así, un partido, por ejemplo, perdido, un reconocimiento que nunca se obtuvo, o una tarea que no fue terminada, siempre va a ser más fácil de aceptar, va a ser más digerida, va a ser más acogida por el amor, por la comprensión, y se van volviendo una oportunidad de crecimiento. Yo diría que se convierten como en un escalón para el éxito, ¿verdad?, en la vida, para el éxito muy cercano que se aproxima. O sea, una familia que escucha, una familia que anima, una familia que acompaña, que enseña a sus miembros a poder levantarse después de una caída y a desarrollar empatía hacia los demás, es una familia, podríamos decir, que está haciendo un gran gol, siendo un buen deportista, siendo un buen manejador de emociones, un buen alentador hacia las frustraciones. Y en definitiva, como decíamos al comienzo, ¿no?, que cada error puede desarrollar una nueva oportunidad, incluso hacer mejores a las personas.
0: Así es, muy cierto. Así que justamente una mamá nos decía ayer de que a los hijos les gusta mucho, ¿verdad?, el fútbol, y se apasionan en cada juego, y es muy común que terminen a veces enojados si el equipo pierde. Así que entonces ella nos decía, aproveché para reforzarles un poco la tolerancia a la frustración, que no es otra cosa que aprender a no enojarse si las cosas no salen como ellos quieren o si pierden. Así que este es un momento también que estamos viviendo en el deporte, a enseñarles entonces la tolerancia y la frustración a nuestros hijos.
1: Así es, y que gane el mejor, ¿verdad? Tenemos muchos programas más por delante antes de que este gran deporte que se está viviendo aquí en los Estados Unidos, en México y Canadá, de conclusión, así que tendremos mucho para mirar y mucho para alentar y mucho para enseñar a nuestros hijos acerca de la frustración. Y como decíamos en uno de los consejos, ¿verdad?, no importa quién gane, sino mostrar, ¿no?, que hemos tratado y que hemos luchado y que en cierta forma hemos también nos hemos divertido.
0: Así es, muy cierto. Hemos llegado al final de este programa. Queremos agradecer a nuestro director de programación, a Douglas Archer en Birmingham, Alabama, y nos despedimos a todos ustedes hasta el próximo jueves con el programa Caminando con los Hijos en la Fe.

0: Feliz el hombre que ha hallado la sabiduría. Dichoso el que adquiere la inteligencia. Mejor es poseerla que tener plata. El oro no procura tantos beneficios. No existe perla más preciosa y nada de lo que codicias se le puede comparar. Con una mano te da larga vida.
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vida. Hola, hola, ¿cómo estás? ¿Cómo te sientes? Sí, dime, ¿cómo te sientes? Yo quiero saber cómo te sientes. A ver, dime. Ay, qué bueno que estás aquí y qué bueno que traíste tus problemas, tus preocupaciones, tus alegrías, todo eso está bienvenido aquí en Café con Cristo, el único café que se cuela en el cielo. Mi nombre es David Bisonó, yo soy el cafetero mayor. Qué alegría, qué gozo. Te tenemos una tacita especialmente para ti. Y antes de entrar en el tema de hoy, que no te lo puedes perder, le mandamos un saludito a todas las emisoras afiliadas de EWTN Radio Católica Mundial, a todas las personas que se conectan a través del YouTube y a las personas que se conectan a través del app de EWTN. Bienvenidos. Oye, mi gente, bueno, antes a mi esposa, mi amor, te amo. Gracias por amarme, por soportarme y apoyarme. Y un saludo al fan número uno mío, que es mi suegro. Oye, mi gente, estamos aquí en vivo desde México, León, Guanajuato, desde Casa María. Y estamos contentos porque Dios está pendiente. Y cuando Dios está pendiente...

En el programa de hoy, mientras continúan las conversaciones de paz entre Estados Unidos e Irán, el Senado estadounidense aprueba una resolución para bloquear cualquier otra intención de enfrentamiento militar contra Irán. En medio de las recientes tensiones bilaterales por nuevas sanciones económicas de Estados Unidos a Cuba, cobra fuerza el legado de apoyo al migrante del sacerdote cubano Félix Varela, cuya causa de canonización sigue avanzando. El presidente del gobierno español comparece ante el Parlamento por los casos de corrupción que enfrenta su partido y su entorno familiar. Un portavoz del Episcopado español se pronuncia sobre la crisis ética en la política del país. En su catequesis de la Audiencia General, León XIV nos insta a acudir con fe a la Eucaristía para aprender a vivir como Jesús y rechazar todo tipo de división. Conocemos los templos emblemáticos que ofrecen las tres sedes mundialistas en México. Hola amigos, bienvenidos a EWTN Noticias. Desde nuestros estudios en Lima, Perú, soy Eddie Rodríguez Morel. Natalie no estará con nosotros el día de hoy. En la fiesta de San Juan Bautista empezamos las noticias con el primer acuerdo político entre republicanos y demócratas ante el gobierno de Donald Trump para bloquear acciones militares estadounidenses contra Irán, guerra que ocasionó miles de muertos, destrucción e impacto en la economía mundial durante los últimos 4 meses, persiguiendo el objetivo del desarme nuclear de Irán y un cambio de régimen. El Senado de Estados Unidos aprobó este martes una resolución de poderes de guerra. Aunque se trata de una medida simbólica y no

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1: El presidente Donald Trump visita una fábrica de camiones Mack en un distrito clave en el estado de Pensilvania. Su visita a la fábrica de Allentown se produce casi una semana después de aprobar el acuerdo inicial para detener las hostilidades con Irán. En Pensilvania, al bajar del Air Force One y hablar con los periodistas, advirtió:
2: si quieren problemas, déjenlos tener un arma nuclear.
1: Pero el martes, Estados Unidos e Irán estuvieron en disputa sobre si Teherán había aceptado permitir inspectores de la ONU visitar instalaciones nucleares iraníes bombardeadas. Irán declaró que no hay ninguna visita programada de inspectores del Organismo Internacional de Energía Atómica. Esto contradice las declaraciones del vicepresidente J.D. Vance, quien dijo que las negociaciones en Suiza habían logrado un acuerdo para que el Organismo Internacional de Energía Atómica visite las instalaciones iraníes. El presidente Trump criticó la afirmación de Irán.
2: Están equivocados, saben que están equivocados. Nos lo dijeron desde dentro y lo tenemos controlado todo al 100%. Inspecciones. Y si tuvieran razón, cancelaría las reuniones ahora mismo.
1: En los Emiratos Árabes, el secretario de Estado Marco Rubio dice a los periodistas:
3: si Irán toma la decisión de querer ser un país en lugar de un movimiento revolucionario que exporta terror, tendrán la oportunidad de hacer las cosas increíbles. No les prometo que esa sea la opción que vayan a tomar.
1: Además, mientras continúan las conversaciones de paz, los negociadores del presidente Trump precisan detalles. La Organización Marítima Internacional dice que se está elaborando un plan para evacuar a 11.000 marineros varados en el Estrecho de Hormuz, por donde se comercializaba una quinta parte de todo el petróleo y gas natural del mundo antes de la guerra.
2: Nos va muy bien con Irán. Han sido diezmados y estamos negociando un trato con ellos y veremos cómo resulta todo. Y ahora mismo, como probablemente oyeron esta semana, hemos extraído 19 millones de barriles de petróleo, la mayor cantidad en la historia del Estrecho de Hormuz.
4: Por otro lado, Ucrania sigue atacando objetivos claves de infraestructura rusa en la guerra que mantiene desde hace 4 años. Este miércoles el Estado Mayor ucraniano informó de un ataque a una planta de gas y helio al sureste ruso, que según indicaron tenía fines militares. Por su parte, el presidente Vladimir Putin acusó a la OTAN y a la Unión Europea de hablar de una supuesta amenaza militar rusa para justificar el aumento del presupuesto militar en sus estados. Mientras que el ministro de Relaciones Exteriores ruso indicó este miércoles que no aceptarán soluciones provisionales sobre Ucrania y que siguen comprometidos con lo planteado por el presidente Putin en la cumbre de Alaska del año pasado, en los que Rusia exigió a Ucrania que renuncie a formar parte de la OTAN y que le ceda territorio. Y sobre Cuba, Estados Unidos impuso este martes nuevas sanciones económicas, indica una hoja informativa del Departamento de Estado estadounidense. Entre los sancionados figuran 5 entidades cubanas que generan ingresos para el régimen y la dama Analí Rueda, esposa de Alejandro Castro, ex jefe de los servicios de inteligencia cubanos e hijo de Raúl Castro, con el fin de seguir restringiendo la capacidad de las élites afines al régimen cubano de beneficiarse mientras la gente común sufre, indica la notificación. Entre las entidades hay 3 asociadas al grupo de administración empresarial Caesa, que continúa operando como el brazo financiero del aparato de seguridad represivo del régimen cubano, describe un comunicado del secretario de Estado Marco Rubio. Veamos ahora Cuba desde otra perspectiva, recordando al padre Félix Varela, mucho más que un intelectual y patriota cubano. En Nueva York se convirtió en un sacerdote entregado a los migrantes. Ahora, mientras continúa el proyecto de su causa de santidad, las tensiones entre Cuba y Estados Unidos vuelven a poner en primer plano el legado de este sacerdote. Nuestra corresponsal Paola Flynn entrevistó al obispo cubano Octavio Cisneros, conocedor del legado del padre Varela.
5: Las relaciones entre Estados Unidos y Cuba a lo largo de los 2 últimos siglos han estado marcadas por la cercanía geográfica, los intereses económicos y la intervención política. En el siglo XIX, Cuba seguía siendo una colonia española, pero Estados Unidos ya la consideraba un territorio estratégico en el Caribe por su valor comercial y militar. En 1959, Fidel Castro derrocó al gobierno de Fulgencio Batista, aliado de Washington, e inició una revolución que rompió los vínculos entre ambos países. Una de las grandes figuras cubanas vinculadas con Estados Unidos surgió durante la etapa colonial, el padre Félix Varela, sacerdote nacido en La Habana en 1788, quien ayudó a perfilar en el exilio una identidad cubana y desarrolló su labor pastoral en Nueva York. EWTN viajó a Nueva York para encontrarse con el obispo Octavio Cisneros, nacido en Cuba y refugiado político en Estados Unidos desde 1961, quien sirvió como obispo auxiliar de Brooklyn hasta su retiro. El obispo Cisneros ha sido uno de los principales impulsores de la causa de canonización.

0: Organización del venerable sacerdote Varela.
1: Obispo Octavio Cisneros, cuando uno se imagina a Félix Varela, al padre Félix Varela, se imagina a un intelectual, pero se imagina a un hombre de iglesia muy comprometido con la sociedad. ¿Cómo lo describiría?
2: Esa observación es muy importante porque efectivamente, sobre todo en círculos académicos y en Cuba, se ve a el padre Varela más bien como un intelectual, como profesor de filosofía, como escritor, como patriota, etc. Pero cuando llega a Nueva York, Nueva York es para Félix Varela su parroquia. Nueva York es para él trabajar con los inmigrantes, en aquel entonces principalmente europeos, y en su mayoría de Irlanda. Es aquí donde él desarrolla su sacerdocio. No que no lo desarrolló cuando estaba en La Habana, no que no lo haya desarrollado cuando estaba en España, pero aquí es donde él, hablando más coloquialmente, se remangó las mangas, se subió a la sotana y iba a visitar los pobres, los hospitales, los enfermos, atendiendo a todos.
1: ¿Con qué panorama se encontró Varela cuando llegó aquí a Nueva York?
2: Se encontró el panorama de pobreza y de riqueza, como en todos los sitios, ¿verdad? Una gran riqueza, Nueva York empezaba, crecía, venían inmigrantes, pero venían pobres. Principalmente abrió escuelas para los irlandeses pobres. ¿Por qué? Porque los niños, el padre tenía que ir a trabajar. Las madres muchas veces lo único que podían hacer era la prostitución. Y entonces él abrió fábricas para las madres, para trabajar, costura, diferentes actividades, para que las madres no tuvieran que prostituirse. Y después abrió escuela para los niños. Él instruía a los niños, a las niñas pobres, igual que instruían los ricos de Nueva York a sus hijos. Le enseñaba piano, le enseñaba bordado, le enseñaba francés.
0: La escuela de Varela continúa hoy en día en la parroquia de la Transfiguración en el Bajo Manhattan, que ahora atiende a chinos e hispanos. El obispo Cisneros es el vicepostulador de su causa de santidad y miembro de la Fundación Félix Varela en Nueva York.
1: ¿Cuál piensa que sería la reacción de los cubanos en la diáspora si llegara a ser santo?
2: Una gran alegría. Todos los inmigrantes reconocemos, ¿verdad?, que somos parte de Varela, cubanos, con gran amor a la patria, en Estados Unidos, ¿verdad?, con fe. ¿Quién es el modelo a quien podemos dirigirnos? Por eso es la importancia de Varela, es el modelo para todos nosotros. Siempre miró a la patria, siempre trabajó por Cuba, siempre abogó por todos los principios dignos de Cuba. Él no solamente, ¿verdad?, miraba sus raíces, su cultura, pero también decía, soy inmigrante y lo que tengo lo ofrezco aquí a quien lo necesite, y lo ofreció hasta la muerte.
1: La figura de Varela fue una persona tan involucrada con su pueblo. ¿Qué es lo que enfrenta la iglesia en este momento ahí? ¿Qué es lo que vive la iglesia en Cuba ahora?
2: El socialismo, el comunismo en Cuba, ¿verdad?, ha permitido a la iglesia celebrar, ha permitido con muchas restricciones, ¿verdad?, tener cultos, pero restricciones que vienen de no permitir otros sacerdotes entrar en la isla, de tener regulación de quién va a entrar, cuándo va a entrar, etcétera. Varela siempre quiso que Cuba fuera libre e independiente. Libre e independiente de España, libre e independiente de Estados Unidos, libre e independiente aún de otros países de Latinoamérica, como Colombia, México, ¿verdad? Pero que Cuba siempre fuera libre. Y es para mí el ejemplo del sacerdote inmigrante que ama su país, pero que reconoce dónde está y el trabajo que Dios envía a cada uno de nosotros para ser lo que tenemos que ser donde nos encontremos.
1: Obispo Octavio Cisneros, muchísimas gracias.
2: Ha sido un placer poder hablar con usted.
3: Y en España, el presidente de gobierno Pedro Sánchez se presentó este miércoles ante el Parlamento en torno a los casos judiciales que enfrentan su partido y su familia. El sábado un juez dictaminó que la esposa de Sánchez será juzgada por tráfico de influencia y corrupción. El hermano de Sánchez también enfrenta cargos de nepotismo, informa Associated Press. El lunes el exministro de Transporte, José Ábalos, quien fue cercano a Sánchez en el Partido Socialista, fue sentenciado a 24 años de prisión por cobrar comisiones ilegales en pandemia. Por su parte, Sánchez respaldó al expresidente del gobierno José Rodríguez Zapatero y líder de su partido, quien también enfrenta diversas denuncias, indicando que este coopera con la justicia. Sobre este panorama de corrupción fue consultado en rueda de prensa el portavoz de la Comisión Permanente de la Conferencia Episcopal Española al término de su reunión.
4: Monseñor Francisco César García Magán, portavoz de la Conferencia Episcopal Española, expresó la preocupación ante los casos de corrupción que afectan al gobierno de Pedro Sánchez y su familia, tras la condena de uno de sus más estrechos colaboradores a 24 años de prisión.
5: Como todos sabemos, el problema de la corrupción política hoy en España pues es grave, a juzgar por las sentencias y pues ya, por las sentencias que tenemos y por los juicios que se están produciendo.
6: Tenemos la estabilidad necesaria.
4: Este diagnóstico se realiza poco después de que José Luis Ábalos, exministro de Fomento y ex mano derecha de Pedro Sánchez en el Partido Socialista, fuera condenado a 24 años de prisión como culpable de los delitos de organización criminal, cohecho, malversación de caudales públicos y tráfico de influencias.
5: Por otra parte, tenemos que recordar que este gobierno adquirió un compromiso público con la sociedad española, pues de acabar con la corrupción cuando se presentó la moción de censura por la cual accedieron al gobierno, ¿no? Entonces, pues es tarea de ellos, tienen que decir y tienen que demostrar si pueden hacer frente a esa corrupción a la que se comprometieron a luchar contra ella públicamente ante todos los españoles. Si se ve que no es posible mantener la situación actual, bueno, pues la Constitución española, Carta Magna para todos y Carta Magna de las reglas de juego de nuestra sociedad, ofrece distintas salidas, distintas posibilidades que deberán ser tenidas en cuenta, en este caso por el Ejecutivo y por el resto del poder legislativo.
4: Entre estas posibilidades se encuentran la cuestión de confianza, la moción de censura o la convocatoria electoral. Por otro lado, el portavoz censuró los planes del Ejecutivo para eliminar el delito de ofensas a los sentimientos religiosos, así como las injurias a la corona.
5: Resulta un poco raro, ¿no?, que en un país pues que se permita o se quite protección jurídica a lo que son las altas instituciones del Estado, como es la jefatura del Estado, o algo que es tan importante y que está en el núcleo de los derechos fundamentales de la persona, como es su libertad religiosa y sus creencias, y que bueno, y que por otra parte haya otras cuestiones que se permitan. Entonces, en una sana democracia y en una democracia madura, pues es llamativo que se produzcan esos cambios.
4: Informó desde España Nicolás de Cárdenas para EWTN Noticias.
3: Hacemos una pausa y al volver, los legisladores republicanos y demócratas acuerdan un proyecto de ley para proteger a los menores de edad de información dañina en redes sociales. Además, conocemos los templos emblemáticos que ofrecen las tres sedes mundialistas en México. Regresamos con más noticias con Enfoque Católico. Y en el Vaticano el Papa sigue adelante con sus catequesis públicas sobre la liturgia, las que tiene todos los miércoles ante miles de personas. Sobre esto y más informa nuestro corresponsal Javier Romero.
7: Miles de personas desafiaron el calor para poder ver al Papa de cerca. León XIV siguió adelante con su catequesis sobre lo que dicen los documentos del Concilio Vaticano II, en este caso sobre la Eucaristía.
8: Cuando recibimos al Señor en su palabra y en la Eucaristía, nos convertimos en aquello que hemos recibido. Acudamos con fe a esta fuente de vida divina, que son los sacramentos, y dejémonos transformar por aquello que celebramos.
6: Fue una jornada de celebraciones. El Papa también se dirigió a varios escritores invitados a Roma con motivo de los 100 años de la editorial del Vaticano. Entre ellos había autores de fama internacional, como el bestseller Jonathan Safran Foer, famoso por novelas como Todo está iluminado.
9: La verdad es que fue emocionante y luego, al tener la oportunidad de hablar con él a solas, me di cuenta de que tiene la cualidad que más se le pediría a un papa. Una especie de franqueza y cercanía. Sentí que tenía los ojos abiertos a lo que veía cuando estaba delante de él y que tenía los oídos atentos a lo que yo decía. Y fue una experiencia que me hizo sentir muy humilde. Me sentí muy honrado. Provengo de una tradición religiosa diferente. Soy judío, pero hay algo mucho más profundo que una de las personas que tiene una actitud abierta a las personas que se preocupan por el sufrimiento de los demás.
6: Y
7: también fue un día importante desde un punto de vista artístico. Los museos vaticanos anunciaron una ambiciosa restauración que llevará 5 años y que costará más de 5 millones de dólares. La Galería de Rafael, una de las máximas expresiones de la arquitectura renacentista. En Roma, Javier Romero, EWTN Noticias.
3: Llamamos la atención a Estados Unidos, donde la seguridad de los menores de edad ante el Internet preocupa cada vez más a los padres de familia, donde según el Pew Research Center, más del 70% de los adolescentes accede a las redes sociales diariamente. Los líderes del Congreso dieron un importante paso bipartidista para llegar a un acuerdo que proteja a los niños y adolescentes. Informa nuestro corresponsal Paula Flynn.
10: Líderes republicanos y demócratas de la Comisión de Energía y Comercio de la Cámara de Representantes anunciaron un acuerdo bipartidista sobre una propuesta de ley de seguridad infantil en Internet que busca proteger a los menores de material dañino en las redes sociales y prevenir adicciones o el consumo compulsivo. El acuerdo contempla que cuando un menor cree una cuenta en una red social, la plataforma active inmediatamente las opciones más estrictas de privacidad y seguridad, sin que los padres o el niño tomen la iniciativa de buscar esta configuración. Además, busca prevenir el consumo compulsivo al prohibir que su diseño sea adictivo, por ejemplo, por medio de constantes notificaciones, recomendaciones y reproducción automática de video, tácticas que se usan hoy en día para mantener al usuario conectado el mayor tiempo posible.
11: Tenemos que proporcionar a los niños y a los padres, sí, tanto a los niños como a los padres, las herramientas, la transparencia y las medidas de protección necesarias para que recuperen el control sobre sus propias vidas.
10: Durante años, demócratas y republicanos han coincidido en que hay que proteger mejor a los menores en Internet, pero no se llegaba a un acuerdo en torno a cuánto se debía obligar legalmente a las empresas de estas tecnologías. Por el momento, el acuerdo permanece en la comisión de la Cámara. Tras su aprobación formal, debe ser enviada al Pleno de la Cámara y votada por los representantes. Luego, el Senado debe aprobar su versión del proyecto y si esta coincide con la Cámara, el presidente podría convertirla en ley o vetarla.
12: La mayoría de los niños que se ponen en contacto con traficantes de drogas lo hacen a través de Internet. Lo mismo ocurre con los pedófilos. Obtienen información sobre trastornos alimentarios, suicidio y ciberacoso a través de Internet. Por eso es importante que esta ley se apruebe.
10: Entre los países que han aprobado mayores restricciones para proteger a los menores en las redes sociales está Australia, que puso una edad mínima legal para tener cuentas en redes sociales. La responsabilidad de garantizar que todos los usuarios sean mayores de 16 años recae en las empresas de tecnología. En comparación, en Reino Unido, la ley de protección en línea obliga a las plataformas a cambiar sus sistemas para reducir la exposición a contenido dañino. En Estados Unidos, esta iniciativa cuenta con la implicación de numerosos padres. En mayo de 2026, el grupo Padres por Espacios Seguros en Línea organizó una manifestación para reclamar la aprobación del proyecto de ley. En Washington, D.C., Paola Flynn, EWTN Noticias.
3: La Copa Mundial de Fútbol ya se vive en México. Miles de aficionados han llegado al país para disfrutar del torneo que, por tercera ocasión en la historia, tiene a México como sede, ahora junto con Estados Unidos y Canadá. Pero además del fútbol, los visitantes también pueden descubrir un patrimonio religioso que forma parte de la identidad del país. Nos informa nuestro corresponsal, Diego López Colín.
13: Más de 5 millones de visitantes internacionales recorrerán México durante el Mundial. Y para quienes buscan conocer algo más que estadios y zonas turísticas, las tres ciudades sede ofrecen un recorrido por algunos de los templos más emblemáticos del país.
14: Los lugares que nos dan identidad son donde nos reunimos, donde vivimos, donde celebramos, y eso nos da personalidad y eso nos refleja. Entonces, conocer esos sitios es conocer también a las personas y conocer la raíz de la alegría de estas personas.
13: En la Ciudad de México, la visita obligada es a la Virgen de Guadalupe en su basílica, uno de los santuarios marianos más importantes y visitados del mundo. Además del recinto donde se conserva la tilma de San Juan Diego, el complejo permite conocer la antigua basílica, el cerrito de Tepeyac y otros lugares vinculados con las apariciones de la Virgen. En el centro histórico se encuentra la calle peatonal Francisco I. Madero, la cual concentra siglos de historia. En menos de 10 minutos es posible recorrer los templos con más historia del país, como el Templo de San Felipe de Jesús, donde se hace adoración eucarística perpetua, y la Profesa, considerada una de las joyas del barroco novohispano. El recorrido concluye frente a la imponente Catedral Metropolitana, la más grande de América Latina. En la ciudad de Guadalajara, la Catedral Metropolitana es el punto de partida para descubrir la riqueza religiosa de la ciudad. A pocos kilómetros se encuentra la Basílica de Nuestra Señora de Zapopan, donde se venera una de las imágenes marianas con más de 4 siglos de historia y cada año reúne a millones de peregrinos durante la tradicional romería, reconocida por la UNESCO como Patrimonio Cultural Inmaterial de la Humanidad. Otra parada imprescindible es el Templo Expiatorio del Santísimo Sacramento, considerado uno de los mejores obras del neogótico mexicano gracias a sus vitrales, esculturas y su famoso reloj monumental. Y para quienes buscan un lugar de profunda espiritualidad, el Santuario de los Mártires de Cristo Rey, construido en honor a quienes dieron su vida por la fe durante la persecución religiosa del siglo XX, la cual ofrece una de las panorámicas más espectaculares de la zona metropolitana de Guadalajara. En Monterrey, la Basílica de Nuestra Señora del Roble, patrona de la ciudad, conserva una devoción nacida hace más de 3 siglos y continúa siendo uno de los principales destinos de peregrinación del norte de México. A unos pasos se encuentra la Catedral Metropolitana, cuya construcción se prolongó durante más de 100 años y hoy es el principal templo de la arquidiócesis. Y para quienes desean profundizar en la historia de la iglesia en el noreste del país, el Museo Arquidiocesano de Arte Sacro también se suma a la experiencia mundialista. Con motivo de la Copa del Mundo, presenta la exposición temporal Fe en la Cancha, que reúne objetos, fotografías y piezas históricas para mostrar cómo la fe ha acompañado al deporte a lo largo del tiempo. Así, México le abre la puerta a miles de visitantes para que conozcan el país no solamente a través del fútbol, sino también a través de su historia, de su cultura, de su arte, pero sobre todo de su fe. En Ciudad de México, para EWTN Noticias, Diego López.
3: Por otro lado, EWTN recibió un amplio reconocimiento en los Catholic Media Awards al obtener más de 75 galardones, entre ellos 28 primeros lugares en sus diversas divisiones. 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Las distinciones son otorgadas por la Asociación Católica de Medios de Comunicación, entidad formada en 1911 por editores y medios de comunicación que informan sobre la Iglesia, integrada por más de 365 organizaciones. Los premios principales obtenidos por EWTN reflejan su cobertura integral de hechos de gran relevancia en la vida de la Iglesia en el mundo, especialmente la muerte del Papa Francisco, la elección de León XIV y la situación de los cristianos perseguidos. 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Estos reconocimientos destacan la continua innovación, creatividad y compromiso con la excelencia de la cadena al servicio de la Iglesia, anota la Agencia Católica de Informaciones. Y eso es todo, amigos. Gracias por haber estado con nosotros. Saben que pueden seguirnos en las redes sociales, también de lunes a viernes a las 12 del mediodía, hora de Miami, en Radio Católica Mundial, y su programa Más que Noticias con un servidor. Hasta entonces.

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tu muerte hizo brotar un manantial de vida para las almas, y el océano de tu misericordia inundó todo el mundo. Oh fuente de vida, insondable misericordia divina, anega al mundo entero, derramando sobre nosotros hasta tu última gota. Oh sangre y agua, que brotaste del corazón de Jesús como fuente de misericordia para nosotros.

coronilla a la Divina Misericordia. Por la señal de la Santa Cruz de nuestros enemigos, líbranos, Señor Dios nuestro. En el nombre del Padre, del Hijo y del Espíritu Santo. Amén. Expiraste, Jesús, pero la fuente de vida brotó para las almas y el mar de misericordia se abrió para el mundo entero. Oh fuente de vida, insondable misericordia divina, abarca el mundo entero y derrámate sobre nosotros. Oh sangre y agua que brotaste del corazón de Jesús, como una fuente de misericordia para nosotros, en ti confío. Si tienes una intención o petición sobre esta coronilla a la Divina Misericordia, este es el momento para escribirla en la caja de comentarios, para juntos unirnos en común oración.

Padre nuestro que estás en el cielo, santificado sea tu nombre. Venga a nosotros tu reino. Hágase tu voluntad así en la tierra como en el cielo. Danos hoy nuestro pan de cada día. Perdona nuestras ofensas, así como nosotros también.

0: ahora y en la hora de nuestra muerte. Amén.
1: Creo en Dios Padre Todopoderoso, Creador del cielo y de la tierra. Creo en Jesucristo, su único Hijo, nuestro Señor, que fue concebido por obra y gracia del Espíritu Santo. Nació de Santa María Virgen, padeció bajo el poder de Poncio Pilato, fue crucificado, muerto y sepultado, descendió a los infiernos, al tercer día resucitó de entre los muertos, subió a los cielos y está sentado a la derecha de Dios, Padre Todopoderoso. Desde allí ha de venir a juzgar a los vivos y a los muertos. Creo en el Espíritu Santo, la Santa Iglesia Católica, la comunión de los santos, el perdón de los pecados, la resurrección de la carne y la vida eterna. Amén.
0: Padre eterno, te ofrezco el cuerpo y la sangre, el alma y la divinidad de tu amadísimo Hijo, nuestro Señor Jesucristo, como propiciación de nuestros pecados y los del mundo entero. Por su dolorosa pasión, ten misericordia de nosotros y del mundo entero. Por su dolorosa pasión, ten misericordia de nosotros y del mundo entero. Por su dolorosa pasión, ten misericordia de nosotros y del mundo entero. Por su dolorosa pasión, ten misericordia de nosotros y del mundo entero. Por su dolorosa pasión, ten misericordia de nosotros y del mundo entero. Por su dolorosa pasión, ten misericordia de nosotros y del mundo entero. Por su dolorosa pasión, ten misericordia de nosotros y del mundo entero. Por su dolorosa pasión, ten misericordia de nosotros y del mundo entero. Por su dolorosa pasión, ten misericordia de nosotros y del mundo entero. Por su dolorosa pasión, ten misericordia de nosotros y del mundo entero. Padre eterno, te ofrezco el cuerpo y la sangre, el alma y la divinidad de tu amadísimo Hijo, nuestro Señor Jesucristo, como propiciación de nuestros pecados y los del mundo entero. Por su dolorosa pasión, ten misericordia de nosotros y del mundo entero. Por su dolorosa pasión, ten misericordia de nosotros y del mundo entero. Por su dolorosa pasión, ten misericordia de nosotros y del mundo entero. Por su dolorosa pasión, ten misericordia de nosotros y del mundo entero. Por su dolorosa pasión, ten misericordia de nosotros y del mundo entero. Por su dolorosa pasión, ten misericordia de nosotros y del mundo entero. Por su dolorosa pasión, ten misericordia de nosotros y del mundo entero. Por su dolorosa pasión, ten misericordia de nosotros y del mundo entero. Por su dolorosa pasión, ten misericordia de nosotros y del mundo entero. Por su dolorosa pasión, ten misericordia de nosotros y del mundo entero. Padre eterno, te ofrezco el cuerpo y la sangre, el alma y la divinidad de tu amadísimo Hijo, nuestro Señor Jesucristo, como propiciación de nuestros pecados y los del mundo entero. Por su dolorosa pasión, ten misericordia de nosotros y del mundo entero. Por su dolorosa pasión, ten misericordia de nosotros y del mundo entero. Por su dolorosa pasión, ten misericordia de nosotros y del mundo entero. Por su dolorosa pasión, ten misericordia de nosotros y del mundo entero. Por su dolorosa pasión, ten misericordia de nosotros y del mundo entero. Por su dolorosa pasión, ten misericordia de nosotros y del mundo entero. Por su dolorosa pasión, ten misericordia de nosotros y del mundo entero. Por su dolorosa pasión, ten misericordia de nosotros y del mundo entero.

0: por su dolorosa pasión. Ten misericordia de nosotros y del mundo entero. Por su dolorosa pasión. Ten misericordia de nosotros y del mundo entero. Padre eterno, te ofrezco el cuerpo y la sangre, el alma y la divinidad de tu amadísimo Hijo, nuestro Señor Jesucristo, como propiciación de nuestros pecados y los del mundo entero. Por su dolorosa pasión, ten misericordia de nosotros y del mundo entero. Por su dolorosa pasión, ten misericordia de nosotros y del mundo entero. Por su dolorosa pasión, ten misericordia de nosotros y del mundo entero. Por su dolorosa pasión, ten misericordia de nosotros y del mundo entero. Por su dolorosa pasión, ten misericordia de nosotros y del mundo entero. Por su dolorosa pasión, ten misericordia de nosotros y del mundo entero. Por su dolorosa pasión, ten misericordia de nosotros y del mundo entero. Por su dolorosa pasión, ten misericordia de nosotros y del mundo entero. Por su dolorosa pasión, ten misericordia de nosotros y del mundo entero. Por su dolorosa pasión, ten misericordia de nosotros y del mundo entero. Padre eterno, te ofrezco el cuerpo y la sangre, el alma y la divinidad de tu amadísimo Hijo, nuestro Señor Jesucristo, como propiciación de nuestros pecados y los del mundo entero. Por su dolorosa pasión, ten misericordia de nosotros y del mundo entero. Por su dolorosa pasión, ten misericordia de nosotros y del mundo entero. Por su dolorosa pasión, ten misericordia de nosotros y del mundo entero. Por su dolorosa pasión, ten misericordia de nosotros y del mundo entero. Por su dolorosa pasión, ten misericordia de nosotros y del mundo entero. Por su dolorosa pasión, ten misericordia de nosotros y del mundo entero. Por su dolorosa pasión, ten misericordia de nosotros y del mundo entero. Por su dolorosa pasión, ten misericordia de nosotros y del mundo entero. Por su dolorosa pasión, ten misericordia de nosotros y del mundo entero. Por su dolorosa pasión, ten misericordia de nosotros y del mundo entero. Santo Dios, Santo fuerte, Santo e inmortal, ten misericordia de nosotros y del mundo entero. Santo Dios, Santo fuerte, Santo e inmortal, ten misericordia de nosotros y del mundo entero. Santo Dios, Santo fuerte, Santo e inmortal, ten misericordia de nosotros y del mundo entero. Oh sangre y agua que brotaste del corazón de Jesús, como una fuente de misericordia para nosotros, en ti confío. Dios eterno, en quien la misericordia es infinita y el tesoro de compasión inagotable, vuelve a nosotros tu bondadosa mirada y aumenta tu misericordia en nosotros, para que en los momentos difíciles no nos desalentemos ni nos desesperemos, sino que con la máxima confianza nos sometamos a tu santa voluntad, que es amor y misericordia.
1: Señor Jesús misericordioso, al concluir esta coronilla de la Divina Misericordia, queremos permanecer unos momentos más en tu presencia. Queremos descansar en tu amor, refugiarnos en tu paz y poner nuestra vida entera en tus manos. Hemos repetido con confianza que por tu dolorosa pasión tengas misericordia de nosotros y del mundo entero. Y ahora venimos a entregarte nuestras preocupaciones, nuestras alegrías, nuestras familias y todas aquellas situaciones que solamente tú conoces. Hoy queremos pedirte especialmente que nos ayudes a construir nuestra vida sobre roca firme, para que cuando lleguen las tormentas podamos permanecer de pie, sostenidas por tu gracia y fortalecidos por tu amor. Jesús misericordioso, tú conoces las lluvias, los vientos y las inundaciones que aparecen en la vida de cada persona. Hay tormentas que llegan sin avisar. Hay situaciones que cambian nuestros planes de un momento a otro. Hay noticias que nos toman por sorpresa. Hay dificultades que parecen demasiado grandes para nuestras fuerzas. Sin embargo, hoy recordamos tus palabras y confiemos en ellas. Tú nos enseñaste que quien escucha tu palabra y la pone en práctica, construye sobre roca firme. Por eso queremos pedirte que seas el fundamento de nuestra vida, que seas el centro de nuestras decisiones, que seas la fortaleza que nos sostiene cuando todo parece tambalearse. Señor Jesús, ayúdanos a comenzar cada día de la mejor manera posible, que al abrir los ojos podamos darte gracias por una nueva oportunidad de vivir, que aprendamos a dedicarte aunque sea unos segundos antes de comenzar nuestras actividades, que una sencilla oración al despertar sea suficiente para recordarnos que no caminamos solos, que podamos decirte cada mañana, acompáñame hoy, Señor, que podamos persignarnos con fe, que podamos entregarte nuestro trabajo, nuestras responsabilidades y nuestros proyectos, que esos pequeños actos cotidianos se conviertan en piedras firmes que fortalezcan los cimientos de nuestra vida espiritual. Jesús misericordioso, te pedimos por todas las familias que hoy nos acompañan. Tú conoces sus alegrías y también sus preocupaciones. Bendice cada hogar, bendice a los matrimonios, bendice a los padres de familia, bendice a las madres que entregan su vida por sus hijos. Bendice a los abuelos que son fuente de experiencia y de amor. Bendice a los niños para que crezcan rodeados de valores y de esperanza. Bendice a los jóvenes para que encuentren buenos caminos y descubran el propósito que has preparado para ellos. Te pedimos especialmente por las familias que atraviesan tormentas difíciles, por aquellas que enfrentan problemas económicos, por aquellas que tienen algún ser querido enfermo, por aquellas que viven momentos de tensión, discusiones, preocupaciones. Señor, derrama tu paz sobre ellas, que aprendan a permanecer unidas incluso en medio de las dificultades, que nunca les falte diálogo, el respeto y el amor, que encuentren en ti la fortaleza necesaria para superar cada desafío. Jesús misericordioso, hoy queremos pedirte por quienes se enfrentan enfermedades. Tú conoces el sufrimiento de quienes están hospitalizados. Tú conoces las preocupaciones de quienes esperan resultados médicos. Tú conoces el cansancio de quienes atraviesan tratamientos prolongados. Acércate a ellos, consuela sus corazones, fortalece sus cuerpos, ilumina a los médicos y profesionales de la salud que los atienden. Y si es tu voluntad, concede la recuperación de su salud. Que nunca pierdan la esperanza y que puedan experimentar tu presencia en medio de su dolor. También queremos pedirte por quienes viven tormentas emocionales, por quienes sufren ansiedad, por quienes luchan contra el miedo, por quienes sienten tristeza profunda, por quienes cargan heridas que nadie más conoce, por quienes se sienten solos incluso estando rodeados de personas. Señor, extiende tu mano misericordiosa sobre ellos. Recuérdales que son valiosos. Recuérdales que son amados. Recuérdales que ninguna noche es eterna y que tu luz puede iluminar incluso los momentos más oscuros. Jesús misericordioso, ayúdanos a construir nuestra confianza sobre la verdad y no sobre el miedo. Que cuando enfrentemos problemas no busquemos respuestas en supersticiones ni en seguridades falsas. Que aprendamos a actuar con responsabilidad y sabiduría. Que cuando un ser querido se enferme, sepamos acudir a los médicos adecuados y al mismo tiempo elevar nuestras oraciones con fe. Que entendamos que confiar en ti no significa ignorar la realidad, sino enfrentarla acompañados por tu presencia. Te pedimos por quienes se sienten orientados, por quienes han perdido el rumbo de su vida, por quienes ya no saben qué decisión tomar, por quienes atraviesan momentos de incertidumbre. Señor, ilumina sus caminos. Ayúdalos a descubrir que siempre existe una salida cuando caminamos contigo. Que puedan escuchar tu voz en medio del ruido del mundo. Que encuentren dirección, esperanza y claridad para continuar adelante. Jesús misericordioso, bendice a quienes trabajan cada día para sostener a sus familias. Bendice a quienes tienen empleo. Bendice a quienes tienen negocios o emprendimientos. Bendice a quienes buscan una oportunidad laboral. Que nunca les falte el sustento necesario. Que encuentren puertas abiertas donde hoy parecen existir solamente obstáculos. Que el fruto de su trabajo les permita vivir con dignidad y tranquilidad. Hoy queremos pedirte también por quienes viven en lugares afectados por lluvias intensas, tormentas o fenómenos naturales. Protege a las familias que habitan en zonas vulnerables. Cuida a quienes han sufrido pérdidas materiales. Ayuda a quienes trabajan en labores de rescate, apoyo y reconstrucción. Que nunca falte la solidaridad entre las personas. Que quienes tienen más puedan tender una mano a quienes más lo necesitan. Jesús misericordioso, te damos gracias por todas las bendiciones que recibimos cada día. Gracias por la vida. Gracias por el aire que respiramos. Gracias por el alimento que llega a nuestra mesa. Gracias por nuestras familias. Gracias por quienes nos aman y nos acompañan. Gracias por los momentos de alegría. Gracias por las lecciones que aprendemos en las dificultades. Gracias porque incluso cuando no entendemos tus planes, sigues guiándonos con amor. Te pedimos que aumentes nuestra fe, que cuando lleguen los vientos de la preocupación, no nos derrumbemos. Que cuando aparezcan las lluvias de la incertidumbre, no perdamos la esperanza. Que cuando enfrentemos las inundaciones del miedo podamos recordar que tú permaneces al lado nuestro. Que aprendamos a construir cada día sobre roca firme mediante la oración, la confianza y el amor. Señor Jesús, bendice especialmente a todas las personas que forman parte del Santo Rosario de hoy. Bendice a quienes rezan esta coronilla. Bendice a quienes dejan sus intenciones en los comentarios. Bendice a quienes comparten estos mensajes con sus seres queridos. Bendice a quienes nos escuchan desde México, Colombia, Perú, Argentina, España, Estados Unidos y tantos otros lugares del mundo. Que cada hogar reciba abundantes bendiciones. Que nunca les falte salud, trabajo, paz y esperanza. Y finalmente, Jesús misericordioso, queremos poner en tus manos todo aquello que llevamos en el corazón. Nuestras preocupaciones, nuestros sueños, nuestros proyectos, nuestros seres queridos, nuestras necesidades. Tú sabes lo que necesitamos incluso antes de que lo pidamos. Por eso confiamos plenamente en ti. Ayúdanos a permanecer firmes. Ayúdanos a construir sobre roca. Ayúdanos a recordar que ninguna tormenta puede vencer a quien permanece unido a ti. Jesús misericordioso, cuando sintamos que nuestras fuerzas se agotan, sosténnos. Cuando sintamos miedo, acompáñanos. Cuando sintamos incertidumbre, ilumínanos. Cuando sintamos tristeza, consuélanos. Y cuando lleguen las tormentas de la vida, recuérdanos que tu amor sigue siendo la roca firme que jamás se mueve. Jesús misericordioso, en ti confiamos. Jesús misericordioso, en ti confiamos. Jesús misericordioso, en ti confiamos. Amén.
2: En el nombre del Padre, del Hijo y del Espíritu Santo. Amén.
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0: En aquel tiempo dijo Jesús a sus discípulos: vosotros sois la sal de la tierra. Si la sal pierde el sabor, ¿con qué se sazona? No es más que basura que hay que tirarla en la calle para que la pise la gente. También dijo: vosotros sois la luz del mundo. No se puede esconder una ciudad puesta en lo alto de una montaña. Tampoco se enciende una lámpara para ponerla debajo de un celemín, sino en un candelabro, y que la luz alumbre a todos los de la casa. Brilla así su luz ante los hombres, para que vean sus buenas obras y den gloria a su Padre del cielo. Palabra del Señor. Pueden sentarse. No basta con ser buenos, sino que también tenemos que parecer buenos y brillar como buenos. Aquí en Granada había un santo, el Beato Leopoldo, que salía a pedir la limosna para los pobres y para los frailes. Y las señoras de Granada decían que se asomaban a la ventana apenas escuchaban la campanita con la que él pedía limosna, porque solamente mirarlo a él les daba paz. Mirarlo a él la sanaba interiormente. Esas mujeres tal vez que llevaban golpes y maltratos en su casa, porque las cosas eran así antes. Ahora estamos con una gran persecución a la violencia contra la mujer, pero antes no era así. Esos corazones destrozados por tantas razones, lo miraban a él, con mirarlo se sentían sanados. Y así deberíamos ser todos nosotros, luz del mundo. Jesucristo nos dice hoy: ustedes son la sal de la tierra. Había una familia pobre que le llegó visita. Entonces la mujer le dice: ¿y qué le damos? Échale agua a la sopa. Llegó otra visita: ¿y qué hago? Échale más agua a la sopa. Y llegó otra visita a la misma hora: ¿y qué hago? Échale más agua a la sopa. Al final todos tomaron agua caliente. Pero si uno le echa demasiada agua a la sopa, se convierte en agua caliente, ¿sí o no? Así hay cristianos que fueron bautizados, conocen a Jesucristo, tratan de seguirlo, pero una cosita del mundo, un chismecito, un taco en la conversación, un mal pensamiento, un tiempo perdido, y al final de cristiano no le queda más que el crucifijo grindando del cuello. Y uno tiene que ser cristiano de verdad, verdad. Y Jesucristo nos dice algo muy fuerte: si un bistec no sabe nada, ¿qué le podemos echar? Sal y pimienta, ¿sí o no? Y si un pollo no sabía nada, ¿qué le podemos echar? Sal, pimienta y pimentón dulce. Y si un arroz no sabía nada y le echa sal y azafrán, queda buenísimo el arroz. Pero si la sal pierde el sabor, ¿con qué se sazona? No se convierte más que en basura. A mí me duele mucho esto que les voy a decir. ¿No habrá pasado eso con nuestra iglesia, que ha perdido tanto la identidad? Ha perdido tanto la identidad que ya merece que la pise la gente porque su testimonio no es fuerte. Entonces el Señor nos dice a nosotros: ustedes tienen que ser como una ciudad puesta en lo alto, que la gente los vea y sean un signo para que la gente se convierta, como lo fue Jesús. En estos días que he estado aquí en Murcia, he ido a visitar la tumba de la Beata Ángela Astorga, que tuve la suerte de celebrar esta misa, esta semana, la misa de el señor Plácido, que fue sepulturero, y su padre también lo fue aquí. El señor Plácido trabajaba con mármol, pero su padre era sepulturero, y en la guerra el cuerpo de la madre Ángela, que estaba incorrupto desde el 1600, lo echaron en una fosa común. Él lo rescató y cuando llegó el momento se lo devolvió a las monjas. Pero lo grande de esa monja no fue que se murió y durante 400 años seguía flácida y completa su cuerpo. Eso no es lo grande. Lo grande es que cuando había hambre en Murcia, momentos difíciles, cuando había habido riadas que se habían llevado como las borrascas de estos días, pero habían dañado los sembradíos, y llegó el hambre, y la madre Ángela, todo el que llegaba a la puerta del convento encontraba un bizcocho de pan. Y el secreto es que ella le decía a las monjas: si llegan pobres a nuestra puerta, el pan se le da primero a ellos, y si queda, para nosotras, y si no, Dios proveerá. Ninguna monja se murió de hambre. Pero hasta el sol de hoy se sigue repartiendo pan del que mandó a repartir a Madre Ángela. Ahí en el convento de la Capuchina, o sea que si alguien tiene hambre puede pasar por allá en los días en que ya reparten. Se trata de eso. Cuando tú das, Dios te da más. Y el Evangelio y la primera lectura dicen que las personas que son generosas y se distinguen por su capacidad de dar, Dios las bendice. Y eso yo lo tengo más que comprobado en mi vida. Yo doy 600 y Dios me manda 650. Yo doy a los pobres 400 y Dios me manda 420. Y siempre me queda algo para comerme una hamburguesa. Dios es bueno. Así que no tenga miedo de dar cuando le pida a Dios a usted. Pero a los pobres, yo no estoy pidiendo para la iglesia, estoy pidiendo para los pobres. Digan al que tiene al lado, usted necesita un pobre para llegar al cielo, dígaselo. Dígaselo. Sin un pobre usted no llega al cielo. Los pobres tienen la llave del cielo y la abren por dentro. Tú no puedes abrirla por fuera. Entonces, el Señor te va a preguntar al final de la vida. Yo tuve hambre, tú me diste de comer. Yo tuve sed, tú me diste de beber. ¿Y qué tenemos que ser buenos si somos verdaderos discípulos de Dios? En esta vida estamos para ser buenos. Y miren la cara que tiene sentado al lado, miren la cara. Mírenla. Esa es la solución de alguna persona. Esa persona tiene en sus manos el alivio de alguien que sufre. Nosotros tenemos que ser personas como Dios, siempre pendientes de hacer a los demás el bien que podamos. Entonces somos verdaderos cristianos. Si no somos, solamente cristianos de nómina. La misa es muy buena, porque aquí nosotros aprendemos de Dios y agarramos fuerza. Pero el cristianismo no se demuestra viniendo a misa, sino que se demuestra en la casa el resto de la semana, con la forma en que somos de buenos dentro del mismo hogar. Hoy tenemos muchas oportunidades de practicar la caridad, pero también como somos nosotros con aquellos que tal vez ni conocemos. Pero Madre Teresa de Calcuta, aquí en Madrid, una noche salió a repartir comida en el metro, cuando yo estaba estudiando, y eso estaba reciente, hace muchos años cuando yo estudiaba aquí en España, nos lo contó una de las hermanas. Y se acercó un hombre porque fueron en la noche al metro, había gente que dormía en el metro y le llevaban un bizcocho, un bocata, chocolate caliente, colacao, para que agarraran fuerza. Y la Madre Teresa le dio a un señor de estos pobres en la taza de colacao y el pan, y le agarró la mano. Y el hombre empezó a llorar enternecido. Y la madre le dice, tengo más pan. Dice, no me importa el pan ni el chocolate. Es que hacía tanto tiempo que nadie me agarraba la mano, porque todos lo miraban con repelencia porque era pobre. Tal vez no estaba bien bañado. Pero a lo mejor en la casa, dentro del mismo hogar, hay alguien que necesita que lo agarres de la mano, que lo escuche, sobre todo los viejos, a los ancianos, al que está enfermo. Aunque vaya a contar la misma historia otra vez, ahí nos acercamos más a Dios. Ese que nos necesita es el camino que nosotros tenemos para llegar hasta Dios. Hoy la Iglesia Española celebra la colecta para Manos Unidas. Yo vivo en América Latina y yo he visto gente muy pobre comer de Manos Unidas. He visto comedores donde van los niños con hambre, con desnutrición, los ancianos, y se han beneficiado de ese euro que usted echa aquí en la misa hoy. Y no se imaginan lo que se hace en América Latina con un euro de caridad, y en África, y hasta aquí en la misma España, que hay gente también que lo pasa muy mal y que necesita nuestra ayuda. Entonces vamos a caracterizarnos por eso. Y les quiero contar finalmente una experiencia que yo tuve. En Venezuela hacen una torta, un pastel, que es mitad pastel y mitad flan. Es uno de los mejores inventos que han hecho las mujeres venezolanas. Creo que deberían darle el premio Nobel a la que inventó ese pastel, que a mí me gusta mucho. Y un día me llega una señora y me dice, padre, ¿qué? Eso se llama torta quesillo. Padre, le tengo una torta quesillo. Ay, gracias, hija mía, Dios la bendiga. Y cuando lo tengo en las manos digo, esto es para mí nada más. Ni al otro cura ni a la secretaria, esto es para mí. Y lo escondí en la nevera detrás de las chayotas donde nadie revisa nunca. Y se me olvidó. Y a la semana la encontré y le había salido yo un moho verde por encima y la tuve que tirar. El egoísmo. La vez siguiente, llamé al padre y a la secretaria y dije, mira lo que me han dado. Lo compartí con ellos y una de ellos tenía Nescafé y leche condensada. O sea que hicimos Nescafé con leche condensada bien calentito y supo mucho más sabroso.
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4: Buenas tardes, hermanos. Gracias por seguir escuchando Bendita Eucaristía Radio. A continuación vamos a escuchar esta prédica del padre Juan Razo, que estará con nosotros en nuestro magno evento, conmemoración de los 100 años de la Guerra Cristera en México. Escuchemos, pues, esta prédica que se llama La falsa pastoral que entretiene, pero no conduce a la vida eterna.
5: Como les decía en la introducción, vamos a hablar hoy del peligro de la falsa pastoral. Hay muchas actividades en la Iglesia Católica, en los ámbitos católicos, en parroquias, en colegios, en movimientos, en diócesis, incluso a nivel nacional, en los diferentes países donde está la presencia de la Iglesia Católica, incluso a nivel internacional. Y a muchas de esas actividades se les denomina pastoral, o se les reconoce como actividades pastorales. Pero, ¿a qué se refiere la pastoral? En realidad no es muy complicado darnos cuenta de qué significa pastoral. Es el oficio de pastor. Es el trabajo del pastor en primer lugar. La pastoral en primer lugar, pues, es la actividad de los pastores de la iglesia. ¿Quiénes son los pastores de la iglesia? El papa y los obispos. Los sacerdotes también podemos llamarnos pastores en cuanto somos colaboradores del orden episcopal, los presbíteros. Pero, en realidad, el pastor de la diócesis es el obispo. Él es propiamente el pastor de la diócesis. Los sacerdotes colaboramos con el obispo en la atención de los fieles. La pastoral es el oficio del pastor. Y el pastor es aquel que cuida el rebaño, alimenta el rebaño, protege el rebaño, pero atención a algo muy importante, el pastor es el que conduce el rebaño. Normalmente las ovejas que tienen dueño, que son de un pastor, no están como animales salvajes dispersas por todo el campo, no. Las ovejas que tienen dueño están en un redil. El pastor saca las ovejas En algunos contextos así es, en otros contextos el pastor lleva el alimento allí donde están las ovejas, no la saca, pero en muchos contextos el pastor, para alimentar a las ovejas, las tiene que llevar a donde hay pasto, las conduce a donde está el agua que pueden beber, el agua saludable, y a donde están los buenos pastos para alimentarse. Las ovejas siguen al pastor. No es el pastor el que tiene que seguir a las ovejas siguen al pastor. El pastor es el guía, es el líder. Así lo entendió nuestro Señor Jesucristo, fíjense. En la última cena, cuando lavó los pies a sus discípulos, el Señor les dijo: ustedes me llaman maestro y dicen bien porque lo soy. O sea, Jesús se reconoce a sí mismo como el maestro. Y si leemos los evangelios, en todo momento de la relación con sus discípulos, Jesús es el que tiene la dirección. Él es el que tiene la guía. No era una democracia el grupo de los apóstoles. Ellos habían sido llamados. Por eso Jesús les dijo: no son ustedes los que me han elegido a mí, soy yo el que los ha elegido a ustedes. Entonces Jesús es el que elige, y él es el guía, él es el maestro, él es el que enseña. El discípulo sigue al maestro. Esto está clarísimo en la enseñanza constante de la iglesia, en la enseñanza constante de los santos. Ser cristiano significa ser discípulo de Jesús y seguir a Jesús en primer lugar. Y de eso nadie está exento en la iglesia, ni siquiera el Papa. El Papa también es discípulo de Cristo y tiene que seguir a Jesús. Cada obispo es discípulo de Cristo y es oveja de Cristo, aunque participa del ministerio de pastor de Jesucristo. Pero sigue siendo oveja de Jesús. Los sacerdotes somos ovejas de Cristo también, y tenemos que seguirlo y dejarnos conducir por él. Pues la pastoral es el ejercicio del ministerio de Jesucristo, del cual participan los pastores de la iglesia en primer lugar. Los laicos también pueden cooperar en el servicio pastoral, pero les pertenece propiamente al Papa, a los obispos, a los sacerdotes en cuanto colaboradores de los obispos. Pero no significa que un laico no pueda de algún modo colaborar

terrena, ¿cuál fue el objetivo? La salvación de las almas. Ese es el objetivo de todo lo que el Señor vino a enseñar y vino a realizar aquí en la tierra. Principalmente la salvación de las almas la realizó con su sacrificio en la cruz. Muriendo por nosotros en la cruz, Él pagó el precio de nuestra redención. También, claro, tenía que resucitar de entre los muertos. La obra no hubiera estado completa si hubiera quedado muerto en el sepulcro Jesús. Y, por supuesto, con la venida del Espíritu Santo en Pentecostés sobre la iglesia, porque es por medio del Espíritu Santo que se nos comunica a nosotros la salvación de Jesucristo. Principalmente, el Espíritu Santo usa los sacramentos para comunicarnos la gracia sobrenatural ganada por Cristo para nosotros al morir en la cruz. Pero todo el esfuerzo de Jesucristo, toda su labor pastoral, porque Él es el pastor, Él es el buen pastor, así dice Él, yo soy el buen pastor, Él es el pastor con mayúscula, toda la acción pastoral de Jesucristo está encaminada a salvar las almas, llevar las almas al cielo. Lo que nos viene a ofrecer es vida eterna. Bueno, pues les digo aquí en el título que hay una falsa pastoral. ¿A qué me refiero? A que hay actividades en ambientes católicos, en ambientes eclesiales, actividades, movimientos, etcétera, que lamentablemente no conducen las almas a la vida eterna. Y no quiero decir con esto que no sean necesarias algunas acciones dirigidas a aliviar las necesidades temporales de los hombres. Por ejemplo, no estoy diciendo que esté equivocado que haya, por ejemplo, en las parroquias algún comedor para los pobres, que no sea necesario o que no sea importante o que no sea válido desde el punto de vista cristiano organizar algunas actividades para ir a llevar ropa a los que no tienen vestido, para ir a las calles a atender a los migrantes que andan por allí pasando hambre, pasando necesidad, a la intemperie, expuestos al frío, al calor. Por supuesto que los católicos tenemos que hacer ese tipo de acciones. Pero toda pastoral de la iglesia tiene como objetivo no solamente el bien temporal de los fieles, sino el bien eterno. No podemos pensar que el Señor, cuando hacía milagros, únicamente pensaba, por ejemplo, en sanar al enfermo de su enfermedad física. Por eso vemos que cuando le llevan al paralítico, que lo tienen que meter por el techo, quitando algunas tejas del techo, entre cuatro personas lo llevaron así a Jesús, porque no podían entrar a la casa por la puerta, porque estaba lleno el lugar de gente. Pero el Señor ve al paralítico y ¿qué es lo primero que dice? Tus pecados te son perdonados. Y pudiéramos imaginar los rostros de aquellas personas. ¿Cómo que tus pecados te son perdonados? ¿No estás viendo que está paralítico? A eso te lo trajimos, no nos salgas con que tus pecados te son perdonados. Pero es que el Señor ve no solo el cuerpo, sino el alma. Y en ese milagro nos da una gran lección el Señor Jesucristo. Él ve todo el hombre, su cuerpo y su alma. Y teniendo al paralítico enfrente, la mayor necesidad que Dios vio, el Hijo de Dios vio en ese hombre, no era caminar, sino ser perdonado de sus pecados, ser salvado, ser justificado. Por eso le dice, tus pecados te son perdonados. Luego viene la murmuración. Empezaron a pensar, este está blasfemando, ¿cómo que tus pecados te son perdonados? Solo Dios puede perdonar pecados. Y entonces dice el Señor, ¿por qué piensan mal en sus corazones?

0: ¿Qué es más fácil? ¿Decirle al paralítico, tus pecados te son perdonados? ¿O decirle, levántate, toma tu camilla y vete a tu casa? Pues para que vean que el Hijo del Hombre tiene poder en la tierra de perdonar los pecados, yo te lo mando, le dijo al paralítico, levántate, toma tu camilla y vete a tu casa. O sea, el milagro se hizo para demostrar Jesús su autoridad de perdonar los pecados y también para suscitar la fe en algunos que estaban ahí incrédulos, para que supieran que Él es el Hijo de Dios, porque solo Dios perdona los pecados, y Él era Dios, pero no lo estaban reconociendo como Dios. Ellos veían un hombre en Él. Por eso decían, está blasfemando. Últimamente el Señor quería demostrar que Él es Dios y que tiene poder de perdonar los pecados. Bueno, quiero compartirles, voy a poner en pantalla unos pasajes de una encíclica que ya tiene su tiempo, pero que nos pueden servir mucho para comprender cuál debe ser la prioridad en el ministerio de los sacerdotes y de los obispos y de todo el que tiene autoridad en la iglesia. Y por lo tanto, esta tiene que ser una prioridad en toda pastoral. O sea, no se puede descartar esto de lo que vamos a hablar de una auténtica pastoral católica. Puede ser que directamente una pastoral esté ordenada, digamos, a aliviar las necesidades de los pobres, a dar de comer al hambriento, a vestir al desnudo, a visitar al enfermo, a visitar a los presos. Pero, ante todo, queremos llevarles a Cristo. Porque dejarlo sin Cristo, dejar al pobre sin Cristo, es dejarlo en la peor pobreza. Pero vamos a ver, ¿cómo es que se lleva a Cristo? Tengo ya subrayados algunos pasajes de esta encíclica, que ahí la pueden ver, se llama Acerbo Nimis, del Papa San Pío X. Es una encíclica escrita por un Papa santo, y el tema, como dice ahí, es la enseñanza del catecismo. Pero, atención, porque no crean que esto nos va a hablar de lo que entendemos por catecismo nosotros. Casi todos pensamos, cuando escuchamos catecismo, en la enseñanza que se le da a los niños como preparación a recibir los sacramentos. No. Aquí hablamos de la enseñanza de la doctrina. La enseñanza de la doctrina católica. Lo vamos a entender analizando estos textos que les estoy poniendo en la pantalla. 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Denle un like al video para que llegue a más personas. Por favor, tómense el tiempo ahora mismo. Denle un like a este video. Háganme ese favor. Si están en YouTube, por favor también asegúrense de darle un clic al botón de suscripción. Aquí lo estoy mostrando en pantalla. Siempre aparece en tu dispositivo debajo de donde estás viendo el video, debajo del video que estás viendo en tu celular, en tu ordenador o computadora, en tu tablet. Aparece este botón de suscripción que debe decir suscrito. Siempre les digo esto, si dice suscrito, así déjenlo, no le muevan. Si no dice suscrito, dale un clic para que cambie a suscrito. Y si ya te suscribiste antes, revisa siempre que siga diciendo suscrito. Si no, hay que darle un clic otra vez. La suscripción no cuesta nada, solo es la manera como tú le dices a YouTube que el contenido de mi canal vale la pena. Y YouTube, entre más suscriptores tengo un canal, más promueve los contenidos de ese canal. Ahora, les muestro aquí en pantalla uno de mis últimos videos, porque les recomiendo que lo vean. Permítanme encontrarlo por aquí. Aquí está, en los de en vivo. La falsa evangelización, vean, si ustedes se van a esta pestaña que dice en vivo, son los videos que hago yo en directo, que son la mayoría. Uno de los últimos videos es este que estoy señalando aquí, la falsa evangelización. Ahora voy a hablar de la falsa pastoral. Es en cierto modo una continuación de el tema que les recomiendo, véanlo, si no lo han visto, cuidado con la falsa evangelización. Hablar de Jesús no siempre es evangelizar. Véanlo. Y hoy continuamos con este tema porque hay actividades dentro de la Iglesia Católica, vuelvo a repetir, que no sirven para llevar las almas al cielo y por lo tanto son un fracaso. Una pastoral que no lleva almas al cielo, que no lleva a los hombres a un verdadero encuentro con Jesucristo, pues es una falsa pastoral. Es una pastoral que fracasa en su propósito. Bueno, vamos a leer algunos pasajes, no todo, y esta encíclica la pueden descargar en línea. Pero bueno, vamos adelante. Dice, parece haberse cumplido aquella profecía del apóstol a los ancianos de la iglesia de Éfeso. Sé que os han asaltado lobos voraces que destrozan el rebaño. El Papa está describiendo la situación de la iglesia o del mundo en 1905, dos años después, en 1907, este mismo Papa Santo escribiría la encíclica Pascendi Dominici Gregis, donde va a denunciar que dentro de la iglesia ya están los enemigos, dentro de la iglesia. Algo de eso ya estaba diciendo en 1905, al citar la escritura y mencionar que os han asaltado lobos voraces que destrozan el rebaño. Está hablando de un problema interno en la iglesia, no está hablando de ataques desde fuera. Ahora, voy más adelante. Estamos con los que piensan que la actual depresión y debilidad de las almas, de que resultan los mayores males, provienen principalmente de la ignorancia de las cosas divinas. Atención, el problema principal de los males que afectaban y siguen afectando esos males a los católicos y al mundo en general, es la ignorancia de las cosas divinas. Pongan atención, porque hay un hilo que tenemos que seguir. Hay una concatenación de ideas que es muy importante tener presente para entender el mensaje de esta encíclica y el mensaje que les quiero transmitir a través de este video. Esta opinión concuerda enteramente con lo que Dios mismo declaró por su profeta Oseas. No hay conocimiento de Dios en la tierra. La maldición, la mentira y el homicidio y el robo y el adulterio lo han inundado todo. La sangre se añade a la sangre por cuya causa se cubrirá de luto la tierra y desfallecerán todos sus moradores. Pero miren, aquí en este texto de la palabra de Dios, texto de Oseas, se relacionan los males morales, la maldición, la mentira, el homicidio, el robo, el adulterio, la sangre que se derrama por la violencia, todo se relaciona con la falta de conocimiento de Dios. No hay conocimiento de Dios en la tierra. Entonces, la ignorancia de las cosas divinas está en el fondo, es la causa de todo este desorden moral y desorden social. El desconocimiento de Dios. Seguimos adelante. ¿Cuán comunes y fundados son, por desgracia, estos lamentos de que existe hoy un crecido número de personas en el pueblo cristiano que viven en suma ignorancia de las cosas que se han de conocer para conseguir la salvación eterna? O sea, muchos ignoran cosas que se han de conocer para conseguir la salvación eterna. Por favor, reflexionen en estas palabras. Hay verdades que tenemos que saber y luego vivir para poder tener vida eterna. Por eso la importancia de la enseñanza de la doctrina. Continúo leyendo. Miren la descripción que hace el Papa y díganme si esta descripción no se aplica a nuestro tiempo también. Dice, principalmente hablamos de aquellos a quienes no falta entendimiento ni cultura, hasta que se hayan adornados de una gran erudición profana, pero que en lo tocante a la religión viven temeraria e imprudentemente. Difícil sería ponderar lo espeso de las tinieblas que con frecuencia los envuelven, y lo que es más triste, la tranquilidad con que permanecen en ellas. de Dios soberano, autor y moderador de todas las cosas, de la sabiduría de la fe cristiana, para nada se preocupan. Y así nada saben, pongan atención, nada saben de la encarnación del Verbo de Dios, ni de la redención por él llevada a cabo, nada saben de la gracia, el principio medio, el principal medio para la eterna salvación, nada del sacrificio augusto ni de los sacramentos por los cuales conseguimos y conservamos la gracia. En cuanto al pecado, ni conocen su malicia ni su fealdad, de suerte que no ponen el menor cuidado en evitarlo, ni en lograr su perdón. Y así llegan a los últimos momentos de su vida en que el sacerdote, por no perder la esperanza de su salvación, les enseña sumariamente la religión en vez de emplearlos principalmente según convendría en moverles a actos de caridad. Y esto, si no ocurre por desgracia, con harta frecuencia, que el moribundo sea de tan culpable ignorancia que tenga por inútil el auxilio del sacerdote y juzgue que pueda traspasar tranquilamente los umbrales de la eternidad sin haber satisfecho a Dios por sus pecados. O sea, hay gente que ignora tanto la doctrina cristiana que se cree lista para morir. No me digan que eso no sucede en nuestro tiempo, cuando gente está tranquila en su pecado, y peor todavía, cuando sacerdotes y hasta obispos y cardenales les dicen: no te preocupes, Dios es bueno, Dios te va a perdonar todo, Dios te ama así como eres, y no les insisten en que tienen que dejar el pecado para poder tener vida eterna. Van a morir así, van a morir confiándose, van a morir pensando que no tienen que satisfacer a Dios por sus pecados. Continúo leyendo, por lo cual, nuestro predecesor Benedicto XIV escribió justamente: afirmamos que en la mayor parte de los condenados a las penas eternas padecen su perpetua desgracia por ignorar los misterios de la fe, que necesariamente se deben saber y creer para ser contados entre los elegidos. Miren, la mayor parte de los condenados, eso lo afirmó el Papa Benedicto XIV y lo reafirmó San Pío X. ¿Por qué se condena a la gente? ¿Por qué van almas al infierno? Dice aquí, la mayor parte de los condenados a las penas eternas padecen su perpetua desgracia por ignorar los misterios de la fe, que necesariamente se deben saber y creer para ser contados entre los elegidos. Papás, si tienen hijos, ustedes pongan atención a estas palabras, porque si ustedes no enseñan la fe a sus hijos, les puede acarrear esa falta, esa negligencia de ustedes, les puede acarrear a sus hijos la condenación eterna. Porque es la ignorancia de los misterios de la fe, que se deben saber necesariamente, la que hace que muchos vayan a la condenación. Siendo esto así, venerables hermanos, ¿qué tiene de sorprendente preguntarnos que la corrupción de las costumbres y su depravación sean tan grandes y crezcan diariamente, no solo en las naciones bárbaras, sino aún en los mismos pueblos que llevan el nombre de cristianos? O sea, en otras palabras, el Papa dice: no nos extrañe que nuestras sociedades estén en decadencia, que haya tanto mal social, habiendo tanta ignorancia de Dios. Entonces, la raíz, la causa del problema está en la ignorancia de las cosas de Dios. Escuchen estas palabras: depravada por la corrupción del pecado original y olvidada casi de Dios, su hacedor, la voluntad humana convierte toda su inclinación a amar la vanidad y a buscar la mentira. Estamos afectados por el pecado original, por eso nuestra débil voluntad, que debería elegir el bien, debería elegir a Dios y buscarlo, y elegir todos los medios que nos acerquen a Dios. En lugar de eso, la voluntad, afectada por el pecado original, se inclina a amar la vanidad y a buscar la mentira. Extraviada y ciega por las malas pasiones, necesita un guía que le muestre el camino para que se restituya a la vía de la justicia que desgraciadamente abandonó. Esta guía, que no ha de buscarse fuera del hombre, y del que la misma naturaleza le ha provisto, es la propia razón, la inteligencia. Mas si a la razón le falta su verdadera luz, que es la ciencia de las cosas divinas, sucederá que al guiar un ciego a otro ciego, ambos caerán en el hoyo. La voluntad tiene que ser guiada por la inteligencia, y la inteligencia a su vez tiene que ser guiada por el conocimiento de la fe, por la ciencia de las cosas divinas. Entonces, si un párroco, si un pastor deja a su oveja en la ignorancia de las cosas divinas, por mucha pastoral que haga, por muchas actividades que entretienen, pensemos en la pastoral juvenil, cuántas actividades se hacen para entretenerlos, para atraerlos, haciéndolos sentir contentos, pasar un rato agradable, pero si solo se hace eso, y se les deja en la ignorancia de las cosas divinas, lo cual sucede en muchos, muchos ámbitos de pastoral juvenil, ¿qué va a pasar? La inteligencia de esos jóvenes queda ciega, porque no tienen la luz de la verdad, y no van a poder guiar su voluntad, esa inteligencia no va a poder servir de guía a la voluntad, entonces esos jóvenes terminan siguiendo sus pasiones desordenadas. Y por eso ha habido en grupos juveniles, ha habido casos en que muchachitas salen embarazadas por algún compañero del grupo juvenil. Ha habido casos en que en las pastorales juveniles jóvenes se van a emborrachar. O se hacen de un novio y de una novia y por meses, por años, están pecando de fornicación y siguen ahí en los grupos juveniles. ¿Por qué? Porque no se enseñan las cosas divinas, porque esa es una falsa pastoral. No digo que toda pastoral juvenil, que quede claro, pero hay falsas pastorales que no enseñan lo mínimo de doctrina católica. Y esto no solamente afecta a la pastoral juvenil en muchos lugares, sino también a la pastoral de adultos y a la pastoral de niños. O sea, no se enseñan los misterios de Dios. Entonces se abandona, o sea, se deja su inteligencia sin la luz para poder guiar la voluntad, y la voluntad se va detrás de los impulsos de su naturaleza dañada por el pecado original. Cuando al espíritu envuelven las espesas tinieblas de la ignorancia, ni la voluntad puede ser recta ni sanas las costumbres. Miren qué importante ese mensaje. Si hay ignorancia de las cosas más básicas de la fe, ni la voluntad puede ser recta. ¿Cómo va a ser recta la voluntad si la persona no sabe ni siquiera qué es lo bueno y qué es lo malo? Por ejemplo, esas falsas pastorales, donde se vende una idea equivocada de Dios, el Dios bonachón, el Dios que no exige nada, que solo quiere que seas feliz, que todo te va a perdonar, que te quiere así como eres y no quiere que cambies, no quiere que cambies, así como estás, así te quiere, es una falsa idea de Dios, ese no es el Dios verdadero. Sin embargo, muchos han creído esta falsedad de Dios. Por lo tanto, viven en la ignorancia del Dios verdadero. Tienen una idea falsa, errónea de Dios. Por lo tanto, no conocen al Dios verdadero. ¿Qué va a pasar? La voluntad de esas personas no puede ser recta. Ni las costumbres sanas, ni sanas sus costumbres, su modo de actuar. Continúo leyendo. Cuando no está enteramente apagada la antorcha de la fe, todavía queda esperanza de que se enmiende la corrupción de costumbres. Mas cuando a la depravación se junta la ignorancia de la fe, ya no queda lugar a remedio, sino abierto el camino de la ruina. Y así en esta situación se deja a las personas en muchos grupos y movimientos de iglesia. Y yo creo que no vale aquí el pretexto de decir, es que nosotros nos dedicamos a dar de comer a los pobres. Aquí no es, este grupo no es para catequizar. Pero a ver, si tú eres el líder de un grupo, de iglesia o movimiento, sea cual sea el tipo de apostolado, no te debería de preocupar, en primer lugar hago la pregunta a los sacerdotes, no te debería de preocupar que la gente que está en ese grupo, que a lo mejor viene porque sintió el llamado de ayudar a los pobres dándoles de comer, ayudar al migrante que está en la calle y quiere hacer ese apostolado, pero a ti que diriges ese grupo, no te importan las almas de esos que están viniendo, no es tu obligación llevarlos a la vida eterna. ¿Se podría justificar una negligencia en la enseñanza de la doctrina solo porque ese no es el objetivo del grupo? Pero si es una pastoral, si es pastoral migrante o migratoria, por ejemplo, de la movilidad, si es pastoral social o pastoral rural o pastoral de enfermos, de la salud, ¿cómo no va a ser importante que quienes están haciendo el trabajo en esa pastoral sean llevados a la vida eterna y conozcan las verdades de la fe? Porque ¿de qué les va a servir el haber visitado al enfermo? Sí, pero haber ignorado todo lo demás. O sea, el visitar al enfermo es un aspecto de la vida cristiana, pero no lo es todo. El dar de comer al hambriento es un aspecto de la vida cristiana, por supuesto. No lo eliminamos, no lo minusvaloramos, pero no es toda la vida cristiana. Entonces, por ejemplo, no sé, una persona que, por ejemplo, vive en pecado habitual de fornicación o de adulterio, no se va a salvar solo porque llevó de comer a los pobres. O sea, una buena obra no va a tapar su pecado. Y es trabajo del pastor decirle a esa persona que viene a ser apostolado, es trabajo enseñarle la verdad que tiene que saber para que tenga vida eterna. De otro modo, solo lo estamos utilizando para hacer un trabajo de pastoral social, pero lo estamos usando, porque no lo estamos llevando a ellos a Jesucristo. No le estamos alimentando a ellos, lo estamos usando para que alimenten a otros materialmente, pero no lo estamos alimentando espiritualmente a esas personas. ¿Y en cuántos grupos sucede esto? Piensen ustedes, ¿cuánta gente lleva años en un grupo de iglesia y no sabe catecismo básico? No sabe catecismo básico. Alguien podría decir, no, pues es que este es el grupo de liturgia. Aquí no es para enseñar catecismo básico, este es el grupo de liturgia. Aquí nos toca enseñar nada más al laico a que haga las lecturas en la misa, a que desempeñe su trabajo de ministro extraordinario de la comunión. Eso es lo que nos toca hacer. Este no es un grupo para enseñar catecismo básico. Bueno, y con eso te quedas tranquilo. ¿De qué sirve que alguien dé la comunión en la misa o ayude a hacer las lecturas, algún servicio litúrgico? ¿De qué sirve incluso que haga celebraciones en ausencia del presbítero, lleve la comunión a los enfermos, si ignora verdades fundamentales que tiene que conocer y que tiene que vivir para tener vida eterna? En ese caso, su apostolado sería nada más una distracción, porque no ha puesto atención a lo más importante. Primero tiene que poner atención en salvar su alma. Después viene el apostolado. Cualquier tipo de apostolado. O sea, ¿qué sentido tiene hacer pastoral para otros cuando se está descuidando la propia salvación personal? ¿Y cuánta gente hay haciendo y haciendo y haciendo cosas, organizando retiros y convivencias y actividades, e ignora lo más fundamental de la catequesis? A los que están aquí viendo el programa, permítame tantito, voy a voltearme aquí a sacar un libro que tengo en mi librero. Miren, les presento no uno, sino tres libros. Este ya lo he presentado, se llama Lo Esencial. Este lo publicó mi amigo, el queridísimo padre Moore, padre Charles Moore. Él publicó este catecismo, se llama Lo Esencial, pero él dice lo robé, porque en realidad es el catecismo del padre Ripalda, famoso catecismo del padre Ripalda. pero contiene lo esencial. Por eso le puso así el título el padre Moore. Es lo que hay que saber, lo básico que hay que saber. Bueno, los reto a todos los que están en un grupo o movimiento de iglesia a que lean este catecismo del padre Ripalda. Lo pueden descargar también, pueden ordenar este que publicó el padre Moore en Amazon. Aquí tengo otro. Este es el Credo, Compendio de la Fe Católica. Es de Monseñor Atanasio Schneider. También publicado recientemente con imprimatur. O sea, este catecismo, además de que lo publica un obispo, lo prepara un obispo, tiene el imprimatur, y las recomendaciones también, por ejemplo, del cardenal Sara y de otros obispos. Pero tiene los permisos necesarios. Es la intención de Monseñor Schneider proponer aquí lo básico de la fe, lo que todo católico debe saber. Aquí está otro catecismo, se llama Catecismo Romano. Este es el catecismo que se publicó después del Concilio de Trento, por mandato del Concilio de Trento, como guía para los párrocos, como guía para los párrocos, de lo que se debe predicar, que no es otra cosa que el compendio de la doctrina cristiana. Pero yo lo reto a que lean cualquiera de estos catecismos, me falta uno, permítanme tantito. Aquí está otro, este he hablado muchas veces, Catecismo Mayor de San Pío X. Este es un catecismo que a mí me gusta mucho, les voy a decir por qué. Es un catecismo escrito por un papa santo para el católico común y corriente, el católico de a pie, como decimos acá en México. O sea, el católico que no es teólogo, que no es especialista, no es experto en filosofía, que a lo mejor no tiene estudios universitarios. Este es el catecismo para el católico común y corriente. Tiene la doctrina más básica. Bueno, a quien está en un grupo parroquial o movimiento de iglesia que lleva años, yo lo reto a que lea el Catecismo de San Pío X y me diga si en su grupo o movimiento de iglesia se han preocupado por enseñarle estas verdades básicas de la fe católica. Este catecismo no es para niños, lo pueden estudiar niños, pero yo creo que es mejor para adolescentes de la adolescencia, jóvenes, y adultos. Pero les aseguro, y ojalá me equivoque, si me equivoco, bendito sea Dios porque me equivoqué, pero me atrevería a asegurar que mucha gente que está en grupos parroquiales, en movimientos de iglesia, que trabaja en colegios católicos, que son maestros en colegios católicos, que son alumnos en colegios católicos, no conoce las doctrinas básicas. Este no es un libro de teología, son doctrinas básicas que debería de conocer para salvarse. Entonces, cuando hablo de una falsa pastoral, a eso me refiero, una pastoral que no enseña a las ovejas el camino de la vida eterna, que no enseña la doctrina, que no le importa la doctrina. Ahora, vamos a los textos más importantes que les quiero compartir de esta encíclica. Vean, el primer ministerio, así se llama, así está titulado aquí. Conviene averiguar ahora, aquí debe decir ahora, dice hora, pero conviene averiguar ahora a quién compete preservar a las almas de aquella perniciosa ignorancia e instruirlas en ciencia tan indispensable. Ese gravísimo deber corresponde a los pastores de almas que efectivamente se hallan obligados por mandato del mismo Cristo a conocer y apacentar las ovejas que les están encomendadas. Ahora, oigan. Apacentar es ante todo adoctrinar. Ahora, no malentiendan adoctrinar, porque algunos entienden adoctrinar como sinónimo prácticamente de manipular. No. Enseñar doctrina, a eso se refiere. Enseñar la doctrina. Y luego cita la escritura, os daré pastores según mi corazón que os apacentarán con la ciencia y la doctrina. Pero fíjense en lo que está diciendo el Papa San Pío X, apacentar, que es lo mismo que pastorear, o sea, el oficio de pastor, ¿qué significa? Ante todo, adoctrinar, en el buen sentido, entendido como enseñar la doctrina. Entonces, si el trabajo del pastor es en primer lugar enseñar la doctrina, debería de serlo también en la pastoral. Y este aspecto no debería descuidarse en ninguna pastoral. Ahora, no. ¿De qué sirve, por ejemplo, especializarse en algún tema? Vamos a suponer alguien está en pastoral de la salud. Su apostolado es ir a visitar enfermos. Y en algunos grupos así, los hacen expertos en todo lo que se refiere a la atención del enfermo, pero los dejan completamente ignorantes en las verdades más básicas de la fe. Se supondría que el conocimiento que se requiere para ir a visitar enfermos, para atenderlos bien, debería de ser como una especialización después de que ya se tiene el conocimiento básico de la doctrina católica. Es como si alguien que no tiene el grado de licenciatura, solamente tiene la preparatoria o el bachillerato, y ya se le quiere poner a estudiar una maestría, una especialización o un doctorado en un tema muy específico cuando no tiene una licenciatura en el tema. Entonces no tiene el conocimiento más fundamental. Así se trabaja en muchos ámbitos pastorales. Se especializa laico en liturgia, en pastoral rural, en, no sé, en toda la situación migratoria, porque trabaja en pastoral de los migrantes. Pero no hay la preocupación por darle la doctrina más fundamental. Dice, el principal ministerio de cuantos ejercen de alguna manera el gobierno de la iglesia, o sea, el papa, si alguien ejerce el gobierno de la iglesia, en primer lugar es el papa, luego los obispos, luego los sacerdotes, especialmente los párrocos, los que tienen cura de almas, el principal ministerio de cuantos ejercen de alguna manera el gobierno de la iglesia consiste en enseñar a los fieles en las cosas sagradas. El principal ministerio. Ahora, ¿no debería esto iluminar toda la pastoral? Yo creo que sí. Si es el principal ministerio de los sacerdotes, ¿y qué es la pastoral? Es en primer lugar el trabajo de los pastores, en el cual también se involucran laicos, pero es el trabajo de los pastores en primer lugar. Y si el principal ministerio es enseñar la doctrina, ¿por qué no vemos esto reflejado en las pastorales? Es que hemos perdido la dimensión de lo que es la pastoral. Muchas pastorales solo entretienen. Por eso digo, hay falsas pastorales. No estoy diciendo que todas las pastorales sean falsas, no. Pero por eso podemos hablar de un fracaso pastoral. Importa mucho, venerables hermanos, lo está hablando a los obispos, asentar bien aquí e insistir en ello para todo sacerdote, este es el deber más grave, más estricto que le obliga. Fíjense bien. Si hay un sacerdote viendo este programa, por favor, querido hermano, pon atención a estas palabras que son para ti y para mí. Hay que insistir, los obispos deberían insistir a sus sacerdotes que el deber más grave de ellos, el más estricto que le obliga, es este de enseñar la doctrina católica. Muchos obispos no insisten en esto a sus sacerdotes. Y por eso también, en parte, por esta falta de insistencia de los obispos, que el Papa les dice, ustedes tienen que insistir en ello, pues los sacerdotes andamos haciendo pastorales de entretenimiento, pastorales que no tienen que ver para nada con enseñanza de la doctrina. Disposiciones de la Iglesia. Pongan atención, el Sacrosanto Concilio de Trento se hizo en el siglo XVI, este concilio muy importante. Hablando de los pastores de almas, declara que la primera y mayor de sus obligaciones era la de enseñar al pueblo cristiano. Eso lo dice un concilio ecuménico. ¿Sí? Entonces, no es la opinión de San Pío X. Un concilio ecuménico dice que la mayor obligación de los pastores de almas es enseñar al pueblo cristiano. Dispone en consecuencia que por lo menos los domingos y fiestas solemnes se den al pueblo instrucción religiosa y durante los santos tiempos de Adviento y Cuaresma diariamente o al menos 3 veces por semana. O sea, son disposiciones prácticas que el Concilio de Trento implementó. Aquí está citando a Benedicto XIV otra vez. El Papa San Pío X dice, dos obligaciones impone principalmente el Concilio de Trento a los pastores de almas. Una, que todos los días de fiesta hablen al pueblo acerca de las cosas divinas. Otra, que enseñen a los niños y a los ignorantes los elementos de la ley divina y de la fe. A los niños, y lo va a reafirmar el Papa San Pío X. Leo este párrafo que también es largo pero muy interesante. Dice, la predicación que habitualmente se llama explicación del Evangelio y la enseñanza de la doctrina cristiana, ¿acaso no falten sacerdotes que deseosos de ahorrarse el trabajo crean que con las homilías satisfacen la obligación de enseñar el catecismo? Quien quiera que reflexione descubrirá lo erróneo de esta opinión, porque la predicación del Evangelio está destinada a los que ya poseen los elementos de la fe. Es el pan que debe darse a los adultos. Mas, por lo contrario, la enseñanza del catecismo es aquella leche que el apóstol San Pedro quería que todos los fieles habían de desear sinceramente como los niños recién nacidos. El oficio, pues, del catequista consiste en elegir alguna verdad relativa a la fe y a las costumbres cristianas y explicarle en todos sus aspectos. Ahora, atención, cuando aquí dice catequista, que quede claro, se refiere en primer lugar al sacerdote, porque les aseguro que ya en muchas parroquias desapareció la idea de que el primer catequista es el sacerdote. Y el sacerdote ya no se dedica a la catequesis. En muchas parroquias, ¿cuándo han visto ustedes que sea el párroco o el sacerdote el que da catecismo a los niños? Normalmente los visita, dice, hola, aquí estoy, soy el padre, les da la bendición y se va. Digo, si hay alguna parroquia donde el sacerdote invierta tiempo catequizando a los niños, catequizando a los jóvenes, no entreteniéndolos, enseñándoles la doctrina, pues qué bueno, bien por el sacerdote. Pero cuando habla de catequista, el Papa se refiere en primer lugar al sacerdote. Luego hablar de los que colaboran con el sacerdote en la enseñanza, pero en primer lugar le toca al sacerdote enseñar. Él es el catequista en la parroquia. Entonces, no confundir, no crean que estas palabras no se le aplican al párroco, son en primer lugar para el párroco. ¿En qué consiste este oficio del catequista? En elegir alguna verdad relativa a la fe y a las costumbres cristianas y explicarle en todos sus aspectos. O sea, enseñar bien una verdad de fe, de manera que quede claro a los oyentes esa verdad, para que la puedan entender y vivir, poner en práctica. Y como el fin de la enseñanza es la perfección de la vida, miren, el fin de la enseñanza es la perfección de la vida, o sea, que la gente tenga santidad de vida. No se trata de enseñar nada más para que graben conceptos, que es importante que los memoricen, porque eso es algo que también se desprecia en muchas catequesis modernas o progresistas. No, no, que no memoricen nada, eso era de antes. Pero no hay que memorizar, entonces no van a saber nada. Hay que entender la doctrina y luego memorizarla, es muy importante. Pero todo ¿para qué? Para que pueda haber perfección de vida, para poner en práctica esa doctrina. El catequista ha de comparar lo que Dios manda y obrar perdón, manda obrar y lo que los hombres hacen realmente. Fíjense el trabajo del catequista, comparar lo que Dios manda que se haga con el modo como viven los hombres. Hay que confrontar eso. ¿Cuántas veces se ignora este aspecto de la catequesis en la predicación de muchos sacerdotes y hasta de obispos? O sea, no confrontan la vida de la gente con lo que Dios manda. No denuncian el pecado. No dicen, oigan, aquí falta algo que Dios está pidiendo. No lo estamos haciendo. No, no, no. Esto es lo que un catequista debe hacer. Catequista obispo, catequista párroco, catequista sacerdote en primer lugar. Y me atrevería a decir catequista papa también, porque el papa es el catequista con mayúscula para toda la iglesia. Dice, después de lo cual, y sacando oportunamente algún ejemplo de la escritura, de la historia de la iglesia o de las vidas de los santos, ha de aconsejar a sus oyentes como si las señalara con el dedo la norma a que deben ajustar su vida. Vean este trabajo del catequista. Y para eso hay que explicar muy bien la doctrina, pero luego señalar con el dedo la norma que debe ajustar, a que deben ajustar su vida. Y terminará exhortando a los presentes a huir de los vicios y a practicar la virtud. Uy, cuánto falta esto en muchas predicaciones. Por eso la gente va a la misa cada domingo, está en grupos parroquiales, en grupos y movimientos de iglesia por años y sigue viviendo en pecado. ¿Por qué? Porque no se le señalan los vicios. Porque no se le señala con el dedo la norma que deben de vivir. Porque no se confronta su vida. Porque no se está haciendo la principal labor, que es enseñar la doctrina cristiana, que implica esto precisamente. Entonces, ¿de qué sirve que haya una inflación de pastorales? Todo tipo de pastorales. Sí, no vemos un aumento en el conocimiento de la vida cristiana. No vemos un aumento en el conocimiento de la doctrina cristiana. Al contrario. Vemos cada vez una mayor ignorancia de los católicos de las verdades de la fe. ¿Qué quiere decir? Que estamos haciendo muchas cosas en la iglesia, pero que entretienen o que hacen algo para el bien temporal, pero no llevan a las almas a la vida eterna. Esas son las falsas pastorales. Una falsa pastoral es aquella que no se preocupa por llevar a las ovejas a la vida eterna y por lo tanto no les da la doctrina que tienen que saber. Entonces también es importante que laicos que están en grupos y movimientos de iglesia pidan, si no se les da, pidan que se haga pastoral con ustedes. Porque a veces los laicos se sienten pastores. Sobre todo algunos que coordinan grupos y movimientos se sienten pastores. Y ya no sienten la necesidad de ser enseñados en la doctrina. Peor, creen que saben y son ignorantes. No digo que todos, pero no me digan que no hay este tipo de casos por ahí en las parroquias, en los movimientos. ¿Cuántos laicos van a un grupo o movimiento parroquial? Porque dicen, es que yo quiero servir. Qué bueno que quieras servir. Pero antes de eso debería decir, yo me quiero formar.
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Hermanos y hermanas, nos reunimos hoy como comunidad para celebrar la solemnidad del nacimiento de San Juan Bautista, precursor de Cristo. Él allanó el camino del Mesías por su vida y por la proclamación de la conversión de todos los hombres. Que a ejemplo de San Juan Bautista podamos también anunciar a Cristo como Señor y Salvador. Con esperanza, iniciemos nuestra celebración.